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Mónica, llámame apenas escuches este mensaje. ¿Puedes creer que este carajo le dio like a la tipa esta que siempre nos metemos en la cuenta y la estoqueamos? Esa tipa que le da like a él. Ahorita son amiguitos de like. ¿Tú puedes creer esa vaina? Es que estoy tan arrecha. El otro día yo le dije, coño, no le diste like a una foto.

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2: Muy buenos días, bienvenidos. Son las 8:07 en la República Argentina. Este programa se llama No Preguntes por Rusia, un programa cultural que hacemos junto a Nicolás TVNO y quien te habla, Mario Daniel Pergolini. Durante las próximas dos horas intentaremos acompañarte, intentar ver si esto es posible a través de Vortex. 8 de agosto del año 2026.

todos, bienvenidos el lunes. Parece que el día no va a ser tan feo, no va a ser tan desagradable, no va a ser tan horrendo, no va a ser nada malo. ¡Muerta!

0: Tengo el estilo
1: que está diciendo.
2: No, no, es que en un momento no le puede seguir lo que estaba diciendo.
1: No, no entiendo qué sube, qué baja, qué tiene, no, no entiendo nada. Buenos días, ¿qué tal? ¿Cómo están? Bienvenidos a este lunes 8 de agosto en la ciudad de Buenos Aires, que tiene un lindo día, parece, ¿no?
2: Oh,
1: parece
2: gracias.
1: Parece que está como bonito.
2: Mira ese sol.
1: Mira ese sol.
2: Hermoso. Al fin, che, un poco de sol.
1: Por fin, loco.
2: Oh, igual hasta mañana, porque ya mañana llueve de vuelta.
1: ¿Mañana llueve de vuelta?
2: Sí, no sé si hoy también.
1: ¿Hoy llueve? ¿En qué momento va a llover?
2: No sé, imposible.

0: Bien, el estilo sudaca. Cruzando el día. Bueno, tenemos un programa muy bueno el día de hoy.
1: Muy
0: tenemos,
1: bueno, como siempre.
0: Tenemos campeones mundiales.
1: Sí.
0: Tenemos. Dije que era 8 de agosto, pero pues yo lo tengo al revés. Tengo 8, 10 y es 10 del 8.
1: Ah, 10,
0: el
1: claro.
0: Día de agosto, claro.
1: Mira, yo busqué los también, busqué por 8 todo. Bueno, estamos.
0: Claro, no, no. Sí, sí, sí, dos veces me dice. Dijiste dos veces. No. Y ustedes a veces nos sacan gente al aire. Tres veces, cuatro veces. Están todos despedidos.
1: Todos.
0: A la mierda, a la mierda. Traigo el estilo sudaca, traigo el estilo sudaca. Sí, antes que nada, un saludo a todos los de. Todos los de River. Cero lo que tienen.
1: Cero.
0: Sí. Me llamó la atención como más allá de lo que le pasó a la familia Messi, un beso, cariño, oh, respeto, sí, y claro. Todo, por supuesto. Uh-huh. Lo que me llamó la atención es que también Flor Peña era tendencia.
1: ¡Ay, Dios!
0: Sí, sí, sí.
1: ¿En serio?
0: La maldad de la gente, ¿no? La maldad de la gente, sí, sí, Flor estaba como al palo.
1: ¿Salió a decir algo?
0: No, habrá dicho, me quedo callada hasta que sea lo suficientemente...
1: Sí. Dos, tres añitos que pasen.
0: Hablando de Trueno.

0: El Chopornau el Lopardo. Está, está haciendo una cosa rarísima con algunas cosas. Esto es raro.
1: Es raro, pero está raro, increíble.
0: Sí. Sí, está muy bien. Lo hizo Nahuel, el mierda. Estamos viendo, no sé si viste a... ¿Cómo se llama? A este muchacho, basta, por Dios, callate. Ahí está. ¿Dónde estás? Déjame ver que te quiero mostrar algo. Acá está. ¿Lo viste a este? Este festejó un gol.
1: ¿Y qué le pasó?
0: Espera que estoy medio confundido con los botones. Ahí está. Mira, estaba... ¿Lo ves ahí?
1: Lo veo.
0: Estaba corriendo, salta y cayó al foso. ¡Qué mané justo! ¡Mierda se hizo!
1: ¿Por cuánto tienen de profundo las fosas? Son 2-3 metros.
0: Y va cambiando, pero... Ay, este se habrá pegado un palo importante, ¿no?
1: Hasta ahí está todo bien.
0: ¿Qué fue cuando saltó y dijo, no, justo salté donde está el fol?
1: Donde no hay nada.
0: Donde no hay nada. ¡Qué raro!
1: No, son altas las fosas, son grandes. No sé qué.
0: Pero
1: es.
0: Esta es una fosa como tapada, solamente tiene abierta eso. Para mí no existe la
1: suerte. Raro. Bueno, mala suerte.
0: Mala suerte por todos lados.
1: Hay bastantes videos de palos así en las fosas, viste, corriendo que.
0: Sí,
1: algunos no han sobrevivido.
0: El capitán de Coritiba convirtió de cabeza en el segundo palo al final, corrió al celebrar con los hinchas y cayó dentro del túnel que conduce al vestuario del equipo visitante. Mientras desesperadamente un empleado del club intentó alertarlo y evitarlo agarrándose la cabeza con sus dos manos.
1: ¿Ese video es mejor?
0: No lo vi. Creo que este es el gol. Ahí está.
1: ¡Tomo!
2: Desaparece. ¡Ay, Dios!
0: ¡Oh! ¡Qué dolor! ¡Qué dolor! El giro en la historia fue que el gol no fue válido.
1: No.
0: El sistema semiautomático fue en el juego activado por el VAR indicó una posición irregular en la jugada y el árbitro anuló el que habría sido el segundo gol del Coritiba en el partido. Jay se reapreció, después se arrodilló otro. A pesar del susto, regresó al campo y terminó la primera parte con normalidad.
1: Ah, bueno,
0: y volvió para la segunda, pero tuvo que abandonar el partido a los 2 minutos.
1: ¿Qué conjunción de mala suerte.
0: Qué mal, qué palo, ¿no?
1: Yo pensaba que, por lo que escuché, pensé que el gol se lo habían anulado por el salto. Como que a modo de que, bueno, te zapaste, che.
0: No, te pueden anular por eso.
1: ¿Por festejo no?
0: No, te pueden poner una tarjeta, no te pueden anular el gol. El gol es gol, no importa si matás incluso a una persona. Si después para el festejo sacás un revólver y matás a alguien del coso...
1: El gol es gol.
0: El gol es gol, sí.
1: Ok, bueno.
0: Justo, mira, este fin de semana, Huracán San Lorenzo, donde Huracán le metió 2 goles a San Lorenzo, le ganó en su cancha después de no sé cuántos años.
1: Vi un poco también.
0: Y el segundo gol, que lo mete el mismo, siempre el mismo el que le mete goles a San Lorenzo, festejó así haciendo el topollillo delante de la gente, pensaba que estaba totalmente visitante, no había nadie de local, se armó un quilombo tremendo y le pusieron tarjeta, pero no. El gol vale.
1: Vale, ok.
0: Sí, claro.
1: Bueno, vi un poco de Boca también. Ahora me empiezo a ver cosas, ¿viste? Un poco de fútbol.
0: Mirá, estás viendo fútbol.
1: Ahí nomás igual, ¿no? Es como, mirá lo que pasó.
0: Ajá. No, claro.
1: Chao.
0: Boca jugó bien, pero no sirvió de mucho, ¿no? Igual estoy recaliente.
1: ¿Por qué?
0: Y porque, mirá, Boca está jugando en cancha de Huracán, ¿no?
1: Uh-huh.
0: Boca está jugando en cancha de Huracán, que es mucho más chica que la cancha de Boca.
1: Okay.
0: Entonces, como no estamos jugando allá porque el campo está en mal estado, tuvimos todo el verano, tuvimos todo el mundial, todo para...

0: antes que nada, no, uno no ve muchos partidos en su cancha. Porque de lo cual juegas la mitad de los partidos de un campeonato, ¿no? Y ahora con esta especie de torneos que se le ocurrió al muchacho Tapia, muchas veces ni siquiera ves la final en tu cancha, porque la final es en otro lado. Se juegan en otras canchas. O se invierte si no, si no saliste primero, segundo, lo que sea, no sos local.
1: Claro.
0: Entonces, a lo mejor ves mucho menos partidos.
1: Y todo, o sea, eso que se pagó, que queda en la nada.
0: Claro, queda en la nada. Oh. Y ahora que nos fuimos a Huracán, primero, te es muy difícil conseguir entradas para revalidar la entrada que ya habías pagado. Porque como no hay lugar, tenés que entrar a la página de socios y anotarte. Pero, por ejemplo, el martes jugamos en Copa Sudamericana y ya no hay localidades. Y no alcanza.
1: Claro, sí, entiendo.
0: Pero para el torneo local tampoco alcanza.
1: Tampoco.
0: Platea que yo ya pagué.
1: Ya pagaste.
0: Y también estacionamiento. Y Huracán no tiene estacionamiento para la gente de Boca. Entonces, tampoco el estacionamiento que pagué para los partidos local...
1: Sirve.
0: Sirve.
1: ¿Y cómo debería hacerse correctamente eso? ¿Que se juegue en tu cancha, por ponerlo?
0: Bueno, sí, habría que jugar en tu cancha. Bueno, por fuerza mayor en la cancha puedes jugar. Ese ya es otro problema.
1: ¿En condiciones similares?
0: Incluso vamos a jugar en la cancha de la Sudamericana ahora, en cancha de Huracán. Rarísimo. Ya la Sudamericana es un premio pedorro a nuestra mala actuación en la Libertadores.
1: Ok.
0: Y ahora está pasando esto, que está mal. O que nos descuenten para las próximas cuotas o algo, porque es mucha plata,
1: claro,
0: la que
1: uno lo veo así, que no usás básicamente, es pagar un alquiler y no usarlo. Un ejemplo. Entiendo. Y encima donde vas es peor todavía.
0: Sí, así que... Bueno, no sé qué van a hacer. En vez de decir el club de los socios nada más, podrían hacer otro tipo de cosas. Porque al socio no le están dando un carajo. Bueno, 8 y 20 de la mañana. Ya está, se cagó
1: el día.
0: La
1: mierda,
0: se cagó el día.
1: La puta.
0: ¿Por qué vos sacaste el tema?
1: No, yo no.
0: ¿Qué no? Dijiste que viste a Boca.
1: Bueno, sí, pero era para quedar bien, Mario.
0: Si empatamos, ni siquiera ganamos.
1: Bueno, pero yo lo vi. Yo no dije que bien Boca o que mal Boca. Lo vi. Me enteré de San Lorenzo también.
0: Sí.
1: Pero bueno, yo no profundizo con el fútbol.
0: No sé si esto te lo había contado, que Disney junto a TikTok anunciaron un acuerdo global para compartir contenido. Y a partir de ahora vas a poder hacer cosas con el ratón Mickey en TikTok, por ejemplo. Vas a poder utilizar a Libre Soy, lo que quieras. Todo lo que tenga que ver. Vas a poder usar todas las marcas de Disney, incluyendo Pixar, Marvel y Star Wars. Y le va a ofrecer a sus creadores acceso a contenido relacionado con cientos de películas y series de la extensa biblioteca de franquicias.
1: ¿Vas a poder compartir fragmentitos, o vas a poder crear contenido?
0: Va a poder poner fragmentos, vas a poder crear contenido. Pero vamos a preguntar al señor que todo lo sabe, que nos diga: hola, ¿qué tal? Buenos días. ¿Me podrías resumir esta noticia y decime los alcances de este acuerdo? ¿Qué es lo que va a poder hacer el usuario, que es lo que más me importa?
2: Disney y TikTok anunciaron un acuerdo global para que creadores usen escenas y momentos de películas y series de Disney y publiquen videos cortos tanto en TikTok como en una sección de Disney Plus, inicialmente en Estados Unidos y luego con posible expansión. También habrá un programa para embajadores creadores con beneficios, visibilidad y acceso a eventos.
0: Okay.
2: Para el usuario, el alcance clave es que podrá descubrir y ver contenido creado por fans dentro de Disney Plus, además de TikTok, en formatos cortos que se actualizarán periódicamente y que pueden impulsar nuevas recomendaciones o conversaciones sobre historias, personajes y franquicias como Pixar, Marvel o Star Wars.
0: ¿Sabes que esto está pasando mucho? No sé si viste que Netflix ya tiene podcast,
1: sí.
0: Cada vez se está convirtiendo más en YouTube. Lo habíamos hablado, creo, la semana pasada. Y Disney también está haciendo lo mismo en Disney Plus, donde puedes subir cosas de TikTok a Disney. Pues, lo que no puedes subir, es lo que ellos quieran subir, o con los que están haciendo acuerdo, lo vas a poder ver también en Disney Plus.
1: Me gusta, está bueno.
0: Sí, yo creo que se abarata un poco, ¿no? Porque lo bueno que tenía Netflix o Disney, que yo, es que curan sus contenidos y no están poniendo cualquier cosa. Ahora cada vez tenés más cualquier cosa. Cada vez tenés cosas más baratas, más sencillas.
1: Más simples.
0: Sí, más simples. Así que, bueno, empezamos una cosa de Vorterix.
1: Bueno, y dale.
0: Pero dale, claro. Y,
1: yo
0: también, claro que sí.
1: Se escuchan y se ven hermosos.
0: Sí. Pero bueno, eso es un acuerdo que lo tenés

0: que hacer con las propias compañías, ¿no? Uh-huh. 4041-9660, se quieren comunicar con nosotros, nos mandan un WhatsApp y nosotros vemos si vale la pena sacarlos o no al aire. Si no vale la pena, por supuesto que no lo vamos a hacer. No, le miramos... ¿y cómo sabemos si vale la pena? Pues le miramos la cara.
1: Claro.
0: Le miramos la cara y decimos, qué sospechoso este tipo.
1: Yo recibo así, mira, digo...
0: Mira esta tipa, qué cara de asesina psiquiátrica.
2: Chao. Desconectar, tum, y se va.
0: No, chao. Obvio, ahí te sacamos al toque. No veo cómo este día se va a volver con lluvia. Discúlpame, Nico, no tengo ni idea cómo.
1: No, hoy no.
0: Después a las 9 veremos qué nos dicen.
1: Sí, la parte que más me gusta de todo el programa.
0: Che, no sabía que se podía traer este tipo de cosas. Condenaron a dos hombres por planificar la producción de éxtasis y ocultar una plantación de marihuana. Pero todo esto porque la investigación tuvo origen en una encomienda que traía artefactos para la elaboración de drogas. Creí que no se podía comprar eso.
2: ¿Y por dónde compraron?
0: Los allanamientos secuestraron además 800 ejemplares de la planta. La planta. Las penas superaron los 4 años de prisión y multas millonarias. ¿Qué fue exactamente lo que estuvieron importando?
3: Estaban importando piezas metálicas compatibles con la elaboración de pastillas de éxtasis. Llegaron en 3 encomiendas desde Shanghái al aeropuerto de Ezeiza. Dirigidas a una mujer que luego se las pasó a su pareja y a otro hombre. Esos insumos fueron la base de la causa por confabulación para producir drogas sintéticas.
0: Ah, entiendo. Lo que importaron fueron como los moldes para hacer las pastillas.
2: Es el moldecito, entendí. Mira, ese es un osito.
3: Eran piezas metálicas compatibles con la producción de pastillas de éxtasis. Básicamente moldes o componentes para fabricarlas.
2: Una nubecita, una mariposa.
0: Está bien.
2: Drogadictos.
0: No, bueno, drogadicto, emprendedores. Una cosa es ser drogadicto y otra cosa. Y quedarte drogado y otra cosa es estar drogado y decir, bueno, y acá hacemos las pastillitas.
2: Invertir, ¿no?
0: Hacemos todo y ese tipo de cosas. Sofi, buen día, Sofi, ¿cómo estás? Estamos ya en el programa con Nicolás Etebeno.
4: Perfecto, buen día, Nico. Arrancamos. Sí. Soy Sofi y estoy al aire. Te acompaño a.
0: Está muy bien. Cacha, dale. No, Sofi, ¿es fácil hacer pastillas de algo, por ejemplo, de éxtasis? Sé que no es legal, es una consulta nada más.
4: Claro. Mira, te entiendo, depende muchísimo de la sustancia, pero en general fabricar pastillas de cualquier compuesto requiere equipamiento, control preciso de dosis, procesos de calidad. Y si hablamos de MDMA o éxtasis, bueno, eso es directamente ilegal y súper riesgoso. No te puedo ayudar a explicar cómo fabricar eso.
0: Si querés,
4: charlamos sobre cómo se hace. Claro, si querés, podemos hablar de cómo se fabrican medicamentos de forma legal.
2: Ahí está, ese corrió un poquito.
0: Sí, claro. No, ¿quién quiere eso, Sofi? ¿Quién quiere saber?
2: Dámela vos.
0: Claro, ya hay laboratorios que hacen eso. ¿Qué me toma? ¿Viste que tomar leche es malo? ¿Viste que tomar leche hay que tener cuidado con el colesterol?
2: Ajá.
0: Ok, olvídate de todo eso. Ni engordan ni aumentan el colesterol. Los científicos coinciden en que los lácteos enteros son más saludables que los desnatados. Pero será de Dios. Disculpa, según esta nota, la leche ahora hace bien, es sana y no trae ningún tipo de problemas.
3: Según la nota y estudios recientes, el consumo de lácteos enteros no mostró aumento de peso ni del colesterol en ese ensayo y se observaron algunas mejoras, como presión arterial e ingesta de nutrientes.
0: Pero no se decía que la leche era mala, que había que tomarla desgrasada.
3: Durante años se recomendó desnatada porque se asumía que la grasa subía el colesterol y el riesgo cardiometabólico. Evidencia más reciente matiza eso. En algunas personas, los lácteos enteros no empeoran esos marcadores y pueden encajar en una dieta equilibrada.
0: Ok.
3: Aún así, no es una regla universal. Depende de la cantidad, del resto de tu alimentación y de tus factores de riesgo.
0: Ok. Me cambian todo el tiempo. Antes los huevos te mataban, ahora no te matan.
2: Pero totalmente lo mismo. Como la leche, no. La leche solamente cuando sos chiquito, para las crías, después está todo mal. ¿Y qué?
0: Yo igual te digo que tomo leche y mi vida cambia para mal.
2: Para mal, pero probaste deslactosada.
0: No, claro, por eso digo, tengo que empezar a tomar deslactosada, tengo que empezar a tomar.
2: Ah, pero nunca probaste. ¿Eh? ¿Nunca probaste?
0: Sí, sí, sí, pero digo, por eso, si tomo leche, me cae mal. Okay. O sea, empiezo a sentir que me empiezo a erutar.
2: Ah, claro, la panza empieza a ser. Claro. Bueno, pero con la deslactosada es mucha la diferencia. Yo solamente consumo para cortar el café, porque a veces el café solo me cae un poquito mal. Es para lo único. Y es totalmente diferente, es otra cosa.
0: Casi no tomo leche, no. Mi porcentaje de leche al año será una taza en todo el año.
2: Bueno, pero para cortar algo. Para cortar
0: no corto nada. ¿Ah, no? Jamás tomo café con leche.
2: ¿Y
0: jamás.
2: Cómo consumís la leche cuando consumís? ¿Cocinando algo?
0: Cocinando, claro. Okay. Flan. Claro. Qué rico el flan. Sí. Qué gran invento el flan.
2: ¿Con qué? ¿Eh? Con dulce de leche.
0: No, con las dos.
2: Hoy sí, bueno, mejor todavía.
0: Sí, sí.
2: No quería pecar de goloso, pero sí, flan con crema y dulce de leche.
0: Sí. Otra noticia así rápida. ¿Sabés que Alemania está teniendo un problema raro? Ok.
2: ¿Qué estás mirando, Mario?
0: No, apreté mal un botón.
2: Ah. Oh. Ese... El anterior fue el jugador que se cayó en la fosa.
0: El coso. Claro, totalmente.
2: ¡Gol! ¡Gol!
0: Sí, pero bueno, volvemos a lo que importa.
2: Sí,
0: Están empezando a tener muchos recursos en Europa, sobre todo eólicos o de otro tipo de tecnologías alternativas. ¿Sabes qué? Está empezando a suceder algo que es un problema. En Alemania han generado tanta electricidad por los sistemas estos que el costo de la electricidad en algunos momentos está siendo cero.
2: Ah, sí, okay.
0: Y sí, eso sí, es un problema. Es un problema muy grande que la electricidad salga cero.
2: Ah, mirá, ¿por qué?
0: Bueno, de entrada decís que qué mejor para mí, claro, pero decís que bueno para el cliente, porque el cliente no tiene que pagar. Pero la empresa que da la electricidad sí tiene empleados, sí tiene autos que tienen que ir de un lado para el otro.
2: Mantenimiento,
0: o sea, necesitan tener de alguna forma algún ingreso. Porque la electricidad a tu casa llega, los cables están.
2: Está todo, sí,
0: está
2: sí,
0: todo
2: sí.
0: Funcionando. Que el costo de la energía sea cero. No puede ser cero para el usuario en total. Entonces, como no saben a través de los software o de lo que están haciendo cómo mejorar o cómo hacer que esta alternativa sea interesante para la gente, que le funcione, porque no se la puede dar a cero, están viendo cómo desconectar el excedente de electricidad que están teniendo, vendérselo a países...
2: Venderlo.
0: Sí, no es tan sencillo vender este tipo de cosas.
2: Electricidad, sí.
0: Igual, viste, hay distribuidoras y
2: no,
0: ese tipo de
2: sí,
0: cosas.
2: Sí, lo hay con el gas.
0: Y Europa está interconectada bastante. Bastante no, del todo. Pero bueno, están teniendo este problema. A España le está pasando lo mismo. Vos sabés que si vivís en casi toda Europa, pero para todos los argentinos que están en Europa, en España sobre todo, dirán si tienen razón. Mucha gente lava la ropa a la noche porque es más barata la electricidad. La electricidad no sale lo mismo durante todo el día, tiene como segmentos. Okay. Si vos, es como el Uber, si sí, llueve sí, te sí. Sale más caro.
2: Demanda.
0: Bueno, en el momento que hay más demanda también sale más cara la electricidad. Por eso se automatizan muchos procesos para, por ejemplo, lavar, secar la ropa y claro. Ese tipo de cosas, porque utilizas energía más barata. Pero España también está empezando a tener momentos de tanta generación de energía por recursos naturales que muchas veces está en cero o en negativo.
2: Mirá,
0: pero
2: vos.
0: Claro, pero la compañía dice que no le cobro, boludo, que ¿y yo de qué vivo?
2: Claro,
0: porque,
2: claro, claro.
0: Disculpame, sí, sí, sí, sí. O sea, que salga cero no quiere decir que la electricidad no le esté llegando a la casa.
2: No, claro, está
0: eficiente. ¿Y qué carajo se la mandó?
2: La madre.
0: Sí. Sofi, ¿podés presentar a Nacho Corral?
5: Claro. Presento formal. Tenemos en el piso a Nacho Corral, amigo de la casa, que viene a contarnos una historia que muchos están viviendo, su mudanza, el cambio de barrio, las decisiones y los malabares que eso implica.
0: Sí,
5: bienvenido,
0: Sophie,
5: Nacho, un gusto.
0: Sí, igual ahora hay que sumarle que él es de River y su equipo no sumó ningún punto.
5: Oh.
0: Es casi un récord histórico en la Argentina. Los tipos se quedaron en una cosa que les pasó en España hace un montón de tiempo. Y de ahí en más parece que no... Ahora a cero puntos tienen. Y estará, y ya cómo estará, ¿no?
4: Uf, tema sensible, sí. Y nada, bueno, después de esta mudanza complicada que nos va a contar y encima siendo de River, nada, me imagino que no debe ser fácil ese combo.
0: No, adelante.
4: Pero
0: no.
4: Bueno, lo importante es que acá estamos para acompañarlo, para reírnos un rato, para charlar y bueno, para hacerle un poco el aguante acá a Nacho Corral.
2: Dale.

0: ¿Qué tal? Buenos días.
1: ¿Cómo va?
2: ¿Qué tal? Buen día.
0: Hombre iluminado. ¿Qué tal? ¿Cómo andás?
2: Sí. ¿Qué tal? ¿Qué tal?
0: ¿Cómo andás? Bien.
2: Sí, muy contento. Muy contento.
0: ¿Estás así? Ok.
3: Hagamos así. Un gestito de
2: cero. Sí, sí. Cero puntos, cero goles. Cero goles. No es menor. No es menor ese dato. Cero
0: goles.
2: Goles
0: tampoco, es cierto. Goles tampoco.
2: Cero goles. Tenemos el gol del 3-1 de Borré, que metió con Aldo Civi cuando nos quedamos afuera, pero desde ahí, cero goles. Pero viene Thiago Almada.
0: Sí, sí. Todo esto,
2: ¿y cómo no va a cambiar todo esto?
0: Che, y todo eso, ¿cómo se llama? Mientras me tengo que poner unos parches con unos electrodos.
3: Bueno.
2: ¿Qué te vas a hacer?
0: Tengo que poner como una, ¿cómo se llama? Como una cosa en la espalda.
2: Ajá.
0: Que son estos electrodos.
2: Sí.
0: Que se pegan con estos parches y pones el electrodo acá y hace como unos movimientos.
3: Una electroestimulación.
0: Una cosa media así, sí. Y tenía que haberlo hecho más temprano y no lo hice. Es como...
2: Es como las cosas de los 90, como las que aparecían en las publicidades a la madrugada.
0: No, exactamente. Como ese que te contraía
3: por electricidad. Te electrocutaba cada 2 segundos.
0: Claro, y la idea era así. Claro. Y la idea era así. Si se comprime y se hace tanto el músculo, es como hacer abdominales, te decían.
2: Claro, claro, decían. Y estoy bien y así, así. Y se movía de una manera muy natural. Sí, sí, sí.
0: ¿Usaste alguna vez uno de esos?
2: No,
0: es insoportable, yo lo usé porque obvio tenía a mí, nunca compré, pero sí tenía gente que lo usaba en las oficinas y le digo, ¿me dejás usarlo? Sí, sí, es buenísimo. Y era una cosa que te ponía duro y te soltaba. Te ponía duro y te soltaba y decía, boludo, me voy a morir con esto.
2: Claro, es electricidad. Y sobre todo dos cosas. Una, que primero dice que los abdominales se marcan de fondo, pero si tenés grasa por arriba, no van a salir el músculo y no, se te va a ver. Si tenés la grasa arriba, va a seguir estando. Pero lo que sí probé de esos productos noventosos que lo tenía mi papá era el casco masajeador capilar.
0: Pero eso tampoco servía de nada.
2: No, no, se nota. A la vista se nota que no funciona para nada. Pero era chiquito y yo lo usaba.
0: Para eso te recomiendo...
3: Ay, ¿cómo se llamaba?
0: Se llamaba vibrador. Te recomiendo Medical Hair. Claro. Es buenísimo. Porque...
2: No,
0: es una pastilla una vez por mes, te hace una inyección una vez por mes y listo. Y ese pelo, ¿sabes cómo en 3 meses? En serio te digo,
2: Pero ¿por qué decís ese pelo? Como si hubiera algún problema con este pelo.
0: Sí, claro, es finito y en cualquier momento va a desaparecer. ¿Es finito?
2: No, es finito. Sí, va a desaparecer, pero bueno, estoy sosteniendo con lo último.
0: Pero por eso, con Medical Hair parece un chivo que estoy haciendo.
2: ¿Estás a la madrugada también?
0: No, sé que funciona.
3: Pasa a la madrugada.
2: Está bien, es bueno tener buenas experiencias, obvio.
3: Vos estás re bien, Nachito, de pelo.
0: No, está re bien.
2: No, tiene re bien.
0: Tiene
2: ¿no?
0: 22 años, 21, no sé cuánto tiene.
2: No, tengo 34 años. Mi problema son las entradas, pero las tuve siempre. Pero este pelo es finito, se va a caer.
0: Bueno,
3: se va a caer.
0: Medical Hair.
2: Sí. Un temporal fuerte y tira todo abajo.
3: No, sí.
0: Nachito. No digas eso.
3: Tanto no.
0: Y ahora ves con esto.
2: A ver, te vas.
3: En vivo, mira.
0: Voy a ponerle un.
2: O sea, mientras yo estoy hablando, vos te estás estimulando, digamos.
0: Pero no me doy cuenta, no pasa nada, no tengo ni idea, es algo que tengo que hacer.
2: Ah, ¿no pasa nada? ¿No sentís nada, nada? ¿Cómo no te das cuenta?
0: Sí, siento como un tiki, pero...
2: Ah.
0: No es nada, así que... ¡Ay! No.
2: Claro.
0: Claro, no.
2: Queda duro, ¿viste? Nunca te diste cuenta que tocando el micrófono al mismo tiempo y en patas terminas completamente.
0: Sí. No. Mi corazón.
2: Claro.
0: Es buenísimo porque la cantidad de estúpidos que le habrán dado esto y habrán hecho cosas raras porque dicen, no sé, lo ponga en los ojos, dice uno. Y digo, ¿por qué carajo se pondría esto en los ojos?
2: Señor... No se lo ponga en los testículos, no crea que es estimulante ponérselo en los testículos.
0: Claro, no se lo ponga ni en el corazón, ni si tiene marcapaso, claro. Ni en los ojos y no sé en qué otra parte. Y yo decía,
2: claro, ¿tenemos un desfibrilador? No, pero tenemos esto.
0: Sí, rarísimo, pero bueno.
2: Sí, el señor
0: muerto. Ahí sí siento
2: todavía.
0: Algo.
2: Mm.
0: bueno, el tipo se muere en vivo, electrocutado. Pero bueno, lo tenía que hacer. Y ya quería contar mi experiencia.
2: Bien.
0: Bueno, quería contar mi experiencia. Veo que tenés una remera de Messi. El cariño que ha recibido esta familia este fin de semana.
2: Sí, sí. No fue a propósito, pero sí.
0: ¿Ah, no fue a propósito?
2: No, la verdad que no soy tan cercano como para hacer un homenaje a Messi. Traer una remera, primero le chupará tres huevos.
0: Lionel Messi enorme.
2: No, está bien,
0: me imagino
2: está bien,
0: que entenderás que está saliendo en un medio y que sí. Todo el mundo estará diciendo, che, qué buena onda, ¿no?
2: Puede ser, pero quiero decir que no lo hice a propósito. Era una de las primeras que te dije, bueno, me la pongo, pero no es que dije hoy por homenaje, no. No es demagogia, claro, eso. No es demagogia. No,
0: cariño.
3: Cariño, claro.
2: Cariño hay, obviamente.
0: Y qué bueno que no se filtró nada, ¿no? Estaba pendiente en que eso no pase, ¿no? Que sea lo más.
2: Ya las fotos en el cementerio un poco excesivas, innecesarias. Sí. Los drones que empezaron a deshabilitar, que había gente ya empezando a mandar drones. Pero sí, y los gestos en general, de todo, como que se entendió que era algo importante, ¿no? De minutos de silencio, de bandera, como, che, esto es importante.
0: Y me gustó que la gente tardó, los medios tardaron muchísimo en dar la noticia, muchísimo, diciendo, no, que el pijazo ya se lo coma Flor Peña, listo, ya está. Lo puso Infobae y muchísimo después, no sé cómo hicieron ustedes también, pero me imagino que estaban todos diciendo, no, hasta que no lo publique tal y tal, yo no lo publico.
2: Sí, por lo menos nosotros la confirmación final que esperamos fue la de UNICEF, que el padre formaba parte de un comité, qué sé yo, que había sacado el comunicado diciendo que lamentaba el fallecimiento, y ahí dijimos, bueno, sí UNICEF, que forma parte de la familia, ya está.
0: No, viste, aún cuando había salido el del mismo lugar del nosocomio donde había estado, la gente decía, todavía. El médico diciendo, no, bueno, falleció, entonces, no importa.
2: Bueno, porque la vez pasada los periodistas salieron a decir que los médicos les habían dicho. O sea, lo de la vez pasada fue una maraña de basura tremenda.
0: Pero Flor lo tiró sin nada. Hasta más, siempre me va a quedar en la mente esa frase diciendo, ¿tenemos más data? Hablando de una muerte. Pero si hay más data, tiremos más data, sí. Y después dicen que el quieto le echó mal.
3: Bueno,
0: si hay un justificativo, ahí lo tenían. Pero bueno.
2: Pero está todo bien, parece que está todo bien después igual.
0: Sí, parece que arreglaron, no arreglaron. Claro. Sí. Está rarísimo.
2: Claro.
0: Che, ¿qué tal si trabajas?
2: Dale.
0: Bueno.
2: No, pará.
0: Bueno, lo hice muy rápido, ¿no?
2: Pará. Sí. Todavía los músicos estaban tocando sus instrumentos y vos ya empezaste con la trompeta.
0: Hago lo que puedo. Hoy tengo un día tremendo. La verdad, mi día hoy es re largo, muy largo.
2: Bueno, voy a tratar de...
3: 8:42 de la mañana.
2: No puedo hacer nada, la verdad. No puedo hacer nada. Vamos a hablar de una disputa que está habiendo en cuanto a cómo se mide el consumo en la Argentina. Por un lado, la Confederación Argentina de la Mediana Empresa, CAME, y por el otro lado, Marcos Galperín, a través de su propia plataforma, lógicamente. Esto tiene que ver con los datos de consumo del mes de julio, que en el día de ayer generó una respuesta por parte de el ex presidente de Mercado Libre, fundador de Mercado Libre, que empezó como poner, ya lo viene haciendo desde hace un tiempo, el presidente Javier Milei lo viene haciendo desde hace un tiempo, de prestar atención al consumo electrónico y diferenciarlo del consumo físico, por decirlo de alguna manera, en las tiendas comerciales que están en la calle.
0: A mí me parece que está bien. Bueno, hay algo que no... Que el viejo registro no está tomando.
2: Sí, para mí es válido que se ponga esto sobre la...

0: mesa para tratar de discutirlo. Obviamente, ahora vamos a contar algunos números. Eso no significa que sea una panacea el consumo, sea. También estaría bueno que la parte de proponerlo sea de esa forma, no diciendo el consumo vuela en un lado y en el otro no tiene sentido medirlo porque no es por dónde va, porque sí es por dónde va, además de todo lo informal. Pero bueno. Todo esto surgió a partir del dato de CAME, de la Confederación de la Mediana Empresa, que dice que las ventas de los comercios minoristas pymes cayeron casi un 4% en julio con respecto a julio del año pasado y que cayó más de un 2% con respecto a junio, al mes anterior, y de esta forma ya viene con una retracción de casi el 3% solamente en el 2026. Y ahí es cuando apareció Galperín diciendo que sería necesario comparar el universo de operaciones revelado por CAME con el volumen de transacciones que hace, él dice específicamente Mercado Libre, lógicamente, pero bueno, se puede ampliar a cualquiera de las otras plataformas, y dice... Así, por lo menos, se puede ver que el volumen operado por Mercado Libre creció 38% en términos reales en el último trimestre. En términos reales significa que se le saca el registro de la inflación. Es decir, que creció de manera justamente... medida sin tener en cuenta la inflación. Si hubo un 5% de inflación, no se mide eso, sino que se le resta. Y dice, y que los ítems vendidos aumentaron 22% interanual. Es decir, lo que está tratando de explicar es que no solamente aumenta la cantidad de plata que se gasta, sino que también aumenta la cantidad de ítems que se compran. Si vos lo comparás con los números de la región, que también ofrece Mercado Libre, porque está en distintos puntos, está en Brasil, está en Chile, está en México, bueno, tiene números... De crecimiento similares a los de Argentina, obviamente un poco más arriba, pero no es un crecimiento extraordinariamente más grande que lo de Argentina, uno diciendo, bueno, quizás en Argentina el número es más bajo por la economía, por cómo se está sufriendo. La verdad que no, la verdad que son números, si Argentina tiene un 38% de crecimiento, no sé, México tendrá un 45%, por ejemplo, pero esas son las diferencias, no más de 10, 15% de diferencia respecto a cómo crecieron. Y en el periodo, y sobre todo esto se está recalcando también particularmente de Mercado Libre, que en el periodo que va de abril a junio, la compañía facturó 10.000 millones de dólares, lo que representa un salto del 50% interanual y es el ritmo de expansión más acelerado de los últimos por lo menos 4 años. Obviamente acá hay que tener en cuenta que no es solamente el negocio del comercio electrónico el que tiene Mercado Libre si lo queremos ver en esos términos de facturación específicamente. ¿Por qué? Porque sí, obviamente el volumen bruto de mercadería, de lo que se vende y se compra y se traslada a través del correo, de los distintos servicios de correo, alcanzó los 22.000 millones de dólares. Este crecimiento de 36% interanual en dólares. Pero lo que también creció muchísimo y superó por primera vez datos que realmente no tenían hasta ahora es la parte fintech, es la parte de finanzas, la parte de préstamos, la parte de otorgamiento. Cuestiones que están hoy en día muy vinculadas a lo que hablábamos la semana pasada de las deudas de las personas, que es muy fácil pedirlo a través de Mercado Libre y tienen distintas maneras de especificar, digamos, cuál es el interés que vos tenés que pagar en función de tu comportamiento financiero según lo analizan. Pero eso, solamente el universo fintech de Mercado Libre creció un 56% en un año, lo cual es muy, pero muy destacado. Bueno, Galperín dice esto. Algo me dice que el volumen de Mercado Libre es mayor a todo lo que mide CAME. Probablemente sea así porque ahora vamos a contar que CAME lo que hace es un relevamiento mensual en alrededor de 1.100 comercios minoristas de todo el país. Y dice que ellos hacen relevamientos físicos y que solamente de esos lugares físicos, solamente el 26% tienen venta electrónica. El otro 75% no tiene venta electrónica. Claro. Así que son números muy desfasados y dicen que los que tuvieron venta electrónica, en el mejor de los casos, subió un 15% la venta. Por lo tanto, solamente con este dato, vale la pena hacer algún relevamiento a nivel de cámaras empresarias, de cámaras comerciales o a nivel estatal para tratar de encontrar esta diferencia y cómo se está midiendo. Porque algunos dicen, no, bueno, vos te pensás que alguien que compra en un supermercado a través de Mercado Libre, que es posible, o a través de alguna de las otras plataformas de Rappi, PedidosYa, para mencionar todas. No se registra como que el comercio físico, bueno, no sé, no está claro, hay que ver, tiene que transparentar eso. si te lo registra como físico o online.
1: ¿Sabés que era también una discusión que se le hacía a Ivope, como que decían, bueno, vos no estás considerando muchas cosas de cómo se consume entretenimiento? Vos estás diciendo que un programa tiene tantos puntos, pero a lo mejor otro programa tiene menos puntos, como lo estás midiendo vos, pero en digital o en un montón de otras cosas están teniendo más. Y no podés evitar decir, sería muy ciego de tu parte, Ivope, decir que no lo está viendo, porque lo está viendo. Entonces va a tener que empezar a ponderar de otra forma, porque hay una mirada digital que escapa un poco a la auditoría de la vieja manera, ¿no? Insisto, y sí, coincido con vos, esto no quiere decir que... Uy, qué bueno, ahora con este dato,
0: creí que estábamos en problemas y no lo estábamos, claro. Esto es venta minorista, sí.
1: Pero viste, a veces llama la atención
0: es un planteo interesante.
1: Porque vos decís, pará, no entiendo, si está tan mal el consumo minorista, esto debería estar mucho más estallado de lo que está.
0: Sí, en el último tiempo está estancado, digamos, no creció lo que se especulaba que podía llegar a crecer después de la caída de los primeros años, pero bueno, esto se plantea más como una cuestión metodológica, no como lo que decías vos, no como el salvataje a la estadística de que el consumo está cayendo, porque eso, la forma que tiene también de medirlo y de presentarlo al gobierno a veces es un poco engañosa, porque a veces presenta como parte, como consumos récord, sí, a niveles generales, cuando lo dividís per cápita es menor, y dentro de ese consumo también tenés cuestiones básicas como los servicios de luz, electricidad y agua, que son cosas que la gente no quiere consumir más o pagar más por eso.
1: Cuando yo sea presidente también voy a dar las noticias mal.
0: Para que te beneficien a vos.
1: Sí, sí, sí, a todos. No a mí, a todos. Sí, yo hablo por el país, claro. No me beneficia a mí, beneficia a todos. Claro.
0: No, está bien.
1: Sería muy tonto ese día. Decirle, no funcionó, lo que hice no funcionó. ¿Qué tal? Esta canción no funcionó. Esto está para el orto.
0: Que es una conferencia del Checho Coudet, básicamente.
1: Claro. ¿Qué dijo en la última?
0: No, que él sabe que él tiene los días contados y esto no mejora. No, dijo algo que me parece razonable, que dice, mirá, yo hice mucho esfuerzo y hablé con muchos jugadores como para traerlo de acá. Si me voy a los 15 días de traerlo, me parece, como que día entenderé eso, como diciendo, no me puedo ir cuando hice traer a... Le pedí a la dirigencia, hice traer a no sé cuántos jugadores y me voy a los 15 días. Le dice, sí, voy a tratar de revertir.
1: Bueno, el muñeco también hice y se fue. Le hizo traer fortuna.
0: El muñeco no le importó. No le importa tanto.
1: A nadie le importa. ¿Sabes qué?
0: Pero bueno, tenés.
1: Vos estuviste en China, siempre lo digo porque es cierto, porque estuviste en China, pero.
0: Es un dato.
1: Si hubieses estado hace 10 años atrás, hubiese ido otro a China y la China que hubiese estado estaba totalmente contaminada en su aire. Beijing, Shanghái, sí. Shenzhen, o como en Canoncho le digan ahora a cada uno de los lugares. Y mucha gente se estaba preguntando cómo lo estaban haciendo, porque cómo con más consumo y al tener más basura. No están teniendo más problemas. Y publicaron esto, lo publicaron ellos, ¿no? Pero, no, por de la nuevo, duda. Por la duda,
0: volviendo pero, al tema anterior.
1: Claro. Según dijeron, no está muy alejado. Intenté verificarlo y dice que no estaría muy alejado de la
2: esto
1: realidad.
2: Esto es una locura. China acaba de anunciar que se está quedando sin basura. Antes de 2010, el país se ahogaba en desechos. 2/3 de sus ciudades estaban rodeadas de vertederos que contaminaban el aire y el agua subterránea. Entonces el ingeniero Duxiang tuvo una idea audaz: convertir la basura en electricidad. China construyó incineradoras de alta tecnología que queman residuos de forma limpia, sin emisiones peligrosas. Incluso las cenizas se transforman en cemento para carreteras. Cero contaminación, cero olores, cero vertederos. Hoy el país tiene más de 1.100 plantas de conversión de residuos en energía. Pueden procesar 1,18 millones de toneladas al día, pero solo se generan 720.000. Ahora las ciudades excavan antiguos vertederos y hasta compran basura de otras regiones por $7 la tonelada para mantenerlas funcionando. La basura se ha convertido en un recurso valioso y China ya exporta esta tecnología a más de 40 países. ¿Qué país crees que más necesita esta solución?
1: Nosotros.
2: Esto es.
1: Nosotros. Queremos decir que sí. Lo que acaban de escuchar es un aviso pago por el Imperio Chino. No. Pero, loco.
0: Qué vivos que son, ¿eh? Qué proyección.
1: Sí. Podrían comprarle, ¿no? Sí. Esta tecnología.
0: Sí, pero viste, se te cae todo el curro de la basura y de los municipios
1: No,
0: y de,
1: lo entiendo, pero
0: y
1: bueno.
0: bueno, negrito, pero yo estoy con eso ahora. Ahora es el curro de basura, por un lado, te la vendo, te compro. No, no puedo estar con esto que me soluciona el problema. ¿Y qué hago yo?
1: No, no,
0: ¿Qué
1: te
0: hago?
1: entiendo, te entiendo. Pero me.
0: No, bueno.
1: Estoy guardándolo
0: Bueno.
1: porque ya estaban los minutos que tenía que
0: Ah,
1: hablar
0: ¿ya
1: con ustedes.
0: está?
1: Y
0: Ah.
1: son. Tiene un tiempo, qué sé yo, 15 minutos creo que son.
0: Ah, bueno.
3: Bueno.
0: Mira qué eficaz.
1: No, no sé si es eficaz, pero es eficaz porque si no me voy a quedar paralítico dentro de 6 meses. Yo no puedo estar parado más de la, no tengan hernia de disco. No, no, no, no, no quieran tener eso.
0: Dale.
1: Tu segundo tema, negrito. Negrito. Negrito.
3: Negrito.
1: Negro.
0: Sí.
1: Negro.
0: Bueno, el primer ministro de Israel, Benjamín Netanyahu, ya no tiene lugar para más enemigos. Tanto es así que parece que se está sumando otro más de a poco, el más impensado, que es quien estamos viendo ahora, el señor Donald Trump. ¿Por qué? Porque públicamente, en el día de ayer, en su reunión de gabinete, ahí donde estaba hablando enfrente de todos, dijo algo que se sospechaba que no estaba de acuerdo desde que se había anunciado, y es que rechazó el plan de paz para la región de Gaza, de estos 15 puntos que había presentado Donald Trump, diciendo que no va a replegar a las fuerzas militares hasta
1: Claro.
0: que Hamás verdaderamente esté desarmado. Esto supuestamente se había llegado a un acuerdo para que haya un desarme completo de Hamás y los otros grupos armados de Gaza. Hamás respondió, Hamás con H, Hamás respondió que la entrega de su armamento pesado iba a estar supeditada a que Israel pusiera fin a todas las formas de agresión y retirara su fuerza. Es decir, uno no lo iba a hacer si no lo hacía el otro, algo que es básicamente lo que sucede en cualquier tipo de negociación hostil y que si llegas a un acuerdo se supone que eso lo tenés saldado. Parece que el acuerdo de paz no estaba saldado, quién iba a hacer el primer movimiento para que el otro se comporta en consecuencia. Por eso Netanyahu dejó en claro que esto no va a suceder, que él no se va a retirar. Israel sigue con sus ataques en Gaza desde que se acordó el inicio del fuego. De hecho, hizo tambalear durante todo este tiempo nuevamente el precio del petróleo, porque también apareció Estados Unidos con Irán. Es decir, la cosa no está resuelta. Y que Israel rechace este documento de 15 puntos fue algo que llamó la atención, que lo hiciera tan explícito. Jamás, por su parte, dice que reafirma el compromiso con lo que ya había firmado. Dijeron que se tiene que cumplir con este retiro total de Israel, la reapertura de los cruces, permitir la entrada de asistencia humanitaria. Y claramente Netanyahu no está contento con el plan de Trump, pero es el aliado más cercano que tiene en todo el planeta, o por lo menos el más poderoso. Sí, tiene algunos otros de la región, pero sin tanta injerencia. Si se pone en contra de la política de Trump y Trump se enoja, bueno, ahí las cosas pueden estar un poco más complicadas para defenderlo a él. ¿Por qué? Porque se vienen elecciones en Israel y tiene mucha presión de los miembros de extrema derecha de su coalición de gobierno. Recordemos que él llegó básicamente de nuevo al gobierno después de haber salido, después de que lo hayan corrido, porque negoció con la extrema derecha israelí para que él llegara al poder. Bueno, esa es la extrema derecha que lo viene haciendo tomar decisiones mucho más extremistas que las que había tomado en sus gestiones anteriores y que en este momento llevan a que las Naciones Unidas tengan hoy en día un registro de 2 millones de personas, que es el 90% de la población de Gaza, completamente desplazada desde que empezó la guerra. Una guerra que empezó porque Hamás mató a 1.200 personas y secuestró a 251 en octubre del 2023, pero bueno, hoy en día también hay personas con un mínimo acceso a alimentos, agua potable, a un refugio, y desde que empezó la guerra, Israel mató, según lo que registra también el confirmado por Naciones Unidas, alrededor de 73.000 personas. Bueno, esto, como decíamos, no parece tener un punto final cercano, porque en el día de ayer Netanyahu dijo que no está de acuerdo con este plan de paz que había presentado Donald Trump hace aproximadamente un mes.
1: Bueno, así no se puede. Así no se
0: No,
1: puede.
0: que cada uno haga lo
1: Sí,
0: suyo,
1: claro,
0: viejo.
1: si tus aliados se comportan de esa forma, así no se puede. Discúlpame.
0: Sí. También Trump le había dicho que era un loco de mierda, Netanyahu.
1: lo cual casi ni dudo de lo que te digo.
0: Digo, es esa relación.
1: He escuchado
0: no
1: muchos israelitas también diciendo que Netanyahu es un loco de mierda. Pero bueno, bueno, son gustos.
0: Sí, también.
1: Son gustos. Sí, cada cual agarra lo que tienen. ¿Preferís un auto un poco más caro, pero que ya esté todo en su lugar, que tenga el volante, la radio que te gusta, todo? ¿O preferís uno muy barato y que vos le vas agregando las partes? El volante no, pero que le vas agregando las partes que vos querés a medida que vas teniendo plata.
0: Y hoy que no tengo apuro, podría elegir la segunda opción.
1: Ok, mirá lo que han propuesto esta gente, súper loco. Es muy interesante. Es 100% modular el auto, y lo vas comprando de aparte. Tiene como enchufes, como pueden ver ahí en los distintos lugares, en donde reconoce rápidamente qué es lo que le estás poniendo. En este caso, bueno, saben que es el velocímetro, los parlantes los compras más tarde, todo lo puedes comprar después. No, el auto lo puedes comprar base, se llama TAC. El auto base es un auto, parece un fitito, por decirlo de alguna manera. Es este.
3: Ah, mira.
1: Este es el auto base. Y todo se lo puedes ir comprando a medida que te va pintando el dinero.
0: Claro, volante y panel, digamos, sería como lo básico, ¿no?
1: El volante sí, el panel no. Tiene una sola cosa redonda, todo lo que es los sistemas modulares, aire acondicionado, frío, lo va poniendo después. De alguna forma lo tiene, tiene como el cableado armado, ¿no?
3: Claro, tiene que estar.
0: Es como el sistema de Tesla de software, pero en este caso de hardware.
1: Claro, exactamente. El auto te sale la mitad.
0: Bueno, sí. Si tengo que resignar un parlante y aire acondicionado, según en la época me lo compro.
1: Sí.
0: Puedo.
1: Un parlante. Creo que son los dos parlantes, no.
0: Bueno, si vienen los dos, mejor.
1: El sistema de audio.
0: El parlante en general.
1: Sí, el sistema de audio.
0: Me refiero a un parlante en términos genéricos, simbólicos, no me refería a un parlante.
3: No,
0: sí,
3: no, claro, sí, no tiene sentido.
1: Bueno. Sí, me lo compraría con volante, bueno. Velocímetro.
0: Sí. Bueno, decime precios.
1: Ese, lo que acabas de ver, $12,000.
0: Sí. Prefiero un usado.
3: Pero ya podés salir andando.
1: Sí.
3: Bueno. Esa base de 12 ya está, podés. Ya anda.
1: Pero 12,000. A mí me está pasando algo con los autos. Vieron que yo estoy usando BYD, ¿no? Lo estoy haciendo porque quiero. Nada, quiero tener mucho tiempo con este tipo de autos, lo que pasa. Tengo que admitir que siempre he andado en autos más caros. Mis autos personales siempre he andado en buenos autos, sobre todo camionetas. Siempre me gustaron más las camionetas. Y me estoy dando cuenta, desde que estoy usando este, que no sé hoy en día cuánto valoro los lujos de un automóvil por lo que lo uso.
3: Claro, por el uso que le das.
1: O sea, me gusta subirme a Cherokee, me gustan subirme a BMW, a Audi, me encantan, los veo y los encanta. Pero en el día a día, después, cuando estoy andando, digo, la verdad es que es un auto cómodo, funciona bien, es lindo, no sé si necesito mucho más de lo que me está brindando.
0: Es que creo que igualmente me parece que la diferencia está en autos como el que estás probando. La diferencia y el margen con respecto a una altísima gama parecen mucho menores. Ese es el tema también.
3: Claro.
0: Que si vos compras cualquier otro auto por ahí del mismo precio,
1: con el que
0: la
1: tengo
0: diferencia
1: ahora,
0: termina siendo mucho más.
1: Con el que tengo ahora, mejor dicho, el valor de mi auto personal, me compro 4 de estos.
0: Por eso, ahí está la diferencia, como que te hace creer que estás cerca de un auto de lujo a un precio que no lo está. Y me parece que ese es el gran mérito.
1: Sí.
0: Yo, que fui a China, cuando ibas en lo que te pedía, los Didi, que está allá, que te pedís, te llegaban autos que vos decís, señor, ¿por qué usted está manejando, está haciendo un servicio de traslado si tiene este auto? Y es que es barato, y bueno, y muy bueno.
1: Tu último tema.
0: Sí.
1: ¿Cómo hará eso?
0: No, difícil.
1: Es muy difícil, ¿no?
3: Pero anda muy bien, la verdad que para
0: es muy difícil, muy difícil, es muy difícil, pero bueno.
1: Me encantaría poder hacer eso. Y todo el mundo me dice, es fácil. Y digo, no creo que sea tan fácil. Viste, lo ves con la jarrita que hacen chuc, chuc, chuc, chuc, y una flor. Y sí. ¿Cómo hiciste la palmera, Edna?
0: Vamos a hablar de algunas de las consecuencias que dejaron la marcha de la semana pasada en el Congreso, que habíamos hablado el viernes, pero hubo un par de fotos de una persona en particular que llamaron la atención y generaron preocupación. Son dos fotos que se viralizaron en las redes. En ambas imágenes se ve a esta persona de civil en el medio del operativo con lo que parece ser una...
1: Volvimos a los 80, ¿qué pasó?
0: Claro. Bueno, eso es lo que preocupó. Una persona sin identificación del lado de la policía, digamos, en el medio de los manifestantes, en una con la escopeta para abajo y en esa con la escopeta horizontal al piso, lo cual hace que esté disparando a 90 grados, que es lo que no se recomienda en un caso de represión, básicamente, que es o tirar al piso, o tirar para arriba, así estás disparando al cuerpo, básicamente, en función de los distintos protocolos de seguridad. Pero bueno, lo que más preocupó claramente es que era una persona sin identificación. Ahí está el video también que comprueba de alguna manera esto.
1: ¿Cómo sin identificación?
0: Hasta anoche no tenía ningún tipo de identificación, no tenía el nombre.
1: Visible, perdón.
0: Visible, claro, claro. Pero bueno, en las últimas horas no se sabía quién era y recién hoy a la mañana empezaron algunas agencias de noticias a decir que se trata del comisario mayor Gustavo Gauna, que es el jefe de dirección de organizaciones criminales, el que sostiene la escopeta. Y a partir de esto hubo un pedido de un diputado nacional del Partido Socialista que se va a presentar en el día de hoy, donde va a requerir una solicitud al gobierno para que explique por qué, entre algunas otras cosas también, por ahí no tan relevantes o no tan preocupantes, pero ¿por qué había agentes armados sin uniforme? Que es lo que se está viendo en esta imagen. Salió a responder parte del sector libertario, en este caso una senadora, la senadora María Florencia Arieto, que Arieto estuvo en el gobierno kirchnerista, estuvo con Massa, estuvo con el PRO, ahora está con los libertarios, y salió a decir, recontrabanco al oficial que cumplió con su deber. Es más, si algún cuca lo denuncia, que sepa el oficial que lo defiendo pro bono, fue lo que dijo. Bueno, básicamente lo que estaba sucediendo es algo que va en contra de la ley de seguridad interior. Veremos si esta presentación para que el Ministerio de Seguridad o algún responsable hagan alguna declaración al respecto va a suceder. Pero bueno, más allá de saber quién era, es si esto fue una instrucción institucional o fue una iniciativa propia de esta persona que se llevó a que se tomaran estas imágenes y que lógicamente preocuparan y que se llevara un pedido de explicación al Congreso para el Ministerio de Seguridad.
1: Fuerte la imagen, ¿no? Porque, viste, ya lo que tiene puesto, cómo lo tiene puesto, sí. Y antes que nada, ¿y está fuera de la ley que un comisario general esté así vestido participando de esto? No, yo no lo sé, ¿no?
0: La ley, antes que nada, la no ley me de gusta, seguridad interior.
1: No me gusta, me trae malos recuerdos, me parece totalmente desubicado. Sí. Listo. Ahora, legalmente.
0: Lo único que lo puede llegar a defender, dice, o sea, la ley de seguridad interior dice que si un policía interviene en un operativo o una detención usando un arma, tiene la obligación de, si interviene de civil usando un arma, tiene la obligación de identificarse con un, por lo menos, un, gritando policía, como mínimo. A ver, ahí hay muchas cuestiones subjetivas. Si estaba al lado de la policía, se interpreta que es policía. No está el momento en el que dijo que era policía y se pone a disparar.
1: Okay.
0: Se puede no identificar en el caso que exista un peligro inminente para su vida o para la de terceros. No sé, por ejemplo, está ahí un policía de civil con un arma dentro de un colectivo y de repente ve un asalto y está por disparar. Bueno, lo puede hacer porque se entiende que salvó la vida de terceros. Pero en un caso así... tiene que identificarse por lo menos como okay. tal. Por eso habrá que ver acá qué termina sucediendo, pero generalmente todos tienen la obligación de tener la identificación de policía y quiénes son además, porque también es ilegal que estén con el uniforme de policía y que no tengan la identificación claro, correspondiente.
1: Claro, está muy bien. Bueno, ok, gracias Nacho, nos encontramos mañana. Y qué lindo el homenaje a Messi, la gente lo está agradeciendo en el chat, la gente está hablando de qué buen tipo.
0: Bueno.
1: Sí, diciendo qué buen tipo, el único que se puso la camiseta cariño.
3: Muchos mensajes. Gracias, Nacho.
1: Gracias, Nacho, sí.
0: De nada, de nada.
1: Bueno, chao. Nos vemos mañana, si Dios quiere. Uno nunca sabe, ¿no?
0: Hasta mañana.
1: Chao. Relájate el tiempo. Entiendo por qué es así.
3: Es seco a veces, ¿eh? No es impenetrable.
1: Sí. Vamos a ir a una pequeña tanda, ¿te parece?
3: Ay, por favor.
1: Si no querés, no.
3: No, sí, necesito un café.
1: Ok. Ya regresamos con un campeón del mundo. Esto en minutos nada más.

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1: Desde colegas de su generación hasta artistas y gente mucho más joven compartieron mensajes de incredulidad y tristeza, ya que para muchos el mundo se había quedado sin una de las voces más extraordinarias del rock moderno. Alguien que representaba una sensibilidad artística poco común, capaz de convertir la vulnerabilidad en himnos atemporales. Hasta hoy, los últimos días del vocalista de Soundgarden se mantuvieron envueltos en preguntas que quizás nunca tendrán una respuesta completa y que forman parte de las tragedias interminables del rock.
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0: En campeón mundial de Just Dance.
1: Uy.
0: Esa cosa que uno cree que es fácil hasta que la juega.
1: No, nunca pude.
0: Dios mío.
1: Nunca pude.
0: Hay que tener una coordinación imposible de tener.
1: No, no. Es para pocos.
0: Es para pocos. Coincido plenamente. Es para pocos. Se llama Franco Vitali y ya lo tenemos comunicado a Franco, que no sé en qué parte del planeta está porque esto sucedió.
1: No sé.
0: Hace unos días en Kazajistán.
1: Ah,
0: en Kazajistán.
1: Ahí fue. Bueno.
0: Sí, ahí fue. Así que, Franco, Franco, ¿qué tal?
2: Franco,
0: ¿qué onda?
2: Hola, felicitaciones. Muchas gracias.
0: Qué grande, Franco. ¿Dónde estás?
2: En mi habitación.
0: ¿En Buenos
2: ya
0: Aires?
2: Sí, en Buenos Aires. Volví ayer a la medianoche prácticamente.
0: Ah, ¿estás casi sin dormir? ¿Estás fisuradísimo o
2: sí,
0: estás bien?
2: Sí, aún con jet lag. Cinco horas es lo máximo que dormí en la última semana.
0: Okay.
2: Seguidas, ¿no? Cinco horas seguidas.
0: ¿Cómo llegaste al mundial de este? Le vamos a decir juego, no es despectivo.
2: Es un camino larguísimo. Hace más de 10 años, en 2014, se hizo el primer mundial.
0: Ajá.
2: Que lo hacía el juego oficial, lo hacía Ubisoft, que es la empresa que,
0: claro,
2: que creó el juego y que lo distribuye. Y hace unos años se dejó de hacer, la pandemia fue como una de las razones principales. Y hace poco se retomó por la organización de Games of the Future, que es una organización que está buscando hacer una competencia que se llama Phygital, que es una parte física de physical,
0: claro,
2: y una parte digital. Y este juego creo que es el juego que más representa eso,
0: claro,
2: porque es un juego que tiene tanto una parte física, claro, y digital, claro. También hay otros juegos como... Y juegan, por ejemplo, algo parecido al FIFA, que
0: sí,
2: es el eFootball, algo así se llama. Y después de eso, los puntos que hacen en el jueguito parecido al FIFA se suman a un match de futsal. Y de hecho ganamos ayer en el futsal también.
0: Ah, también ganamos en futsal.
2: Trajimos dos copas.
0: Mirá qué bueno.
2: Argentina.
0: ¿Y representás a un equipo? ¿Te representás solo? ¿Sos parte de una organización? Te lo digo, por ejemplo, hay equipos en Counter, hay equipos regionales, muchos son en equipos. ¿En este caso son equipos o sos solo?
2: No, es solo. Solo y voy por parte de Eva, que es la selección, digamos.
0: Ah, mira.
1: Ah, hay una selección. Ah, ahí está.
2: Sí.
0: Qué bueno. Franco, contame todo, todo. ¿Cómo empezaste?
2: Todo.
0: Yo siempre cuento que es un juego que lo que tiene de lindo es que puedes entrar muy fácil al juego. Es un juego en donde, digamos, apenas lo empezás a ver, te gusta, lo empezás a hacer, pero cuando se vuelve complejo, se vuelve muy complejo. Es como el Guitar Hero, ¿no? Llega un momento y dice, bueno, hasta acá llegué. Ya con cinco botones no puedo hacer nada.
2: Claro, acá es un juego donde uno, clásicamente, primero se usaba un control, luego se usó un sensor y de vuelta se volvió a usar un control.
0: ¿Ah?
2: Así que volvimos a las bases, donde se usa un control que toma el movimiento que uno hace en la coreografía. Ahí está mi video con Luli. ahí es con un sensor, en ese caso era con un sensor. Eso es el campeonato para clasificar a la World Cup del 2018.
0: Ajá.
2: Estoy ahí con una amiga que fue la que me prestó la consola para practicar para este mundial.
0: Mirá.
2: Así que puse un video con ella porque creo que fue de las personas más importantes para llegar acá para mí.
0: Disculpame, ¿no tenés la consola?
2: Ella. Tengo la anterior. Se usa la Nintendo Switch.
0: Sí.
2: Se puso tanto la 1 como la 2, pero la 1 es mucho más vieja, anda más fulero. Y la 2 anda mucho más fluida. Como que tenés... Hay algunas canciones en particular, algunos mapas, que andan mucho mejor en esa consola y es la que se usa para la competencia. Así que uno mejor que practique con esa consola que con la más viejita.
0: Una de las condiciones que tenés que tener es bailar exactamente igual al avatar que se representa en la pantalla.
2: No necesariamente igual, porque este es un juego de baile, no es una competencia de danza profesional.
0: Ajá.
2: Si bien hay muchos bailarines profesionales que juegan al juego, también hay algunos otros que somos más amateurs. Porque bueno, pasé bailarín profesional.
0: ¿No sos bailarín?
2: No.
0: Mira.
2: Siempre jugué con este juego.
0: Perfecto.
2: Ahí está mi final con Sebas. Eso es del año pasado. Él me ganó y él fue a Abu Dhabi. Él quedó tercero el año pasado.
0: Mira.
2: Sí. Es uno de mis mejores amigos, así que compartimos
0: qué
2: podio
0: bueno
2: mundial.
0: Qué bueno. Bueno, me alegro.
2: Para jugar al juego hay un montón de opciones hoy en día. Tienen tanto para usar el celular,

0: y jugaron una página que se llama Just Dance Now, como
1: Claro.
0: Just Dance Ahora, que es viejísimo, ya tiene como 12 años eso. O pueden usar las consolas de última generación, PlayStation 5, Xbox, Series, con celular y la Switch con el control, que esa es la mejor opción para competencias. Porque con el celular depende del celular que tenés. Yo tengo, por
1: Claro,
0: ejemplo, uno
1: claro.
0: muy grande y te rompe la mano jugar con eso.
1: Claro. Y vos jugás con Switch.
0: Con Switch,
1: Es una
0: sí.
1: opción. Y cuando jugás el Mundial, ¿vos elegís la consola en la que querés participar?
0: No,
1: Ah.
0: no, no, la eligen ellos.
1: ¿Y
0: Y te dejan
1: comúnmente Switch?
0: practicar y todo. ¿Cómo?
1: ¿Y
0: Disculpa.
1: comúnmente Switch la que se usa es
0: Ahora sí.
1: la de
0: Sí, es
1: Nintendo?
0: como la que está mejor calibrada para el competitivo.
1: Uy, yo tengo una Switch 2, voy a empezar mañana.
0: Obvio. Sí.
1: Claro.
0: Aprovechá, porque capaz puedes ir.
1: No, estoy un poco grande. Lo más probable es que me quiebre la cadera. Más que hacerlo. Franco, es muy intenso el mundial, hay que pasar muchas etapas.
0: Sí.
1: ¿Puedes tener problemas físicos de tantas etapas que puedes pasar?
0: Depende de cómo esté encarado. Yo, para poder ir al Mundial, clasifiqué el año pasado en un torneo que duraba 3 días. El primero
1: Ajá.
0: era como que pasábamos 32 personas, si no me equivoco. Al siguiente 16 y al siguiente 12, porque era con doble eliminación. 12 u 8, ya no me acuerdo. Y justo hablando de problemas físicos, ahí había un video que lo había pasado porque me da mucha gracia, donde estaba en la final con la que clasifiqué y casi me guinzo el pie jugando un tema. Y tuve que jugar los dos siguientes, lo perdí encima y gané los dos siguientes y por eso clasifiqué.
1: Uy, qué
0: Así
1: dolor.
0: que puede pasar que te lesiones o te lastimes.
1: Ok, ¿quién
0: Pero
1: elige
0: bueno,
1: las
0: sí.
1: canciones? ¿Las elegís vos o es random?
0: No, no, las elige la organización. Lamentablemente, porque hay que parar a los artistas de canciones conocidas, ¿no?
1: Claro,
0: No sé,
1: claro.
0: si a Katy Perry le diga lo que sea. Se usan canciones originales del juego.
1: Ah, porque...
0: Algunas están buenas, pero nada, es como que no es lo mismo que bailar una canción
1: Claro,
0: conocida, no sé, Justin
1: actual,
0: Bieber.
1: sí.
0: Claro, a una desconocida.
1: Aclaro nada más que para los que no conocen el juego o para aquellos que no vean en otro horario y tengan otras edades, uno tiene que conocer las canciones porque tenés que saber cómo moverte, tenés que saber en qué tiempo van. O sea, una cosa es cuando estás buscando vos aleatoriamente para jugar, pero en el caso tuyo es re loco porque tenés que saber cuáles canciones van a elegir.
0: Claro, las tenés que practicar un montón y las tenés que perfeccionar
1: Ok.
0: y sacarle los trucos, así le decimos.
1: Okay. ¿Esta es la final, la que estamos viendo?
0: No, esa es mi primera ronda,
1: Hoy tu
0: con
1: primera
0: Ariana de
1: ronda.
0: Estados Unidos.
1: Ok, perfecto.
0: La final es contra Lina.
1: ¿Y se juega siempre en simultáneo dos personas al mismo tiempo?
0: Sí,
1: O sea, te
0: sí, sí,
1: eliminás
0: sí.
1: contra alguien.
2: Eso mismo. Eso.
0: Claro, acá era mejor de tres siempre, me encanta ese formato, me encanta. Para mí, en una canción no puedes demostrar lo que sabes del juego, lo tenés que hacer en un
1: Exactamente.
0: mejor de tres. Me encantó.
1: Ok.
0: Dura más, eso
1: Claro,
0: sí. En
1: claro, claro.
0: una eliminación simple
1: Pero
0: dura
1: es más
0: más,
1: justo.
0: menos. Es más justo, sí, es más justo,
1: Es más
0: mejor de
1: justo.
0: tres. Sí.
1: Ok, ¿y cuántas etapas tuviste que pasar? ¿Cuántas de tres tuviste que pasar?
0: Para la final,
1: No, no,
0: tuve todo, una
1: en todo el
0: etapa.
1: torneo, en todo el
0: Ah,
1: torneo.
0: claro, disculpen, para la competencia ahora de Kazajistán.
1: Sí.
0: Claro. Una etapa de grupos donde tenías cuatro bolilleros, donde en uno estaba mi nombre con otras tres personas y después tenías los otros tres más. Y de ahí iban armando los grupitos que eran grupo A, B, C y D. Primero yo tuve una ronda donde si yo ganaba, iba contra el otro ganador de mi mismo grupo. No sé si me
1: Sí,
0: explico.
1: claro.
0: Y si perdía contra, ¿qué es lo que pasó? Si perdía, que perdí contra el mejor del año pasado, por muy poquito, a la siguiente ronda iba, no sé, perdedor de este match con ganador de este otro. Una cosa así es.
1: Ajá.
0: Y de ahí, bueno, iba avanzando a cuartos, a semis y a la final.
1: ¿Te hiciste rico? ¿Ganaste algo en especial o no?
2: Eso, ¿qué?
0: Sí,
2: ¿Qué
0: estuvo
2: premios?
0: circulando que gané 75 mil
1: Sí,
0: dólares,
1: leí
0: eso es
1: eso.
0: mentira, eso era
1: No.
0: el pozo, eso era el pozo.
1: No.
0: Yo me gané 20 mil, gané
1: Bueno.
0: luego 20 mil. Sí,
2: Recuperaste algo.
0: sí.
1: Te iba a pedir plata, pues si ganaste 20, nada más, no, deja, quédatelas, no te hagas ningún tipo de problema. ¿De qué vivís, Franco? ¿Tu vida diaria tiene que ver con la actividad profesional de videojuegos?
0: No. No, no, yo actualmente estoy haciendo mi doctorado en INTA, como un lugar de trabajo, con beca CONICET, y soy docente de la Universidad Nacional de Burlingame, la UNAUR.
1: ¿Y los que están ahí saben que sos el campeón mundial? O...
0: Sí, a ver, todos. Después, yo estaba en el avión y no me dejaban de caer cosas, estaba con un wifi horrible arriba del avión. Pero la gente me decía y sí, todos se enteraron, todos, muchos me felicitaron, les re agradezco.
1: Franco, ¿y te bancás vos solo para llegar a ese mundial? ¿Te bancaste solo?
0: No, la organización paga todo a los que clasificamos.
1: Bueno. Bien.
0: No, paga todo, sí. Sí, es carísimo el pasaje, es carísimo ir para allá. Estuvimos en un hotel 5 estrellas.
1: Sos una estrella de Jazz Dance. Claro, güey, lo sos.
2: Qué divertido.
0: Sí.
2: Bueno, digamos que las 20 te quedaron limpias. Perdón, ¿no?
0: No, la organización se queda, en teoría, la mitad.
2: ¡La mitad!
1: Sí. Bueno,
2: por la experiencia.
1: Al final te cobraron el pasaje.
2: Claro.
1: Franco, cuando uno va accediendo y se vuelve un referente de un videojuego muy grande, muy importante para Ubisoft, es una licencia que se ha vendido un montón. ¿Tenés posibilidades de, no sé, de empezar a hacer publicidades o algo? ¿Te llaman para otro tipo de cosas?
0: Nunca lo vi, pero se podría. Se podría. Actualmente la única persona que conozco que tiene un reimpacto siendo jugadora de Jazz Dance se llama Avery, es estadounidense, o Little Sija con H, que es como la única persona que conozco que vive de Jazz Dance. Prácticamente. Ella vive solo de hacer streams. Es una streamer profesional. Ariana también, la chica, vieron la de Estados Unidos, que dije recién. No sé si vive de eso. Es bióloga, me enteré ahí. Dato de color.
1: Mirá.
0: Pero gana plata. Una plata, tiene 20.000 seguidores, hace streams con mucha gente ahí en Twitch, pero no hay mucha gente, no hay mucha gente así esponsoreada y demás. Claro. Aún es como que le falta más interés del público para llegar a eso.
1: Franco Vitali, te felicitamos. La verdad que genial, me imagino el esfuerzo, el tiempo que le has dedicado y acá estás siendo campeón mundial. Así que felicitaciones, queríamos charlar con vos, que nos cuentes un poco todo esto. Lo has hecho muy correctamente y fue un gusto conocerte.
0: Dale, un gusto, Mario, y gracias a toda la gente que me está viendo y a Deva por haberme dado la oportunidad.
1: Un abrazo para todos.
2: Dale, abrazo, descansa.
0: Abrazo.
2: Abrazo.
1: Muy bueno.
2: Qué bueno. Qué bueno viajar para hacer esto. Algo que nunca me pude agarrarles un solo paso.
1: No. Es como esas máquinas, ¿te acordás de esas máquinas que estaban en el piso, que había que hacer como pasos? Unas máquinas grandes de videojuegos en arcade que tenías que ir moviendo, no me acuerdo cómo se llamaba. Ese tampoco podía.
2: De hecho, no, todo lo que tenga sensor y sea sincronizar o algo. No. Estaba el Activator, me acuerdo, para Sega.
1: No, pero por ejemplo, en el Guitar Hero no era malo yo.
2: Ah, bueno, no sé cómo jugás vos, pero pero bueno, son dedos. En el cuerpo
1: claro,
2: no lo movíamos
1: por eso,
2: mucho.
1: Son dedos.
2: Hasta me puedo estar jugar sentado.
1: Sí, es cierto.
2: Y no pasa nada.
1: Es cierto.
2: Qué lindo lo Guitar Hero.
1: ¿Cómo no vuelve Guitar Hero?
2: Tiene que venir una versión nueva, ¿no?
1: Debería,
2: mejorada.
1: ¿No? Sí, totalmente. Che, ¿hay fin de semana largo?
2: ¿Hay fin de semana largo?
1: Y dice, llega el fin de semana largo y el Día del Niño. Todo esto pasa este fin de semana.
2: Ah, ya es ahora.
1: ¿Y por qué? Por el 17 de agosto. Ajá. Por el Día de San Martín.
2: ¿Cómo pasó el año, che?
1: ¿Qué pasa? ¿Y nosotros vamos a hacer algo?
2: Te respondo en un ratito. Sí. ¿Vos querés hacer...?
1: No, lo que vos quieras.
2: Que yo quiera.
1: Bueno. A mí me da lo mismo, yo me levanto y hago el programa.
2: Me levanto, no me...
1: Pero igual llega el fin de semana largo y también el Día del Niño. 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
1: 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Che, no, no vimos el clima. Una injusticia total. No, una injusticia total.
2: ¿Vamos con eso?
1: Sí,
2: vamos
1: sí, con sí, eso. Sí. Además, tenemos nuevo globo terráqueo.
2: Sí, me encanta.
1: Tenemos nuevo globo terráqueo.
2: Vamos ahí.
1: Este es el clima para todo el planeta.

0: a Mar de las Pampas. Hoy, lunes 10 de agosto, la temperatura es de 6 grados y tenemos parcialmente nublado. La humedad es del 77% y la sensación térmica de 2 grados. El abrigo hoy no es decoración, va a hacer falta. El planeta gira y llegamos a Nueva York. Hoy, lunes 10 de agosto, la temperatura es de 23 grados y tenemos despejado. La humedad es del 69% y la sensación térmica de 26 grados. El tiempo acompaña, así que vale la pena salir. Nos vamos ahora mismo a Ushuaia. Hoy, lunes 10 de agosto, la temperatura es de 4 grados y tenemos nublado. La humedad es del 83% y la sensación térmica de 0 grados. El abrigo hoy no es decoración, va a hacer falta. Hacemos una parada en Oslo. Hoy, lunes 10 de agosto, la temperatura es de 22 grados y tenemos nublado. La humedad es del 35% y la sensación térmica de 19 grados. Un clima bastante amable para recorrer la ciudad. Nos vamos ahora mismo a Bariloche. Hoy, lunes 10 de agosto, la temperatura es de 3 grados y tenemos mayormente despejado. La humedad es del 78% y la sensación térmica de 8 grados. El abrigo hoy no es decoración, va a hacer falta.
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0: El planeta gira y llegamos a La Boca. Hoy, lunes 10 de agosto, la temperatura es de 5 grados y tenemos despejado. La humedad es del 82% y la sensación térmica de 2 grados. En La Boca siempre es un lindo día. Y recordá que La Boca es el único barrio que nunca descendió.
2: Es re de Boca la chica esta.
3: Está influenciada un poquito,
2: sí,
3: ¿no?
2: Sí, sí. No influenciada nada, es de Boca. Lo de
3: es de Boca, es de Boca.
2: De Boca no estamos influenciados, estamos influenciados por nuestro club.
3: No,
2: por nuestro cariño.
3: No, no me refería a eso.
2: ¿Está diciendo que yo le hago decir eso?
3: No. Pero bueno, capaz que tomo alguna.
2: Yo no le hago decir. Estamos recorriendo el globo.
3: El barrio que nunca descendió.
2: Bueno, es el barrio que nunca descendió, eso es una verdad.
3: Que siempre está lindo.
2: Bueno, en Boedo, por ejemplo, descendieron, en Núñez descendieron.
3: Ah, bueno.
2: No sé.
3: Está bien.
2: Todos los barrios descendieron menos La Boca.
3: Está bien, está perfecto.
2: Es el único barrio
3: que no descendió.
2: Y 37 de la mañana de este 29 de agosto. ¿Qué dice la gente de nuestro campeón mundial de Jazz Dance?
3: Uf,
2: de todo.
3: Ahí tenés como laburar, mirá qué fácil.
2: Pero no ganas plata.
3: Descansá,
2: por eso.
3: Bueno, algunos piensan que sí. Que se vaya a descansar. Bancan mucho. ¿Cuándo nos ven a nosotros dos? Dice que usted, Mario contra Nico, Nico contra Mario, competencia de Jazz Dance.
2: Tengo una
3: sí,
2: una,
3: sí, por eso.
2: Una Twitch 2.
3: Por eso.
2: Me la robó mi hijo mayor, pero la tengo.
3: Ah, mirá. El mayor, bueno, el mayor, claro, sí.
2: Mayor
3: sí,
2: es Tomás.
3: Mayor, sí.
2: Lo que pasa es que él viaja mucho, por ejemplo, ahora se está yendo de vuelta de viaje.
3: Viaja.
2: Y la Twitch es buenísima para el viaje.
3: Genial. ¿Te atrasan un vuelo, Switch?
2: Sí, claro. El otro día le 13 horas le atrasaron.
3: Por eso.
2: Sí, él no se olvidó igual, ¿no? Pero sí. Sé que cada vez más gente que puede, ¿no? Como pasó en algún momento en la Argentina, pues es que muchas personas del exterior venían a hacerse, por ejemplo, cirugías estéticas.
3: Okay.
2: Porque el nivel era muy bueno, en dólares era muy barato.
3: Me acuerdo.
2: Entonces venían. También mucha gente que vive en el exterior, por ejemplo, todo lo que hace con su odontólogo lo hace viniendo a la Argentina. Dice, bueno, una vez al año soy argentino, prefiero ir al odontólogo en Buenos Aires, de donde soy, o vienen para acá, porque le es más barato. Uh-huh. No sé si sabías que, por ejemplo, todo lo que tiene que ver con el pelo, Turquía te da como planes para ir y te estás tenés desde hoteles 5 estrellas con todo. Y te tienen, te dicen, bueno, no te das problema, te hacemos el implante, te hacemos todo lo que haya que hacerse, sí, un tres sembrado, como carajo quieran llamarla. Igual yo recomiendo Medical Care. Ya que está la gotería.
3: Un poco más cerca también.
2: Pero ¿sabes en dónde está pasando ahora? En China. Mucha gente está en China para hacerse tratamientos con alta tecnología, con buenas cosas y por precios muy, muy baratos, más allá de que tenés que pagar el pasaje hasta China y sumarle todo eso a tu tratamiento. Así que cada vez es más habitual ver cosas como estas.
4: Detectaron varios problemas en mi cuerpo en menos de un minuto de los que yo no tenía ni idea. Y esto fue solo la primera prueba. Y es que acabo de someterme al chequeo de salud más tecnológico que he hecho en mi vida aquí en Buchon, Corea del Sur. Lo primero que hicieron fue ponerme...
2: En Corea del Sur lo hicieron.
4: En esta pasada de máquina que te escanea entera, mide tu equilibrio, la estabilidad, la distribución del peso, postura y cómo utilizas diferentes músculos y huesos durante el movimiento. Te dice al momento la edad biológica real que tienen tus huesos y músculos y calcula la edad funcional de tu cuerpo. Además, te enseña cómo debería estar realmente colocado tu cuerpo y cómo lo tienes realmente. Spoiler, mi cuerpo aparentaba 3 años más de los que tengo por la tensión acumulada. Pero esto era solamente el principio.
2: Necesitamos que se notaba que...
3: Es tan profundo que te da tristeza, sí, ¿no?
2: Mira esta carita, estos tipos no te pueden cagar ninguno de esto.
3: No...
4: Estos datos pasamos a las radiografías para comprobar qué estaba pasando realmente y buscar de dónde vienen mis problemas. Después me llevaron a algo que me pareció una auténtica locura y es una prueba de ondas cerebrales y variabilidad de la frecuencia cardíaca para medir el estrés oculto que maneja tu sistema nervioso.
2: ¿Cómo? What the fuck?
3: ¿Qué? ¿Tanto?
4: Responde tu organismo a diferentes estados de recuperación y no, nada de adivinanzas, todo datos puros. O sea, no estaban mirando solamente mi espalda, estaban analizando cómo está funcionando mi cuerpo realmente. Luego me fui directa con la doctora a su despacho y te ponen las radiografías en pantalla grande y te desgrana vértebra por vértebra.
2: Pues pantalla grande.
3: Bueno, ahí podrían ponernos una tele un poco más.
2: No, bueno, está bien, pero creo que ella está exagerada. Estaba muy entusiasmada en pantalla grande. Bueno, una buena pantalla, no, pero es la pantalla de computador.
3: Un monitor.
2: De hecho, los monitores que estamos viendo nosotros ahora son más grandes.
3: Son más grandes. Sí, son más grandes.
4: Cerebral que está fallando, en mi caso, en el cuello, espalda y cadera, para ir a la raíz del problema. Y aquí viene lo fuerte. Me hicieron unas infiltraciones de tratamiento de medicina regenerativa con proloterapia y PDRN para reparar tendones y ligamentos, pero de verdad. 12 en total, es muchísimo. ¿Cómo pinchan? Pues en el cuello usaron un ecógrafo en directo para ver la aguja en la pantalla y en la espalda profunda usaron rayos X, por eso...
2: No sé si me iría a Corea y me dejaría que me pasen un... Pero bueno, fui para eso.
3: ¿Viste cómo hacía este movimiento? Así
2: con y bueno, porque van entrando. Cuando te hacen también un cateterismo, te lo hacen de la misma manera. Ves que hacen... Bueno.
3: No, está bien, está bien.
2: Nico.
4: Tal, es muchísimo. ¿Cómo pinchan? Pues en el cuello usaron un ecógrafo en directo para ver la aguja en la pantalla y en la espalda profunda usaron rayos X, por eso es que no pude grabar, para guiar correctamente las infiltraciones milimétricamente, dominándose una precisión quirúrgica brutal. Justo después de las infiltraciones empezó la fase de recuperación física en camilla. Primero me pasaron el aparato de ondas de choque con energía acústica para romper la inflamación profunda, seguido por las ventosas eléctricas para vaciar la congestión. Pasamos a la artillería de fisioterapia.
3: Salís nuevo.
2: Claro, no sé si nuevo o golpeadito.
3: No, también golpeado porque si al ser tan profundo descubrís cosas que vos capaz que ni pensabas que tenías.
4: Y olvídate de un masajito relajante porque era terapia manual. Con una fisio que estaba más fuerte que el vinagre. Muy, muy simpática como todos allí. Y la verdad que nos reímos mucho porque yo pasé más dolor aquí que en ningún otro sitio. Y eso que ella ni siquiera me apretaba para nada. Me pasó un aparato de radiofrecuencia y ondas de choque por la espalda para favorecer los procesos de recuperación del tejido. Eso también dolió, pero rompe toda la inflamación crónica y luego es un alivio máximo. Cuando pensaba que habíamos terminado, me metieron en una cama con luz LED.
2: ¡No! ¡Quiero la cama esa!
3: ¿Pero para qué es?
2: Yo qué sé.
4: Roja para acelerar la regeneración celular. Y finalizamos con la terapia de descompresión para el cuello. Esto se siente como flotar entre las nubes. Estaría aquí todo el día. Lo más loco de todo esto es que hicieron este despliegue de tecnología, pruebas y tratamientos avanzados sin esperas y en apenas unas 2 horas y pico. En un mismo día. Así que más que nunca te digo, guárdate este vídeo para cuando vengas a Corea porque esta oportunidad de conocer tu salud y tu cuerpo al detalle en un par de horitas no la vas a tener ni en tu país ni a estos precios. Cura Mañón.
3: Mira vos.
2: No sé qué decirte.
3: Cura Mañón. Y está bueno.
2: No.
3: La verdad que no sé qué significa eso, pero está bueno.
2: Está bueno.
3: Me parece
2: bien
3: lo de un día de hacerte todo. Y que esté todo ahí, uno al lado del otro.
2: El día de que te toquetean.
3: Claro. Vos le hicieron de todo, no era solamente análisis, también le hicieron masajito.
2: Le hicieron de todo en 2 horas.
3: Fue un día medio clínico spa.
2: Sí, quiero ir.
3: Bueno, vamos.
2: ¿Cuánto es el pasaje a Corea, sabes?
3: Corea.
2: A ver, vamos a ver. Sofi, ¿me podés dar precios Buenos Aires, Corea? ¿Cuánto sale? A la Corea buena, la del sur.
5: A ver, déjame mirar
6: la
5: rápido.
6: Corea buena.
5: Mira, según la oferta, podés enganchar algo entre $1,200 y $1,600. Okay. Lo normal, más típico, está entre $2,000 y $2,700. Y hay tarifas más altas según el momento en el que quieras viajar. Si me decís mes o fechas...
2: Si quiero ir para diciembre, quiero ir para diciembre y voy en business.
5: Bien, déjame chequear
2: no,
5: eso.
2: No voy en
3: nada, está perfecto.
5: Diciembre en business es otra historia. Ajá. Ahí, en general, vas a ver entre $5,000 y $8,000. Con okay. suerte, tal vez $4,000 y algo, si pescas una promo muy buena. Okay. Y en aerolíneas top o con mejores horarios, te puedes ir arriba de $9,000. Las que mejor producto tienen son Korean, Qatar, Emirates, Turkish, Lufthansa,
2: desde acá,
5: France,
2: desde Buenos Aires.
5: Depende de la escala.
2: Desde Buenos Aires.
5: Sí, desde Buenos Aires, okay. Tal cual. Si tenés algo de flexibilidad, capaz conviene mover unos días para antes o para después de Navidad y ahí te ahorras una diferencia grande.
3: Vamos charlando.
2: Claro. Sí, lo voy a pensar.
3: Ay, te iba a preguntar algo. Sí. ¿Vos te hiciste eso?
2: Sí, acá un poco, pero no se nota, ¿no?
3: No, porque te quedó re bien.
2: No,
3: re bien.
2: No, decime qué.
3: No, tenía que ver con eso.
2: Medical Hair. Cuando te...
3: ¿Vos sabías que es Medical Hair?
2: Claro,
3: no, que te agarran con la toalla y te tiran esto para arriba. Que te las traban las vértebras. ¿Nunca viste eso?
2: ¿Y por qué con una toalla? ¿Qué
3: bueno, lo que los vieran como que es una especie de... ¿Nunca viste eso? Quiroprácticos,
2: No, yo vi a médicos.
3: Camilla, bueno, pero nunca
2: viste... Yo vi a Spine a este lugar.
3: Ya sé.
2: Me parece un día de chivo.
3: Pero nunca viste...
2: Pero...
3: Sí, mal. Están diciendo, de hecho.
2: No, lo que estamos diciendo no es ningún chivo.
3: No son chivo, es lo mismo que mostramos todos los días.
2: Sí, no, cero chivo, la verdad no conozco a nadie.
3: ¿De dónde vendría de una clínica de Corea el chivo?
2: No, yo tengo... yo te estoy...
3: ¿Entendés lo que te digo igual, no?
2: Yo lo que sí voy... Hoy son estos que están acá.
3: Este es el chivo.
2: Y la verdad que es como, son médicos, no sé, no harían nada con una toalla. Me llega a agarrar con una toalla, lo cago trompado.
3: No, está bien, pero capaz que lo mismo y lo hacen de otra forma.
2: Yo me hago esto. A mí esto me está salvando la vida, te digo. ¿No te gustó la camillita? Me
3: encanta, sí.
2: Sí, ey, son 15 minutos de... Al minuto número 10 lo querés cagar a trompada, ¿no? Pero...
3: Porque te dan duro, claro.
2: Sí, pero están para ayudarte, ahí te lo dicen.
3: Y pero claro. Claro. No. Che, me está redoliendo, pero estoy para ayudar.
2: Claro, claro. Okay. Y yo hago esto. Pero es serio, no es lo que vos me estás planteando, esa locura de...
3: Ay, no sé cómo se llamaría, pero te lo buscaría en un
2: videíto. Y se llama señor con problemas, ¿sí? En...
3: No, pero no viste nunca eso, que son, no sé, osteópatas, no sé qué son.
2: Viste que el otro día mostré unas cápsulas unas cápsulas para vivir que tenían que...
3: Sí, con Nacho.
2: Estábamos con Nacho y mostré unas cápsulas y dije que había unos argentinos que lo estaban haciendo que eran súper buenos, que eran estas de cápsulas, ya que estamos, seguimos con todos los nombres, ¿no? Cápsulas Aura. Y me contestaron y me dijeron, sí, mirá lo que hacen. Pará.
7: Muchos piensan que estas cápsulas vienen de China. Pero hoy te revelamos nuestro secreto. La fabricamos 100% acá,
2: mirá,
7: en Argentina.
3: Oh, qué lindo.
7: Es que estamos tan acostumbrados a la construcción tradicional que ver este nivel de terminación industrializada sorprende.
2: Sí.
3: ¿Y sí?
7: Mirá lo que es el modelo X6.
2: Mirá lo que es.
7: Estructura de acero galvanizado, aislación térmica de poliuretano y aberturas panorámicas con vidrios DBH.
2: Tenemos que tener una de estas para Vorterix.
3: ¿Y sí?
7: Por dentro es puro confort
3: interior. Ya me imaginé.
7: Ya viene equipada con climatización inverter, ANAFE, cortinas eléctricas y hasta proyector integrado. ¿Querés conocer todos los modelos?
2: Sí.
7: Comentá la palabra info y te los enviamos por privado.
2: No, quiero que me lo manden por privado. Pero mirá lo que son.
3: Esa es muy buena.
7: Tres beneficios de la cápsula I1. ¿Buscas un espacio en el que puedas personalizar los ambientes según tu necesidad? El modelo...
2: Vale, de vuelta, si quiero ser claro, no tengo ningún tipo de acuerdo con esta gente, lo encontré nada más y me...
3: Ok, te creo.
7: I1 tiene tres
2: beneficios... No me crees, ¿no? No me estás creyendo.
3: Sí, te creo.
7: Beneficios perfectos para vos.
2: Pero...
7: Esto podría sorprenderte.
2: Me gustan.
7: No sé. Atención, resistencia.
2: Bueno.
7: Si estás pensando en invertir o construir...
2: No estoy pensando en eso. Pero me gustan.
3: No, están muy bien hechas. Se ve que el detalle está bien hecho. El baño es hermoso.
2: Sí, y para estudio, claro, por ejemplo, tenés una casa y suponete que tenés un jardín o algo, y lo metés ahí, porque si en mi casa no puedo estar en un estudio porque están todos los gritos.
3: Lo imaginé así, como en un lugar aislado para tener mis cosas, en sí. Mi estudio de grabación ahí, todo fuerte y chao. Me gusta.
2: A mí también me gustó.
3: Sí, y bueno, se viene la cápsula Vorterix.
2: Estaría bueno, ¿no?
3: Sí, siempre.
2: Sí, así que ya le estoy pidiendo una. No, bueno. No estamos pidiendo nada. La verdad que no. Si estaban embalando una, ya no la embalen. No la embalen porque no tenemos dónde ponerla.
3: Pero ya está.
2: Pero me gustó.
3: Después veemos.
2: ¿No? Está
3: No, están muy buenas, muy interesantes. Sí. Siempre me gustaron eso. Todo lo que sean así, cubículos, me encantan. Me encantan.
2: Sí, viviría en un cubículo.
3: En un cubículo, sí. Solo.
2: ¿Y bien dónde estamos? Acá en un sótano.
3: Un par de Nintendo Switch. Una buena conexión a internet.
2: Sí, eso sí, fundamental. Sí. Pero ahora con Starlink y todo eso lo
3: haces
2: todo.
3: Pero ya está, olvídate.
2: Bueno, nos vamos yendo.
3: Bueno, nos vamos yendo. Entonces.
2: Si querés, nos quedamos, pero la verdad que queda, no.
3: No, yo ya tengo que ir a la casa de la tía, así vos también tenés que irte.
2: Yo también tengo que hacer. Bueno, gracias, bueno, Nico.
3: Gracias, Mario.
2: ¿Vení mañana?
3: Mañana vengo.
2: Yo también vengo.
3: Bueno, chao. Hasta mañana.
2: No, sí, chao.

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0: ¡Ey, ey, ey!
1: Muy buenos días, José Sur, territorio separatista de la ciudad de Buenos Aires, Argentina, capital mundial de la atención social. Damas y caballeros, es lunes 10.03 de la mañana, 7 grados en la capital federal. Y miren lo que es ese día. Miren cómo nos bendice el Señor. Miren lo que es el mural de Ike, cómo brilla. Usted el domingo 16, ahí se podrá sacar fotos por la módica suma de 40 mil pesos.
2: ¿Qué?
1: Sí, lo estamos gestionando. Privatizaremos todos, damas y caballeros. Meteorológicamente hablando, es un lunes precioso. Todo vuelve a comenzar y está muy bien que así sea. Y gracias a Dios, estamos en vivo, right here, en arroba Porterix Oficial. Póngale el like a lo que está viendo.
2: Sí,
1: gracias. Y también estamos en la 92.1 FM. Toque bocina si nos está escuchando.
3: Oh.
1: Muy buenos días, Anacleta Papunga.
2: Muy buenos días, habitantes de Portilox. Capaz es un poco raro mi outfit. Es que estuve viendo el micro y me acabo de bajar y vine para acá, de Córdoba. Culeado.
1: Eso explica el fernet en la taza.
2: Bueno, ¿qué? Y el cohete en el pantalón.
1: ¿Cómo? Muy buenos días, Navaja Crime.
3: Muy buenos días, gente. Dormí tanto el fin de semana que capaz sigo durmiendo. Nunca me desperté y estoy soñando y nada. ¿Ustedes también ven una cebra acá al lado?
2: ¿Qué?
1: ¿Eh?
2: No es
1: ruido
2: así.
1: De cebra. El clásico ruido de una cebra cuando está imitando a Guillermo Franchella. Sí, hay mucho ojo hinchadito.
3: Sí.
1: En el equipo, usted tiene que adivinar quién lloró, quién durmió mal y quién durmió demasiado bien. Mm-hmm. Pero solo existen esas tres opciones.
3: Perfecto.
1: Por supuesto, lo mejor detrás de cámara, el equipo Ike, junto al Team Porterix, lo mejor de la industria audiovisual, al servicio de sus caprichos y de su entretenimiento.
2: Hola.
1: Muy
2: Hola.
1: Buenos días, Cueva. Muy Hola. Buenos días, Speed, Tebo, Pablo Mir, José, Darío. 11-40-41-96-60, si quiere escuchar su hermosa voz en este hermoso programa. Mi nombre es Guillermo Javier Aquino y como siempre les digo, damas y caballeros, esto termina recontra mal, pero mientras tanto, diremos, ¿y qué? Supremos, supremas, vivos, vivos, diferidas, diferidas, si son tan amables, tenemos una gran semana por delante. Buen día, tío.
3: Así se arranca bien.
2: Pero
3: la
2: semana. Sí.
3: De arriba, mal.
1: Por favor, Speed, muéstrame la espina de la Croce y Álvarez Thomas. Hermoso día, ¿verdad?
3: Sí.
2: Hermoso. Grupo Lazareto.
3: Sí, que para no hacer nada, día perdido.
1: Día perdido. Día perdido por. Día perdido por lindo.
3: Sí. Tajeado por lindo.
1: Día tajeado
2: por diáfano.
1: Está tan lindo y tan diáfano el día que dan ganas de tajear.
2: La verdad que sí.
3: Sí, señor.
1: 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Estamos en vivo, arrancando la semana.
2: Dale.
3: Recién empezando.
2: Lazareto.
1: Hay dos formas de ser miserable en el mundo.
3: ¿Cuáles?
1: Porque no existe ser feliz. Ser feliz no existe. Ser feliz es una ilusión. No intente ser feliz porque usted se frustrará. Uh-huh. Si usted intenta ser feliz, el deseo y la esperanza te aniquilan, hermano.
3: Sí.
1: El cinismo y la misandria. Uh-huh. ¿Misandria no?
2: No, creo que la misandria.
3: ¿Misantropía?
1: ¿Qué es misandria? Misantropía.
2: ¿No es odiar a los hombres?
1: Misandria es odiar a los hombres. Bueno, ahora somos
3: igual
1: una radio
3: igual
1: feminista.
3: También, sí, lo somos.
1: Porque uno se preocupa y dice, la primera forma de ser miserable decís, y toda la semana esperando que sea viernes, viejo, y laburás toda la semana, tu vida está mal armada.
3: ¿Sí?
1: Si toda la semana estás esperando que sea viernes, es
3: error.
1: Porque no sos feliz, hay un error.
3: ¿Cuándo llega la pausa de hidratación? ¿No
1: claro,
3: deberíamos frenar los miércoles?
1: Claro.
3: Ojo.
1: Pero, peor que vivir una vida esperando que sea viernes, es cuando viste un fin de semana esperando que sea lunes.
2: Uy,
1: ahí
2: oh.
1: estás hasta la pija.
2: La concha
1: ahí
2: de la lora.
1: Tu vida de verdad está hasta la pija. Si decís, tremendo. Ah, no veo la hora de que sea lunes.
3: No,
1: no aguanto la hora de que sea lunes.
2: Oh, pero sos feliz en el trabajo.
1: No, bueno,
3: está bien.
1: Uno puede ser muy feliz en el trabajo, muy feliz en la vida personal. Jamás va a suceder al mismo tiempo
2: eso. No, es imposible.
1: Sí, mal en la vida personal y mal en el trabajo, eso
3: es muy común.
2: Es más posible.
3: Mano.
2: Es como el juego y el amor.
1: Pero cuando llegas el lunes al laburo y decís, ¡ay! ¡Gracias a Dios! ¡La puta que lo parió! ¡Eso fue tremendo!
2: No fue mi caso esta vez, pero me suele pasar eso.
1: ¿Ganaron o perdieron el fin de semana? Hija, cuénteme usted, que viene de Córdoba.
2: No lo sé.
1: Contame cosas lindas.
3: ¿Qué hiciste?
1: De tu vida y de Córdoba.
3: ¿Qué hiciste, Araclet?
2: Giré, ¿no veis?
3: ¡Ey! Giré, ¿de forma metafórica o literal?
2: No, eso, lo giro y sigo.
3: Ahí va.
2: Giro y sigo. No, fui a Rosario con los muchachos de Impro 2020, Mati Rosu y Tiel Hermoso, el pájaro Cutler, mis amigos, básicamente.
3: Qué junta espectacular.
2: Nos amo con toda mi vida. Ya el plan de ir en la ruta con ellos es lo mejor que me puede pasar en la vida, porque es lo más gracioso que hay.
1: El mejor show es en la ruta.
2: Es que sí. Ahí va. Ay, sí. Es que sí, básicamente.
3: Pero en la ruta va tipo en el escenario. En el escenario. Pará.
1: Guardalo para el escenario.
2: Sí, la verdad que sí. Y después, Rosario, que estuvo hermoso. A la noche hicimos una función bárbara.
1: Ah, bien, perfecto.
2: Muy buena. Después salimos a Casa Brava, que es donde siempre voy a Rosario, salvo
1: a
2: Casa Brava.
1: Todo el mundo va a Casa Brava.
2: Y me da un poco de vergüenza porque lo que hacen es que nos dejan ir para arriba. Y no hay nadie arriba nunca. Entonces vos estás ahí como que sos...
3: Y ves para abajo.
2: Sí, y como que todos miran como... ¿Quién está ahí arriba? Sí, bueno. No puedes estar mucho tiempo ahí porque claro. Te sentís un fantasma de mierda. Sí. Y al otro día fuimos para Córdoba. Y en Córdoba quiero sentar cabeza, creo.
1: Es tu provincia. ¿Te hallaste en Córdoba?
2: ¿Sabe que
1: me encontré a mí misma en Córdoba.
2: ¿Sabes que creo que era Anacleta Chicle nomás?
3: No, buenísimo. Les encantan los cordobeses. Que los
1: sí,
3: imiten.
1: No, obvio. Y los porteños. ¿Vos? Número uno, porteños. Número dos, porteños sí. Imitando.
3: Vos estás entrando a Córdoba y dice: bienvenido a Córdoba, por imite. Favor, sea porteño o ve, imítenos.
2: Me salgo el orto, pero es que estuvo tan bien. El público cordobés es muy carismático. Nunca me había pasado de tener un público así de gracioso. Como que, porque la impro se hace mucho con la sugerencia del público.
1: Claro.
2: Y a veces lo tenés que ir amasando, llevando para que entienda por dónde va.
1: Porque esto. Hay públicos aburridos que te dicen. ¿Te estás tomando un café?
2: No.
1: Bueno, un poco, vamos chicos, algo más arriba.
2: En Rosario, ponele, estaban muy morbositos. Entonces todo era, papá de Jorge Messi siendo culiado. Claro. Y era como, no se falta, todo así.
1: Claro.
2: Digo, che, te pedí una fruta, no se falta que me digas esto. Y en Córdoba era, Córdoba fue increíble. Y terminé la función, me subí al micro, me bajé y ahora estoy acá.
3: Claro,
2: entonces todavía soy cordobesa.
3: No pasaste por tu casa.
2: No pasé por mi casa.
1: No pasaste por tu casa.
2: No pasé por mi casa.
1: ¿Te duchaste en el micro?
2: Me duché en el Quality Córdoba.
3: Estoy este viernes en el Quality Córdoba. Estaba hablando de eso. ¡Epa! Este viernes 14 de agosto estamos ahí en el Quality. Me voy. El viernes salgo de acá, me tomo un avión. Llego al Quality, hago la función, me meto otro avión, vuelvo para acá. Duermo, el otro día, función de Ike en el Teatro Vorterix. Y esto es así.
1: Lo que es el showbiz.
3: El showbiz.
1: Nacimos para esto en realidad. Siempre hay que estar de gira, siempre hay que estar haciendo algo.
3: En movimiento.
2: No hay que pensar
1: siempre
2: nunca.
1: Siempre hay que estar haciendo histriónico frente a personas.
3: Sí.
1: Eso es lo más importante de
3: ganándose
1: todo.
3: El pan.
1: Realmente, si no nos mira, si la gente no nos está mirando ser graciosos.
2: ¿Existimos?
1: ¿Existimos? No.
3: Haciendo reír a LATAM.
1: No. Lo
2: a
1: más
2: LATAM.
1: Lo más importante.
3: Haciendo reír a LATAM.
1: Sí. Pero,
2: bueno, ahora desde está Buenos haciendo Aires. Reír a Zlatan.
3: A Zlatan también.
2: Cook.
1: Navaja Crime ganó o perdió el fin de semana.
3: Que no lo sé, les voy a dejar que ustedes lo decidan por mí. Porque les voy a explicar la situación. La situación es, dormí todo el fin de semana a un nivel estratosférico, a otro nivel que ni yo me imaginé, en un punto donde yo me levantaba totalmente descansado y decía, qué viejo hijo de puta que soy. Estoy hecho mierda,
1: lindo.
3: No puede ser que me haya dormido. Ayer ya me dormí, ayer ya descansé, no puedo descansar todavía más.
2: Sí, pues.
3: Y a mí, para mí es un poco perder, porque en realidad es tiempo que podría jugar a Rocket League.
1: Claro.
2: Mira, yo.
1: El otro día me enteré el fin de semana de que Rocket League es un juego donde con los autos. Es como un partido de fútbol con autos.
3: ¿Fútbol con autos voladores?
1: Toda mi vida que dijiste el Rocket League me imaginaba un Counter-Strike. En mi cabeza eran chumbos.
2: Suena
3: no.
2: A eso igual, hay que decir.
3: Son autos que juegan al fútbol.
1: Autos voladores que juegan al fútbol.
2: Una vez lo mostró, pero vos habías ido al baño.
1: Ah. Mi eterno. Mi vida.
3: Oh, se lo perdió.
1: Mi vida in a nutshell. No, es que pasó, pero vos estabas en
2: el baño.
3: Sí.
2: Para mí ganaste porque estuviste toda la semana muy cansado.
3: Sí, pero
2: diciendo,
3: no pude. Mirá lo que es esta belleza.
2: Pero
3: que es este Fennec. Boludo, es igual. Es mi Fennec. Este es prácticamente mi auto. Ese tipo de auto.
2: esta es la famosa arena, ¿no?
3: Esta es mi arena, amigos.
2: Esta es la arena.
3: Esta es la arena. Mirá lo que es ese estadio. Mirá la gente que te vino a ver.
2: Siento
3: mirá
2: que te conozco más cada vez que veo esto.
3: Mirá cómo, mirá cómo toca ese balón.
0: El fin de semana le mandé foto a Navaja de mi hijo jugando al Rocket League, que se hizo vicioso.
3: Sí, me volví loco. Éramos. Lo que me volvió loco es que me manda una foto de Pipo. 7 años jugando al Rocket League al mismo tiempo que yo estoy jugando al Rocket League con 36.
4: Mirá lo que es ese jugador.
3: Los capos estamos en esa.
4: Se subió Pipo al Rocket League entonces. Darío le dice a Navaja. Pipo está jugando al Rocket League y Navaja le dice, sí, ya sé, pa, está jugando con nosotros.
3: Claro, está con nosotros.
4: Ahora este edad lo empieza a criar Navaja y los pedófilos.
2: Tal cual.
3: A veces es lo mismo.
0: Le re gustó y tiene muchas preguntas y vio tu foto de vos jugando al Rocket League.
3: Sí.
0: Y nada, y quería medio que te enferme la cabeza. Tipo, ¿cómo consigo más autos? ¿Cómo lo pinto? Después más o menos le dije, pa, googlearon YouTube y lo fue encontrando.
3: Sí,
0: Tiene como una lista de preguntas importantes. Pero
3: un
0: bueno,
3: día se la respondo, un día cuando quiera le respondo todo lo que quiera. Y le enseñamos a jugar. Y si lo agarra ahora el control, a los 13 puede estar en un campeonato.
2: Che, ojo, que lo hacemos grande.
3: Olvídate. Esto lo agarrás jovencito. ¿Este lo agarrás bien pendejo? Sí. Con los músculos ahí medio esponja. Sí. Uy, amigo, te llenás de plata.
4: Músculo esponja. Sí. Pará que nos podemos hacer guita con esto, Darío.
3: Sí.
4: Navaja lo entrena y...
2: Hay que llegar a Pipo.
4: Tal vez en siete años más dejamos de laburar y salimos de pobre.
3: Menos.
4: Salimos de pobres.
3: A los 12 ya está compitiendo. A los 16 se retiró.
4: Claro.
3: Es medio así. Mira, este es el Rocket League Championship Series. Que este es el mundial. Ahí todo.
0: ¿No importa lo que me sigue? ¿Le podemos sacar guita?
3: Amigo, obvio que le podés sacar guita.
0: Saco del colegio mañana.
3: Olvídate.
2: Pero sí, boludo.
3: Sacarlo ya del colegio.
0: Con esa lengua, literatura, está perdiendo tiempo.
3: No, metelo. Escúchame, 6 horas de LOL, 6 horas de Rocket. Punto. 12 horas de laburito por día. Después las otras 12 horas que haga lo que quiera.
2: Pipo Messi, dicen.
3: ¿Qué es lo que es? ¿Flip resetea?
2: ¿Qué mierda es este juego? Es buenísimo. Qué ganas de perder mi vida acá.
3: Sí.
4: Hoy lunes, 7 de la tarde, Darío entra al cuarto de Pipo y le dice, escúchame, estoy hablando de tu mamá. Me dijeron que no rendiste muy bien hoy en la arena. ¿Qué pasó? ¿Qué pasó, hijo? Y el hijo está haciendo tarea de matemática. No, ¿qué estás haciendo?
3: ¿Qué haces,
4: estúpido?
2: Y tiene que cerrar rápido.
4: ¿No te importa? ¿Estabas haciendo cuentas?
3: Poné el Rocket League.
4: ¿Las tablas de multiplicar?
3: Poné el Rocket League.
4: A vos te chupo huevo esta familia, ¿no?
3: 10 speed flip, ya.
2: ¿Vos ganaste o perdiste?
3: Sí, vos ganaste o perdiste.
2: Wow, empató.
3: Dramática.
4: Empaté.
2: Ya, vaya que hubo un empate.
4: No, me sociabilicé un montón.
2: Claro.
4: El fin de semana.
2: ¿Te ocurrieron?
4: Sí.
2: Claro. Es como un trapito.
4: Voy a decir la verdad. Es una cosa mía, ¿eh?
2: No.
4: No es culpa del resto de los seres humanos, obviamente, porque ellos son más y yo soy uno solo.
3: Sí.
4: Pero disfruto muchísimo más de una conversación en un programa, esta conversación ficcional que tenemos en un programa, me parece mucho más divertido que hablar con gente en la vida real.
2: De verdad.
4: Porque me encantaría poder estar en el medio de una conversación y decir, ¡no me lo contestes ahora!
3: Sí.
4: 11:40, 41, 96, 60 e irme a hacer otra cosa.
2: Inténtalo.
3: O tener una rutina, estar hablando con alguien.
4: Claro.
3: ¿Cómo te tuviste? Sí, bueno, para. Y te pido el video 13, bueno.
2: Random total.
3: Claro,
4: sí. Random. Me encantaría que
3: cárcel
4: que
3: haya
4: rutinas.
2: Sí. No, y aparte que uno, como persona que se dedica a esto, se exige mucho. Se exige el payasito.
3: Intentás entretener.
2: Y no hablo de la actividad sexual. Hablo de tratar de hacer reír a Latam.
4: Sí, no sé si soy yo igual o es el mundo nuevo. Que ya ser un gracioso, la gente no se lo toma tan bien.
2: Es verdad, igual.
4: Como que para mí en otra época, pero tal vez puede ser que sea yo, en otra época ser un gracioso era como, ay, gracias a Dios, ha llegado un gracioso. Ahora es como, ¿y por qué? ¿Te estás burlando de mí? No, ¿qué pasa? Todo el mundo Joe Pesci ahora, es bueno, muchachos.
3: Bueno.
4: Ah, ¿qué? ¿Es gracioso lo que estoy contando?
2: Es así.
3: Para mí la culpa de eso es un poco de internet. Pensá que, ¿sabes lo que
4: me
3: lleva un poco a Twitter? Twitter entre el 2007 y el 2017, ponele, por tirar esos 10 años, fue la ley del más gracioso.
2: Sí.
3: Ganaba el que era claro. más
2: el más conciso.
3: Sí, el más conciso, el que mejor escribía. Había una forma de escribir de cosas. Y ganaba el más gracioso, las copitas de Fabstar y esas cosas. Después empezó a ganar el más veitero.
2: Sí.
3: Es tipo, fui a lo de mi novio.
4: O el más ofendido, el más triste. Es un, lamentablemente hemos creado una sociedad donde el más triste y el más deprimido tienen demasiado mérito.
3: Sí, mucho
4: mérito. No, pero vos no entendés cómo me siento yo. Sí, en una silla. Qué chingada.
2: Ay, qué bueno que sos.
4: ¿Te das cuenta que tenés este...? Lamentablemente no soy un hombre de mi época.
2: No.
3: No.
4: Extraño a Cook.
2: ¿De qué?
3: Ahí va.
2: ¿De qué?
4: Estoy extrañando un montón. Tipo, me pone del orto que no esté Cook acá el lunes. ¿Cuándo vuelve Cook?
3: ¿Cuándo vuelve Damián?
4: ¿Cuándo vuelve? ¿Alguien sabe algo de Cook? Además,
3: ¿dónde está Damián?
4: No nos extraña un carajo. No, eso me da. No,
3: ¿viste
4: extraña,
3: cuando?
2: No. ¿Viste sus historias? Bueno, ves historias.
4: No, no veo historias.
2: Es de feliz.
4: Pero...
3: está comiendo unos chachalotes.
2: Está pasando re bien. Está con unos chachalotes viendo. Unos... Lucha libre mexicana. ¿Qué? Está viendo.

0: Wow.
1: Sí, el
2: ahí
1: último.
2: Está.
1: Mira.
2: El QR.
3: Forever.
2: No quedan muchas entradas, no. Le digo que...
0: Mira cómo lo rasco a navaja.
2: Avíspese, avíspese.
3: Oh, qué lindo de rasque.
2: 20:30 horas el domingo, 20:30 horas, segunda
0: Vengan
2: función
0: a horario.
2: Y quedé en el teatro.
0: Mucho sí. mensaje de, uy, llegué un poco tarde para... Es todo necesario, o sea, tenés que estar desde el segundo uno.
2: No, no, discúlpeme, venga de la hora que quiere, pero yo arranco.
0: No, bueno.
2: 20:30 estoy tirando mansos chistardos.
0: Sí, mansos.
3: Los
0: no sé si mansos.
3: Haciendo reír la lata.
2: Olvídese. A todo ya lata. Se sorteó... esos 3 millones de dólares. ¿Vieron que había un sorteo de 3 millones de dólares?
3: Del
2: tax free.
3: El
2: la lotería. No sé.
3: Sí, el de la Sole. Que
2: sí,
3: aparece promocionando
2: de
3: la
2: Sole.
0: Ah, el de la Sole con
2: sí. usted viene con los 3 millones de dólares.
3: Sí.
2: ¿Ya se sorteó eso?
0: No tengo idea.
2: Me parece que sí.
3: Que
2: tendrían que haberlo
3: vacante.
2: Hecho en tele y mostrar quién es el ganador o la ganadora para ir a la casa y bueno.
0: Hacerlo concha.
2: Saquearlo, hacerlo concha. Hacerlo con... Mirá, 3 millones de dólares te levantás hoy con este tema y decís... Pero es... Lo que pasa es que el grado de excitación que... Salí con un chumbo así. ¡Está! ¡Pa! ¡Pa!
0: ¡Voy
2: por encima de la ley!
0: ¡Uno, dos, tres, cuatro!
3: ¿Por qué te mato? Porque puedo pagarlo.
2: Facundo mostrándote. Mira, yo sé.
0: ¡Mirá mi llama!
2: ¡Impunidad!
0: Le hice un degradé a una cabra.
2: Sí.
4: Perdón, se sortió ayer, ¿eh?
2: Se sorteó ayer, Pablo
4: Mir, sorteo. No hubo ganadores con 6 aciertos.
3: Quedó el poncho vacante.
4: No hubo, hubo ganadores con 5 aciertos. 44 ganadores con 5 aciertos.
0: ¿Y cuánto ganaron?
2: Se divide
4: y cada uno
2: eso?
4: Se llevó 103 millones de pesos.
0: Bueno, poquísimo. Poquísimo.
2: La verdad,
4: 44
2: una
4: ganadores.
2: Nada.
0: 300.
2: La verdad, un staff. Nadie pero pegó los 6 números.
0: Pero pará, 103 millones de pesos es un montón. Y encima 44 personas.
3: La banda.
2: No hay repechaje o algo. Tendríamos que haber comprado un cartoncito.
0: Sí,
2: y también jugar a la lotería.
3: Sí, ahí va.
0: No, no, jugaron sí. Una vez en una cita. En mi primera cita en mi vida, cuando tenía 15 años.
3: Ahí va.
2: ¿Jugaron a la lotería?
0: Estábamos caminando, no sé qué, y le dije algo de un número. Y me dice, vamos a jugar a la quinela. Le dije, vamos a jugar a la quinela.
2: Bien. Siempre eligiendo a los. Siempre eligiendo a los mejores, hija. Le dije en medida de mi edad,
0: bien.
2: Digo, juguémoslo a la quiniela. Igual.
3: 13, 12.
2: Mirá qué principio de película romántica, de comedia romántica, como en la primera cita, así, coqueteando, se llevan bien, ganan y,
3: claro.
2: y se pudre mal.
3: Después, ¿qué sí. ¿Quién se lleva la plata? ¿Quién? Ponele que ganaban, sí. ¿Quién se lleva la plata?
0: Y mirá,
3: ¿mitad?
0: Justo que preguntaban qué edad tenía. Yo tenía 15, él tenía 21.
3: Ah,
0: que en 2015 no estaba tan mal.
2: No estaba tan mal.
0: Pero igual
2: pero
0: está
2: estaba
0: mal.
2: Peor que sí. en el 2005.
0: Sí, mucho sí, peor que mucho en 2015 y menos peor que ahora. Uh-huh. Pero yo pienso, me lo llevo yo si no te denuncio, flaco.
2: Claro.
0: Es muy sencillo, es muy bien, sencillo.
3: Wow, vos cualquier estabas repilla.
0: Yo era cualquier cosa, te denuncio.
3: Claro.
2: Kelly, ¿cómo extraño tener 21 años y estar paseándome con mi novia de 15? Y jugar a la quiniela.
3: Con la viudita
2: ese,
3: negra.
2: Esa era específico. La vida. Después de eso fue todo cuesta abajo.
3: Con la viudita negra.
2: ¿De qué es la pulsera esa?
0: Ah, esto es de ayer. Del quality, de ayer.
2: No se la saques. Si te trae un buen recuerdo, no,
0: ay,
2: no
0: me
2: lo saques
0: feliz,
2: todavía.
0: Sí.
2: Hasta que llegues acá.
3: Hasta la ducha.
0: Mal. Bueno, está bien.
2: Tebo, ¿cómo es el obelisco por dentro?
3: Buena pregunta.
5: Muy chiquito. Uno lo piensa que es más grande, pero muy angosto.
2: ¿Te dio un poco de claustrofobia?
5: No, no, la verdad es que está bueno. Como experiencia ya es mi sobrinita y le es fantástico. Te hacen una guía de cómo se construyó. Tiene 11 años.
3: ¿Y ninguno de ustedes dos tiene vértigo?
5: Yo. Pero la verdad no te das cuenta ahí, ¿eh?
2: No me dis, pero contame todo. O sea, vos ya tenés el turno, o sea, fila no hacés.
5: Claro,
2: ¿Vas a la puerta?
5: No,
2: la
5: vos
2: puerta
5: vas con entrada.
2: Obelisco.
5: Es re loco, vas con entrada. Es como un cine.
2: Claro. Okay.
5: Iba a sacar para vacaciones de invierno y no había, estaba todo lleno. Y bueno, saqué fecha para el sábado. Pasó una situación muy incómoda.
0: A ver.
5: Le voy a contar, a ver qué opinan. Llego, la entrada, sí, bueno, paso y sale una fotógrafa oficial del lugar, ¿viste?
2: Sí.
5: Chicos, le saco una foto sin compromiso, pero le saco una foto.
2: No, te vieron a vos ordenado con la sobrina. Es como, esta es la clase de gente que queremos traer que conozca el obelisco.
5: Que conozca el obelisco.
2: No, ¿viste? No, que hay un partido de

0: fútbol y de repente, los dos dientes que tengo los voy a usar para mostrarles el obelisco.
1: Qué lindo eso.
2: Y el obelisco lo visitas con dos personas más, ¿sí? Son mínimo cuatro, con dos desconocidos. Yo le digo no, gracias, y ahí pum, me pone una cara de ojete tremenda la persona, complicado. La señora
0: la
2: como
0: que
2: es
0: raro que no quisiste sacarte una foto.
2: Sí, la verdad que, porque nadie tiene celular hoy en día, pero bueno, es su laburo, ¿viste?
0: Claro.
2: La señora como que le dijo que sí, no le quedó otra. Después hay una instancia que es el tramo antes de subir al ascensor que literalmente no había nada. Era una pared con un afiche y te dice la chica de nuevo, ¿hacemos la segunda parte de la foto?
1: No, pero...
0: La segunda parte.
1: Te toma una de las personas.
2: Claro, viste, la primera era fuera del obelisco, una foto que no tiene nadie. Y después adentro, con una pared y un afiche del obelisco.
0: La segunda parte de la foto está mal dicho, porque sacamos otra foto.
1: No funcionan así las fotos.
0: No, es que tapé el lente de este lado y ahora lo quiero de este lado.
2: Claro, viste, y ahí ya la señora dijo que no.
1: Antes
2: había dicho que sí. Y por lo cual, la chica fotógrafa la mira muy mal y dice, bueno, y se va enojada. ¿Viste? Subimos al último tramo, que hay una guía, hay tres guías. Cuando entras, cuando en la parte del medio, con el afiche y la pared, y después en la punta...
0: Esa
1: es mi favorita.
0: Esto es Argentina, papá.
2: Esto es real,
0: porque te
2: creas
0: porque vino la ultraderecha, que no tres cuartos del país no vive el Estado. No te creas, no cambió nada.
2: No. Todos laburantes igual.
1: Obvio.
2: El último tramo, que tenés la ventanita, está muy lindo. Y aparece la fotógrafa de nuevo. Bueno, hacemos la última parte de la foto.
0: Bueno,
2: la puta creo que no entendió que nadie quería pagar.
1: Un poco la amo igual,
2: Ella bancando su laburo. Y la miramos y le dijimos no, gracias. Y se va muy ofendida.
0: Bueno.
2: Situación muy incómoda. Y le digo a la señora, ¿quiere que le saque una foto yo?
0: Ahí ya le estaba mojando la oreja.
2: No, pero se fue, se fue. Ella se fue, se tomó el ascensor y se fue. Después cuando se fue, nos sacamos una foto como cualquiera.
1: Pero obvio,
0: como
1: no
0: un
1: lógico,
0: ser humano normal.
1: Lógico.
2: Claro, ¿viste?
1: Sí.
2: Y lo que me molestó un poco es que después, mi sobrina tiene 11 años. Después de que fuimos a comer al Mac y todo, me dice, che, qué rara la chica, ¿no? Como que se enojó bastante. Entonces digo, nos incomoda todo porque ¿sí? Ella dice, bueno, es gratuito. El que quiere no, elija. Bueno, pero dijimos que no y se enojó. Entonces me pareció que...
0: Sí.
1: Yo la entiendo, la señora.
0: Hay gente que está loca. ¿Qué edad tenía la fotógrafa, más o menos? ¿Entre qué edad y qué edad dirías?
2: 30. Más
1: era
2: 30.
1: Joven.
2: Más 30, 30. Sí.
0: Está
1: es como el trapito.
0: Completamente loca.
1: Sí.
2: Igual tenés cada 15 minutos, tenés otro grupo de personas. Es
0: por
2: cada
0: eso.
2: 15 minutos.
0: Pero estaba trabada en vos, Teo.
1: Sí.
2: Quería esa foto con la pared.
0: Estaba trabada en vos.
1: Aparece ahora, ¿querés los postcréditos de la foto? ¡Basta!
2: Pero bueno, recomiendo la experiencia.
3: Era una peli de Marvel.
0: ¿Cuánto tiempo?
2: Es muy corto el tiempo, chico.
0: Dura toda la aventura.
2: Creo que son 20 minutos y arriba estás 10 minutos.
1: Pasa, Teo, que con tu cara de Student's Book, yo realmente te trataría de robar todas las cosas que se puedan robar.
2: ¿Viste? Y
0: ves desde las ventanitas.
2: Ves de las ventanitas, ves de todos los ángulos. Te explican ahí, vos haces preguntas y te contestan. Mi sobrinita hizo 1000 preguntas sobre el obelisco y salió muy contenta. La verdad que le gustó la salida. Después fuimos a pasear por ahí. Estuvo re lindo el sábado.
1: Qué buen tío.
0: Buen plan. Se lo va a acordar toda la vida.
1: Siempre.
0: ¿Te acuerdas cuando fuimos al obelisco antes de que lo derrumbaran?
3: Que se enojó la fotógrafa. Sí,
1: y eso de ella.
2: Aparte ya me dijo, el lunes le voy a decir a todos que me subí al obelisco.
1: ¡Ay, Dios!
3: Ahí va.
1: Dios.
3: La anécdota igual tiene que ser.
0: Hoy entró al cole así. Que tiene 2 pulgares y estuvo en el obelisco el fin de... This little girl. Y se ve bien, o dirías, como pensé que era más alto el obelisco.
2: No, es prominente, es como te das cuenta que estás ahí,
0: y
2: ¿eh?
0: Tiene una mística, como lo sentí, como decís, che, estoy en el obelisco, pa.
1: Preguntan si no habrá sido Pablo Mir en su nuevo trabajo del obelisco con una peluca.
0: Sí, puede ser.
1: Porque la verdad que suena bastante Pablo Mir.
3: Algo que haría Pablo.
1: Yo no quiero decir nada.
0: Pablo Mir es como de esos personajes de los Simpsons que se repiten solo para pequeños cags.
1: Sí.
0: usted... Pablo, ¿vas a ir a jugar al fútbol hoy?
3: No, Pablo, cuídate.
0: Te queremos cuidar.
4: Sí, voy a jugar al fútbol.
1: Viejo
4: besado. Ya estoy acá con la pelota, estoy precalentando un poquito.
0: ¿A qué hora tenés partido?
4: Partidos a las 19 horas. Y se está armando partido con el gente de Vorterix, ¿eh?
0: ¡No!
4: Fútbol senior, estamos fútbol senior. Más de 40
1: fútbol
4: ya tenemos
1: senior.
4: Varios.
0: ¿Pero cómo es eso?
4: Y ya más de 40 tenemos... Daniel Herbón, tenemos Ale, que juega.
0: Bien.
4: Ya, estamos armando.
0: Pero para Dani Sánchez. Juegan contra...
1: Viejo subrogado.
4: Se está armando. Todavía...
0: ¿Contra otra radio?
4: No. Primero
0: juegan contra Aspen.
4: Primero estamos haciendo la selección. Es una preselección. Y van a quedar los cinco mejores que eran para ir a competir.
0: No te vas a romperte vos solo. Querés romper a toda la gente con la que trabajamos.
4: Vamos por todo. Así que SAS está armando fútbol del señor.
0: ¿Cómo se llama el equipo donde jugás? ¿Tiene nombre?
4: No tiene nombre. No tiene nombre, pero bueno, sí, hoy juego esta noche con gente, muchos hinchas de Ferro son, gente de Ferro.
1: Ah, mira vos. ¿Qué específico?
4: Sí, porque son gente, hay amigos.
0: ¿Tonietti? ¿Juega Tonietti?
4: No, hay celebridades.
0: No hay celebridades. Tonietti.
4: ¿Vos? Bueno, salvo
0: vos. Sí. Vos sos el más famoso del equipo.
4: Sí, la verdad que sí.
0: La gente...
4: No,
0: en la canchita, o sea, el turno anterior, que tal vez está tomando una cocucha, algo así, miran y dicen, che, mirá, es el viejo besado.
4: La verdad es que no, pero no, la gente no me, los que juego no me conocen, no ninguno saben, me reconoció, no saben
0: de qué trabajas.
4: No saben, salvo yo tengo un amigo que es el que me llevó, el resto no los conozco.
1: Ah, okay.
4: Toda gente grande también.
1: Bueno, te puedes cuidar, por favor. Cuidate
3: porque el domingo tenemos funciones.
0: Sí, de verdad.
1: Te tienen que besar.
3: Te tienen que besar.
4: Sí, montón de personas. Toda gente grande, cincuentones, todo bien.
0: ¿Y de qué trabaja?
1: A Darío atrás jugando al fútbol.
0: Le dieron ganas de jugar a la pelota también a Darío.
1: Son dos
0: nenes. Llévalo a Darío también, pero tiene ganas de jugar a la pelota.
4: No, Darío viene.
0: Tiene ganas de jugar a la pelota, le dio vergüenza.
4: Darío va a venir al fútbol de que estamos en Vorterix.
0: Bien.
4: Que estamos armando, ¿eh? Así que...
0: ¿Y qué jugás con...? ¿Son profesionales? Como, ¿son abogados, contadores, doctores?
4: La verdad es que no conozco mucho, porque vos sabés que yo no...
0: No hablas con los seres humanos.
4: No hablo con seres humanos, menos jugando al fútbol.
0: Claro.
4: Pero termina el partido, yo me voy rápidamente. Y nada, me molesta un poco que se besan. Son muy
1: viejo besado.
0: Se besan cuando festejan los goles.
4: No, se besan...
0: se besan en el vestuario.
1: ¿Así?
3: ¿Así?
1: ¿Como ahí?
3: No, cuando...
0: ¿Se besan en los vestuarios?
3: ¿Cómo se besan?
4: Son muy besuqueiros. No...
3: Claro. ¿A qué partido está yendo?
4: El beso entre gente grande,
1: Mira, de vuelta poneme esa foto, perdón, ¿eh? Mira cómo el hombre del tapado besa al viejo tapado.
0: Sí. Exactamente.
3: Sí, señor.
0: Tapado sobre tapado.
4: No, pero me gusta porque
0: son muy besucones, toquetones. Se abrazan. Labio en el cachete.
4: Claro, muy
0: bien. Pero estás hablando de uno puntualmente, o son todos así de generado.
4: Y son todos, yo tiro la mano, vos sabés que yo rápidamente soy el que te tiro la mano primero para que no me den el beso.
0: Sí.
4: Pero no lo logro, son muy rápidos. Aparte, son muy rápidos.
0: Claro.
3: Viejo besado.
0: Mira, Pablo, mira, otro he sido besado otra vez.
1: Y mira cómo queda.
0: Maldita sea.
3: Maldita sea.
0: Mira, este es el meme de otra vez me fui todo besado.
3: Pobre Pablo, ¿por qué? ¿Dónde te besó?
0: Bueno, cuídate, Pablo.
4: Sí,
0: porfa, no te lesiones.
4: Mañana vuelvo entero.
1: No, y es un chiste. Si lo ven a Pablo, no lo ves.
3: No, no lo ves.
1: Por favor, está en peligro de extinción, está viejito.
3: No lo ves, dígale que se cuide para el domingo. Y vengan el domingo.
1: Eso.
3: Que tenemos.
1: Vamos a hablar con Pepe.
0: Mirá, así, esta es una foto que sacaste vos, Tebo, o es una ilustrativa. Así se ve la ciudad desde el obelisco, desde la punta del obelisco.
2: Sí, la mandó un oyente, pero sí, tal cual esa foto.
1: Wow.
2: Se ve re lindo, chicos. Aparte, el día estaba soleado, tocó un
0: buen sábado. Claro, diáfano.
1: Para fumarse un puchito en el obelisco.
3: Qué lindo. Qué cosa linda.
0: ¡Hola, Pepe!
1: ¡Hola, Pepe!
0: ¡Hola, Pepe!
1: Hola, chicos. Ay, ay, ay. Qué lunes, ¿no? ¿Hoy?
0: Caray.
1: ¿Cuántos meses falta para que termine el año?
0: Carajo, bueno, pará, porque es otra. Uf. Es otra forma más de ver la vida, de la miserable vida.
1: Claro, ¿cuánto termina para
0: que ¿cuánto falta para el viernes? ¿Cuánto falta para el lunes?
1: ¿Cuánto termina para que termine?
0: ¿Cuánto falta para que termine el año?
1: Bueno, hay días y días. Tuvo un fin de semana difícil.
0: ¿Perdiste?
1: En realidad, un domingo.
0: ¿Dirías que perdiste?
1: ¿Perdiste?
0: Pensé
1: que había ganado y al final anoche me di cuenta que la derrota fue total.
5: Es que el partido se juega entero.
1: La derrota fue total.
3: ¿De qué están hablando?
1: Dormí mucho, descansé mucho, miré todas pelis españolas, no sé por qué. Estoy muy ahí pegada a los enemigos,
0: ¿De Almodóvar o estás hablando?
1: Vi una película documental de Zetangana. Es sobre un guitarrista. Está buena la película.
0: ¿Se cortó la luz?
1: No. Estuvo bien.
0: ¿Por qué vería una película con la luz cortada?
1: Está bueno porque se mete un poco en el mundo de los gitanos.
0: ¿Te copa los gitanos?
1: Sí, me copa.
5: son como mágicos. Nuestros, para mí los gitanos son,
0: no,
5: o
0: no
5: sea,
0: lo digas, no, cuidado.
1: Los gauchos.
5: No, no, iba a decir que los andaluces, en realidad, son como nuestros chilenos, digamos. ¿Eh? Por cómo hablan, claro, son similares, sí. La intensidad, medio sí. Como entre chilenos y cordobeses, podríamos decir, los andaluces. Sucedió que ayer yo venía como de un buen fin de semana, ayer salió el sol, estuve en Plaza Mafalda.
3: ¡Ey, acá!
0: Ah, lindo, acá, pasándola pero bien. La Plaza Mafalda.
5: Dije, capaz que lo veo a Guille acá, sí. Corriendo, ponerle por sí, la plaza, pero sí. no pasó.
3: Jogging, sí. Podría cuestión, haber sido.
5: Voy a buscar mi auto porque tenía que hacer una cosa y veo que a mi auto lo habían chocado.
1: No, Pepe, la puta madre que lo recontraparió.
0: El peor final.
5: Le hicieron concha.
0: De atrás, al costado.
5: Se la dieron de atrás directo. De
0: pero
5: atrás.
0: Pero fuerte.
5: Y bueno, le rompieron un foco.
0: No.
5: Y le abollaron la... ¿Cómo se llama la parte de atrás? Que justamente te cuida de los golpes.
0: Imágenes reales del coche.
5: El paragolpe.
3: Lo tocaron, me parece.
0: El coche de José.
1: Pepe, me parece que te...
5: Me hundieron el paragolpe y me rompieron un foco. Y lo peor de todo es que una tiene seguro contra tercero, pero no hay un tercero que claro. Dé la cara en claro. Este caso. Así
3: claro,
5: que...
3: falta el tercero.
5: Taca, taca, taca, te taca.
0: ¿Estabas estacionada?
5: Estacionada,
0: ¿entre
5: estacionada.
0: Qué horario y qué horario estuvo?
5: No, no sé, porque hace mucho... Es como que un poco, la verdad que hago mea culpa. Lo había dejado un poco abandonada el auto. Hace un par de días que no le doy bola.
0: Ah, estaba ahí
5: estaba
0: hace
5: estacionado
0: varios días.
5: A tres cuadras de mi casa, porque obviamente
0: claro.
5: No.
0: Claro.
5: Lo encontré en ese estado. Digo, bueno, listo, fuerza, José, no pasa nada, vamos está para adelante.
1: Auto, ahí está el auto.
5: Abro el auto, me siento, intento encenderlo, no funcionaba.
0: Bueno. ¡No!
5: Así que nada, chicos, que... Pepe, estoy un poco derrotada.
1: Pepe, pasá alias.
0: El auto está ahí.
5: No, ahí lo dejé, lo abandoné. No, fui a buscar la escoba a mi casa, lo empecé a barrar, no sé por qué. Viste que a veces cuando te pasan cosas medio traumáticas, sí, empezás sí. A hacer algo automáticamente.
0: Sí. No.
3: ¿Barrió el auto?
0: Bim, bim, bim.
5: Me puse a barrer el auto. Bim, bim,
0: obvio. ¿Te pusiste a barrer el auto? Estás completamente loca.
5: Estoy completamente loca.
1: No.
5: Yo estoy estoy bastante loca.
1: O sea, sí, pero no.
5: Pero dije, como necesitaba hacer algo con el cuerpo, obviamente lo barrí por afuera porque no tenía manguera para manguerearlo, para limpiarlo. Y hubo tormenta, lluvia...
0: Claro. Vos, yo entiendo en tu
1: estaba riendo.
0: Destrucción total. En tu mente vos sentís que porque descuidaste el auto, te lo chocaron. Y entonces.
5: No, la
0: dijiste...
5: culpa es total, nivel que estoy en un mood de tengo que vender el auto porque si no me puedo hacer cargo de mi auto.
1: No, Pepe.
5: Porque lo dejo abandonado, porque me lo chocan, porque ahora no me funciona la batería. ¿Por qué no vendo el auto? Si no estoy en condiciones de afrontar esta responsabilidad.
1: Pepe, la puta madre.
0: Es lo que hace la sociedad.
1: Pepe, ¿puedes pasar el alias, por favor? Te lo pido, que la gente que pueda y quiera, que hay mucha que está muy dispuesta, te va a ayudar. A comprarte otra escoba.
5: ¿A ustedes les parece? ¿Un plumero? Aunque
1: un
5: sea.
1: Plumerito, por lo menos.
3: Sí, un plumero para guardar.
1: Para que esté
3: el
1: barriendo el auto. Para
3: sí. O los cosos esos que
1: me
3: son.
1: Me deprime.
3: Como...
1: Mirá tu auto, amiga.
5: La figueroa del medio.
1: La figueroa del medio.
5: La figueroa del medio.
3: La figueroa del medio.
5: Figueroa
3: del medio. Figueroa
5: bueno, así que áreas. Eso, chicos. Estoy un poco deprimida. No, en realidad deprimida no. Yo como que cuando me pasan cosas malas, más bien me empiezo a reír. Me pongo un poco cínica.
1: Sí, sí. ¿Y
5: pero cuando me acuerdo de eso y de que lo tengo que afrontar, me agarra ahí la pálida mal.
1: A mí me interesa que no te quedes con eso de esto es mi culpa.
3: No, sí, es, tu no culpa. Es tu culpa.
1: Esta ciudad es un loco.
0: Me parece
1: vivimos en Mordor.
0: Me parece tremendo que ella diga es mi culpa.
1: Obvio, así está el sistema.
0: Me lo chocaron el auto porque yo no lo cuidé.
5: Si hubiera un asistente social de autos, vendría a mi casa y me diría, sí, mira, flaca, la verdad.
1: ¡Como Lilo y Stitch!
0: Pará, porque ahí tenemos un conceptazo, José.
3: Hay un conceptazo ahí, José.
5: Bueno, toma.
1: Así que, bueno, está bien.
3: Un asistente social de autos.
5: Tomá la ya que toma. Bueno, eso. Y después contenta porque se viene el teatro, chicos.
1: Y ahora ya estás más tranquila porque ya sabes que no va a ser tan grave.
5: Miré un poco las imágenes del teatro anterior y tengo ideas.
3: ¡Opa!
5: Para mejorar. No sé si serán bien tomadas, pero digo, quizás a esto lo podemos hacer así, esto lo podemos hacer así.
3: Yo ya tengo dos filminas nuevas.
5: Bueno.
0: Me gustan los inputs.
5: Los inputs.
0: No me gustó esto de que José se siente culpable porque dejó el auto a tres cuadras.
1: A mí tampoco.
0: No, a mí tampoco.
1: Le quiero sacar la culpa como si fuese un cura.
0: ¿Qué habrá hecho en realidad José, no? Para tener esta culpa. Como de chiquito mataste a una compañera de colegio sin querer. Se ahogó y vos te fuiste corriendo. ¿Recordás algo de chica que decís?
3: Tipo de drama.
0: ¿Estoy pagando la culpa de qué?
5: No, quizás soy la hija del medio, entonces pago culpas por haber nacido y caerle la vida a mi hermana más grande.
1: La fiera del medio.
0: Y a la más grande también. Nada de eso es
1: tu
0: culpa.
5: ¿Cómo?
0: Nada de eso es tu culpa.
5: Bueno, chicos, no sé. No
1: ¿crianza católica, amiga?
0: Nada de lo que dijiste.
5: Bueno,
0: ahí
5: está. Listo. Cordero de Dios.
1: Que quitas el pecado del mundo. Ten piedad de nosotros.
5: Después tengo una anécdota sobre Córdoba que algún día les contaré. La anécdota más siniestra, o sea, de todo lo que me ha pasado en viajes, lo peor que me pasó en la vida fue en Córdoba.
0: Bueno, ahora...
5: Pero después si quieren en un ratito.
0: No. Contame al principio y de última.
5: Claro. No, sigamos con el
1: ¿cómo estamos de liques?
0: Pero arranquemos, dame un titular, arrancá la historia y yo te corto en el mejor momento y guardamos el desenlace.
5: San Marcos Sierra.
0: Pará, sí. ¿Qué año es esto?
5: Y hace varios años. Ya
0: ¿qué edad tenías vos?
5: Y veintitantos.
3: Bueno.
5: Veinte recién entrados. Claro. Fin de semana amoroso.
3: Ok.
5: Mucho culeo.
3: Okay.
5: Mitad de la noche.
0: Me gustan estas historias.
3: Sí, arranca bárbaro.
0: Pajero.
3: Ah,
0: la verdad arrancó
5: San Marcos
0: bien.
5: Sierra, invierno, frío.
3: Ah, invierno.
5: Que
0: estar en Marcos Sierra, bomba.
5: Me despierto a la noche.
3: La bomba es gordo.
5: Empiezo a escuchar gritos.
3: Pará. ¿Qué?
5: Six. Gritos que crecen.
0: ¿Dónde estaban los
5: golpes que se escuchan?
3: ¿Cómo eran esos gritos?
5: Era en un hotel.
1: De hombre, de mujer, agudos.
5: De hombre y de mujer. Gritos que crecen. Hasta que dejan de existir los gritos. Se escucha un portazo. Y yo digo, acá sucedió un femicidio.
1: No, bueno.
3: No.
1: Es un montón, Pepe.
3: No.
1: ¿Esa es la mejor parte de la historia? Vamos, un K del Lique. Si quieren a los dos K, cuenta el femicidio. No, no sé cuál es el...
0: ¿Sentís que fue culpa tuya también esto, José? Para.
5: Quizás me podría haber despertado antes.
0: Mitad de la noche empezás a escuchar...
5: Nada, me despierto de repente y con gritos.
0: Y perdón, la persona con la que estabas compartiendo esta vacación seguía durmiendo. ¿No se despertó por los gritos o no estaba en la habitación?
5: No se despertó por los gritos. Yo me despierto así... Imagínate que despertarte con gritos noche, durante un fin de semana vacacional.
1: De amor.
5: Sí, ¿qué está pasando acá? No es normal en ningún contexto.
0: No.
5: Y además, yo me desperté y enseguida, indudablemente, como que la conciencia me llevó a está pasando algo grave. No es que me costó reaccionar.
0: No, claro. El cerebro
5: fue
0: entendió
5: terrible.
0: Perfectamente que estaba
5: no,
0: un
5: boludo,
0: estado
5: fue
0: de emergencia.
5: Mira, me acuerdo y digo, wow, qué terrible fue levantarme así porque instantáneamente salí de la cama y me puse contra la puerta como para cerrarla, ¿viste?
1: Claro, obvio.
0: No.
5: Lo primero que hice todavía dormida fue ponerme contra la puerta y cerrarla. Y me acuerdo que me temblaban las manos, me temblaba la voz. Era
0: qué horror.
5: Un espanto, chicos. Miedo, terror.
0: Y
5: siguen sucediendo. Aparte era fuerte, se escuchaba como... Yo lo sentía como si fuese arriba, pero en realidad arriba no había nada, sino que era la habitación del costado y se escuchaban tacos. Tac, tac, tac, tac, tac, tac. Más los gritos, más el quilombo.
0: Estaba
5: en un momento no se escucha nada.
0: La película de Brian De Palma.
5: Uf, no.
0: Y de repente no se escucha nada, eso te dio más miedo todavía.
5: Eso te da más miedo.
0: Sí,
5: no
0: claro.
5: Me dio, te da mucho más miedo.
0: ¡Tengo más miedo!
5: Y ahora... Aparte, si hay silencio...
1: No, significa lo peor.
5: Exacto. Lo peor. Aparte, en ese momento tenés que accionar. O sea, yo agarré el teléfono, estaba en Córdoba, no tenía nada. ¿Cómo llamo a la policía? Qué sé yo, qué sé cuánto. Lo primero que pude hacer fue llamar a la policía. Que aparte la policía cordobesa me hablaba en un idioma difícil.
1: Sí, se llama cordobés.
5: Difícil.
1: Es terrible. Bien.
0: No, habíamos sumado un punto con Córdoba perdidísimo.
5: No, no.
1: Es que eran alemanes ellos.
0: Perdón, la gente en el chat, José, pregunta si los gritos decían algo. ¿Había alguien decía
5: al
0: una
5: menos,
0: palabra
5: al menos
0: o era
5: no recuerdo. No, se gritaban cosas.
3: Okay.
5: Un hombre y una mujer se gritaban muy fuerte.
1: Una discusión
5: muy muy fuerte que escaló mucho hasta que se azotó una puerta, sonaron unos tacos y desapareció todo.
1: Bien, seguí hablando, subieron 300 liques.
5: Bueno,
0: bien.
5: Cuestión
0: va bien la historia, José,
5: sí,
0: hacé la larga.
5: Seguí temblando, sin poder hablar, desquiciada, obviamente apelando a la otra persona como diciendo ¿qué hacemos? Y la otra persona, un masculino
1: inútil,
5: me miraba,
1: de mierda, inútil como, inútil porque es chabón,
0: claro,
1: inútil.
0: No sé
5: decidí vos. Fíjate.
0: ¿Cómo?
5: Bueno, llamo a la policía, me logro comunicar, ya vamos para allá. Y en ese momento empezó la parte más difícil, que es como, tenés que salir de la habitación.
1: Ay, Dios.
0: ¡Qué miedo!
5: Salir de la habitación en el medio de ese silencio atroz, donde no sabes si va a haber una persona muerta, si no hay una persona esperándote con un cuchillo, es realmente una de un valor humano.
0: La verdad es que tuviste mucho valor humano.
3: La vecina
0: ahí.
3: De Jeffrey Dahmer.
5: ¿Qué? No, mucho pero valor muy humano, bueno. Guille. Mucho valor humano. Estamos ¿sí? hablando.
0: No, no, estamos hablando sí, sí, sí. De, José, de José Detective.
5: 1400
0: las aventuras. Likes. Viste que incluso los simuladores se van de vacaciones y tienen que resolver un misterio. En realidad nunca resolvió un misterio. No, no. Solo pasó esa vez.
3: Pero ahí tienen que fin de semana de descanso. Claro,
0: claro
3: sí.
0: Incluso en las vacaciones le toca un misterio a José.
5: Uy, uy, uy. Bueno,
0: ¿y?
5: Cuestión en un momento, no recuerdo bien cómo ni cuándo, decido abrir la puerta, salgo al pasillo del lugar.
3: Pará, ¿a todo esto en pijama?
5: Sí, claro, no, como
1: por
5: pude.
1: Supuesto.
3: Perfecto.
5: Si no estaba en Chacon, pasa raspando.
1: Winnie Pooh,
0: no,
1: la Winnie
0: Pooh. Por eso te digo en pijama. Winnie Pooh. Sí,
5: la detective
0: pijama. Me fuiste a culiar a Córdoba, no hay manera que había un pijama en el bolso. Pero pongámosle ropa de cama.
5: Como
0: digámoslo.
5: Se podía.
0: Claro.
5: Bueno,
0: como la novia de Facundo Moyano estaba vestida.
5: Claro.
1: Bueno. Bueno, che, no es gracioso.
5: No, no, es no, cero
0: no, perdón,
5: gracioso.
0: ¿Cómo sigue?
5: 1500 likes. Empiezo, salgo, cuando abro la puerta, nada, no había nadie esperándome con un cuchillo, ni había sangre, ni alguien muerto, al menos al alcance de mi vista.
3: Perfecto.
5: Eso es peor porque tenés que empezar a revisar.
1: Claro que sí.
3: Claro,
5: no pasó, o sea, yo no estoy loca, esto sucedió, entonces tengo que descubrir.
0: Sí, ¿qué pasó?
1: ¿De dónde sale?
5: Exacto. Bueno, la cuestión, empezamos a recorrer, ya con un poco de ayuda.
3: Ahí va.
5: No había nadie en el hotel más que nosotros y estas otras personas que habían generado la discusión.
0: Ah, pará. Estábamos, pero vos tenés que empezar
5: solos.
0: Así la historia, José. Resulta que estaba en un hotel de Córdoba culeando y había otra pareja y éramos las únicas
5: dos parejas del hotel.
0: No solo las dos parejas, éramos las únicas cuatro personas
3: claro.
0: en todo el hotel.
5: Todo el complejo. Claro, lo que pasa es que nosotros hasta ese momento no sabíamos, nos dimos cuenta ahí porque revisando las habitaciones nos dimos cuenta que no había más nadie que nosotros. Ya en ese momento ya no había más nadie que nosotros. Y obviamente los dueños del hotel, porque era como una casona hotel. Y los dueños del hotel que tenían dentro del hotel como un apartado con una habitación, como una pequeña casita en un
0: claro.
5: lateral.
1: O sea, sí. ellos estaban ahí.
5: Bien. Ellos estaban ahí.
1: Bien.
5: Empezamos a recorrer las habitaciones, no había nadie. Y vimos que una puerta del hotel estaba abierta. La puerta que daba al patio, o sea, al monte cordobés. Lo primero que hicimos fue, mientras esperábamos que llegue la policía, intentamos ir a despertar a los ¿cómo serían? Los dueños del hotel.
1: A la claro. casona.
3: A la casona.
5: Y esta gente no se despertaba y no se despertó nunca.
1: No, bueno, dale.
5: No
1: dale.
5: Se despertó con los gritos, no se despertó con los tacos, no se despertó con la puerta abierta y no se despertó con la policía.
3: Y el famoso
5: porque
3: Planacho
5: la policía
3: cordobés.
5: Llegó, el cordobés, buen mozo, alto.
3: ¿Cómo?
0: ¿Quién era el policía?
5: Y con una pronunciación.
3: ¿Cómo? Adquirió otra dimensión.
0: El cordobés alto,
5: se
0: buen mozo,
5: era
0: un policía.
5: Era un cordobés alto, buen mozo, y no que les juro por Dios, chicos, que no le entendí una sola
1: te entiendo, ¿eh?
5: Palabra.
1: Me pasó.
5: No sé cómo explicarles, fue algo... Por eso digo, ¿habrá pasado en realidad todo esto que estoy contando?
1: Bueno.
5: Faltan 500
1: likes. La policía abrió la puerta.
3: Déjenla hablar. ¿Por qué se rompió la va por todos lados.
0: Estamos muy cerca de los 2000 likes.
3: Pará.
0: Y José termina de contar esta historia que ahora ya pareciera ser inconducente.
3: Pará. ¿Puedo hacer un muy breve recap? Sí. Muy breve. Esto arrancó con ella culeando a pleno en Córdoba.
5: Sí, sin parar.
3: Después con un grito que parecía el peor final.
5: Exacto.
3: Después de repente se convirtió en un episodio de Los Simuladores. Después un poco sé lo que hicieron en el verano pasado dos cuando están en el hotel que está lloviendo y van a buscar a Jack Black a la parte de afuera.
0: Y estaba
3: exactamente eso y estaba muerto. Pasó exactamente eso.
5: Bates Motel.
3: Y ahora viene. No, sí, y ahora viene medio algo como sexy porque aparece un policía mega hot al que no se le entiende nada.
5: Un policía mega hot, me acuerdo que tenía unas cejas muy tupidas.
1: No.
5: Esa ceja muy tupida, muy blanco de tez, ceja muy tupida.
3: Sí.
5: Y realmente era como si me hablara en chino.
1: Claro. Porque te habló.
5: Yo dormida, traumada, diciéndole, creo que mataron a una mina. Y el chabón me respondía cosas que yo era
1: ¡alegato!
5: Como...
1: ¡Alegato!
5: Tío, por favor, me dijeron que vivías en el mismo país que yo, flaco.
1: ¿Qué?
5: De ninguna manera.
1: No. Qué
5: bueno, nada, cuestión, aparentemente... Ya está, no voy a continuar con... Ahora,
0: Pará,
1: faltan 300 likes.
0: No, cerrame la historia. No puedo dejar esto abierto. No me voy a concentrar en el resto del programa.
5: Lo que pasa es que es un final abierto porque nunca sé qué sucedió.
0: Ok, pero...
5: El policía no nos pudo ayudar. La gente del hotel nunca se pudo despertar.
3: Raro,
5: esto?
3: Raro. Para. Raro. ¿Y la puerta de la habitación donde venían los gritos, nadie tocó la puerta?
1: 200 liques más.
5: ¿La puerta de los dueños del hotel?
3: No, la puerta de la habitación de donde venían los
5: sí,
3: ruidos.
5: Sí, yo abrí esa puerta, abrí todo, no había nadie. Revisé todas las habitaciones del hotel.
1: Pepe, te hago una pregunta.
5: En búsqueda de esta gente que había
3: desaparecieron
5: gritado
3: los
5: y desaparecido.
3: Dos.
5: Desaparecieron los dos.
1: ¿Vos después tuviste contacto con ellos, con los dueños?
5: No, porque al otro día nos despertamos, los flacos obviamente después ya se enteraron de lo que había sucedido.
1: Pero
5: estuvo
1: vivos.
5: La policía volvió al otro día. O sea, los dueños del hotel se terminaron enterando de lo que había sucedido. Y mientras nosotros estábamos desayunando, nos vinieron a pedir disculpas por lo que habíamos tenido que pasar y nos devolvieron la plata y nos mandamos a mudar instantáneamente.
0: Perdón, José, a la supuesta pareja que vos escuchaste,
5: sí.
0: ¿No la viste nunca?
5: No la vi nunca, chicos. Lo que pudimos reconstruir, tremendo. Y según el chino del cordobés, cana, no, lindo, sejudo, buen mozo, que
1: hot.
5: Nos vino a rescatar de esa noche de terror, aparentemente era una pareja porque es como... Son zonas donde pasan muchos viajeros.
3: Un nocturnos. Motel. Era el bed and breakfast. El bed and breakfast de Dwight. ¿Te acordás?
1: Sí,
3: en el capítulo de The Office.
1: Sí.
3: Que escuchan a Moss gritando. ¡Oh! No, a él llorando.
1: ¿Había Pepa?
5: No lo sé.
1: No, pero por vos te pregunto. ¿Vos te habías tomado alguna
5: no,
1: de estos pacientes?
5: No. No, para
0: José.
5: Nada. Fernecito y asado, a lo sumo.
0: José.
1: Si él ni qué más.
5: Tranqui, José. Muy chill. Un frío, chicos.
0: ¿No te das
5: frío?
0: Cuenta? ¿No te das cuenta de que tal vez esta historia tiene que ver con lo del auto y no está cerrado este capítulo?
3: Mal.
5: Uy. Fucking. Mal. Pará, no.
0: Y...
5: Mirá el intrusivo que estás metiendo.
0: Y...
5: What a
0: shit, no, pero... Y ese misterio, si no, te va a quedar la intriga para siempre.
5: ¿Y dónde entra el misterio de la cordobesa de los tacones?
0: Vos,
5: locos.
0: No quiero insistir en la teoría de que sos psicópata esquizofrénica porque sabés escribir en todas las letras y todo, las personalidades múltiples de José. Pero puede ser que Bad José estuvo ahí y después te levantaste y...
5: Que fui yo, o sea...
0: No sé, José, que yo estaba
5: con alguien en la habitación...
3: El chat está diciendo, lamentablemente, José es la asesina.
5: Y sí. Me parece que sí.
0: Sí, y lo está contando acá como si nada.
5: ¿Cómo es la película
3: esta? Y se está calentando.
0: Pero no hubo tal cuerpo, no hubo nada.
1: La película esta de que es psicólogo y después es trans.
0: Hide and Seek.
1: Eso.
3: Ahí va.
0: No.
3: Vestida
0: para
3: matar
0: de
3: Palma.
0: Sí, están spoileando. Sí.
1: Es Pepe.
0: Fuerte, spoileada para
1: chico,
0: matar.
1: Por favor,
5: no, aparte, lo perturbador que fue quedar pensando que esa chica estaba con tacones altos porque yo los escuché y salió corriendo por el monte cordobés.
3: ¿Vos los viste a los dos en algún momento?
5: Nada. No, chicos, porque cuando yo me fui a dormir, esos huéspedes no estaban en la...
3: ¿Estás seguro que eran dos personas?
5: En la zona.
1: Sí,
5: no, no estoy
1: más.
5: Tan segura.
3: Ah,
5: pero...
3: puede ser una sola persona, haciendo las dos voces. Y
1: mira,
3: cambiándose de
1: Pepe,
3: vestimenta.
1: Mientras contabas esto, subieron 700 likes.
0: La verdad,
3: ¿viste?
0: Eso felicito,
5: solo te
0: Pepe.
5: Decir.
0: Andá pensando
5: gracias,
0: tu próxima historia de terror,
5: gracias,
0: buen cuento este.
1: La nueva tradición de las
5: me alegro que les
1: de...
5: haya gustado.
0: Sí.
1: Me encantó.
0: ¿Qué opina Darío Gaño de todo esto?
6: Hola,
0: muy buenos días, Darío Gaño.
6: Hola.
3: ¿Cómo esperé para gritarla?
6: Lamentablemente tardé en llegar porque estaba tratando de escuchar en el auto cómo terminaba esta historia.
0: Sí.
6: Me perdí el final, de hecho.
0: Debe haber pasado a mucha gente.
6: Me perdí el final, ¿qué pasa?
0: No pasó nada. Era una historia
5: Gaño.
0: Inconducente sin remate.
6: Sí. Otra historia en el
3: José mató a alguien.
1: Mirá todo el chat diciendo Gaño.
0: Gaño. Perdón, ¿y estas medialunas las trajo Gaño?
6: Sí.
3: ¿Qué amigo, tipa? Muchas gracias.
1: Todo bien hace Gaño.
6: Sobraron de ayer, la verdad.
1: Ah, bueno,
0: está bien.
6: No, está bien, estaban ahí. Y de hecho traje, me parece que va con la historia anterior.
1: A ver.
6: Traje, primero, tres stickers míos.
1: ¿Qué?
6: Pero abriendo un whisky para ustedes. No
0: sí.
6: sé si se acuerdan.
0: Sí, buenos stickers.
6: No sé si los quieren.
1: Sí, los quiero
3: pero
1: ya.
3: ¿Cómo que no?
6: Es todo.
0: Se nota que tuvo un hijo hace poco y está limpiando todo. La
6: sí,
0: verdad
6: sí,
0: me
6: sí,
0: da
6: sí.
0: cosa tirar esto a la basura.
6: Tengo estas zapatillas
0: che,
6: también.
0: Bueno.
6: No, y esto que lo hizo mi sobrina. Arroba Excalibur en Instagram, que diseña y dibuja muy bien, y es el primer nombre, referencia que me hiciste, Guille, sobre un personaje, una película que yo no conocía, me puse contento, y vos dijiste, no te tenés que poner contento, pero bueno, está en modo caricatura o modo anime, así que te tenés que dar cuenta quién es, dónde lo poncho. A ver.
3: Ahí.
0: Yo no recuerdo lo que estaba
6: Vos
0: diciendo.
6: Me dijiste, sos...
0: ¿El del resplandor? ¿Qué es esto?
6: Patrick Bateman, me dijo.
1: ¡Patrick Bateman! ¡Sí!
6: No sabía quién carajo.
0: No, no. Claro. Ah, no, y ahora viste la película y dijiste, tal cual. Tal cual. Soy recontra Patrick
6: Soy ese.
0: Bateman.
6: Peor, no la vi, mi sobrina me dijo, sos Patrick Bateman.
1: Porteño no
6: regalo, por decirme...
3: Che, amigo, tu sobrina dibuja muy bien.
6: No, no, es una experta, aparte...
0: mucho talento.
6: Tiene mucho talento y bueno, y había dibujado...
3: ¿Tu sobrina dibuja... ¿Es ilustradora?
6: Es ilustradora, sí, sí.
3: ¿Toma pedidos?
6: Toma pedidos. Claro.
3: Ok, ¿arroba cuánto?
6: Excalibur, te digo bien el arroba.
3: Che, esto es...
6: Pero se los doy ahora porque me voy a olvidar. Dije, quiero darles lo antes
3: espectacular
6: posible.
3: Y mira este. Y mira este también.
1: Igual estás cada vez menos Patrick Bateman desde que fuiste papá.
6: Excalibur.
0: Eso es lo que te quiero hacer creer.
6: Arroba
1: sí, ¿no?
0: ¿Vos lo viste al bebé en vivo y en directo?
1: No.
0: ¿Viste? No se sabe si
1: para mí Roque es de mentira.
6: Hola, Roque.
1: Hola, Roque.
0: Hola, Roque.
3: Hola, Roque.
0: Hola, Roque.
3: Hola, Roque.
0: Hola, Roque. Llegó el tío Guillermo.
6: Uy, no te va. Pará, fui el 1 de agosto, obviamente, a la casita.
1: Sí.
3: A la casita.
6: Y fue mi primera salida nocturna.
1: ¿Cómo la pasaste?
6: La pasé muy bien. Muy inteligente. Muy inteligente. Ya había pensado, tomé solo Fernet.
1: Perfecto.
6: Bien, para bien. El otro día no tener resaca de cabeza, sí tuve que... Bueno, otra
0: ¿Hay resaca de otras partes del cuerpo?
6: Hay resaca
0: de
6: otras partes del cuerpo.
1: La famosa resaca de rodilla.
3: Sí.
6: No, sí. No.
0: Yo estoy impecable, pero la rodilla quedó medio en pedo.
3: Sí.
6: No, la rodilla no. Otra parte que no es tan grave, pero... y ya me puse... Primero que yo tenía un tiempo acotado de salida, a diferencia de ustedes que tenía una noche muy larga.
1: Es verdad.
6: Fue una noche larga.
0: Claro.
6: Entonces... Apenas llegué empecé a tomar Fernet, digamos, ¿no? Tenía que optimizar mi salida.
1: Exacto.
0: Pero vos ya te habías servido un Fernet antes de que yo salga al escenario.
1: Sí, por eso.
0: Sí. La Fernet. Hizo muy bien. Entró Gaño, mega chill, yo estaba teniendo un ataque de pánico. Sí. ¿Para qué estoy haciendo esto?
1: Qué pesado.
0: Y Gaño... Bueno,
6: y le puedo llevar a mis amigos y me llevé tres.
3: Sí, sí.
6: Entonces, mucho antes que el resto esté borracho, yo ya lo estaba, y le estaba hablando a todos los el ecosistema. Tema que los rodea, cómo le habla a Roque. Entonces decía, hola, hola,
1: sí,
6: hola, gordo.
1: Hola, chocote.
3: En un momento se tapó los ojos y dijo, ¿dónde está Gaño? ¿Dónde no. está? Y nada, estaba ahí.
6: Sí. Cuando alcé a UPA a UPAR ya no me dijeron
3: que
1: raro.
3: Ya
1: no, sí,
3: eso
1: ya
3: fue
1: te
3: raro,
1: dijeron, me parece que menos.
3: Eso fue a mí
1: raro.
3: Poco me gustó.
6: ¿Cómo andan?
3: ¿Bien vos?
6: Muy bien, muy bien.
0: El fin de semana, mío. Darío Gaño, ¿ganó o perdió?
6: Este último fin de semana, bueno, soy de River Plate.
0: Ah, entonces, bueno, no, sacando eso, ya River está. Plate, no, Berlín. Hay otros equipos igual,
6: sí,
0: lo recomiendo.
6: Hecho, hay muchos otros. Mi compañera Luli está muy contenta porque ayer Huracán le ganó a San Lorenzo, por eso las milanesas las medialunas, así que nos ponemos contentos indirectamente.
0: Las medialunas del triunfo.
6: Y ahora, mi fin de semana van más fuerte al medio, digamos. Es claro. Estar con Roque, fin de semana ganado.
1: Perfecto.
6: Ya está.
1: Listo,
6: ¿no? Sin
1: fin.
6: Mucha más ambición. La otra vez, no, de hecho, fin de semana ganado al full porque... Tengo ambiciones más bajas ahora de mi fin de semana, obviamente.
0: Claro, de expectativas seguro. Distintas, por lo menos.
6: Distintas.
3: Comer un budín.
6: No siempre. Soñé.
0: Soñé.
6: Hace algunas semanas, cosa que cumplí.
0: Padre argentino promedio. No, no. Lo mejor que me pasó el fin de semana es que soñé.
1: Pero aparte, comer un budín, soñé.
6: Soñé.
1: ¿Qué? ¿Qué soñaste con un budín?
6: Porque, para que lo explico, yo hay una parte de la mañana que agarro al bebé y duermo con él a UPA.
1: Claro, obvio.
6: Pero uno no duerme del todo bien ahí. No. Porque,
0: tenés bueno. Estás un poco alerta también,
3: alerta.
0: Que esté bien, qué sé yo.
3: Y te asustan porque...
1: No.
0: Mirá qué lindo reencuentro.
6: Buena historia. Bueno, y estaba con el bebé UPA, entonces estaba medio ahí todavía despierto y atento. Soñé que iba a un bar que está en la calle Chacabuco. A ver si... Creo que... No me acuerdo bien el nombre, pero que yo iba mucho cuando trabajaba en el microcentro.
1: Ah.
6: Puerta Roja, Barba
1: Pelvis.
6: Roja.
1: No sé.
0: Algo rojo.
3: Bueno.
1: San Miguel.
3: Sí, Puerta Roja, que es una hamburguesería también.
6: Bueno, soñé.
3: Puerta Roja, sí.
6: Mi sueño era que iba a comer una hamburguesa.
3: Banco Rojo.
1: Te amo.
0: ¿Cuánto hambre que hay en el país?
6: Ese era mi sueño.
0: Me voy a dormir a ver si sueño que como una hamburguesa.
6: Y estaba en la pared una foto, como si fuese un famoso, de Lean, mi amigo con el que fue el otro día, el sábado.
1: Sí. Claro.
6: Porque, bueno, mi sueño era ir a comer una hamburguesa
1: con
6: mi amigo Lean.
1: Te amo.
6: Pero yo estaba con el bebé, como en la vida real.
3: Claro.
0: Claro.
6: Sin mamadera. Entonces yo, y el mozo me vendía mucho la hamburguesa. Tipo, la rompe, esto,
3: está
6: lo
3: buenísimo.
6: Otro. Yo decía, no tengo mamadera. Si me da la hamburguesa, se pone a llorar justo con la hamburguesa ahí, no la voy a poder comer. Pero bueno, mi ambición estaba ahí y este fin de semana comí una buena hamburguesa, así que fin de semana ganado, pero ganadísimo.
1: Ay, Dios
6: ganadísimo.
0: Por eso es Darío Gaño y no Darío Perdió.
1: ¿Perdió?
0: ¡Sí!
1: ¡Lo perdió!
0: ¡Ahí va!
3: Sí. Darío lo perdió.
6: El otro día soñé que se me caía un mate, pero bueno, eso para otro día.
1: Ah, pero claro, estás
3: si
1: ahí.
3: Se te llega a caer el mate ahora estás y ahí. Vamos a tener que ir al Trilenium de acá.
1: Pero sabes que te veo ligero, nunca no te vi ligero igual de mente, de alma y de corazón, pero te veo particularmente ligero y contento. Antes sí. Te veía siempre como liviano en la vida, pero ahora también te veo alegre, claro. Sumado a tu clásica ligereza.
6: Antes por ahí era más una pose.
1: Bueno.
6: No, una pose, pero trabajamos
1: no,
6: en medios.
1: No, es una perfo sí. Que uno tiene que...
3: Sí, sí, sí.
1: Obvio.
3: Claro que sí.
6: Hay que tratar de llevar.
3: De llevar, de...
6: sí, sí, es divertido tener un bebé.
1: Y sí.
6: Salvo las partes que uno no duerme, pero bueno.
3: Bueno, claro.
6: Eso te hace un poco más ahí como ligero también, como que vas sobrevolando.
0: ¿Cómo es el protocolo? ¿Roque no duerme mucho? ¿Duerme?
6: Depende del día.
0: Depende a veces tiene las suyas, a veces de repente te ponen Zetangana y es como, che, Roque, estás re loco.
6: No, en realidad no, duerme mucho, pero por ahí hay noches, como la última, o sea, la de noche, que se despierta mucho. Okay. Pero se vuelve a dormir al toque, o claro. Casi al toque. Igual le mandamos un beso a Lulita, que se hace cargo de todo. Así
1: reina,
6: que,
1: total. Bueno,
6: hasta las 6 de la mañana, que ahí entro yo a jugar fuerte.
0: Claro.
6: Y 5 o 6 de la mañana, y ahí me hago cargo un par de horas. Hasta la de recién, hasta las 10, por eso...
0: ¿Cómo era la voz voz que has creado para tu hijo?
6: Es un poco más... Es, hola, Roque. Es el,
0: claro.
6: Hola,
0: yo te puedo ayudar un poco con las voces. O sea, siempre vas a ser mejor padre que yo, indefectiblemente. Pero ¿por qué no probas un... Oh, what you show, probale unas voces más locas. Es un bebé.
6: Sí, sí,
0: están vienen hiperconectados ahora.
6: Obvio, obvio. Cuando pasamos un buen rato juntos, sí, pero ponele, si me estoy yendo o apenas llego, es esa es más la voz normal. Hay que ir probando, a veces le gusta o no. El otro día, a tu señora madre...
1: Literal, no es un chiste.
0: Se cogió a mi vieja.
6: No.
0: ¿Qué? Gaño se... No.
6: No. Le dije...
1: No. Te recreo, Gaño, que no tenés chiste.
0: No le hice el amor
3: el
0: a tu
3: otro día...
0: Mamá.
3: ¿Me cogí a tu mamá? ¿Qué?
1: Así es
3: ¿por
1: factible.
3: ¿Por qué lo cuenta así?
1: Así es
3: veníamos
1: factible.
3: Hablando de otra cosa.
0: ¿Cómo? Y de repente... ¿Qué? ¿Qué dijo? ¿Qué otra cosa?
3: ¿Qué está diciendo?
6: O sea, sí, pero...
1: Pero no es sobre eso. Además. Es sobre otra cosa.
6: No, ya que me gusta que quieras aportar sobre la crianza de Roque,
1: sí. Por
6: yo le dije... Yo le había dado a Guille la tarea de crear, no muy exhaustiva, pero una línea temporal cultural, sobre todo fílmica, con la que yo le tengo que ir.
0: Claro.
6: No lo hizo, no es una tarea que realizaste, entonces me veo, a veces le paso mucho, bueno, cosas, no quiero bardear a ninguno de los contenidos para infantes, pero bueno.
1: Sí. ¡Bardea
3: a
1: uno!
3: ¡Juan Zenón!
6: Mi objetivo de esta visita es no pelearme con nadie, sé que eso está difícil.
0: Todavía es muy chico, no tiene sentido, le puedes mostrar cualquier cosa.
1: No hace falta que sea para bebés igual.
6: Está entrando ahí.
3: ¿Para mí?
1: Claro.
0: Bueno, igual, para mí ahí viene, claro. Claro, quiero decir cosas que están mal, pero en realidad no tienen ninguna consecuencia. Mostrarle a un bebé la película Irreversible.
6: No.
0: Está tan mal, o sea, quiero decir... No, pero no entiende nada.
1: Pero le estás poniendo unas imágenes.
0: No hay contexto cultural, no hay nada.
1: Igual.
0: Nada, le mostrás mi bebé Irreversible. ¿Está mal?
1: No es nada.
0: Es un crimen sin víctimas.
6: Ni siquiera prestaba tanta atención.
1: Se te guardan
0: el tema es si el bebé empieza a aplaudir.
3: Claro, el bebé con el chupete.
0: Es un quilombo.
1: No sabes. Ay, Dios.
6: Ay, no, bueno, pero...
3: Pará, amigo.
6: Le podés... Yo a veces cuando estoy cocinando le cuento de qué son los aromas, pese a que no pueda comerlos, por ejemplo. Para que después ya los vaya interiorizando. Bueno, uno considera...
1: Le hablas mucho, ¿no?
3: No, pero eso es entendible. A mí me pasa... Yo te entiendo. Es como cuando comes algo muy rico y la otra persona no lo puede comer y tenés ganas de que lo pruebe. Es como entonces, yo me como un choripán y está mi perro mirando al lado y es como, yo te doy esto y explotás, negro.
1: Olvidado.
3: Pero me encantaría poder darte esta sensación.
6: Pero en el caso de un bebé, es la primera vez que lo huele, que lo ve, así que le podés ir contando de a poco. Todo es muy de a poco.
3: Para
1: ¿y
3: mí?
1: Ya empezás a notar una personalidad? ¿En
6: sí.
1: Roque? Sí, ¿no?
6: Sí, sí.
1: ¿Y cómo es?
6: Es muy carismático, es...
1: Tiene el charm Gaño.
3: Entrador,
6: charm. Gaño y de la madre. Y muy
0: padres que tiene.
1: Y el carisma Trujillo.
6: Carisma y charlatán, obviamente.
1: Obvio.
6: Tiene mucho... es muy, muy cariñoso, mucha sonrisa, muy arriba. Y bueno, todo lo que sube tiene que bajar también.
1: Y después,
6: ¿no?
1: Tiene un bajón. Pero...
0: está pateando cosas.
3: ¿Ya tiene gustos? Como hay algo que decís, esta banda le gusta más que él.
6: Le gusta mucho Nino Bravo.
3: ¡Ahí va!
1: ¿En serio?
3: Ah, ese de los míos.
6: Más no tanto Sandro.
1: Mirá, no. Y está bien.
6: No sé, me parece
3: sorprendente.
6: Sorprendente, ¿viste?
3: Sorprendente.
1: Tengo que poner un beso y una flor.
6: Eso, un beso y una flor. Me parece que es... Ahí está, esas son las mañanas. Pam, pam.
1: Así se levanta así Roque. Se
6: a veces sí hace.
0: Hace el mate.
1: Claro, el mate chiquito.
0: Prepara el matecito.
1: Se le cae todo porque no puede.
3: Es un señor que nació en 1955.
1: Tarda un montón en hacer el mate.
0: Pone irreversible.
6: A la mañana no, a la mañana no.
1: Lo pone en Letterbox.
0: Pero vos notás como que tiene ganas de hablar ya.
6: Sí.
0: Tiene ganas de aprender una palabra.
6: Obvio, obvio. Le gusta mucho el fútbol.
3: Mirá.
6: El gordo
0: esas
6: fútbol.
0: Son cosas, esas son cosas tuyas. No. Le gusta Mussolini también. No. ¿No?
6: Ya la terminamos esa, pero terminé Mussolini.
0: Sí, la serie de Mussolini la estuvo viendo todo el ciclo viendo la serie de Mussolini.
1: Años.
0: Nosotros le dijimos, ojo que termina mal esto.
6: No, porque no terminó tan mal. ¿La colgaste? No.
0: Mussolini 2.
6: No sé cómo termina, porque termina, todavía no llegó ni a la guerra, o sea.
0: Ah, ok.
6: ¿No la viste vos?
0: No.
1: No.
6: Te recomendé una sola cosa durante todo un año y no la viste.
1: Es que era lo único que veías y era muy gracioso que sea. Que lo veas vos solo.
6: No, es muy, muy buena Mussolini, en serio. ¿Por qué otra vez habla de Mussolini? El pibe estuvo Mussolini años después. ¿Qué más le gusta? Bueno, le gusta el fútbol porque se queda tranquilo mirando, el padre está tranquilo mirando.
3: Claro. El chupete del papá.
6: El chupete del papá. El chupete del papá. Tuvimos el mundial aparte.
1: Sí.
3: ¿Qué?
0: Claro, su primer mundial.
6: Tu primer. No, y aparte, como muy bebé, muy bebé. Y después van cambiando los gustos.
1: Ya, de
6: bebé. Yo le canto mucho eso.
1: Y sí, porque ya es de bebé, entonces ya de bebé estaría todo el día diciéndole eso.
6: Todo el día le estoy cantando.
0: Tengo una pregunta. ¿Hincha de qué club es Roque?
6: Está todavía en veremos. La yo, madre
0: no,
6: de
0: es un, no es un buen momento para traer un nuevo hincha de River al mundo.
1: La
0: ¿no?
1: verdad que no.
6: Bueno, sí, porque hay muchos momentos en la historia de un club. Claro, aparte, incluso el semestre puede virar todavía y es un club, es el club más grande.
1: Ojalá vire el semestre.
3: Ojalá vire el semestre. Ojalá vire el semestre. Me mandamos un saludo al semestre que puede virar.
0: Una frase muy presidenciable. Ojalá vire el semestre.
1: Ay, que vire.
6: Como Toto Caputo que dice, todavía nos quedan los 18 mejores meses de nuestras vidas.
1: Bueno, pero decís, están veremos, están tratativas, tratativas. No lo hacen como el Pulpo Pol.
0: Roque igual ponen... tiene una edad para decir, escúchame, yo con Toto Caputo viví los 18 mejores meses de mi vida, hermano.
3: Y esto
0: los
3: pasa...
0: 18,
1: los bebés piensan en meses.
0: Los meses ganados.
3: Esto pasa en todos los meses.
6: Ay, sí, no me preocupaba por nada, puedo decir, Roque.
3: Claro.
6: No, ayer tuvo una victoria la madre, estaba contento. Me imagino que será algo en una charla. Hay un pacto de no agresión.
1: Para
6: y
1: mí,
6: un color en común que es el rojo y blanco.
1: Hay muchas probabilidades de que haya un bostero.
6: No.
1: Perdón, Gani.
3: Sí.
1: Perdón, Daro. No.
0: ¿Hay algún bostero merodeando en tu círculo
1: ¿un
0: social?
1: Tío?
6: Sí, amigos. No, pero tíos
0: un peligro,
6: no.
0: Un peligro.
1: Pero amigos por una que... cuestión de revelar.
0: No, un contacto con un bostero.
3: Tipo un amigo muy carismático.
6: No, bueno, puede ser.
1: Yo quiero que sea de River más que nada en el mundo, no, pero
0: bebé,
1: no lo veo factible.
0: De bebé mucho más fácil. ¿Querés cagar en un balde?
3: Bueno.
0: un poco de humor de River Plate.
1: Sí, me encantó.
0: Igual, sí.
6: Ay, sí.
1: Ya está, déjalo ahí.
6: Qué bien el humor River Plate. ¿Qué se siente?
0: 11-40-41-96-60. Hola.
1: Alors.
7: Caño. Cuando practicar. Caño.
0: Volvió, te persigue.
6: Volvió un poco más.
1: Y bueno, es el 2026.
6: ¿Todavía es 2026?
1: Sí, amigo.
3: Sí, no termina
1: creer?
3: Nunca más.
6: No termina.
0: Gaño, ¿qué espera? ¿Que sea viernes o que sea lunes?
6: No, que sea viernes, claramente. Bien.
1: Persona normal.
6: Empecé a tomarme bastante los viernes desde que nació Roque.
0: Ah, el viernes es el día libre.
6: Sí. Ah. No. A tomarte. Sí, el viernes, obviamente. Hay mucha más probabilidad de divertirse después del fin.
1: ¿Ya hacen tipo salidas con otros padres con hijos?
6: Te vas acercando.
1: ¿De a poco,
6: sí,
1: no?
6: Sí,
1: El cochecito.
0: Esto es un juego de seducción.
1: Sí, obvio. A ver, ¿de qué?
6: Hay un baby boom, ¿saben?
0: ¿Hay un baby boom?
1: Hay un baby boom. Todo el mundo está embarazado. Sí. Sí. Yo tengo mucha gente embarazada a mi alrededor.
6: ¿Sí? ¿De tu edad?
1: Sí, compañeros del colegio, tengo un par que están embarazadas ahora.
6: Embarazo adolescente casi.
1: Y 26 años.
3: Y es bastante...
0: una tragedia.
1: Mi mamá me tuvo a los 23, pero ahora bueno, para mí es un bebé.
3: Era otra época
1: eso. Sí.
6: Sí, hay un baby boom y uno sí va teniendo intereses comunes, pero también la otra es la de estimular a los que no tienen a que tengan.
1: Ah, estás con esa.
3: Sí. Ah, estás metiendo la.
6: En la secta.
3: El intrusivo.
1: El besado.
6: Ayer me mandó una amiga, me sumo a tu secta. Fue su forma de decirme que estaba embarazada.
1: ¡Ah!
6: Así que. Sí,
3: y ahí le decís, los magios. No.
6: Estoy
3: embarazada.
0: Okay. Igual va pregona. La secta, o sea. Darío Gaño ahora va por el mundo diciendo, ¿y para cuándo el bebé, no?
3: Y claro.
0: O sea, ¿cuándo se suben a esta?
1: Y es
0: loco,
1: mucho más encantador que te le diga que una abuela,
0: obvio,
1: realmente.
0: Obvio,
6: sí, sí. Aparte hay algo de tratar de tener una paternidad actualizada a lo barrilete que es uno. Pero ahí le mando un saludo. Ahí alguien pregunta lo de los 30 bebés.
1: Ah, porque Gaño en otro ciclo dijo que él conoce 30 bebés y nos reímos un año.
6: Bueno, ahora va por... mucho más.
1: ¿Cuántos conoces ahora?
3: 60 mínimo.
6: 50 mínimo.
1: Ah, okay. Es un montón de bebés.
6: Algunos de esos bebés que conocí antes ya son más tipo toddlers.
1: Claro.
6: Entonces,
1: claro.
6: No tanto bebés.
1: Entonces me parece que quedas en 30. Porque se van...
6: porque conocí más ahora de lo que conocía.
1: Bueno, tenés que matar un par.
6: No, nada de matar bebés.
1: Ah, ok.
6: Pero sí, conozco un montón.
0: ¿Conoces
1: toddlers.
0: Un bebé famoso ya. No me lo contestes ahora.
6: Número container.
0: Ya regresamos.

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0: y el pulgar que está así para arriba, usted lo aprieta y nosotros nos ponemos felices.
1: Lique.
2: Vamos estamos... 2.3.
0: Muy bien.
3: Ahí va.
0: Estamos muy bien de Lique. También va. Estamos en la frecuencia modulada estereofónica 92.1 FM. Toque bocina, por favor. Fuck. Estamos con la queridísima Anacleta Babugam. Estamos con el queridísimo Navaja Crime. Pero estamos dando la nota con nuestro queridísimo Darío Gaño.
2: Gaño.
0: ¿Cómo le va? Miren. Oh. Ponga like por Gaño.
2: Mira esa cara. Sí. Miren,
0: ponga like por Patrick Bateman. Por
3: vas a regalar.
0: 11-40-41-96-60 y ahora hablan ustedes un poco, hola.
4: Hola, Gaño. Qué bueno verte en Vortilox.
2: Está bueno eso.
5: Me acuerdo que el 1 de agosto me di vuelta, lo veo a Gaño. Sí. Lo saludo, le doy la mano y tenía la mano congelada, amigo. Creo que por la birra.
6: Por los dos Fernet, estaba con los dos Fernet y después me escribió por Instagram y no llegué a contestarle. Pero estaba con los dos Fernet y le di la manito y bueno.
2: Viejo manos frías.
0: ¿Qué habrá pensado? Gaño escucha a un oyente random y sabe exactamente quién es.
2: Sí, dijo.
6: Y me quedé pensando, ¿qué habrá pensado por qué tenía la mano congelada? Porque aparte es la segunda vez que me lo pregunta y sí tenía una...
2: Porque sos un vampiro, amigo. Soy un vampiro. Eso pensó, obviamente.
0: Hola.
6: Saludé a mucha gente.
4: Buen día a toda la gente de Ike y a todo el equipo de Vortilox.

0: íntima ceremonia. Murió el sábado a los 68 años, muy joven, uh-huh. En una íntima ceremonia en el cementerio El Prado, en Pérez, cerca de Rosario. Ahí estuvo Messi, que, bueno, sacaron esta foto.
1: Sí, que mucha gente se enojó, mucho.
0: Y qué sé yo.
2: ¿Por la foto?
1: Por la foto, sí. Por mostrar a Messi. Es como que todo un país lo cuida mucho a él.
0: Sí.
1: Eso me parece hermoso. Como que es una cuestión.
0: Y está bien, pues no tenemos un gran historial de cuidar a nuestros ídolos.
1: No.
0: Sí. En el país. No. En general los llevamos al límite si podemos. Sí. Y más.
3: De hecho, pasó algo el otro día, que es que estaba la nota en Infobae. Y tardó muchas horas en salir en otro...
0: Nadie la quería salir.
3: Muchas
0: nadie,
3: horas,
0: nadie
3: ¿eh?
0: Lo
3: tres
0: quería contar.
3: Tres horas, ponele. En y otro sí. portal importante o en otro medio de peso, así de nombre, donde vos rechequearías. Y conozco gente que estaba... El sábado fue. Conozco gente que estaba al aire y que le costaba dar la noticia, obviamente, porque eso es lo que había sucedido.
2: Claro,
3: si está en Infobae.
1: Muestro el hombro, no.
3: Pero, si está en Infobae, lo voy a tirar.
0: Qué locura sería que los medios ya se pasan de rosca y ahora es como, no vamos a dar ninguna primicia nunca.
2: Claro.
0: Y es como, che, no, pero está Messi despidiendo al padre. No, no lo voy a decir. No lo voy a decir.
3: Hasta que no lo vea, no lo
0: digo. No,
1: no creo.
3: Y bueno, fue porque fue el viernes a la noche y el sábado los medios lo empezaron a la mañana. No sé si Infobae lo había dado el viernes mismo a la noche. Creo que no. Creo que fue todo el sábado a la mañana.
1: Me parece.
3: Y hasta casi el mediodía no lo dieron otros medios así de la altura de Infobae.
1: Sí.
3: Y evidentemente estaban, bueno, con ese quickie de no decir algo que... Con todos los casos debería suceder que uno tiene que chequear más allá de que esté en otro medio igual de
0: sí,
3: importante.
0: Claro.
1: Está bien ese miedo. Sí.
3: Está bien ese miedo. Obviamente que si pasa con algo con mucho más lejos o con algo de mucho menos sensibilidad para el lugar donde estás,
0: claro.
3: Argentina en este caso, podés tirarlo.
1: Se murió el papá de Mbappé, qué sé yo.
3: Claro.
0: Se murió de disgusto.
3: Y ahora estaban todos con eso. Pero bueno, sí, lamentablemente falleció y hay muchas otras cosas que no se saben y no se terminan de confirmar de qué tenía o con qué larga enfermedad iba luchando. Y está bien que me parece que no se dijo del todo, porque obviamente mucha gente no lo tiene
0: igual
3: chequeado.
0: Cuando se dice todo, cuando no se dice... Todo el mundo sabe que es cáncer.
3: Sí, claro. Sí,
0: es,
3: claro.
0: Nuestra palabra para el cáncer es una larga y dura enfermedad, qué sé yo. Yo ya no sé si... ¿Por qué no? Porque es una palabra prohibida.
1: Sí, hay mucha literatura sobre el tabú que es el cáncer.
0: Debería... No sé.
1: Más que la muerte misma a veces.
0: Es
1: una enfermedad a la que le tememos muchísimo.
0: No,
1: es terrible.
0: No te lo digo que justo cuando está la noticia y está el dolor, inmediatamente tirás la causa de muerte. Como, no, pasó esto.
3: No,
0: sí,
3: no.
0: Tirar un análisis clínico, pero como abrir un poquito el tema y como decir, bueno, nombrémoslo, porque claramente cada vez que no se está nombrando por qué es por eso y...
3: Sí, y no... No muchas veces, no siempre es morbo que querés saber, sino a veces es, yo qué sé, tu viejo tiene 68 años.
0: Y sí.
3: Y querés saber de qué se murió porque yo no quiero que se me muera el mío, ¿viste?
1: Exacto.
3: Una cosa así.
0: Claro.
3: Y es recontra natural que suceda eso desde buena parte de los que quieren saber las noticias. De otra parte no, obviamente.
1: Sí.
3: Pero bueno, nada, en este caso no se termina de saber. De una familia que siempre fue muy hermética. No conocemos, bueno, el padre Jorge había dado... Pocas entrevistas,
0: muy pocas.
3: Creo
0: sí.
3: que tres y dos a medios de afuera y medio de modo para documentales o cosas así. Y de la familia no conocemos mucho, algo de la madre, los hermanos nada. Siempre fue su característica, incluso ahora que si estaba en Rosario o no Lionel, tampoco se terminaba de saber. Y bueno, me parece bien y me parece un trabajo que hizo Messi y toda su familia para que eso suceda de esa manera y un trabajo que hicimos todos nosotros como sociedad para que el resto se tenga que cuidar tanto.
1: Exactamente.
3: ¿No?
2: A favor.
3: Un trabajo no querido, digamos.
1: No remunerado.
3: No remunerado.
2: Mucho menos remunerado. Yo sí. Abrazo a la familia Messi.
3: Abrazo grande.
1: Yo estaba llegando a Rosario.
3: Grande,
1: justo llegando a Rosario y empezamos a leer en los portales.
3: Y ahora relectura de todo, de cómo fue su mundial, ¿no?
2: Claro.
3: Del llanto en el primer partido que metió tres goles contra Argelia, de todo lo que pasó con lo que se dijo y no se dijo.
1: Se resignifica todo.
3: Del resto del mundial, de los saludos, y siendo que él nunca dijo nada, claramente, más del primer partido sí dijo por algo que estaba pasando afuera, pero no volvió a decir nada. Y uno mira para decir, che, qué chabón, ¿eh? ¿Cómo,

0: ¿Cómo sacó fuerza de donde?
1: Qué huevos.
2: Sí,
1: qué
2: de
1: huevos.
2: Anduvo.
0: Pero es Messi, o sea.
1: Sí, es.
0: Eso.
3: Messi. ¿Quién va a ser el presidente, el próximo presidente Messi de los argentinos?
0: ¿De la nación?
3: Si no se, si no se postula Messi, si por alguna razón Messi dice, no, gracias.
1: No, ¿cómo dice?
3: ¿Cuál es el próximo presidente de los argentinos en 2027? ¿Es Milei? ¿Es Massa? ¿Es Kicillof?
0: Con este gobierno está pasando un poco la de, no sé, un poco, salen encuestas. Imagen negativa de Milei, 98%. Después en las encuestas gana 40-33, sí, ¿viste? Claro. Así que, y no están mal las encuestas. No, yo no critico a los encuestadores, a diferencia de muchos. Yo entiendo que sacan una foto con su metodología del momento y que la gente está sigue enojada en general con la política, sí. Hay mucho más eso todavía, mucho más calentura con cualquiera de la política, imagen negativa alta de cualquiera de la política, y sin que, obvio que cuando sucede algo que sea bizarro para la política o que los deje mal parado, al toque enciende, pero poco amor por alguien.
3: O sea, claro. Yo conozco, conozco a Darío Gaño, lo que está diciendo entre líneas, que Milei va a reelegir.
1: Sí, un poco.
3: Eso es lo que está diciendo.
1: No, yo iba a decir que qué loco chances. Que incluso siendo el presidente de la nación sigue.
0: Yo no soy, Milei.
1: No.
3: Ah. ¿Qué?
1: Vos no. Ah, okay. Él, digo.
3: Okay. Debería
1: sigue,
3: ser.
1: Sí, deberías. Sigue siendo un poco la cara de la antipolítica.
0: Sí.
1: Lo cual es una paradoja terrible.
0: Sí.
1: De ahora, porque pero así también recontra.
3: El presidente es la cara de la antipolítica. Es buenísimo.
1: Es que es un espectacular.
3: Es buenísimo.
0: Sí. Sigue con eso él. Pareciera que si enfrente tiene alguien que es más política que él, todavía le sí, surte efecto. Porque bueno, y sí, sigue siéndolo. Sí, en su gestión ya son todos políticas, ¿no?
1: Exacto.
0: De con Santilli claro. Muy fuerte. Con el resto del sistema político ya acompañándolo. Y él, que se había escondido un montón, la verdad, que con todo el tema Adorni, que ahí sí le pega, porque ahí sí es medio político lo de Adorni, pese a que fue bastante poco de la política lo que hizo, y que ya quedó para siempre. Aparte, el otro día fui a la casa de un amigo, tenía una parrilla que estaba buenísima, y dijiste...
3: El Adorni. El Adorni, dame el control remoto, subile el volumen a la parrilla.
0: Ya quedó eso.
2: Cascada.
0: Sí, berreta. Pero el resto de lo que fue Milei públicamente, me parece que tiene dos ejes. Uno es volver a hablar de economía, lo cual es obviamente muy polémico porque hay mucha gente que le está yendo muy mal, pero sí con eso de que si vos de medio antipolítica. Y lo otro, y en esto creo que lo vimos post-mundial, pero está pasando fuerte y yo no sé, no sabría decir cómo le pega, pero es que afuera, internacionalmente, tiene un nombre fuerte.
1: Tiene una banca, o por lo menos tiene un nombre.
0: No sé si banca, claro,
1: sí,
0: un nombre.
1: Tiene un nombre.
0: De hecho, el otro día, con algunos amigos, que ustedes saben que yo tengo muchos amigos chilenos, cuando estaba todo el tema anti-Argentina, me decían... Vos sabés que Milei prende acá, es como
3: sí.
0: Lo tiramos y prende mucho y obviamente...
1: Es que la sensación es, ¿se puede esto?
3: Bueno, tipo, logró, es verdad que nosotros cada vez que lo vemos en sus giras y demás, uno puede decir, che, es el bufón de todos los países, pero...
1: Fenómeno
3: que
1: barrial.
3: Se hizo famoso.
1: Obvio que sí.
0: Muy famoso, y tenemos países de la región, bueno, ya tiré el mate. Pasó como
3: no,
0: mi sueño.
3: Boludo, tenemos
1: igual que
3: ir...
1: tu bueno, sueño.
3: Ya mismo al Trilenium. Se está cumpliendo la profecía,
2: de
3: lamentablemente.
1: Acá, ¿vamos a la quinela?
2: De acá al hipódromo.
3: Igual soñaste algo que puede pasar normalmente pero en cualquier momento.
0: Vos sabés que yo no miento, que lo soñé en serio. No es que estoy inventando.
3: Claro, no lo creo. Soñé.
1: Y no siempre se te cae el mate a vos.
0: No, hace dos semanas lo
3: no
0: soñé.
3: No tocó nada. Cuidado con las aguas y cosas. No,
1: la gente dice, ¡no!
0: ese también lo estoy usando con Rocky,
1: sí,
0: obviamente.
1: Es que sí, claro, ¿cómo no vas a usar el
0: sí? Sí, hay algo que... Este año hay elecciones en Brasil, enfrente de Lula da Silva, ¿cómo es?
2: Lula da Silva.
0: Lula da Silva, que que sigue fuerte. Que sigue bien.
3: Y sigue luchando fuerte contra esa famosa enfermedad que nadie puede nombrar.
0: Claro. El comunismo.
1: Sí.
3: The Big Seas.
0: Porque, claro, porque Lula se abrió un poco, no es tan en su gestión tan de izquierda, obviamente, porque tiene que negociar y porque es el gran estadista de la región. No, que hay otros referentes. Enfrente de Lula está Bolsonaro. En Chile dirige Katz, que es bastante nazi. Y en otros países también hay tipos como incluso más que dicen barbaridades más grandes que Milei, pero Milei los opaca.
1: Claro.
3: Porque
0: es el mediático.
1: Porque Milei es muchas cosas más.
0: Bueno, principalmente es un gran mediático.
1: Claro.
0: Y cuando hablamos de Milei como un tipo que viene un outsider en 2023, yo eso lo critico mucho porque era un outsider de la política, pero no de los medios. Los 10 años previos a 2023 o 9. Fue el tipo que más estuvo en los medios.
2: Sí, claro.
0: Iba a sincodificar.
3: Iba a todos lados.
2: Amigo, intratables eran Milei y Milei, Vilouta y 8 más.
0: Claro.
1: Yo tuve que hacer mucho laburo para no escucharlo hablar hasta que fue inevitable. O sea, como que había muchas cosas que era como, no quiero escuchar a este chabón. Y estaba en todos lados.
0: Estaba genuinamente
1: en todos lados.
3: Yo cuando trabajaba ya me tocó en la época de la hormiga imperial.
0: Sí.
3: Que cada vez aparecían más clips de Milei y yo puse el zócalo. Ya es hora que sepamos el nombre de este tipo.
0: Sí. Claro.
3: Porque era aparecía todas las semanas, era muy gracioso y era como, bueno, ya es hora.
2: Claro.
0: Yo me peleé con él, creo que es 2014,
3: 2015
0: en América.
3: Lo cagué a piñas. Sí. Darío Gaño, poneme el zócalo, Speed, Darío Gaño. Cagué a piñas a Milei.
2: No,
3: dejá el teatro. Dejá
1: dijo,
3: el teatro.
1: No me quiero pelear con nadie, lo vamos a pelear con el presidente, boludo.
0: Yo ya me peleé con el presidente. Pero no era presidente, esto era 2014, 2015. Lo había escuchado afuera de un estudio de América. Contarle
3: al presidente.
0: No este.
2: Otro.
0: El contar. Muy orgulloso de sí mismo que no se tomaba vacaciones. Y ya dije, este es un tipo raro. Al aire, apenas digo algo yo, medianamente, para mí racional, para él no.
2: Para él zurdo.
0: Empieza sus exabruptos y digo, este tipo viene a jugar su juego, que es... Entonces, y yo no tengo ningún juego, yo de pedo laburo en medios. Entonces, solo quiero chicanearlo un poco a ver qué sucede. A ver si logro decir que Obama es un zurdito. Que diga que Obama es un zurdito.
1: Perfecto.
0: Le dije... 2-3 veces. ¿Para vos Obama es un zurdito? Sí, para mí Obama es un zurdito y fue zócalo y yo ya estaba, me fui chocho a casa.
1: Hecho.
0: Y el chabón llegó a presidente y bueno.
1: Y bueno. Pero vos qué zócalo te llevaste.
3: ¿Quién se ríe al último?
0: Claro.
3: Che, pará, hay que buscar ese clip,
0: El clip.
3: Ahora, no te digo ahora.
1: ¿Es
3: pero
1: la
3: hay...
1: época de colas para recibir leche?
0: No, es previo.
1: Ay, va.
0: Algo previo.
1: Era cuando no había ni colas para recibir
0: leche. No había ni colas. No, pero era ya de macrismo porque criticaba a Macri él, pero lo criticaba por derecha. Sí. El clip, no sé si lo encontré, tengo una foto ahí como donde dice Obama es un zurdito y yo con la cara de che, ¿quién es este chabón? Y evidentemente eso es un poco él, más allá de que sea una estrategia o no, a veces sacarlo o no. Y en la región mediáticamente la rompe, o sea, se habla de él porque logra...
1: Saturday Night Live lo imitan cada 2 semanas, boludo.
0: Sí.
3: ¿En serio?
1: Obvio que sí. Sí, es fascinante tener un chavo que está...
3: Saturday Night Live lo he visto caricaturizado en varios medios, pero hacen el Weekend Update y hacen chistes de Milei.
1: Y meten un Miley, obvio, y lo imitan y todo.
2: Sí.
3: El presidente viajó a Colombia... video número 32, saludó efusivamente al nuevo presidente de Colombia, Abelardo.
2: Ah, como en Plaza Sésamo.
3: De la Espriella, alias el Tigre, Sergio Massa.
4: ¿Qué? ¡Carajo! ¡Viva la libertad! ¡Carajo! ¡Viva
0: el Tigre! ¡El Tigre y el León!
2: ¡El Tigre y el León!
4: Mi esposa, presidente.
1: Ninguno mide más de 1.36.
0: Uy, le hizo el saludo del... Sí.
3: La venia.
0: Se está cumpliendo esto que quiere la derecha internacional, Trump y Milei, que es que se vuelva... toda la región azul o de color de derecha.
3: Y caray que lo están logrando.
0: Caray que sí, obviamente la partida más fuerte del TEG es Brasil. Así que sin Brasil no hace nada.
3: Bueno, pero tenemos el hijo de Bolsonaro ahí con...
0: Exacto, tenemos el hijo de Bolsonaro con elecciones este año. Y la verdad es que es muy probable que vayan a balotaje.
2: Ah, sí.
3: Salvo que lo acuchillen.
0: Salvo que lo acuchillen.
3: No, o sea, no, para, voy a poner en contexto. ¿Se acuerdan que acuchillaron a Bolsonaro sí. padre y sí. le fue muy y le
1: sí,
3: fue
1: no
3: muy
1: es que
3: bien?
1: Está dando ideas.
3: No, es, sí. no, no es que estoy fomentando no. nada.
1: Cero.
3: No estoy hablando de
1: del pasado,
3: del pasado sí, de lo que sí. sucedió.
0: Presuntamente lo acuchillaron.
2: Sí. Claro. También creció que era un bebé.
3: No le crees. No le crees.
1: Bueno, sí.
3: no. Yo los puntos no los vi.
0: No, solo vi los puntos. Pero,
3: bueno. Por ejemplo, cuando a Trump lo snipearon. Y todo eso, ¿vos esa la crees o también te de duda?
0: Sí, no, esa un poco más la... Es fuerte, es muy fuerte el tema de Trump. Si alguna vez quiero viajar a Estados Unidos, no quiero que me pongan este tape
3: claro,
0: diciendo...
3: Claro, no, no.
0: Depende de quién gobierne.
1: Cuídate, no, cuídate, take care.
0: Pero en una balotaje, es como penales, puede pasar cualquier cosa.
1: Cualquier cosa.
3: Oh. Tengo un poquitito más de jabo en Colombia, video número 33. Le dieron el micrófono durante la Asunción para que diga algunas palabras, y estas son las palabras que dijo en el orden en que las dijo.
5: A ver. Bueno, básicamente es dar la lucha contra el narcotráfico y digamos y con todo lo que tiene que ver con aquellos que tratan de exportar terrorismo tanto, digamos, fáctico como ideológico.
6: ¿Cuál es el mensaje de Sudamérica para el gobierno americano ahora con este mapa político que acaba de cambiar?
5: Que estamos dispuestos a ir en la dirección correcta y abrazar la idea de la libertad cada vez con más fuerza. Ya quedan pocos bastiones socialistas en la región.
1: Mira cómo se
3: bueno,
1: ríe.
3: Justamente lo que decía nuestro queridísimo Patrick Bateman.
0: Socialismo.
3: Y aprovechó para destacar el avance de la derecha, o lo que se dice la extrema derecha. Por ejemplo, usted va por la calle y ve un sí. pobre y dice, qué bajón convivir con esto.
2: Tal cual.
3: Eso es derecha. Ah. Ahora, si usted va y hace más sobre ese tema, usted es de extrema derecha.
1: Como Patrick Bateman.
3: Y ahí habló.
1: Ah, ¿querés ver el video?
5: Para mí
3: siempre se disfraza la puta que lo parió.
1: Hufflepuff.
3: Yo trato de...
5: El ardo de la
2: hoy utilizaré mi
3: caray, túnica. Caray, que me quiero mantener parcial.
5: Su victoria marca un nuevo paso de la región en el cambio hacia las ideas de la libertad. Viento de la historia están soplando en la dirección de la libertad por primera vez en muchos años.
1: Okay.
5: Pocos meses hemos visto el mismo fenómeno en Chile, Perú, y ahora estamos aquí, donde el presidente Abelardo también lo logró.
1: No. No me pueden hacer eso.
2: Genial. Tiene el coso de Power Ranger verde.
1: Y aparte es re cuando yo era chiquita y tenía un acto y le decía a mamá, mamá, ¿me compras el disfraz? Me decía, no te lo voy a comprar. Voy a ir a 11. Voy a comprar una tela.
3: Lo voy a hacer yo.
1: Y quedaba así. No. Y yo.
2: Boludo.
1: Bueno, mamá.
0: Porque se presta esto es por lo que logra mediáticamente
1: señora.
0: Tener tanto éxito.
1: Y sí, porque la verdad que yo esta foto la quiero ver para siempre.
2: ¿Pero qué es esa túnica,
1: ¿qué
2: hermano?
1: ¿Qué es ese chabón, boludo?
0: Algo que hay que reconocerle es que no se le cae ningún anillo.
1: No, porque tiene los dedos gordos.
2: Porque se lo pone en la oreja, boludo.
3: Gags.
0: Él no dice, yo soy presidente, no me voy a poner eso.
1: No,
0: nunca
1: cero.
2: No, creíamos que era emperador de Marte.
3: Se acabó la época de los presidentes forros que no se querían vestir gracioso.
0: No.
1: Como extraño el forro.
2: Ahora solo se viste gracioso.
3: Ahora, Massa.
1: Massa.
3: Massa que ahora se comenta que...
2: ¿Qué pasó?
3: Que en realidad no es que se borró Massa. Es que desde las sombras
1: es el monje
3: está
1: negro.
3: Haciendo cosas increíbles. Como decís, no, la ley
2: el negro
3: de tierra
2: monje.
3: La bajó Massa con dos llamados telefónicos.
2: Ah, ¿sí? Viene haciendo...
3: Como que en realidad...
1: Lo que le ganamos a
3: nosotros nos estamos quejando... Como cuando Homero vuelve a la granja donde se crió y dice, papá nunca estuvo conmigo, en las navidades solo venía Santa Claus. Y mira la foto y dice, era papá. Massa está en las sombras ayudándonos de a poquito, como yo tengo frío y de repente...
0: Sí.
3: Y este saquito, Massa.
1: Massa lo hizo.
3: Massa
2: lo
3: está haciendo. Votaremos de. Veremos de vuelta un balotaje. Massa Milei. Y la gente,
1: favor, no.
3: y gente va a decir como, bueno, esto no funcionó. Probemos.
1: Voy a estar de vuelta diciendo votar el tipo normal.
2: Yo voy a abrir el revólver, voy a meter una sola bala, voy a sacar esa bala.
1: Esta semana
3: y voy
2: a
3: poner
2: las seis y voy
1: me
2: a
1: estoy peleando con amigos que están militando a Massa desde ya.
2: Me está no jodiendo la re pelotas.
1: Amigos intelectuales.
2: El hombre es el
1: amigos.
2: Único animal que se tropieza 17 veces.
3: Los amigos intelectuales a veces veces son los más idiotas.
1: Son los peores.
2: Son los más idiotas. ¿No?
3: Porque todo el tiempo tienen que tener algo para decir.
1: Exacto.
2: Totalmente.
1: No sabemos
2: totalmente,
1: qué va a pasar.
2: Boludo.
1: ¿Para qué militas a Massa desde ya?
3: Totalmente.
1: Guardémonos un rato de dignidad.
0: No, está bien que aparte en esta etapa se trate de buscar referentes que hagan algo distinto a lo que va sucediendo. Me parece que en este momento que vemos que hay una pelea muy grande en el peronismo, Massa se muestra como el que puede unir las partes. No significa que pueda...
3: Tiene fama de... como... del término ventajita a pragmático.
0: Sí.
3: Es muy corto.
0: Sí.
3: El camino. Es como... parece ser... como que te lo venden, o por lo menos se presenta, como decís, bueno... ya está Kicillof y Máximo y la pelea. La verdad que están muy metidos en una y Massa se presentaría como...
1: así.
3: Lo que quieran, chicos.
0: No.
3: Vamos un poco y un poco.
0: Pero me parece que
1: la
0: es
1: lengua.
0: Más para que junte partes de última que se está mostrando ahora. No sé si como candidateable a presidente, que claramente es un candidato natural porque fue el último. Uh-huh. Pero mientras más se muestre ahora, más me parece que va... él quiere y él tiene un rol importante, lo cual no quiere decir que sea candidato. De hecho, todos los que van apareciendo ahora no quiere decir que cada uno sea candidato. Nosotros porque ya queremos...
3: ¿Pero es más sólido Massa o Kicillof como candidato?
0: ¿Como candidato? No, no, no,
3: me no parece... obviamente lo vamos a saber 2 meses antes de sí. tener que votar a presidente.
2: Dos días.
0: Sí. No, y Massa tiene algo muy fuerte, que es que perdió contra este presidente,
1: claro.
0: Que... ni una ni otra cambió por completo la economía de los argentinos. Ahora sí le da argumentos a un par que le gusta para decir, che, aunque sea bajo la inflación, no, quiero decir, no es tan obvio que todo lo que dijo Massa que iba a pasar suceda, pese a que obviamente destruyó la economía. Yo creo que esta es una economía que nos lleva al colapso. Uh-huh. Pero no, si no sucede antes, no...
3: Sí, bueno, igual yo como candidato a presidente digo, si gana este tipo nos va a ir como el orto y es casi imposible que no la pegue.
0: En
3: todos los gobiernos.
0: Ah, sí,
3: es
0: obvio,
3: como tirás una piedra y le pegás.
0: Obvio.
3: A estar peor. Bueno, sí.
1: La historia.
3: ¿Saben quién habló sobre Massa?
1: ¿Quién?
3: Majul habla de Massa, Bio 27. No tengo ni la menor idea de qué dijo, pero lo tengo acá.
7: Fíjate de un lado empujando a Milei y del otro lado todos estos valientes que aparecieron en el último momento. Uy, ahí está el Che Guevara de mentirita.
1: De mentirita.
7: Massa, que ahora parece que es el gran genio que lo logró todo. Kicillof, que se cuelga. Y Cristina, que trabaja en las sombras, ¿no? Mientras está presa en su domicilio.
1: ¿Pero por qué no caminan por el costadito de la puerta y listo?
7: Hay que decirlo de una vez. Si Milei no quiere que vuelva el kirchnerismo, en modo envalentonado, no debería minimizar la sucesión de errores que el gobierno viene cometiendo desde su intento de relanzamiento, porque los errores no son pocos ni pequeños.
1: Prohíban la
7: IA. Desde la inoportuna inclusión del capítulo extranjerización de la tierra. Después veremos si está bien o está mal plantearlo así.
2: ¿Eh?
7: Hasta la aplicación del decreto referido a los prácticos, ¿viste? El practicaje. Decisión precipitada que estuvo a punto de provocar una catástrofe en el comercio exterior por vía marítima.
1: ¿Qué?
7: Una especie de estrecho.
1: ¿Marítima? ¿Qué es eso?
3: Perdón, lo tengo que decir, Majul es demasiado inteligente para mí. No le puedo seguir el hilo.
2: ¿Qué?
3: Una vez que dijo marítima es como, me bajo, Luis. La
2: ¿Qué
3: verdad,
2: te pasa, Luis?
3: La verdad, sabés mucho, Luis.
2: Tenés demasiada IA detrás.
0: Creo que...
1: ¿Querés traducirlo?
3: ¿Lo conociste a Luis? ¿Lo conocés personalmente?
0: Lo vi un par de veces, creo, sí.
3: Pero observándolo como
0: no,
3: de Batman.
0: Sí creo que desde que se segmentaron mucho las audiencias... Y desde la IA, digamos,
2: sí.
0: hay personas que al aire como que juegan mucho más extremo. Y ya, bueno, me están mirando menos gente que antes y solo los que piensan exactamente igual a mí.
1: Vamos a jugar para ellos.
0: Piensan que esto que acabo de hacer con IA está buenísimo.
1: Está bárbaro. Mira.
3: ¿Dónde se juega? ¿Existe? Primero voy a preguntar, ¿existe la arena donde se juega a convencer? Porque cada vez que ves los medios y los programas, Majul o qué sé yo,
2: Sí, un Leuco, un Trebuch, por ejemplo.
3: Oh,
2: es todo confirmar, reconfirmar, claro. Decís.
3: No, pero quiero decir también de todos los medios que son kirchneristas o filocucas, uh-huh. Pareciera que solo hablan para ellos mismos, como que lo importante es mantener a la audiencia entretenida. ¿Hay alguna arena donde estamos discutiendo de verdad? ¿Existe convención?

0: ser a alguien.
1: Las medio calles.
2: Transversal, medio intratables, querés
0: Claro,
2: decir.
0: ponele, como. O la ilusión de que existe ese espacio.
2: Sí, me parece que hoy está más dándose todas las batallas internas. La derecha también lo tiene.
0: Sí,
2: se le
0: claro.
2: estuvo complicando este año. Para el año que viene veremos si se ordenan más las fuerzas políticas. Con lo más fuerte es el mensaje. Lo más fuerte son las ideas. Que es lo que único que puede, que lo que logró Milei. O sea,
1: Obvio.
2: Milei no solamente iba a él a todos lados, sino que no estaba solo en eso de destruir al Estado y que sea transversal el mensaje para que sea más optimizable. No, yo no veo un lugar así hoy.
1: Las
0: Y a nadie le
1: redes.
0: interesa tenerlo.
2: No, nadie le interesa mantenerlo, porque por el
0: Claro,
2: negocio,
0: claro.
2: por mantenerlo todos los días. Porque nosotros los que trabajamos en medios estamos todos los días construyendo algo y después el político, las marcas vienen a decir, che, dame un poco de tu audiencia para vender caramelos o venderle mi voto.
0: Qué bueno que sea. Caramelos o votos.
2: Caramelos,
0: Dame las dos.
1: caramelos o votos,
2: Casio Pepe. Pero,
1: Sí.
0: Sí.
2: no sé, ¿ustedes que ven algo así?
1: La gente dice las redes, como
2: Está
1: que las
2: bien.
1: redes son el espacio un
2: Pero
1: poco
2: Guille por ahí
3: Sí,
2: decía un
3: puede ser.
2: programa.
0: Sí, pero no hay nadie convenciendo a nadie en las
3: No,
0: redes
3: están
0: tampoco.
3: bardeando en
1: No
3: realidad.
1: necesariamente, yo siento que no sé si es tratar de convencer, creo que ahora es por exposición a realidad y a opiniones que uno se va convenciendo, como que
2: Sí,
1: ya no, cambió un poco el tablero en ese sentido.
2: ponele, yo veo cuando va Leandro Santoro a TN o a algún lugar, a cualquier lugar que vaya, recontra siento que la gente
1: Ah,
2: que está
1: sí.
2: mirando dice, che, este pibe es pi como. Pero,
0: Porque es
2: no, como
0: radical.
2: sí, pero como que
0: También,
2: piensa
0: es
2: bien
0: como
2: de
0: que
2: él.
0: sí, todo se expresa bien y decís, che, no es un termo,
1: Sí.
2: Ponele.
0: no es re termo en las
1: No.
0: ideas, pareciera ser un tipo más lógico, por eso nunca llega a nada.
1: Sí,
2: Claro, por eso no,
1: exacto.
2: decía, no sé si esa gente que está mirando ahí dice, bueno, ahora sí me convencen y voy a votar al peronismo, ¿entendés?
1: Claro, no.
2: Pero bueno, por ahí cambia su percepción sobre su personalidad, sobre su persona, o tal vez sí sobre, que parece también que está demasiado en el medio, sobre algún tema particular, que creo que es lo que más le ha pegado a este gobierno, que son temas fuertes transversales, universidades, el tema del otro día de tierras, y hay uno muy fuerte también transversal, que no me acuerdo cuál fue,
1: Con la salud pública también sucedió
2: con
1: un
2: la salud
1: poco.
2: pública, con el Garrahan,
3: Garrahan.
2: tal cual,
3: Con M.
2: pero no sé si eso cambiaría el voto a una fuerza. De hecho, ahí el gobierno tuvo que tomar decisiones sobre, che, no me está saliendo bien en la opinión pública esto, entonces hago un
1: Es
2: cambio.
1: que ahora que lo pienso también, hay algo de convencer a la gente de que la política sigue incidiendo en su vida. Viste que siempre hubo un
0: Sí.
1: voto de, bueno, igual, yo tengo que ir a laburar mañana, no importa
0: Sí.
1: qué pase, no
0: Es
1: hacer nada.
0: que.
1: Me pasó el otro día, volviendo de la marcha con el tachero, que estábamos yendo por un lado, estaba todo lleno de policías, pero mal a 25 cuadras después de ser reprimida y todo, y que los dos dijimos, uff. Y yo dije, uy, qué bien, la misma sensación. Y yo le dije, qué locura estos. Y me dice, sí, como si fuesen a cambiar algo. Y yo dije,
0: Claro.
1: ah, estamos hablando dos cosas
3: Dos cosas
1: diferentes. O sea,
3: distintas.
1: tuvimos la misma reacción ante lo mismo. Y yo le dije, no, pasa que yo estoy del otro lado. Me dice, no, yo no estoy de ningún lado, ¿eh? Yo no estoy de
2: Claro.
1: ningún lado, yo no pienso nada. Y ahí le dije, como, me dice, pero no se cambia nada. Le digo, si yo pienso que no puedo cambiar nada, no me despierto mañana. Le digo, ¿viste? Y ahí como que quedó un poco más como, bueno, qué sé yo. Pero porque no, me parece que también ahí es donde está también la discusión de la política. Incide en tu vida.
2: Sí,
1: Como que hay
2: obvio.
1: que volver a convencer de eso a la gente y capaz con eso tenemos más votantes de Milei. Pero bueno, por lo
2: No,
1: menos.
2: coincido. Obvio, esto de no soy nada es la típica de, no, bueno,
1: Y
2: sí
1: claro.
2: sos medianamente de derecha y por eso el gobierno juega eso. Aparece menos y cuando aparece, aparece a bardear al Estado y a cosas del Estado, como lo que hizo con el Banco Central la semana pasada. Pero bueno, por eso, hay temas más transversales.
3: Perdón, ¿y los indicadores económicos, cómo los ves de acá a las elecciones del año que viene?
2: Están.
3: Pregunto porque para mí la única respuesta que recibí de todas las elecciones que vi en mi vida fue la gente vota con el bolsillo. Y
2: Sí,
3: siempre sucede eso.
2: sí.
3: Entonces, le pongas a quien le pongas adelante,
0: Hay
3: como esté
0: que
3: la.
0: sacar los bolsillos,
3: Hay que
0: Navaja.
3: sacar los bolsillos,
0: Hay que
3: sí.
0: hacer pantalones, hay que
3: Necesitamos.
0: salvar la industria textil sacando los bolsillos. Ahí va.
2: Sí. No,
3: Necesitamos
2: aparte,
3: la
2: todos tenemos
3: llovineta.
2: ahora billeteras digitales, así que ya no hay
3: Por
2: bolsillo
3: eso.
2: que diga mucho.
0: Mala época para estar en Nueve Reinas, para
2: Sí.
0: ser carterista. Uy, otro DNI.
3: ¿Cómo chorear la wallet? La
0: La
3: puta
0: que
3: que
0: lo
3: Nueve
0: parió,
2: Reinas
0: nadie lleva efectivo.
2: es el
0: Mirá
2: pibe.
0: qué bueno ser un excelente carterista en esta época. Nadie habla pará, de ese laburo la... perdido.
3: Pará, ¿no? Pará, la peli de John Turturro. La que,
0: la voy a rever.
3: ¿Qué? Sí. Es
0: el
3: esa
0: último
3: la
0: carterista.
3: The Last Pickpocketer, algo así. John Turturro, una actuación espectacular, dicen, porque todavía no salió. Y es la historia de un chabón que es carterista en un mundo donde ya no hay
0: billeteras digitales.
3: Explican cómo nada, cómo sobrevivir en la calle. Es como las nueve reinas de ellos.
2: No, bueno, sí vi mucho en el último tiempo, no quiero ser difusor de, pero cómo engañar a tu billetera digital, cómo sacarle a otro desde la billetera digital, viste mucho
0: sí, tratamiento. Pero antes era más mismo, artesanal, tenías que tener los dedos ligeros.
2: Tuki. Y te la llevaba fresca, creo que.
3: Mirá, ahí está.
0: Mirá.
1: Ah, es él. Es Irving, The Severance.
0: Claro, sí. Qué tremendo, ¿no? Las nuevas generaciones.
1: Y bueno, vos lo que quiere que haga. Que no tenga 26 años. Sí, no puedo no tenerlos.
0: No podés, no, la verdad.
3: Ahí está. The
1: Only Living Pickpocket.
0: ¿Qué quiere que yo no tenga 60?
1: Y no tampoco puede. No.
0: Tampoco puede.
1: El programa.
0: Nos encontramos... Te voy a mostrar tres mujeres de la política, ¿eh? Empezando por Patricia Bullrich.
1: Hola.
0: Hicieron un videoclip de Pato Bullrich diciendo, ¿por qué no nos dieron el pin? Estoy leyendo textual, damas y caballeros, ¿eh? No tengo impedimento bucal.
1: Api.
4: Vamos a hablar con un cosito que a nosotros no nos dieron.
2: Esas muñecas.
4: No nos dieron.
0: Esto es demasiado falopa.
1: No, todavía no. Bueno, un poco sí.
0: Patricia Bullrich es presidenciable, Darío Gaño. Sí.
2: Sí, pero no gana. Siempre es raro que sea presidenciable alguien de la misma segmento ideológico que el que está gobernando y puede ser reelecto.
0: Claro, es difícil decir, yo voy a ser más como esta persona.
2: Sí, y aparte...
0: Siempre lo más seductor es decir, voy a hacer lo opuesto.
2: Claro, ¿por qué le ganaría? O sea, ¿qué tiene que decir Patricia Bullrich para que suene más atractivo que el que está ahora?
5: Oiga, soy mucho más atractivo del que está ahora.
2: Bueno, pero te tienen que creer.
1: Y bueno, gracias. Pato.
0: No, Macri quiere volver a ser presidente.
2: No lo sé. Yo creo que...
0: No importa, lo que me está diciendo es, no importa si quiere o no quiere, no va a pasar.
2: Yo creo que volvió a verse brilloso él, ¿viste?
1: Sí, resplandeciente, está rozagante.
2: Desde el lugar que tiene, full business, full FIFA, full novia nueva.
1: Coquitos.
2: Y que se diga que él puede tirar a matar, digamos.
1: Sí.
3: El killer.
1: Desde puede cancherear ahora, claro. Que es lo que le hace bien a él. O sea,
2: el presidente...
1: No, el video
0: tal vez Macri es más white gloves. Es como... mejor que ponerlo de presidente es tenerlo jugando más en la sombra.
3: El caso Thomas Crown.
0: Claro, más Thomas Crown.
2: Le
0: Thomas
2: gusta, Crown. Pero pasó a ser el que le gusta que digan que hace cosas malas. Entonces tiene que poner la cara, pero no puede ser en las sombras. Eso es lo malo, ¿viste?
0: Claro. Pero ¿cómo vas a poner en las sombras a Macri? Es re fachero.
2: Es muy fachero.
0: Y además es mega gracioso. Involuntariamente, la mayor.
1: Sí,
3: involuntariamente gracioso.
2: Claro. Sí, pero sabe que es gracioso involuntariamente. Entonces también se expone o que pasó a... No quiero decir limpiar su imagen, porque no.
1: Pero
2: en contraste con los que vinieron después, quedó un poco más...
1: Humanizado. Sí.
0: Como... Y tal vez sí. El último aristócrata, diría alguien. Macri es el menos MERS entre Cristina y Milei, el menos MERSA es...
1: el más humano.
0: Es Macri.
2: Sí. O The Last Pickpocketer.
1: ¡Ay! ¡Oh! ¡Oh! ¡Oh! One-liner guy. One-liner guy, I missed you.
0: Juliana Santillán subió un video en tetas hablando sobre el kirchnerismo. Supongo que lo que acabo de leer promete más de lo que vamos a ver.
1: Supongo que no.
0: Pero adelante, ¿por qué no?
3: Yo ya estoy full atrás.
1: Es el día de la marmota,
6: boludo. Es hora de hablar con la verdad incómoda y directa sobre una de las etapas más oscuras, cínicas y depredadoras de nuestra historia política argentina, el kirchnerismo. Nos encontramos ante un espacio político que ha hecho del Estado un botín personal, de la pobreza un negocio electoral y de la mentira su principal doctrina de gobierno.
1: ¿Por qué tu cara es de otro color que tu cuerpo?
6: La ruinosa tradición del golpismo institucional y la demagogia callejera.
0: Che, esto es re
6: durante muchísimos
0: ASMR.
6: Años en Argentina... Cada
0: decime
6: vez...
0: en cuánto tiempo. Claro. Empezó a decirme 5, 4, 3.
3: ¿Cómo está el show?
2: Depredadoras es una palabra.
6: Su manual operativo más rancio y bajo.
1: ¿Dónde está el cocaine necklace?
6: Verdad incómoda, ¿no?
3: De bolsillo.
6: Sí. Utilizaron las protestas sociales.
0: No. Te quedan cinco minutos al video. ¿Solo cinco?
6: Como banderas demagógicas.
1: Debería durar cinco segundos.
3: Me sobran como cuatro minutos 37.
6: Chistes de paja. Una representación popular que la inmensa mayoría de los argentinos ya les rechaza categóricamente en las urnas.
0: Virginia Gallardo. Yo estoy leyendo a José, sepan, porque... porque a veces tengo que leer cosas que no son muy correctas como para denunciar la actualidad copada.
1: Está mirando Pepe está, como,
0: usted sabe igual que la actualidad copada no es la actualidad que usted vive en la calle. La actualidad copada es mucho más divertida.
3: Mucho más copada.
0: Es como debería ser la actualidad.
1: Teatro Kabuki.
0: Voy a ahora voy a leer textual. Virginia Gallardo se disfrazó de payasita para ir a visitar a los niños del Garrahan. Bueno, esto es un plus. Es un plus que tiene el país.
3: Sí.
0: Porque en Estados Unidos te va a visitar Jack Sparrow.
3: Jack Sparrow.
0: Y es como, escúchame, de borracho, borracho de mierda.
3: Claro.
1: Make a wish.
0: Y acá viene Virginia Gallardo vestida de payasita.
1: Make a wish.
0: Esperemos que sea gracioso lo que estamos por ver. Pero calculo que no, ya me arrepentí. Pero adelante.
1: A P.

0: Pero prefiero que financien la educación a que me manden.
1: Igual, mala mía, porque yo pensé que iba a ser un poco más sexy que esto que estamos
0: viendo. No, la verdad
1: y
0: que
1: tal
0: fue...
1: vez yo esperando que una diputada vaya a un hospital de niños.
0: No, claro. Pero también en base
1: algo
0: a la
1: sexy
0: historia.
1: Es un error mío. Pero también me malacostumbrado.
2: Bueno. No,
0: no mostremos a los niños. O sea,
2: no. No, igual están blureados. Ah, okay. Cuidaron bien.
0: ¿Te imaginas?
2: La verdad que, bueno, la verdad que no le hace mal a nadie.
0: No, tampoco le hace bien.
1: Bueno, no sé. Está bien. Estaría bueno.
0: Mamá, ¿esa era Virginia Gallardo?
2: Son épocas difíciles para burlarse de las cosas.
0: La verdad que sí.
3: ¿Terminó el de Santillán?
2: ¿Tiene los cómics de Chavo Escrotito?
0: Uy, qué
2: ¿los
0: bueno
2: conocen?
0: Que
2: es muy bueno.
0: Es muy bueno.
1: ¿Cuál?
2: Ayer vi...
0: Muy bueno. Chavo Escrotito.
2: Hay una pareja mirando la tele y el chabón dice, pésima la última temporada de Euforia. Y tiene una masiva erección. Nada.
0: Gran ilustrador.
2: Mirta con Natalia Oreiro. Video número 8.
4: ¿Por qué no te mezclas con nosotros, con los artistas? Que no vas a las fiestas, no
5: yo
4: vas a
5: las...
4: Yo
5: soy re casera.
4: Ah, ¿ahora
5: a mí
4: sí?
5: Me encanta trabajar, me gusta mucho.
4: ¿Por qué no se te venden así en
5: lo
4: lugares?
5: Lo que pasa es que me gusta mucho lo que hago, me apasiona.
2: ¿Qué le dijo? ¿Por qué sos tan amarga, Natalia?
0: ¿Por qué no te mezclas?
5: Obsesiva de estar en todos los detalles. Filmo muchísimo, pero después tengo una vida familiar que me encanta. Me encanta
2: más bella que el mar,
5: en casa con mi hijo, ser mamá y buscarlo a la escuela, acompañarlo a todas sus actividades. Siempre estoy ahí.
4: Y es casada, ¿no?
5: Sí, sigo casada. 25 años.
4: 25 años, vos no...
3: Es verdad que...
0: ¡Qué buena pregunta!
3: Queda mal decirte, ¿por qué no estás, no te mezclas con el resto? Y no, porque soy muy obsesivo y me gusta trabajar bien. Y a nosotros también.
0: El que puede.
3: No.
1: Pero no le podía contestar, Mirta, porque están re locos ustedes, los famosos. Porque comen bebés y tienen un ego totalmente corrido de la realidad y son mega millonarios y no tienen la más puta idea.
2: Y no me gusta mirarme al espejo.
0: Pero claro. Pero la baja también. Ellos dos también son un poco... O sea, me imagino que tienen los pies en la tierra y tienen la vida y todo lo que quieras, pero también es una pregunta súper válida.
3: Yo lo que voy es que
0: super válida.
3: Cuando te preguntan por qué no te mezclas más con el resto o no haces algo más humano, no podés decir porque estoy la libido, la tengo en lo laboral, porque pueden hacerse varias cosas. Es como cuando un amigo que es muy exitoso me decía, me molesta que digan que Alberto gobierna mal porque le gusta coger, porque a todos nos gusta coger.
0: Exacto.
6: Bueno.
0: Y gobernamos bien.
2: Claro. Una cosa no quita a la otra.
3: Exacto.
6: Tal cual.
2: ¿Alguna vez probaste Viagra, Gaño?
3: No. No.
2: Bien. ¿Sabías que el tema azul de Cristian Castro es una oda al Viagra?
3: ¿En serio?
2: Sí. A mí no me cierra, pero sin embargo tenemos el video 7.
0: A ver.
7: Azul de Cristian Castro habla del Viagra.
0: Ah, Alcaraz.
3: No, dale.
7: Escucha cómo empieza.
8: Fue una mañana
2: muy,
8: que yo
2: muy Tarantino esto.
0: Súper.
8: La brisa besaba tu dulce piel.
7: Hasta ahí va bien. Esta parte.
8: Tus ojos tristes que al ver adoré la noche que yo te amé.
0: Ah, porque no se le paraba la verga.
7: La noche que él la amó, ella tenía los ojos tristes.
0: Claro.
7: ¿Por qué estaba triste la noche que él la amó?
0: Porque no se le paraba la verga.
3: ¡Buf!
2: No.
7: Floppy la estrofa Dick. Sigue.
8: Cuando Floppy en silencio por fin te besé.
2: Azul.
8: Sentí muy dentro nacer este amor azul.
0: Claro.
8: Hoy miro al cielo y en ti puedo ver.
3: Agradece a Dios.
0: Mira,
7: un manantial
0: cielo
7: azul que te llena de amor. O sea,
3: para mí sos un enfermo mental, pero no está tan mal, ¿eh?
2: Banco este tipo.
1: Sí, tiene razón.
2: Banco este tipo.
1: Sí, tiene
2: como
1: razón.
2: Banco eso como respuesta a todo. Para mí sos un enfermo mental, pero bueno.
0: Azul.
2: ¿Estás metido, Darío, en el tema de la Joaqui y su separación con...
0: Lucra.
3: Tangencialmente. Sí, pero un poquito sí.
2: O sea, todo lo que sabes es a tu pesar.
3: Claro. Y porque fue muy, muy masivo el tema. El
2: para mí...
3: Transversal.
2: Volvió el programa de Andy Kuznetsov. Para mí, el gran desafío sería llevar a Darío Gaño. Porque el programa de Andy Kuznetsov dicen... que ya cuando estás en el coche, o sea, que te pasa a buscar, ya te están haciendo escabiar ahí.
1: Ah.
2: Y cuando llegas al piso te hace escabiar más, y cuando ya estás ahí, Es tipo, bueno, te quiero rompe. Decir verdades y llorar.
0: Ay, no, no. Claro, y ahí tenés a la reta diciendo, ella me claro, cogió a la mujer de
3: mi vida. Todas las novias de mis amigos.
2: El gran secreto de las profundas entrevistas de Andy Kundesov es emborrachar al invitado mientras está llegando.
3: Pero hay que elegir bien con qué tipo de alcohol.
1: Exacto. Claro. Te deben mandar un whisky, ¿no? ¿Quieres venir a mi programa?
2: Pero a eso voy. Para mí sería Darío Gaño, sería un excelente invitado, sí, porque yo siento que Andy remaría a morir tratar de hacer llorar a Darío Gaño y Darío Gaño estaría...
0: estoico. ¿Eh?
3: Andy llorando.
0: Mirá, Andy
2: para
0: llorando.
2: Mí, para
1: claro, Andy
2: mí,
1: llora diciendo...
2: Darío Gaño te hace llorar a Andy.
3: Extraño CQC.
2: The Big Switcheroo. en el programa de Andy Kuznetsov, Janina Latorre hizo llorar a Joaquín, que tampoco es un gran mérito porque viene llorando hace 2 semanas.
0: Perdón,
2: bueno, no, todos lloramos.
0: Está vulnerable, sí, sí, está la acaban de dejar. Vulnerable.
2: No, está, está perfecto, pero quiero decir, tampoco era tan difícil.
0: No, no, no, cero.
1: Y Luz Crata está re en silencio.
6: Y está bien que no es lo mismo que... O un hijo de puta o alguien malo.
5: Tampoco debe hablar vos en todos lados y el tipo escondido.
9: No sé, pero
5: con el comunicadito de prensa de Insta, que va de la cara.
9: Pero es como decís vos, Yanni, yo a él...
5: No te hagas cargo de la vida de él.
6: Eso,
5: no,
6: eso también está bien, eso también está bien.
5: A ver, él te llevó a Madrid, vos fuiste toda contenta e ilusionada y cuando llegaste te dejó. Eso estaba planeado y pergeniado.
2: Pero la para, mejor amiga no de tu novia.
5: No estaban mal, no estaban. Porque viste que a veces uno se va a ir.
1: Y le caigo bien a tus amigos.
5: Sí. Contenta Madrid con la valijita, con los 7 vestiditos para que
10: te tiran la mano. Cuando vos cortás con alguien estando enamorado y sobre todo cuando te dejan,
6: es lo más difícil.
10: Vos seguís medio enamorado, seguís idealizando al otro y protegiéndolo hasta que pasa un tiempo, lo desidealizás y ahí ves la realidad y decís, ah, no era tan, no sé qué, pero no porque haya sido un hijo de puta.
9: Igual,
10: no,
9: yo sé que le voy a... Y que él está lidiando con esta situación de una manera muy triste. Sí. Y yo no quiero que él esté triste por
5: pero
9: tomar
5: una decisión. Pero vos ocupate de vos. Claro, que él se ocupe él, su manager y su gente.
0: Él decidió. Es muy
2: yunta,
0: fuerte lo que le está diciendo.
2: Qué yunta el programa igual, ¿eh?
6: No, Pampita.
2: No, no.
1: Pero la Pampita de Coleuco.
2: No, quiero que conozcas a mis amigos, Pampita, Janina Latorre, la Joaquín Martín Sirio y Leuco. ¡Ok!
1: ¡Qué juntada!
0: Pero no se le dice eso cuando acaban de cortar. No te hagas cargo de él. Para, dale un segundo. No. Está haciendo lo que puede. Está siendo una reina total. Bueno. ¡Qué hija de puta! Igual es Janina.
3: Ah, claro.
0: ¿Qué, va, llevar, ¿qué le estamos pidiendo?
1: Bien,
0: ¿no?
3: Aparte, por ahí es esa amiga que te ve demasiado mal. Como, dale, sale. No, era un boludo.
5: Y
3: dale,
5: aparte,
3: sale.
5: Ella tiene toda la estrategia contraria, que es voy a hacerme la impenetrable. No me entre una bala, ¿viste? Igual en su momento lloró mucho cuando le pasaron cosas no, sí, terribles. Claro. Y había que cuidarla.
3: Yo vi el único video viral que vi este fin de semana en Loop fue el de La Torre, que no baila. Vieron que está en un cumpleaños. Están todos bailando y él en una silla así como que no.
2: Y no
3: porque
2: le
3: él
2: decían,
3: dice que ya no baila.
2: Pero no le decían gambeta.
3: Sí, pero
2: que gambeta no baile.
3: Es que él anunció en redes que ya está, ahora ya no va a bailar más en los cumpleaños y demás. Entonces...
1: Para. Anunció en redes que ya no va a bailar en los cumpleaños.
2: Sí, sí.
1: ¿Qué? ¿Por qué? ¿Qué? O sea, disculpen la pregunta, perdón si soy muy zurdo, pero ¿qué?
3: Para mí igual es porque va a cumpleaños muy aburridos, porque las cosas que subió son de cumpleaños aburridos.
0: ¿Pero qué es ese anuncio?
3: Bueno, es el fundamentalista de la silla, le dice, porque está sentado mientras el resto baila, pero de nuevo, son para cumpleaños donde la música me parece que ya la aburrió, porque es la misma desde siempre.
2: No, bueno.
3: Así que por ahí, si lo llevamos nosotros a bailar...
0: No, obvio que va a bailar.
1: Tiene un poco
0: ahora igual. Tengo un desafío en la vida y es hacer bailar
1: a Diego Latorre.
0: Yo vi bailar a Pablo Mir y dije, hoy es el día que Pablo Mir bailó.
1: Es verdad.
0: Mientras cantaba el Piti.
1: ¿Mirá?
0: Sí, le dije...
1: ¡Mirá!
0: Con una voz muy de borracha. ¡Ese es el día en el que Pablo Mir bailó!
1: Y
0: la gente
1: dije,
0: se va a acordar de este día.
3: ¿Qué bailó?
1: Sí,
3: Ani.
1: Sí. Tal cual.
3: ¿Qué bailó, te acordás?
0: El Piti era el Roxy, día. Amigo.
1: El
0: Piti sí, era el Roxy obvio, cantando obvio, los Rolling.
3: Obvio.
0: Bueno, tenemos un video que me interesa mucho. Dice, una chica filmó a su exnovio cantándole en la puerta. Voy a llamar a la policía, no seas denso. Medio cárcel o bala, me parece.
2: ¿En la puertita?
0: En la puertita.
2: A ver.
11: Ya no quiero saber nada de este chabón. Me voy de loca. Déjame de joder, loco. ¿Por qué no te vas?
0: Es increíble, boludo.
11: Es que
0: canta re bien.
11: No me da pelota. Yo voy a llamar a la policía.
0: Mira esto.
12: Qué capo.
11: Me tiene harta ya. Me
12: cae lamentablemente. Ella lo ama con todo
0: para
12: su corazón.
0: Siempre lo ama.
3: Y para mí,
0: para toda la vida.
3: Se la levantó a ella así.
1: Pero claro.
3: Te levantó así y ahora que te cambie.
0: Ay, no, necesito que me pase eso. Claro. Necesito que me pase eso. Pero, y aparte la canción, me dediqué a perderte con un JBL. ¡Es mi sueño! ¡Es mi sueño!
3: Y ella culeando en la cara. No.
0: Basta, ¿puedes parar, por favor? No, me dediqué a perder.
3: Es que el desamor es así.
0: 3.000 likes.
1: Ah, 3.000 likes.
12: Queremos más.
0: Queremos llegar a 5.
12: ¿Cómo sigue la semana de Darío Gaño?
3: Bueno,
12: no sabe.
3: Soy padre 24-7.
12: Bien.
1: Hot. Qué lindo.
3: Roque, te mando un beso. Roque. Y ahora tengo...
12: Adópteme, señor Gaño.
3: Pasa algo con la paternidad, que es decir, bueno, salgo de casa esta cantidad de horas y ahí tengo que optimizar toda mi sociabilidad. Porque claro, después cuando vuelvo, al menos en invierno y con un bebé tan chiquito, tenés que meter todo lo que antes por ahí estirabas, reuniones más largas.
0: Me quedo un rato más.
3: Me quedo un rato más. Te juntás con un amigo, ¿y qué hacemos? No, eso no. Vamos directo a comer una hamburguesa. Vamos, ¿no? Una hamburguesa, claro. No vinimos.
0: Que lo soñé. Así que vamos.
3: Es mi deseo hace días. Así que tengo jornadas más acotadas hasta la vuelta a casa y ahí ya empieza la gestión bebé. En casa no meto nada de sociabilidad, ¿se entiende? De contestar mensajes.
12: Claro.
3: Y eso.
0: Perfecto. Sí, sí,
3: sí. Vienen amigos a conocer bebés. Bebé.
0: Ah, bebés varios.
1: Bebé.
3: Pero
0: ¿podemos eso, ir a conocer bebés a
3: sí,
0: tu casa?
3: Sí, sí. Están, me parece que ustedes, en una lista más de primavera. Me parece
0: muy bien. Me parece justo.
1: Me parece lo correcto.
12: Está muy bien. No. Si yo fuese la madre del bebé, es como, no, Guilla, aquí no. Hasta los 5 años no. Hasta los 5 años no van a respirar el mismo aire. Lo lamento muchísimo. Lo quiero, chabón. Está todo bien.
0: Yo no escribo las reglas.
12: Es así.
3: Lo ponemos acá, en esta listita.
12: Damas y caballeros, Darío Gaño ha estado con nosotros. Siempre es un placer.
0: Te amamos.
3: Qué lindo.
12: Que estés acá, Darío. Y un beso a Luli, a Roque, y a toda la familia.
3: Ellos les mandan un beso a ustedes. Los
12: quiero.
3: Bueno,
12: no sabemos.
3: Sí,
0: no, sí, ¿cómo que
3: Luli
0: no?
3: Sí, Roque.
1: Luli sí, Roque por ahí nos manda un.
3: Sí.
12: Darío Gaño, fijo y no le spoileen cómo terminó Mussolini.
3: No.
12: Ya regresamos.

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1: 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Y a ustedes que están del otro lado, le pronostico una gran semana de Ike, que llevará indefectiblemente a un gran teatro
3: el
1: 16 de agosto. Y después de eso ya está. Para mí el año ¿fin? Ya está hecho.
3: Sí,
1: ¿no?
3: Okay.
1: Ya año está perdido. Hecho.
3: Buenísimo.
1: Tengo el gran anuncio. Pero lo voy a decir 16 el domingo.
4: Bueno.
1: O sea, tengo el gran anuncio, más gran anuncio.
3: Opa.
4: ¿Cómo?
3: ¿Qué?
1: Es complicada la trama.
3: Bueno.
1: A su salud.
3: Glock.
1: Está hermoso el día afuera, ¿eh?
4: Diáfano.
1: Y ese trago estuvo especial.
4: De lujo.
1: Make up.
3: Papatino, gracias por cuidar a mi gata estos días, amiga.
1: Damas y caballeros, estamos en vivo en @porterixoficial. Estamos muy bien de likes, pero queremos más. Así que ponga el pulgar hacia arriba.
3: Like.
1: Gracias, si es tan amable. Estamos también en la frecuencia modulada estereofónica 92.1 FM. Toque bocina.
3: Honk.
1: Y sepa que toda la curaduría musical con la que nos deleita el hombre que ve el mundo desde el obelisco, nuestro queridísimo Tebo, estará disponible apenas termine el programa en la sección comentarios del video, que también le puede poner like cuando lo vean diferido.
4: Sí, claro.
3: Y que también puede dejar un comentario.
1: Y deje un comentario.
3: No se olvide de dejar un comentario.
1: Hay mucha gente que se reserva todos los 5 programas de la semana, los ve el fin de semana porque están completamente locos.
4: Sí, capos.
1: Y banco muchísimo, así que ustedes que están viendo esto el domingo a la mañana, venga al teatro a la noche.
3: Exacto. Sí, venga
1: al teatro.
3: Y comente a la noche. Cómo ve el programa. Esa es una buena consigna. ¿Cómo ven el programa? Como Nolan lo quería, en un celu o en una tele con la gorda. Lo ponen de fondo para culiar. Sí.
4: Y los lunes también siempre van a poder comentar si ganaron, perdieron o empataron en fin de semana.
3: Pues miren todo
4: claro
3: lo que
4: es la pregunta de los lunes de este programa. ¿Ganaste, perdiste o empataste el fin de? ¿Cómo? ¿Por qué? ¿Cuándo?
3: O ni lo jugué. Esa también es otra.
4: Claro,
3: ni lo jugué.
1: Prefiero ni jugar.
4: Estuve
1: ese
4: en el banco yo estuve en el banco todo el fin.
3: Claro.
1: 11:40, 41:96:60 para escuchar su hermosa voz en este hermoso programa. Hola.
5: Hola, Iqueros, ¿cómo andan? Hace un día y medio que no me levanto de la cama.
3: No, gordo.
5: No estoy enfermo, pero no tengo ánimos de nada.
3: No.
5: ¿Y qué?
1: Está perfecto.
3: No está perfecto.
1: No, está perfecto.
3: Hace una
1: perdón,
3: cosita.
1: Disculpame, hija. El día que la gente se deje de deprimir, yo ya no tengo trabajo.
3: No tenés laburo,
1: en este
3: ¿no?
1: mundo. Perdí el laburo completamente. Soy tan feliz que no me parece gracioso Guillermo Aquino.
3: No, para nada.
1: Y ese es mi peor terror, es que la gente algún día sea feliz.
3: ¿Me dejas darle un consejo igual?
1: Sí, por supuesto.
3: Hacé una cosita. Decí, tipo, me voy a levantar a lavar un plato, un solo plato. Y después fíjate cómo te sentís con eso.
1: Tampoco hay otra cosa. Lavar un plato es un embobo.
3: Y bueno, justamente,
1: duchate.
3: Por eso. Una ducha.
1: Abúrrase.
3: Una ducha.
1: Abúrrase.
3: Levantate
4: sí,
3: la
4: igual,
3: cama.
4: Las dos, sí, aburrite también. Hola. Está bueno aburrirse.
6: Buen día, Micha. Relájate. Feliz lunes. Y basándome en las historias de Cook se va a quedar en México hasta que se muera.
1: ¿Cómo?
6: Puede haber lucha libre anoche, ¿entienden? Eso es lo más Cook que podría haber hecho.
4: ¿Podemos ver las historias?
6: Listo, ya está. No, busquen reemplazo para el domingo porque no va a volver.
3: No, me voy a dejar el bigote. Así, vamos a buscar forma de que...
4: Al bueno, menos mexicano. ¿No es su característico bigote?
1: Speed, usted tiene la potestad de ver las historias de Cook porque la gente dice que le está pasando demasiado bien.
4: Mira, ahí está en...
3: Mira.
4: Okay.
3: No sé ni dónde está, pero está feliz. Mira, unos perritos vio.
4: Está viendo perritos.
3: Minerva, chau.
1: Mira, bueno, muñeco raro.
4: Mira, las macumbas.
1: No. Mirá cómo viene.
3: El que más...
1: No. No. No. Qué bueno.

0: ¡Vuelve el príncipe!
1: ¡Vuelve el príncipe!
2: El retorno del príncipe a Vorterix. Sí, el viernes llegará nuestro queridísimo Martín Garabal.
1: Sí, loco. ¡Ut!
0: ¡Ut! Claro que sí.
1: ¡Ut!
2: Rey del deporte, de la información. Tiene su propia canción. Hoy, por favor, no lo exijan en la cancha.
0: Ahí va.
2: No le pidan que cabecee. Está muy bien de pelo.
0: Sí.
2: Como siempre.
1: ¿Cómo dice, chicos?
2: Damas y caballeros.
1: ¿La saben a esta?
2: De a poquito. Ustedes la conocen.
1: Sí, les pongo esto, ¿saben?
0: Pablo.
1: Pablo Mir. Pablo. Pablo Mir.
2: Pablo Martín Mir con nosotros.
0: ¡Pablo!
2: Buena foto del viejo besado.
1: Pablo Mir.
2: Mirá cómo abre la boquita.
1: Pablo Mir.
0: Mirá cómo pide.
1: ¿Por qué abrió así la boquita?
0: Este frame es todo lo más grande que hay.
2: Pablo Mir desde...
1: viejo archivado.
2: Desde su man cave.
0: Siempre
3: besado. Ya no voy a salir más de este archivo. No voy a salir más después de esto.
0: Ahí va. Ahí
3: está. Ya no salgo más. Por favor, cuídenme.
1: Viejo archivista.
3: Cuídenme, soy una persona grande. Estoy acá en el archivo, porque hoy traje varias cosas. La verdad que traje varias cosas que saqué de mi archivo personal, que estuve ahí revisando. Pero antes vamos a repasar un poco la fecha, cuarta fecha del torneo clausura. Así que bueno, arranco con homenajes a Leo Messi, por supuesto. Muchas banderas de los equipos. Casi todos los equipos salieron con banderas. Hubo banderas en las tribunas. Fuerza Messi. Así que hubo un minuto de silencio también que dispuso la AFA. Así que mucho apoyo de todo el fútbol argentino a Messi y a toda su familia. Y hubo un lindo homenaje también el que le hizo Rodrigo De Paul. Tenemos la imagen 60, miren. Hizo un gol justo en el Inter de Miami, se sacó la camiseta y abajo tenía la 10 de Messi.
1: Yo estaba diciendo nu.
3: El homenaje.
0: La famosa nu.
3: Un lindo homenaje de su gran amigo, Rodri De Paul,
1: sí,
3: que tenía abajo la camiseta de Messi. Y sabe que lo amonestaron por esta jugada.
1: ¿Ah,
3: porque,
1: ¿sí?
3: Porque te amonestan por sacarte la camiseta.
2: No tienen corazón.
3: La verdad que el frío reglamento nos dice que hay que amonestarlo. Igual estuve
2: maldito
3: averiguando.
2: Maldito libro, maldito escritorio, Pablo.
3: Estuve averiguando, dije, ¿qué pasa si vos te sacás la camiseta y debajo tenés una camiseta exactamente igual?
1: ¿Y qué dice?
0: ¡Opa!
2: Vacío legal.
0: Buena pregunta.
1: Gran pregunta,
3: claro,
1: Pablo.
3: Te amonestan igual.
1: No.
3: Por lo que estuve averiguando, por el solo hecho de sacarte la camiseta.
1: ¿Y si te pones otra?
3: Me parece como injusto.
2: Si está prendida a fuego.
1: Eso.
3: Bueno.
0: Como Katniss Everdeen.
3: Eso, ahí hay un vacío. Eso lo veo difícil, pero bueno. Así que bueno, homenaje de Rodri De Paul a su amigo. Pero bueno, vamos a entrarnos un poco en la fecha que empató con Boca. Perdió Racing de vuelta. Racing, las cosas no están bien. San Lorenzo perdió el clásico con Huracán, Hace 25 años que no ganaba Huracán.
2: Mal momento para los cinco grandes.
3: Mal momento. Y sobre todo, también perdió Independiente. Creo que, salvo Boca, que empató, el resto perdieron todos los grandes. Y bueno, y por supuesto River. Cuarta derrota consecutiva del equipo de Coudet. Así que bueno, está ahí, está mal. Pero bueno, juega la Sudamericana y vamos a ver si se reivindican. La Sudamericana juega esta semana. Tenemos volvió la tapa de Olé. La tapa del diario Olé.
0: Extrañaba la tapa de Olé.
3: Hace mucho que no
0: estaba. ¿Sabés que la extrañaba?
1: Yo un poco también.
0: Ayer estaba
3: hace mucho que no estaba.
2: Sí, Pablo.
3: Vamos a ver la tapa de la del día domingo, es la imagen 62. Esta es la original de Olé,
1: No le voy a hacer mal a River.
3: Es un clásico, algo... No se la jugaron, bueno, fueron con el Chacho Coudet.
2: Un textual. Ni siquiera hay un chiste,
1: no hay solo chiste.
2: Un textual.
0: Olé
3: solo,
0: de River.
3: Bueno, solo textual, no hubo una búsqueda ahí, pero bueno, informativa sobre lo que dijo Coudet. Y vamos a la tapa del diario Mir, que es la imagen 63. Un River sin alma da.
1: Ay, cómo
2: muy buena tapa, Pablo.
3: Muy bueno.
2: Te lo tengo que
3: porque
2: decir.
3: Sin alma...
2: No está rebuscado el chiste, es conciso, es bueno. La foto elegida.
1: Sabes que
2: excelente.
1: Las tapas de Mirza son un clásico, porque yo me quejaba. Sí. Y ahora lo vi y digo, qué bueno que sí.
0: Dice el equipo de Gallardo abajo.
1: Sí.
2: Bueno.
0: Es la única
3: bueno, la verdad
1: espiritualmente.
3: Que...
0: Por ahí que...
3: Está bien, sigue siendo el equipo de Gallardo, porque bueno, Gallardo sabemos que es hincha de River.
0: Claro.
3: Entonces no está mal.
0: Tiene razón.
3: O sea, es el equipo de Gallardo.
0: ¿Sabes que tiene
3: técnicamente,
0: razón el
2: logo? Sí, la verdad que sí. No es que cambiaron todo el equipo.
0: Es como legalmente rubio.
3: Sigue siendo el equipo de Gallardo. Digámoslo. Bueno.
0: Está bien.
1: ¿Qué más?
3: Así que bueno, sin Almada, porque bueno, Thiago...

0: Almada, saben que ya llegó a River, pero bueno, todavía no jugó. Vamos a ver si con la llegada de... con el debut de Thiago Almada cambia las cosas.
1: Tiene que entrar uno a romper el juju, la mala racha.
0: Sí, tiene que empezar. Bueno, el equipo tiene que empezar a dar respuestas. Si no, bueno, veremos. Pero sí, Thiago Almada es muy talentoso, muy joven. La verdad que debería andar bien.
1: No le pongas presión.
0: Y bueno, la verdad que ya está, te compraron todo, vamos. Vamos a despertar.
1: Sigan comprando. Es un museo de cera ese.
0: Y ahora pasamos fútbol, un poco a fútbol internacional, cosas que pasaron, momentos picantes. Mira, fue el video 64 en el fútbol uruguayo. Un partido de divisiones menores. Miren lo que pasó, la pelota se fue afuera. Miren. Ahí está, un partido.
2: ¿Ves?
0: Despeja un defensor rústico, la tira a la... ¡Miren!
1: ¡No!
0: ¡La tiró a la ruta! No, pero esto no es nada. Uno frenó para... ¡No! ¡No! ¡Se chocó!
1: ¡Es el Rocket League! ¡No! ¡Imágenes reales del Rocket League!
3: ¡Sí, es 100% no. Rocket League!
0: Hubo el despeje del defensor, hubo un choque.
1: Gran día en la arena, ¿eh?
4: ¿Esto pasó? Miren.
0: No, esto pasó... Esto... Ah. Miren, ahí el remate... Claro, ¿por qué uno no quiere
3: contrapone?
0: ¿Por qué uno no quiere pisar la pelota?
4: No, pero
0: uno la pegó, el otro frenó para.
1: Amo esta planificación de ingeniería donde está jugando un partido al lado de la autopista.
4: Sí.
1: Como sí. No hay, de verdad, el mundo es grande, pero no hay tanto espacio.
3: Pero tal vez Uruguay no tanto.
0: Pero bueno, sí, se te va la pelota y ya, olvídate, las pelotas que se perderán ahí. Después tenemos otro, el video 65, la mejor asistencia del año, casi podríamos decir. En el fútbol ruso, la segunda división de Rusia. Mire cómo saca el lateral, ¿eh?
5: ¿Alas? ¿Va?
3: Sí, amigo, ahí va.
0: Y termina el gol.
4: ¡No! ¡Bueno!
3: Pero para vos.
1: ¡Nurgite!
4: Y aparte le queda la mema. Capuchita.
0: Sí, que la verdad que...
3: No, un capo.
0: Muy habilidoso jugador y...
4: Pablo, parece guía.
0: Un jugador iraní.
3: ¿Qué?
0: No, eso no es guía.
4: Ah.
0: Okay. No, yo lo que traigo...
4: No es ya.
0: No, nada, todo es del mundo real. Y ahora vamos, sí, lo que fue el video del fin de semana.
1: Sí, bien la mención de Pablo Mir por los tiempos que vivimos. Yo todo lo que traigo es del mundo real.
0: Es del mundo real, ¿verdad? Porque vamos...
1: Cobajul.
0: La imagen, esto también es el mundo real, esto pasó... Fue el gran video del fin de semana. Vamos a ver, el video 66, un jugador de... Chapecoense, el brasilero, salió a festejar el gol y mira dónde cayó.
1: ¡No!
4: ¡No! Esto lo vi.
0: Lo podemos ver de vuelta. Miren.
1: No, hizo un
0: Tenía
1: Sergio
0: la pelota
1: Denis.
0: En la panza.
4: Yo era la.
0: Lo tenemos,
4: aventura.
0: Miren, lo tenemos desde otros ángulos. Tenemos desde otros ángulos. Miren, el video 67.
4: No.
3: Pero además, salió atrás.
0: Miren,
3: que lo
0: viene 67, ¿eh? Miren.
3: Mira.
0: ¡No!
4: Ay, ¡es perfecto el salto!
1: ¡Qué puntería!
0: El video. Sí. El jugador salió. Tuvo que salir lesionado. No tuvo una gran lesión. Claro. Solo unas molestias, pero no pasó nada. A mayores, después en el otro, vamos a ver. Tenemos el siguiente también, el 68. Miren, el 68 tomado desde la platea.
3: Mira
0: el 68. Miren, de otro ángulo.
3: Sí, claro.
0: Miren.
4: No, chicos, no. No, es increíble.
0: Ahí vemos cuando sale.
1: Sale. Ok.
0: Sale un poco golpeado.
1: Festeja todavía.
0: Pero, ¿saben
3: la pelota en la panza.
0: ¿Saben lo peor de todo? El gol se lo anularon.
4: ¿Por qué?
0: No valió el gol.
4: ¿Por qué?
0: El gol no fue gol.
4: ¿No es una metáfora de la vida un poco?
0: El gol no fue gol. Así que Marañao, el jugador,
3: es
0: que bueno,
3: capo.
0: Esperemos que se recupere. Tuvo la verdad que la desgracia, ¿eh?
3: No, es un capo, boludo.
4: Volvió cambiado.
3: Es un capo.
4: Volvió rico.
3: No, tuvo ese, gran finde para él. Ganó,
0: tuvo un mal. Un mal cálculo, y ahí recurrí al archivo. Dije, vamos a ver otros festejos alocados que no terminan muy bien.
1: Me gustan los festejos alocados que no terminan muy bien.
4: A mí también.
0: Vamos a empezar a ver el video 69. El video 69, ¿qué? Vamos a ver.
3: ¿Qué?
0: Bueno, a este le pusimos la publicidad para...
4: TV Estadio.
1: Bueno,
4: W compra.
6: El toque para D'Alessandro. Andrés con el centro.
0: Mira, ahí festejas el gol. Hace gol.
3: Ya siento que mentó un troyano.
0: Ahí está, mire. Bueno, ahí le vamos a ver el festejo que se lesiona, pero ahora lo vamos a ver en la reiteración.
4: No. Ay, me repasaría.
0: Se tiró en el...
6: Los futbolistas del equipo colorado finalmente se cerraba, se moría.
0: Miren, esto es lo que hace. Da una voltereta, quiere hacer una...
1: Claro.
6: Un centro preciso de Alessandro.
1: No.
0: Igual no se ve nada grave. Solo...
1: Igual nunca confíe en su cuerpo. El cuerpo siempre traiciona.
4: Qué dolor. Sí. Caer mal.
0: No, vamos a ver. Miren, ahí lo tuvieron que sacar en camilla. Por el festejo alocado. Vamos a ver el otro, 70 también. El 70. Miren, este patea y se lesiona.
1: No.
0: O sea, ya ve.
6: Termina festejando con un bombazo de pierna izquierda.
0: Claro, festeja
4: dice cuando meta un gol, finalmente.
6: ¿Y pisó mal con la derecha?
1: No, es que... nunca hay que festejar.
0: Mira, mire, ya se había hecho el gol. Ahora termina para festejar, patea y... No,
1: Sí.
6: Y pisa mal, ya no
4: hay que ser boludo.
0: Y bueno, esto
1: nunca
0: esto
1: que,
0: pasa.
1: Nunca hay que festejar nada. Esa es la elección.
0: Nunca hay que festejar, es verdad.
1: ¿Se acuerdan de King of the Hill? El dibujito el creador de Beavis and Butthead.
3: Sí. El nene, medio peladito.
1: Sí. Gordito, y el nene una vez le decía al padre: con razón tenés esta personalidad. Porque él de joven había festejado algo y le fue re mal.
0: Claro.
1: Una victoria deportiva. Y entonces, con razón, vos entendés que cada vez que te vas. Esta es una versión nueva.
0: Sí.
1: Está remasterizado. Tiene un vapo y tiene el casco VR.
0: Mal.
4: Y unas soslabas.
1: Pero como el tema siempre es como, con razón sos tan parco.
4: Claro.
1: Porque la única vez que te fue bien en la vida festejaste y Dios te castigó. Por eso.
0: No hay que festejar.
1: Usted no festeje nunca nada.
4: No, bueno.
0: Muy bien.
1: Lo bueno se guarda.
4: Tampoco.
3: Cool guys,
0: está muy bien.
3: Look at logros.
0: Muy bien, hay que guardarlo.
1: Efectivamente.
4: Uy, ahora me convencí.
1: Cool guys, don't look at logros.
0: Y tenemos más, algunas más caídas. El video 72 tenemos. Video 72, otras caídas. Gente que también, jugadores que festejaron de más. Miren. Ahí se tira para saltar. Y hay un foso.
4: Otra vez.
3: Bueno, ¿cómo juega el foso?
0: Se olvidó que había un foso. Y saltó al foso, directamente.
4: Foso y la espalda.
3: Sí, iba a decir exactamente.
1: Qué puntería.
4: Bueno,
0: también. No pudo frenar a tiempo. Miren, los jugadores lo buscan.
4: Maldito foso.
0: Otra vez con el foso. Miren, jugador de Indonesia en el 73.
1: Gran año.
0: Sí.
2: Corrió hacia la grada para
0: celebrar. No, el 73 se vio.
2: Mira. La publicidad estática. No vio un foso de 3 metros.
4: No vio el foso.
1: No, bueno, la puta que lo parió.
4: Pero chicos, ¿qué pasa con los futbolistas y los fosos?
0: Claro, es que antes era muy común. Las canchas.
1: Se dice botinera.
3: Claro, quiere subir. Bueno.
0: Miren, quedó ahí, no podía subir ahora.
4: No, y ahora tiene que empezar una nueva vida en el foso.
0: Por lo menos no ha ido, no.
1: Y ahora deberá vivir ahí para siempre.
3: Y desde el 73 que está ahí.
4: El chabón, tipo, todo barbudo ahí. ¿Viste cómo alguien lo puede sacar? No.
5: Una vuelta. Metió un gol y terminé acá en el foso.
0: Así que sí, mucho.
1: Ahora... Igual, cuando alguien te pregunta, ¿cómo andas? En el foso.
3: En el foso.
1: Lamentablemente, como siempre.
4: Con un bufoso.
1: En el foso, con un bufoso. Buena canción.
4: Ey,
1: ahí va.
4: Ojo.
0: Ahí está. Sí, ahora el último, vamos al último, que es uno recordado, de Martín Palermo. Es el video 74.
1: Lo están pidiendo en el chat.
0: Mire,
1: digo,
0: y porque Martín Palermo hizo un festejo y se le cayó un cartel encima. Esto sí que fue un festejo. Sí, se terminó con quebradura de tibia y peroné. Doble fractura, tuvo 6 meses sin jugar.
4: Tibia y peroné.
0: Pero ahí se le cayó la gente. Mire.
1: Boludo.
4: Me quebré la tibia y peroné.
1: El optimista del gol, pero el no optimista, del festejo.
0: Pero sí, que también en su carrera
1: ¿se acuerdan
0: sufrió varias lesiones.
1: Cuando Palermo metió un gol en un mundial y fue lo mejor que nos pasó en la vida.
0: Sí.
1: ¿Mundial 2010 era?
3: No, 2006.
0: El de la clasificación.
3: No,
0: el del 2010, sí. En el Mundial contra Grecia, sí.
3: Ahí está.
0: Metió un gol Martín Palermo, pero bueno, ahí tuvo varias lesiones en su carrera. Y bueno, esta fue una de las más graves. Se le cayó el cartel encima.
4: Terrible.
0: Así que bueno, estos fueron un poco los jugadores accidentados por festejos un poco alocados.
1: Damas y caballeros, Pablo Martín Mir, la verdad, en su prime, farmeando aura,
4: viejo
1: absolutamente. 11-40-41-96-60, viejo primeado.
4: Viejo primeado.
7: Viejo primeado. Navaja, Anacleta. Este fin de semana lo gané porque pude sacar la entrada para el 16. Le reventé la tarjeta a la abuela.
1: Sí.
7: Y ¿Qué?
1: Ahí va, vieja, reviéntele la tarjeta.
4: Vieja reventada.
1: Vieja renta. A todo el mundo para venir. Tampoco es tan cara la entrada.
8: Vieja tarjetera. No. Sí, no, tampoco. Bueno, gana.
4: Pero el país está complicado.
1: Bueno, el país está complicado. Pero no, que no se note.
4: No, que no se note.
1: La, la mejor postura de decir no soy pobre es comprar una entrada para ver y que en el teatro Vorterix. No es tan caro, no es tan barato, pero. Yo tengo acceso a shows.
8: Sí.
1: Al mejor show.
8: Y que no se note. Venga Pituco.
1: Venga Pituco.
8: Venga Pituco.
4: Venga Pituco.
8: Venga Pituco.
4: Uy, me encanta.
9: Me cago de frío.
8: Está fresco.
9: 0 grados de máxima hoy. La
1: vaya
9: puta
1: al sol.
9: Madre.
1: Vaya al sol.
4: Tengo frío. Tengo frío. Por eso soy David Bryan. Robé un saco, me estoy cagando de frío.
8: Ay, lo que me incomoda, boludo. Esa vestimenta me pone muy nervioso.
4: ¿Qué?
8: Es Uncanny Valley total.
4: Estamos hablando de Talking Heads, del cantante con el traje gigante. ¿Cómo que tengo? Mirá esto, tapa, tapa, ñoño.
8: No, no. No, me pone nervioso.
4: Está siempre ancho.
8: Me pone nervioso.
4: ¿Cómo?
8: No me gusta.
1: Hay toda.
4: Me da miedo.
1: Obviamente él a la cabecera, pero hay todo un mundo del post-punk. Hoy escuchamos un poquito de Television. Metió. Oh. Tebo,
8: sí.
1: Tebo se le pifió un video y Tebo puso el primer tema.
10: Totalmente, la tenía a mano.
1: Sí. Discazo igual ese. Television. No tengo vinilo.
4: ¿En serio?
10: Qué lindo.
1: Discazo.
4: Discazo, boludo.
1: Discazo de Television.
4: Mirá. ¡Qué flaca, amiga!
8: Mirá, amiga.
1: Ahora,
4: por fin.
1: Lo nuevo es esto, ¿eh?
4: Sí.
1: 11-12-12 en Pink.
4: Como quiere Cris Morena que lo vea.
8: Stretch.
1: ¿Cómo?
8: Bien stretch.
1: ¿Qué discazo es esto? Sino Weevil se llama este tema.
10: Marky Moon.
1: Marky Moon, el
4: ¡abrime!
1: Disco. ¡Oh! ¡Demasiado!
8: No, pará,
1: ¡demasiada libertad, Anacleta!
4: ¡Menos! ¡Ay, más! Bueno, está buenísimo esto.
1: Sí. Estas grandes bandas que intelectualizaron el punk.
4: Sí.
1: Que dijeron, nosotros no vamos a hacer Sex Pistols. Nosotros, nuestro grado de rebelión es mucho más elevado que el de ustedes. Hicieron unos temardos, a nadie le importó.
4: Stop making sense.
1: Sí. Pero bueno, estaba esto, Television, Talking Heads.
8: Sí, no, a mí igual el traje ese grandote, el famoso traje grandote, a mí me pone muy nervioso, no lo puedo ver. Realmente es algo personal, ¿eh?
4: No, me gusta, o sea, igual.
8: Escucho la música, pero veo eso y como que, de verdad, ¿eh?
1: No, para mí...
4: ¿Flash mobs, trajes grandes?
1: Sí. David Byrne abusó mucho de lo que es lo performático para mí. Y no abuses de lo performático cuando sos medio pete.
8: Sí, sí, sí.
1: Es medio pete.
8: Medio camp de los 80, de qué sé yo.
4: Estaban
8: también
4: re duros,
8: también hay una.
4: Chicos.
8: Sí, sí, sí. También el otro día estaba. ¿Vieron el tema ese? Take These Broken Wings, sí. Que es de, no sé si es una banda o un chabón que se llama Mr. Mister.
1: El señor, como, señor.
8: Claro, es re de los 80 decir, es re canchero, porque yo me llamo Mr. MR. Pero después también soy Mister. Y es tipo, no sé, como How I Met Your Mother, cuando Barney y Ted quieren poner un bar y dicen, se va a llamar Puzzles. ¿Y cuál es el puzzle? Ese es el puzzle, porque se llama puzzle.
4: Puzzle.
8: Es muy de los... Es, cool de los 80 que ya no es tan cool.
4: Exactamente.
8: Y es como que, bueno, qué sé yo.
4: ¿Es esto?
8: Sí.
10: ¿Es esto, Nava?
4: No sé,
8: sí,
4: nada.
8: Take these broken wings and learn to fly again.
10: Mister,
8: learn
10: Mister.
8: To be so free.
4: Había una época que todos los años en mi cumpleaños, está bueno la silla de Gitch. Todos los años en mi cumpleaños ponía Stop Making Sense entero y obligaba a todos a ver el recital de fondo.
8: Mirá.
4: Porque me hace muy feliz y siento que no hay forma de que no te haga feliz. Bueno, excepto vos que...
8: No, bueno, pero porque por ahí yo tengo un tema. O sea, yo con la música es genial. O sea, escucho.
4: Bueno, vos irías de espalda.
8: Sí, exactamente. Yo lo puedo ver de espalda diciendo, qué bueno que está esto.
4: Esta
8: me
4: doy
8: vuelta y hago... ¡Ah! ¿Qué es ese traje demasiado? No, son al menos 3 talles menos.
4: ¿Qué es ese Mr. Mister?
8: Claro. Pero bueno, los 80 quedaron atrás. Por suerte.
1: También puede ser un lindo lunes para verse unos recitalazos.
11: Sí. ¿Saben que yo tengo un recital de Yes? De la banda Yes.
4: Sí.
11: O como me gusta decirle a mí.
1: Sí.
11: Que es el mejor recital del mundo. Ellos, a ver si alguien me ayuda, porque hace 20 años que estoy tratando de que alguien me diga cuál es el nombre. Es un recital de Yes donde ellos están en un escenario redondo y tienen todo el público alrededor.
4: 360.
11: Y no sé cómo se llama, pero es el mejor recital en vivo que vi. Que vi en televisión.
8: Hace mucho que no lo ves.
11: No,
8: y no lo
11: te estoy diciendo que sí. lo alquiló un amigo en DVD.
4: Wembley 86, Close to the Edge.
11: Mira, no creo que la peguen, pero tiene la mejor versión de Starship Trooper que yo escuché en mi vida. Y caray, que hace 20 años estoy escuchando versiones de Starship Trooper y digo. No
4: es como esa.
11: No es esta.
4: Es como
11: no
4: cuando
11: es
4: ves un video porno cuando sos chico y después estás tipo, ay Dios, ¿cómo
11: es
4: era? Ese
11: cual.
4: Que está ahí.
11: ¿Cómo
4: era
11: se
4: así,
11: llamaba?
4: Y
11: ¿qué era?
4: ¿Y qué era? ¿Dónde era? Sí, es así.
8: ¿Qué era Agustina?
4: Bueno, hay muchas opciones, pero no sabemos. Tenemos que buscar todas.
8: Yo creo que para mí el que dijo Wembley 86
4: era muy específico, ¿no?
8: Como para hacer.
11: Para mí.
4: ¿Es esto?
11: A ver,
4: ¿es
11: ese? No. A ver.
4: ¿Cómo que no, Guille? Mira.
11: Pará, ¿eh? Ojo, ¿eh?
4: Está todo copyrighteado, pero parece que
11: no,
4: está ahí,
11: bueno,
4: ¿eh?
11: No puede ser que este momento usted lo esté viendo y vea a David Byrne con un chabón de pelo largo y un boludo con anteojos negros. Poneme, pero pará, poneme Starship Trooper porque si no, no lo reconozco. ¿Puede llegar a ser?
4: Pero no sé.
11: Me
4: si
11: están jodiendo que solo había que preguntar.
4: Guille.
11: Pero sí. Hace años que le estoy hablando al. Tengo un montón de amigos que saben un montón de música. Y siempre que me encuentran en una juntada me dice, ¿sabes qué? Creo que te encontré la versión de Starship Trooper que vos querés. Y nunca
8: la encuentras.
11: No, pero arranca y me doy cuenta al toque y le digo, no es.
4: Mira qué bueno esto que te dicen, ¿probaste con Google?
11: No, pero que no, Google tiene sus falencias.
4: O la IA. No, igual no. Me parece que era eso porque estaban en un círculo.
8: Sí.
4: Estaban en un redondel.
8: Igual mirá qué bueno esto que dicen, tapa, tapa, ñu, ñu, ñu.
4: Ah, siempre pienso
8: también.
4: Eso.
8: Eso es muy interesante.
11: Esta es mi canción favorita, les conté. Va, no. Tengo tres canciones
4: siempre
11: favoritas.
4: Decís siempre eso,
11: es
4: eso.
11: Estallando del océano donde sumo. Okay. Search and Destroy de Iggy Pop.
4: Sí.
11: Y fuerte tercero, Starship Trooper de Yes. Esta es.
4: ¿Es esta?
11: Este es el momento que, bueno, usted que lo está viendo en vivo lo disfruta. Sí. Y lamentablemente usted en el diferido no va a escuchar Starship
4: Sorry.
11: Trooper. Pero este es, para mí este es.
4: Sí, es eso.
11: Ojo, no, no sé si es este.
8: Igual
11: no
8: es suficientemente no circular.
11: Sé, ahora ya nos. ¿Viste?
4: No, es medio exacto.
11: Para mí lo hicieron mucho y.
4: Viejos circulares.
11: Se veía. Lo que recuerdo del DVD es que se veía increíblemente bien. Como. ¿Cuál es el DVD de Nirvana que vos me regalaste, Darío? El de Live at the Paramount. Que lo ves a Cobain y decís, lo grabaron ayer esto.
4: Está 4K.
11: Se ve claro. Increíble.
4: Los amplis se ven bárbaros, todo.
11: No, esta canción. Estoy para que la cueva borre los últimos 10 minutos del programa y escuchar esto, ¿eh?
4: Sí.
11: Pero córtenlo, ¿eh? Hagamos la despedida, damas y caballeros, a Atleta, Bubblegum, Navaja Crime. ¿Y quién les habla? Guillermo Javier Aquino. Chicos de corazón, se los digo, que tengan el mejor arranque de semana. 12:45, te lo hago fácil. La cueva, corte en este momento ahora. Y ahora déjame escuchar esto.
4: ¡Sí!
11: La puta que te parió. Me gusta porque es un tema que tiene estadios, viste, que va cambiando. Son como 9 temas en un tema.
10: Y le quedan como 8 minutos.
11: Sí, yo sé.
4: Es
11: los
4: medio
11: quiero, por eso no estoy mirando la hora, Tebo. Si me permiten, te quiero dar este pequeño placer. Y además también la gente conoce a Yes.
4: Sí.
11: Porque hay muchos fanáticos de No.
4: Ay, no,
8: claro,
4: somos nosotros.
8: Como decía Cerati, ¿qué banda es esta?
11: ¡Sí! sí. Bueno, el sonido, y es

0: ha influenciado muchísimo a Gustavo Cerati.
1: Recontra.
0: Top 5 guitarristas de la Argentina.
1: ¿Gustavo?
0: Sin lugar a dudas.
1: Sin lugar a dudas.
0: No, no hay muchas chances de que toques tan bien la guitarra y cantes tan bien.
1: ¿Boludo?
0: No, eso, o sea, no eso, hay muchas chances de que eso pase.
2: Lindsey Buckingham.
1: Adquirí, más allá de toda la enorme carrera de Cerati, lo que me voló la cabeza de más chiquito fue cuando hace el sinfónico en el Colón. ¿Se acuerdan?
0: Sí, o sea, siete. ¿Cómo es? No.
1: Pero a mí me voló la cabeza.
0: ¿Cómo se llama? Nueve episodios narcisistas.
2: Sinfónicos.
0: Eso. Nueve episodios narcisistas. No, me quiero ir al Colón vestirme como el principito porque me lo merezco.
2: Porque puedo.
1: Porque soy fucking Gustavo Cerati. Dios. No, pero me acuerdo de chiquito decir, este hijo de mil puta
2: este
1: toca la guitarra, tiene este pedazo de banda, está empezando esta carrera solista y encima canta sin tocar un puto instrumento, se para así y canta en el Colón.
2: No, y encima es el dios belleza.
1: Perfecto.
0: Para hablar de que es el
1: dios
0: belleza.
1: Esta parte, que amo esta parte.
0: Amo esta parte. Pero el tema solo va a mejorar. Usted, hay sol, usted escuche Yes, ese tema, Starship Troopers.
3: Y de 72, chicos, ¿eh?
1: ¿Viste? Un año antes de que muera el chabón ese.
0: Follow. Mira lo que. De acá en adelante es solo genialidad el tema. Solo una genialidad. Esto es contenido exclusivo para el público en vivo. En diferido, ya lo dije, ya me despedí.
1: Ya está.
0: Córtenlo directo, no se vuelvan locos. Córtenlo.
1: Sí. ¿Qué digo cuando se usaban este tipo de piano, ¿no?
0: La Biblia de Box Day, ¿de qué año es? Porque dialogan fuerte, ¿eh?
2: Medio Sting el tono de voz.
3: 71.
0: Mirá. ¿Viste? Que dialogan.
3: Está ahí, ¿eh?
0: Sí, no. Es muy parecido Genesis. Genesis, no la banda. Genesis.
3: El tema.
0: De Box Day, tema 1 de la Biblia de Box Day. Es muy parecido a lo que va a venir ahora con guitarra. Entiendo que tal vez le dicen rock progresivo porque hay progresiones.
1: Y claro.
0: Y esta parte. Acá. Llegaste en el momento perfecto. Mirá.
1: Claro, son siete temas.
0: Y acá solo va a subir, ¿eh?
2: ¿Cuánta cocaína querés? Yes.
1: Yes.
2: Yes.
0: Abrazo la vida. Mire este día del sol. Usted que está escuchando la radio.
2: Palmas, haga palmas.
0: Disfrute, ¿eh? Clap.
2: Clap,
0: todo. Pero no piensen con clap porque todavía falta un montón, pero.
1: ¡Hagan palmas!
0: Esto me enloquece. Esto es subir una escalera antes de hacerle el amor.
2: ¿A quién? ¿A
0: Neumann? ¿A quién le gustaría hacerle el amor?
1: Sí.
2: Dale,
1: dale. A mi abuela.
2: Bueno.
1: ¿Eh?
0: La gente pregunta a Nirvana. Sí, todos. Todos tomaron agua de este pozo y de esta canción. Dale volumen, Tego.

0: se van a dar cuenta la parte de la elección, se van a dar cuenta. Todavía no.
1: Estoy por tomar el azul.
0: No, todavía no. Somos muy buenos. El payoff es increíble. Yo no estoy bien engomado.
2: El video es muy lisérgico para que se lo imaginen, chicos.
0: ¿Puedes decir?

0: Creo que la encontraste.
1: Sí, amigo. 500 likes para los 4000.
2: Después te lo paso, Guille.
1: ¿Le doy like a este programa? Yes.
0: Lo que debe ser poder hacer esto, ¿no?
3: Y uno hablando.
0: Como que mirás a tus compañeros de banda y decís, ¿podemos ser mejores? Sí. ¡Piu! Esto es lo que el stream no te puede dar. ¡Música!
1: ¡Sí!
0: Acabo de meter 10 personas en la droga.
1: 11.
3: 12.

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0: pudo de lunes en el aire de Vorterix. Mi nombre es Juan Claudio Castro, algunos me llaman Caster. Voy a presentar a este bello y gran plantel. A mi derecha, el toro Alexi Valido.
1: Hola, Juan.
2: Hola, Ale.
0: Hola, toro.
1: Las manos. ¿Cómo les va?
0: ¿Cómo estás?
1: Muy bien, Juan.
0: ¿Estás peinado raro hoy,
1: Sí, ¿no?
0: Tenés como
1: fue,
0: un...
1: Fue el viento, no sé.
0: ¿Y quedó?
1: Quedó así. ¿Está mal?
0: No,
1: ¿no
0: está
1: se
0: bien.
1: Puede?
0: No se puede.
2: No se pudo, se llama.
0: No se pudo, se llama este programa de fútbol. Ya vamos a estar hablando del clásico, el clásico de barrio más grande del mundo. Se ríen, che. Mirá, se ríen. A mi derecha, señor Juan Igal.
3: Hola, Juan.
0: Hola, Juan.
3: Acá estamos.
1: Bien, Igal.
3: Buen lunes para todos.
0: Bien, dispuesto a hablar de fútbol en este lunes.
3: Sí, señor.
0: Muchas cosas para contar,
4: Radio Mercado, Igal,
3: de tu madre.
0: 39 años,
4: No,
3: impresionante.
4: Está
3: jugando de central.
0: Lo que juega.
4: Pará, y Bizarrap dijo: este es un titazo. ¿Y qué hizo? Se lo likeó.
0: ¿En serio?
3: Sí, tiene eso de Radio Mercado y me lo fabió Bizarrap. Rarísimo.
4: ¿Por qué?
3: No sé, y porque.
4: No puede likear Visa, no le puede gustar
1: Gabi
4: Mercado.
1: No se puede ahora.
4: No entiendo.
3: Ahora es muy de Vélez.
1: Ahora likeas y sos
4: Gil. Ahora likeas, no puede.
0: El Visa lo soltó, el like.
4: No.
0: Lo soltó. Como un tipo que está totalmente suelto de cuerpo. De lengua.
4: ¿Estoy bien de cuerpo?
0: No, suelto. Dije.
4: Ah, suelto.
0: Suelto. Estoy hablando. Ernesto 14.
5: ¿Qué tal? ¿Cómo está? Estoy muy contento porque hoy volví al gimnasio.
0: Sí.
1: Bien,
5: buen humor.
0: No. De hecho, tenés una remera de tipo que va al gimnasio.
5: Sí, muy, muy holgado.
6: Simbro.
1: Te queda muy bien, Erno. El cuello cerrado te va muy bien.
5: Sí, yo tengo un tema. Bueno, no importa, después te digo, pero me tengo que poner las remeras con cuidado. Y hoy me hizo bien ir al gimnasio. Me reencontré con la rutina. Hoy verdadera rutina, así que estoy contento.
3: La rutini.
0: Bien, perfecto. Ha vuelto al gimnasio. Un hombre que va todos los días, además.
5: Todos los días.
0: De lunes a viernes. Ah, fin de semana descansás.
5: Ya no voy, sábado y domingo no voy.
0: Bien, perfecto.
5: Pero tengo unas pesas en casa.
0: Mirá.
5: Y hago alguna que otra cosita.
0: Una persona que también hace gimnasia en casa. Porque yo la he visto en su casa de Estados Unidos. Hacía gimnasio todos los días. La señorita Valentina Cavatta. Cariga.
6: No, estoy golpeada mal,
0: Sí, estás golpeada.
6: No sabés lo que me pasó.
1: No, sí, un poco.
6: Me pegué un golpe.
0: Sí.
6: ¿Ayer? Recién. Me está temblando la pierna todavía.
1: ¿En dónde? ¿Con qué te golpeaste?
6: Me bajé del auto y estaba apurada porque no quería que se haga más tarde. Y bajé muy rápido del auto y le pegué de lleno con el cuádriceps a un matafuegos. Creo que ya me salió el moretón. No saben lo que me duele. ¿Entienden lo que pasó? O sea, estaba caminando y con la pierna media flojita le di al matafuego, pero un matafuego que
0: es
6: estaba en el piso
0: el,
6: así.
0: El que va a trabar flojito.
6: No te puedo explicar. Realmente me está. Sí, porque están con un carrito.
5: Están con el carrito en el estacionamiento, están con el carrito.
6: Me duele, pero mal, ¿eh?
5: Igual hay que ser medio torpe para llevárselo puesto.
6: Sí, pero claro.
3: Bueno, apuro,
6: chocolate por la
0: noche. Sí, hiciste
6: soy
0: una,
6: torpe,
0: una de Alexis hiciste.
6: No,
0: eso le podría haber pasado a Alexi tranquilamente.
5: Sí, seguramente. Sí,
1: sí, pero.
5: A mí también, ¿eh? Pero.
1: No llamemos a la desgracia.
0: No. No lo
1: llamemos a la desgracia.
5: ¿Qué es hielo?
3: ¿Hay hielo?
6: No sé.
5: ¿Hay hielo? ¿Hay?
1: Hay átomo.
5: ¿Y traigamos hielo?
6: Capaz me podría poner.
1: ¿Sabés qué es bueno para el cannabis?
5: Sí, pero.
3: Ahí llevo.
1: Ay, yo, pará, Homero.
5: No, Homero, pará, es... el hielo.
0: Hielo boludo, la dudó en decir si había, ¿viste?
6: Claro.
1: El cannabis es bueno.
3: Paso ahí para tirar al techo.
5: Yo sé lo que tengo.
6: Yo creo que me va a salir un moretón de un metro.
3: ¿Un metro?
6: Sí, un metro.
5: ¿Te acordás
6: sí.
5: cuando hicimos esa actividad de ir a caernos a tiros?
6: Sí, no. Claro.
5: Y tuviste un moretón increíble.
6: Pero nunca visto.
5: No, nunca visto.
6: Era rarísimo. Como un tiro al blanco de violetas.
5: Sí.
6: Horrible.
0: Sí,
1: bueno,
0: sí.
1: Sí, a bien. Veces eso pasa en algunos países.
3: En una isla lo jugaban.
0: Sí. Che, mal lunes para vos, Valen, ¿eh?
6: Sí, arranqué torcida, pero va a mejorar.
0: ¿Eh?
5: ¿Por qué decís?
6: Va a mejorar.
0: Porque se golpeó.
5: Ah.
0: Se golpeó.
6: Además, realmente me duele.
3: ¿Pudiste descargar la aplicación del gimnasio?
6: No.
3: El otro día me pide ayuda para descargar una aplicación como hace mi madre, por ejemplo. Valentina, increíble.
6: No, y no lo pude solucionar.
3: Okay.
6: No es la del gimnasio, es ninguna. No puedo bajar ninguna aplicación.
3: Bien.
0: Señores, hoy no necesitan ninguna aplicación, solamente las de Vorterix.
3: YouTube,
0: claro.
1: Vorterix no tiene aplicación.
3: No.
0: Sí, tiene un montón.
3: Tuvo en algún momento.
1: Tuvo.
0: Sí. No, pero van saliendo,
5: la de
0: van saliendo.
5: Por ejemplo.
0: Claro.
1: Y en un momento estaba la que
3: 20
1: hacía. La que hacía Maratea.
0: In-game.
5: Yo entraba.
1: In-game.
6: In-game entraba vos.
0: ¿Entraste en la de Maratea?
5: No, entraba a jugar.
0: No, ¿le mandaste? No.
5: No. Entraba a jugar.
1: En mi chamba.
5: Y había otra chica que hacía con él. Estaba Maratea. No, y el juego. ¿Quién era, Homero?
0: ¿Quién hacía in-game?
5: Estaba él y una chica morocha, me acuerdo.
4: Sofi Carmona, ¿no era?
1: Andrea Bonelli.
3: No, Sofi estaba en el programa de él.
1: Bárbara Mujica.
0: Una chica morocha.
5: No, una chica morocha que hacía el programa. Valentina Cavatta.
1: En mi chamba anterior lo que se hacía, entrábamos todos desde diferentes teléfonos y un par de veces ganamos y dividíamos lo que entraba era para el almuerzo.
0: Mirá.
1: Si ganábamos...
5: La nena Bernasi.
0: Y ganaron en algún momento.
5: Lo ve como lo escribe...
0: Bernasi.
5: Esa me liquida cuando escribo los nombres.
0: Es verdad lo que están diciendo en el chat. No esperen al

0: reto, porque ustedes vinieron acá, hoy lunes hay mucha gente conectada y agradecemos siempre, pero ustedes vinieron acá para escuchar, hablar de fútbol,
1: sí.
0: ¿No? Tenemos que hablar de fútbol.
1: Vamos a hablar de fútbol.
0: ¿Pero cuántos likes tenemos?
1: No sé.
0: Yo con 200 likes
2: 300.
0: No
1: puedo. ¿Qué? No, 300 likes.
2: 300.
3: Yo no me pegué este golpe por 300 likes. Me quedaba en el auto.
0: Necesito 1200 likes para arrancar a hablar de fútbol. Claro,
1: con 300 likes
0: no
1: podemos hablar de Flores, si querés.
3: De las Romero.
0: No el de Boca.
4: El jugador de Boca.
1: No.
4: Me gusta ese chico, juega muy bien.
1: El otro día lo
2: vi. Buenísimo.
0: En cuanto afine la puntería.
4: Está muy confiado. Está.
1: Cuando hablemos de.
4: Muy confiado. Aranda también.
1: Tengo
4: viene.
1: Algo para decir del chico Flores.
4: ¿Qué le
1: Flores?
4: Dije yo del Vasco Rabarrena, yo acá?
0: Tantas cosas.
4: Bueno, dicho. Le dije que era el técnico que tenía que traer. ¿Sí? ¿Qué hizo? ¿Acomodó la
0: ¿Y
4: cosa?
0: ¿Y por qué ayudas al enemigo vos?
4: No, me arrepentí el momento. ¿Viste? No hay que avivar, pero...
3: Vos decís que Román te escuchó y dijo, claro, definitivamente es por acá.
4: No? ¿Vos te pensás que no?
3: Debe ser.
0: No, no avives. No avives al enemigo nunca. No avives, Giles, quedarse callado.
4: Después estuvo Claudio hablando por los medios. No sé si pudieron ver eso. Salió en todos lados hablando Úbeda.
1: No, pero nuestro amigo Claudio.
4: Y empezó a decir, no, el de River, que fue.
1: Pero Claudio. ¿Por
4: qué? Claudio, porque es un Claudio. Tipo, porque el problema es que usted no tiene con Úbeda, que es puro y bueno.
1: Claro.
3: Además, quizás.
4: Es buen tipo.
3: Entonces ¿Cómo habló como un chat, porque dijo, bueno, si no la cobran es otra cosa.
0: Igual.
3: Pero era penal.
0: Estamos hablando de fútbol y no veo los likes. ¿Cuánto
1: no, estamos hablando
2: 700.
1: De. Pero hablar de que Claudio Úbeda es buena persona, ¿es hablar de fútbol?
3: Sí, pero estamos hablando del penal.
0: Es tópico fútbol, claro.
1: Es la bonomía pura, Claudio. Y lo que pasa es que hay detalles.
4: La palabra es prístino.
0: Nombrame 5 buenas personas en el ambiente del fútbol.
1: Héctor Andrés Bracamonte.
0: Sí.
1: Es una gran persona. Pasa que voy a nombrar a mis amigos jugadores, que son
0: 804.
1: Héctor Andrés Bracamonte. Gustavo Lorenzetti es una gran persona. Bien. Andrés Imperiale.
4: ¿Sabés quién es una gran persona?
1: Diego Churín es una gran persona.
4: Santiago Beltrán, el arquero de River. Y el flaco Armani, otro tipazo. Grande, los arqueros
1: y
4: de River son tipazos.
1: El mejor tipo de todo el ambiente del fútbol, claramente, Hernán Jorge Crespo.
0: Sorín, dicen ahí.
1: Sorín también.
2: Sorín.
1: Dicen que es buen tipo Sorín. Sí, no lo conozco.
4: Pedro Troglio,
1: otro buen
0: tipo.
1: Mirá
0: cómo salieron a buenas personas. Izquierdos, dice Palito.
1: Izquierdo.
4: Me cae bárbaro Cali Izquierdo, me ¿Sí? parece un tipazo.
0: Buena persona.
4: Me cae bien. Buena persona.
2: Like al vivo.
0: ¿Cuántos tenemos?
2: 930.
1: Hay que
0: y
1: seguir
0: tenemos
1: buscando
0: que llegar a 1200.
1: Buenas personas en el ambiente del fútbol. Antonio Mohamed.
0: El turco, sí.
1: El turco Mohamed, otra gran persona. Ameli, estamos hablando de. No, pero.
0: Coco Ameli.
1: Jugadores.
4: El arquero del rojo.
1: Rodrigo Rey,
4: Rodrigo tipazo.
1: Rey, tipazo también.
4: Tipazo. Nuestro amigo de Riestra.
1: Ah,
4: Nico Sansotre.
1: Claro.
0: Pero vos vas a nombrar a todos tus amigos.
4: No son amigos, pero son buena gente.
0: El que te regala una camiseta.
1: Mi purita. Jugadores de fútbol son
0: likes.
1: Amigos tuyos.
4: No, digas, ninguno,
1: son mis amigos.
4: Ninguno.
1: Ex jugadores.
4: Ninguno.
0: Braca,
1: Ortega.
0: Braca es amigo.
4: Braca, sí.
1: Braca.
4: Ortega,
3: Nacho Escocco, Erno.
4: No, Nacho.
2: Francescoli.
4: Me hubiera encantado con Nacho Escocco ir más allá de una amistad.
0: No, bien. ¿Qué? ¿Más allá qué es?
1: Más allá es besarlo.
4: Besarlo y amarlo.
0: No, pero no sé.
4: Amar a Nacho Escocco.
2: En realidad te gustaría que te ame.
4: Ya terminó eso, ¿no?
2: Pero
4: no
2: te programa,
4: sí. ¿Te acuerdas cuando Nacho miraba diciendo, ¿qué hace?
0: Me pide el voz. Salí.
4: ¿Por qué? ¿Y cómo?
0: Viejo.
4: Se rascaba la cabeza diciendo,
1: ¿este viejo? Capo cuando los cruzaron.
0: ¿Cuántos likes?
1: ¿Vos le
0: 1000 likes.
1: Short.
0: 1000.
2: No sé cuántos hay exactamente.
3: ¿Podemos,
2: porque...
3: ¿podemos arrancar con 1000 o cuántos?
0: No, 1200.
4: El hijo de Miguel.
2: Nacho Russo.
1: Nacho Russo.
4: Me parece un tipazo.
2: El ahijado del Chacho.
0: Eso es increíble.
4: Y Eduardo Cobet a mí me parece un tipazo. Yo sé que ahora al Chacho le están dando.
2: Sí, pero Nacho Russo.
4: El Chacho dijo el otro día, me puteó en medio país y la di vuelta. ¿Cuándo fue eso?
2: Cuando fue jugador, dijo. Que la dio vuelta como jugador.
1: ¿Cuándo lo puteó?
4: No recuerdo que lo puteara medio país siendo en otro momento a Chacho.
2: Como que en River lo putearon siendo jugador y él la dio vuelta. Eso dijo.
1: Ah, porque sí, en River el día del Hall... ¿Te acordás que se cantó contra Coudet?
4: Ese día Coudet, se cantó.
2: Coudet.
1: Pero después se fue a Central de eso.
0: ¿Eso? ¿Pero cuándo estuvo todo mal con Coudet?
4: No, ahora la gente
1: día,
4: está enojada porque River no da pico.
1: Fue ese día porque jugó mal el Chacho y era en una época era medio referente 1100. Como jugador, ¿no?
0: A solo 100 likes, ¿eh? Estamos de empezar a hablar de fútbol.
1: Y Gala, ¿qué jugador te hubiese gustado besar?
2: Besar.
1: Sí. Jugador de Gaby fútbol Mercado. De soccer que encuentres atractivo.
2: Pasa que yo soy muy...
1: No importa, boludo. Es
2: sos
1: muy
2: paqui, como dicen los chicos hoy.
1: Y, pero
3: sos
1: no
3: muy paqui para
1: bueno,
3: pensar
1: no,
3: un jugador.
1: Vamos a, ¿qué jugador...?
2: No, puedo decir que un nombre me parece lindo, pero...
1: Sí.
2: No,
1: ¿qué pensar. Jugador de fútbol te parece un hombre bello?
4: Paredes.
2: Me cuesta pensar ahora. Sí, Paredes sí. Paredes.
1: Paredes
3: quiero besar ser. A Paredes, Juan Egal.
2: No, besaría a Paredes.
4: Ponelo abajo en el grafo.
1: No, pero Paredes es...
2: No, a Nacho Escoco sí lo besaría.
3: Castro. Ah, pero no
0: qué
3: puede
0: poco,
3: besar a los
0: original,
3: dos.
0: Ya, está...
1: Castro.
4: Flaco, hice una carrera con
2: no
4: eso.
2: Sé, qué sé yo.
0: ¿Cuántos likes tenemos?
2: Sí, estamos
1: el
2: por llegar,
1: otro
2: me
1: día
2: parece.
1: Me han nombrado a Juan Ignacio Sils como un... Como un hombre muy hegemónico.
2: 1200, Juan.
0: 1200 likes. Ya está, volvemos. Vamos a hablar de fútbol. ¿Y les parece arrancar por el clásico?
1: Arrancamos.
0: San Lorenzo y Huracán.
4: Y sí, fue ayer.
2: Por supuesto.
0: Fue ayer, sí, fue ayer, sí. Fue ayer. Triunfazo de Globo. Una vez más, ¿eh?
4: Sí.
0: Una
4: sí.
0: vez más.
4: Estamos en realidad, una vez más. Bueno, hace 25 años no ganaba de visitante Huracán.
2: Pero sí, dos clásicos pero seguidos, ¿no?
0: De sí. los últimos 17 clásicos, perdió uno solo, Huracán.
3: Sí. Sí. Ganó los últimos dos.
4: Ganó los últimos dos. Pero creo que San Lorenzo le lleva como 25 partidos.
0: Sí, pero sí. cuando en la racha esa, o sea, el número grande,
4: sí.
0: después de perder un clásico, sí. medio que...
2: No, y aparte bueno, San Lorenzo ganando uno de los últimos
4: 30. Eso es algo que diría un hincha de Racing, Juan.
0: ¿Por qué?
4: ¿Eh? Porque la historia es toda.
0: Pero,
3: estoy de acuerdo con Ernesto.
0: Pero entonces no se actualiza más.
1: La historia
3: o sea, se actualiza cuando se da vuelta.
4: A tomar si vos... porciones... arbitraria
0: no,
4: de
0: no,
4: la
0: no,
4: de
0: no,
4: tiempo.
0: Pero porciones no, tenés que hablar del partido de este fin de semana, Huracán ganó. ¿De qué,
4: ganó y ganó
0: de,
4: muy
0: de
4: bien.
0: ¿De qué historial me vas a hablar cuando ganó, venís de perder?
4: Ganó y ganó muy bien, pero justo me estabas trayendo
0: no,
4: el historial.
0: Te entiendo que tires el historial en una discusión entre semana o en una discusión
2: claro,
0: cuando no hay, o no hay clásico o en la previa, pero después de, no, de
3: yo
0: perder.
3: Sé por qué lo dice Ernesto, y es porque en las últimas horas hemos leído cosas como la nueva paternidad.
4: Claro.
0: No,
3: y la verdad
0: no,
3: es que no. No. Hay mucha diferencia.
4: No, no.
0: Yo entiendo,
4: cariño,
0: entiendo que al perdedor le convenga hablar de eso que hablar de lo que pasó. Huracán fue a la
3: sí.
0: cancha de San Lorenzo
4: y ganó.
0: Le ganó y le ganó bien.
4: Muy bien.
1: Muy bien.
0: Ganó
1: muy
0: bien,
1: bien.
4: Muy bien.
0: Muy bien.
4: Muy bien.
2: Después de haber hecho más goles incluso. Sí, es
4: sí,
2: sería mejor.
4: Sí, de hecho, sí. creo que si Caicedo no lo sacan por
0: no.
4: todo el bardo que se armó, quizás metió un gol
0: y
4: más.
0: Si Bizanz también si tuvo no hubiese pateado 62 veces al arco.
2: No, el control largo no. de Bizán.
1: Si hubiese sido un clásico.
4: Che,
1: en el
4: esta
1: que...
4: situación, ¿puedo decir algo?
0: Sí.
1: Sí, podés, podés.
4: No es para
3: no
0: claro
3: lo hizo,
0: que no.
3: Viéndolo después, lo hizo muy largo, porque entra al campo de juego y sigue caminando con las manos así.
1: Ah, esto es parte.
4: No, para mí, Jordi dijo, ¿qué tiene?
3: ¿Cuál es el
4: ¿cuál
3: problema?
4: Es el problema que estoy media hora haciendo esto a la gente y mi equipo en una cancha visitante.
1: Pasa?
4: ¿Cómo? ¿Por qué se enojan?
1: Si estoy jugando en Huracán, le hago un gol a San Lorenzo, que está en crisis, que se está pudriendo todo.
4: A lo que
1: todo.
4: Voy es, viene Leandro Paredes, sí. le hace un gol de penal a River y hace así a todo el Monumental. Y en River forma parte de, bueno,
0: y algunos poniendo... La teoría, pero flaco es ecuatoriano.
4: Es ecuatoriano, bueno, es una teoría.
2: Se metió un gol, boludo, está festejando, nada más.
1: Si le decimos la teoría a un, porque siendo ecuatoriano es que están abonando a una teoría quizás de hace más tiempo, ¿no?
0: Sí,
4: bien. Y a lo que voy es que no me parece tampoco una locura. Y encima, va, si querés Jordi se encargó a uno, porque Gil
3: sí,
4: fue de mambo
3: mal.
4: Y le pegó un cabezazo a Blondel, fue, ¿no?
3: Sí,
2: sí a Blondel.
4: Bueno,
2: Blondel,
4: le pegó un cabezazo. Encima quedó
3: poco
4: con 10
3: tenía que ver Blondel, además.
4: No sé qué estaba.
1: Blondel estaba ahí como
4: siento que
1: queriendo.
4: Lucas a veces le pega porque sí.
1: Se le pega porque sí a Lucas, sí.
4: Lo ven y le dice.
1: Buena persona, otra
3: buena persona.
1: Otra buena persona, Lucas Blondel.
4: Otra buena persona.
0: Al micrófono, por favor.
4: Otra buena persona.
0: Ahí está.
1: Pero la liga como completamente de rebote, Blondel,
0: sí.
1: porque va a separar, seguramente habrá dicho algo, sí. y Gil estaba allá que no veía,
3: mirá.
1: Ese como para la bomba, pero...
4: Pero es fuerte,
1: Y además...
3: Además que te pega un arquero.
4: Pero es muy un arquero, y encima
1: además,
4: Lucas viene en retirada, como diciendo,
1: claro.
4: ay, este no me va a pegar en serio, ¿no?
1: Claro, no, quizás no haya sido la mejor...
4: Un tipo que no está acostumbrado a pelearse hace esto, como diciendo,
0: no, claro.
1: Ya está, encima es como, es que boludo, yo es como cuando vos te metés a separar ¿Viste que hay veces que te metes a separar?
0: ¿Cuándo fue la última vez que te metiste a separar?
1: Ale. La última vez que me metí a separar, no, hace unos años en una pelea en estudiante.

0: Porque esto es un embole, no voy a mirar nada. Y fue un partidazo.
1: Dio de todo.
0: Un partidazo que fue. Dio de todo. Así que lloralo, Igal. Lloralo, se terminó tu teoría. Se terminó tu anti, mejor clásico de barrio del mundo. Acaba de fallecer en este momento. ¿Tenés algo para decir?
2: Estaba en un cumpleaños.
3: Ah, estabas en un cumpleaños.
1: ¿No lo viste?
2: Y lo vi con el celo ahí un rato. Pero bueno, un compromiso, viejo. ¿Un premio familiar?
3: No, está muy bien.
2: Está muy bien. Mediodía, está la familia.
3: Sí, sí. No, no ha sido el mejor clásico.
0: No,
1: pero para el neutral para, fue recontra entretenido.
2: Tampoco me perdí Francia-Brasil de 2006, viejo. Para
4: yo
2: un poco.
4: He dicho una forrada, entre otras, el viernes, de no ha quedado ningún Huracán San Lorenzo así en la memoria indeleble del neutral. Y este quizás...
0: Y este sí, va a quedar.
4: Este
0: sí,
4: va a quedar.
0: Ahora, Caicedo, realmente hay que sacarse el sombrero porque dos goles.
3: Sácatelo, dale.
0: La gorra.
3: ¿Está bien? ¿Hay que sacárselo?
0: Ya me lo voy a sacar. No, no me rompa lo. Pero ha hecho dos goles. ¿No hizo ganar un partido la otra vez también? No me,
1: sí,
0: no tiene...
1: sí, claro.
4: Lleva, el segundo.
3: Lleva tres goles en dos clásicos.
0: ¿Cómo lo llamarían ahora que ustedes, viste que en los superclásicos le ponen a cada uno el no sé caso?
3: El caicedazo.
0: No, el jordiazo.
4: El jordazo.
0: El caicedazo.
3: Hizo el topollillo, lo pasa el topollillo, ya es de otros clásicos.
1: Claro.
3: El topaz.
4: Ya no tiene...
1: El tipo insistía.
4: Esa, la...
0: Y seguía, seguía.
1: Siguió.
3: ¿Sí?
4: ¿Cómo, Ale? ¿Es de Huracán, no?
3: No,
2: no puede ser de otro, no de otro medio.
4: Era pregunta. Yo porque después salió un video de la...
3: Sí, se habló bastante del CM de Huracán, en realidad de la cuenta de Huracán.
4: Cuenta de Huracán.
2: Lamentable.
1: Ya desde la previa.
2: Cualquier cosa, cualquier cosa. Hablar despectivamente de una villa como si la gente de la villa fuera menos persona por vivir en una villa, un asco, un asco. Aparte una chicana que no... Tenés mil cosas para hacer en un clásico, ganándolo, sobre todo en la previa también, con el tema del barrio. No, para mí no va.
3: Sí.
2: Una chicana que ya trasciende lo futbolístico y te estás burlando de la gente que vive ahí. No estás burlándote de San
3: es
2: Lorenzo.
3: Es real, pero lamentablemente es una gracia que en los últimos tiempos ha crecido muchísimo. Y no solamente lo vemos en las redes, y no hay que ser hipócrita. Acá, en la calle, muchas veces lo vemos con compañeros, con amigos, que hablan de la villa como si fuera algo...
2: Claro. Sí, sí, obviamente, obviamente.
1: Pero ¿entendés? Estás y hablando tratando... en nombre de un club. Yo estoy dividida.
2: Es una institución.
3: No, está de acuerdo, pero también uno debe revisar sus conductas y también la gente con la que habla, que muchas veces eso se normaliza de una manera como diciendo aquel es un villero.
1: Es más, venían esto, de hacer una chicana con la ley de tierras, con un palo a San Lorenzo y ahora de repente esto, como que tampoco termina coincidiendo un poco, o sea, ¿cuál es la postura? Es un poco
3: ambiguo. No, verlo, lo que pasa que es, no verlo, parece... es fuerte verlo en la cuenta de un club, en algo institucional.
2: Sí, claro.
1: Además,
3: es muy
1: una
3: fuerte.
1: Capaz pasa, pero fue una, fue otra. Todos los tuits, todo giró en torno a
2: y ni siquiera fue
1: mismo.
2: Gracioso.
1: Claro, pero ni bueno, siquiera. Lo que está diciendo Juan lo he leído, o sea, creo que es algo que la gente notó también, como diciendo, che, esto ya está, ya es demasiado.
2: Y sí.
1: Sobre todo viniendo de un club.
2: Sí, porque por lo menos no hay una vueltita, hay cosas que son muy lineales.
3: Sí, es la falta de ingenio.
2: Y sí,
3: también,
2: claro, es para la tribuna.
3: Es la bardeada por la bardeada misma.
2: Sí, sí, para tirar a la tribuna.
1: Clásico, tenés un montón de cosas para decir.
3: Y además, siendo un poco ignorante, porque digamos, si vas a estigmatizar a un barrio, a una zona, también tenés que entender la historia de Huracán, de por qué le dicen los quemeros, claro. De dónde viene... Claro. Entonces es hasta ignorante. Pero bueno, entiendo también que eso no es que alguien, una persona individualmente dice, che, voy a publicar esto en la cuenta Huracán. Eso es...
2: forma parte
3: hay
2: de
3: un grupo
2: equipo.
3: Detrás, hay claro. Un equipo y hay una decisión también de decir, no, nosotros vamos a hacer esto porque queremos hacer esto.
2: Sí, sí, sí. Y bueno. Es una decisión del club, no es un CM que tuitea suelto. Sí. Como no pasa, o sea, ningún club pasa eso. En ningún club hay un... Porque se habla mucho de el CM de tal cuenta, con todas las cuentas.
1: No,
2: sea de clubes o de cualquier cosa.
1: Sola.
2: Nunca hay un CM solo.
0: No, para mí los CM, las nosotros. Cuentas oficiales de los clubes tienen que volver a ser, viste como ahora...
1: De comunicación institucional.
0: Sí,
1: ¿decís?
0: Como hace River ahora. Thiago Almada, jugador de River. Link. Y si querés terminar, apoyate en la sutileza, pero muy sutil. Un detallecito, una cosita. Si no, después, viste, va a generar medio bardo.
3: Para mí es como todo, va a terminar pegando la vuelta, va a empezar a aburrir y van a quedar los buenos, como siempre.
0: Y si
3: que hagan las cosas
0: ya
3: bien.
0: Para la joda están, ya todo, están todo, estamos todos en la joda.

0: Entonces,
1: ¿En cuál de las jodas?
0: La joda, Nachela, y de vuelta la chicanita, la yo te digo una cosa, vamos a decir, pero las cuentas institucionales, como ya han ganado más formalidad, quizá tirale a a mí sí es sutil, y si lo gracioso le gana la ofensa, siempre claro. vas a tener ahí una
2: Exactamente, cuestión. Es la búsqueda, cuando claro. vos haces algo ingenioso, gracioso, claro. pero la bardeada por la bardeada misma.
0: La ¿no? bardeada, bueno, pero si no es gracioso. También uno le habla, yo entiendo que los CM le hablan a su gente, digamos, y quizá muchos dicen, se cagan de risa, y qué sé yo, no sé, la verdad. Para mí tiene que volver a la comunicación, pip, pip, pip, comunicación, se informa.
1: Ángel Capa actualizó su blog, ese tipo de cosas.
2: Pero ponele, vayamos a un ejemplo, para mí uno de los mejores tweets después de un clásico fue aquel de River que dice pintado rojo y blanco, y con están, la foto sí. de rojo y blanco, era... Pero fue un al ángulo. Sí. Y esa, ¿cómo no te vas a permitir hacer algo así?
0: Exacto. Sí. Y ahí gana la sutileza.
3: Es que en esa sutileza se aprecia, claro. tiene otra gracia.
0: Bueno. O cuando ponen algo y después una respuesta, no me acuerdo, hubo uno de Boca, creo. Y como
1: River hizo el museo de River en la Boca. Y Boca respondió.
0: Y Boca respondió.
1: Después de ganar.
0: Perfecto, se lo respondió sí, claro. adentro. Y ahí son gajes de los.
2: Bueno, volviendo al tema de Caicedo, como sí, protagonista Jordi. De este clásico y del anterior, 3 goles en 2 partidos. ¿Ya podemos catalogarlo como un jugador de clásicos?
4: Y quedará, en Huracán quedará.
0: Claro, va a quedar, porque además va a quedar después de tantos años sin ganar y te clava 2 goles.
2: Vayamos a Huracán.
3: Perdón, ni siquiera son tantos años, creo que es el hecho de que hay 2. Entonces los 2 van a ser muy recordados siempre.
2: Sí.
3: No es que no ganaba hace, no sé, 6 años y hay muchos más.
2: ¿Qué jugador tiene Huracán marcado por los clásicos?
4: Que vos decís? El Colo Herrero.
1: El Colo Gil.
0: Ah, ¿histórico?
2: No, pero digo que haya hecho goles. Claro.
0: Herrero. Parece que en su momento Miguelito Brindisi, ¿no?
4: Y Brindisi ha hecho goles y además fue técnico de una victoria rarísima de Huracán sobre San Lorenzo, 3-0.
0: ¿Un año que jugaron Huracán y San Lorenzo en el año 76?
4: Sí.
0: Creo jugaron 5 veces y... Y ahora no sé, estoy en la duda. No sé si Huracán ganó todos los clásicos de ese año.
4: Y ahí tendría que haber estado Brindisi. Yo recuerdo el gol de Herrero.
0: Herrero.
2: Pero no hay uno que haya quedado marcado. Che, este le hacía goles a San Lorenzo siempre.
0: ¿Turco? ¿No? No ¿Antonio? Turco,
2: no sé si le
4: hizo. No, el Turco hizo el gol del ascenso en Huracán. Sí.
0: Morresi le metió muchos goles a San Lorenzo, me contaron.
4: Te contaron.
0: Me contó Enzo.
4: Una vez Enzo
1: estaba viendo la historia River, la página.
4: Estábamos en Nueva Mesa Familia, hijo. No,
0: Cristaldo, dicen ahí los chicos.
4: ¿Cristaldo?
0: Tito Villa.
4: Ah, Golds.
0: Paolo, sí.
2: ¿Pero cuántos goles?
4: No, 2.
2: No sé. Bueno, 2 ya es...
0: Pero Paolo era central, ¿viste?
4: Entonces... Paolo hizo un gol en la apertura 2008 que iba ganando Huracán 1-0, se suspendió por lluvia y después se reanudó y ganó San Lorenzo, creo que 4-1. Y en el torneo siguiente, pasa que ahí también está la trampa de los 25 años de Huracán sin ganar, porque Huracán le ganó como visitante a San Lorenzo, pero fue en la cancha de Boca.
2: Claro.
4: El día del gol de Paolo Golds, que por cuestiones de seguridad, ambos clásicos de la apertura y del clausura se habían jugado en la cancha de Boca. Entonces ahí está quizás la trampa de los 25 años sin ganar de visitante.
2: Bien, nombraban al Colo Gil recién.
4: Jamás perdió un clásico.
0: El Colo Gil no perdió.
1: Con ningún club.
2: Con ningún club.
0: Claro, porque estuvo en Estudiantes y no perdió.
1: Sí.
0: Estuvo en Central.
1: Sí, y en Talleres.
0: Y en Talleres.
1: En Huracán, 3 victorias y un empate contra San Lorenzo. En Estudiantes contra Gimnasia, 2 victorias y un empate. En Central, 2 victorias, 2 empates contra Newell's. Y en Talleres, 2 empates contra Belgrano. Nunca perdió un clásico. Ecología.
2: Iba a decir que es mucha casualidad, pero no es casualidad.
4: Y es que eso te hace ser jugador de clásico, claro. Claro.
2: Tenés porque que tener no un poco de fortuna también, porque vos podés romperla y perder igual.
4: No es que, claro, no es que aparte ha jugado pocos clásicos. Muchos clásicos.
2: Y hay clásicos importantes.
4: Hay jugadores que han jugado muchos clásicos. Gustavo Barros Schelotto, por ejemplo. Sí. Y sí, ha perdido algunos. Pero no perder ningún clásico... Y ahí ya te eleva el estatus a jugador de clásico.
2: Jugadores de clásicos que ustedes recuerden, como Caicedo.
0: En River, te digo, ha perdido algún que otro partido, pero el Pity Martínez era un jugador de clásico. Contra Boca, sabés que el Pity Martínez tiene una canción.
1: Enzo Pérez.
3: Ahora, porque también están los jugadores que quizás no tienen el historial perfecto, pero son esos que aparecen en los clásicos.
0: Claro, exacto.
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0: Bienvenidos, bienvenidas a un nuevo Newsterix acá por la 99.1 por Radio Vorterix Bahía. Arrancando este lunes, lunes 10 de agosto, esta jornada 9 grados actualmente la temperatura en nuestra ciudad de Bahía Blanca. ¡Qué frío! Ahora está bastante mejor porque salió el solcito, pero ¡qué mañana fresca! Arrancamos tempranito con 2 grados bajo cero, sensación térmica de 4 grados bajo cero. Se veían las carchas, los autos, en el piso, en el pasto, se veía todo. Así que bueno, un fin de semana muy fresco y arrancando la semana también con fríos. Los fríos que no llegaron en la semana pasada llegaron ahora. Como decimos, bueno, jornada de sol. En ese sentido no nos podemos quejar, tenemos solcito que acompaña, pero mucho frío, así que hay que abrigarse. La presión 1038 hectopascales, la humedad 61%, no hay viento, así que nos quedamos tranquilos con eso. Para hoy una mínima de 0 grados, una máxima de 10. Y bueno, después vamos a estar repasando para mañana, para pasado, pero se vienen jornadas frescas. Atención, porque no guardes el abrigo todavía. Vas a decir, ya estoy en agosto, mitad de agosto casi, casi es 15. Bueno, no guardes todavía el abrigo porque vamos a tener los últimos fríos seguramente, porque ya en septiembre se viene la primavera. Cristian Jiménez en la operación técnica, tanto de audio como de video. Aquí mi nombre es Dayana Redolfi, arrancando esta semana, como decimos, con todo. Tenemos muchísimo. Recuerden que no solamente nos escuchan por la 99.1, también nos pueden ver y escuchar por Twitch, por YouTube, Vorterix Bahía en vivo, y por nuestra página web, vorterixbahía.com. Arrancamos con todo, dijimos, porque vamos a tener dos notas en la jornada de hoy. La primera, la verdad que muy interesante, en breve vamos a estar comunicándonos con Steve Bryan, porque llega DM Experience a Bahía Blanca el próximo lunes, que es feriado, no es menor, lunes 17 de agosto en el Teatro Rossini, este tour que están haciendo, que como decimos se presenta en nuestra ciudad con su show en vivo dedicado al universo de Depeche Mode, una experiencia sonora y visual de alto nivel que propone un recorrido por la historia, el sonido, los grandes himnos de una de las bandas más influyentes de la música electrónica y alternativa. El grupo va a llegar al Teatro Rossini con un espectáculo intenso, elegante, profundamente emocional, concebido como un verdadero final en vivo, un verdadero ritual, perdón, en vivo para los fans. Así que bueno, es un show con mucha identidad propia que logra conectar con la esencia estética y musical de Depeche Mode a lo largo de una noche con todo, ¿no? Va a recorrer las etapas de la banda, sus comienzos en los años 80, su evolución más contemporánea, distintos climas, atmósferas, texturas, así que de todo. Y bueno, van a estar los clásicos de siempre, por supuesto. Así que bueno, vamos a estar conversando. Llegan el lunes 17 de agosto para el feriado. Decís, bueno, ¿qué hago un feriado? Ya tenés tu plancito en el Teatro Rossini. DM Experience llega a Bahía Blanca para que puedas justamente disfrutar. Y ya tenemos en línea a Steve Bryan, que nos va a estar contando todo lo que va a estar pasando, ¿Cómo estás, Steve? ¿Todo bien?
1: ¿Qué tal? Buenas tardes, ¿cómo va?
0: Muy bien. Bueno, muy contentos, decíamos, justo es feriado, así que genial, porque ya tenemos un plancito para hacer. Contanos este tour 2026 que están haciendo y que eligieron Bahía Blanca también.
1: Bueno, la verdad estamos muy contentos porque es un año cargado de fechas. Estamos recorriendo todo el país y países exterior también en Europa, Latinoamérica, hace poquito estuvimos en Uruguay, Chile, así que estamos muy contentos y nada, recorriendo y dando a conocer un poco el proyecto en lugares que no habíamos ido antes, uh-huh. Sur, por ejemplo, aprovechando todo el fin de largo y bueno, cerrando el año en el Teatro Gran Rex.
0: Qué bien.
1: Así que estamos invitando a todos también si quieren sumarse a la misa devota.
0: Tremendo. Bueno, contanos un poco del show, para el que no conoce, de Depeche Mode también. Contanos un poquitito de lo que van a poder disfrutar los bahienses y las bahienses.
1: Bueno, la verdad que es un show. Nosotros traemos como una apuesta de teatro, uh-huh. Donde recreamos lo que sería ver a Depeche Mode en vivo, con todo lo que representa, ¿no? Un grupo de músicos y fanáticos de la banda. Que lo hacemos con mucho respeto, con mucho amor por la banda original. Y nada, la verdad que cuidamos mucho todos los detalles, los visuales, las luces, todos los climas, el vestuario, el acting en vivo, uh-huh. Las versiones en vivo también, generamos una linda química con el público, siempre responde, no creo que sea la excepción en Bahía Blanca, así que estamos preparando un show que aparte tiene muchísimas canciones, casi 2 horas de show, un poquito más.
0: Wow.
1: Recorriendo temas de los 80 hasta los últimos discos, así que bastante variado.
0: Tremendo, tremendo. Bueno, no siempre se puede disfrutar un show tan extenso con bueno todo el recorrido también de la banda, así que hay que aprovechar. Imagino que es un show que han preparado con mucho tiempo, ¿no? Han seleccionado los temas. Bueno, esto que decís vos de que no solamente es subir y cantar o tocar, sino que es como una apuesta teatral también.
1: Exactamente. En eso cuidamos muchísimos detalles y bueno, teniendo también la gran ventaja y la casualidad de la vida, que mi voz se parece muchísimo a la de cantante, y me gusta bailar también, y me gusta actuar, así que la dinámica, digamos, que se genera en el escenario es muy similar y eso siempre nos destacan a todos los lugares donde vamos, incluso en Europa, donde Depeche Mode es mucho más que conocido.
0: Claro.
1: Y ellos lo ven constantemente y siempre destacaron eso, la producción en inglés también británico.
0: Claro.
1: También es muy importante. O sea, tratamos de buscar profesionalismo en todo sentido, ¿no? Desde lo musical también, cada instrumento ejecutado, la propuesta visual, todo, ¿no? Todo lo que hace más que un tributo es una verdadera experiencia.
0: Claro, claro. Bueno, por eso DM Experience, ¿no? Eso también está bueno. Steve, no te queremos robar más tiempo, queremos, si te parece, invitar a la gente a que ya saque sus entradas, bueno, a que se anime a vivir esta experiencia y aprovechar que vienen a nuestra ciudad, que viste que no se sabe cuándo pueden volver, así que hay que aprovechar que pasan por Bahía Blanca.
1: Exactamente. Hola, hola.
0: Ahí está, te habíamos perdido, ahí está, sí.
1: Te había ido.
0: decíamos entonces, si te parece, invitar a la gente para el próximo lunes.
1: Bueno, nos vemos el próximo lunes, falta nada, estamos muy ansiosos preparando los últimos detalles del show, ahí vamos a dejar todos, la verdad que vamos a hacer un recorrido por el sur muy lindo, combinando en Bahía Blanca, en el Teatro Rossini, ahí el lunes, así que los esperamos a todos. No me acuerdo si ya mencionaste la tiquetera, pero yo no me la acuerdo.
0: No, ahora lo nombro, ticketbahia.com, está bueno porque ya, bueno, sacan sus entradas.

0: por ahí online.
1: Perfecto, buenísimo. Muchísimas gracias por la ayuda. Nada, para todos los que son fanáticos de Depeche Mode y no tan fanáticos también, pero que disfrutan la música de los 80 y los 90 y quieren bailar y pasar un rato largo, 2 horas de música, de buena música, están todos más que bienvenidos.
0: Buenísimo, Steve. Bueno, muchas gracias y los esperamos acá en Bahía, entonces.
1: Dale, muchísimas gracias. Ahí.
0: Un abrazo.
1: Un abrazo enorme.
0: Así pasaba, bueno, justamente Steve Bryan en esta gira, en el Tour 2026 que están haciendo con Depeche Mode. Esta experiencia sonora y visual de un nivel impresionante porque, como decimos, recorrieron Argentina, Latinoamérica. Increíble en todos los escenarios y todas las audiencias que han recorrido y eligieron Bahía Blanca para venir. Así que no te lo podés perder. El próximo lunes 17 de agosto, que es feriado, no es menor, en el Teatro Rossini de nuestra ciudad de Bahía Blanca. Recordamos entonces, las entradas las consiguen por ticketbahia.com, online. Ahora mismo puedes entrar y ya tenés tu plancito para el feriado. Y también, bueno, seguimos recorriendo distintas propuestas que pueden hacer en nuestra ciudad, porque la verdad que este agosto se ha venido con muchísimas cosas. No nos podemos quejar porque realmente de todo para hacer en nuestra ciudad. Así que bueno, vamos a pasar también a lo que a otra de las entrevistas que vamos a tener ahora, que ya vamos a ir llamando a nuestro entrevistado. Falta y resto más Bandón Murguero. Bueno, justamente también llega a nuestra ciudad el próximo miércoles 19 de agosto, ya post feriado, al Teatro Don Bosco de Bahía Blanca. Bueno, justamente presentan el Bandón Murguero, así que Falta y Resto, con toda la fuerza y el poder del coro ideal, impulsado por la batería Murguera y acompañado por un cuarteto de cámara que aporta climas, matices, sutilezas. La murga que revolucionó la historia del género, que llega a nuestra ciudad de Bahía Blanca con una propuesta que eleva el género a una nueva dimensión, la de la fuerza, la de la creatividad, la tradición de la legendaria Falta y Resto, y se suman, bueno, la sutileza, la creatividad, la sensibilidad, la calidad artística de este cuarteto integrado por bandoneón, contrabajo, guitarra y piano. Así que Falta y Resto, que ya tienen 45 años, y el Bandón Murguero presentan Murgotán, mucho más que una murga, el próximo miércoles 19 de agosto en el Teatro Don Bosco. La verdad que planazo, porque son estos shows que son diferentes quizá a lo que vemos convencionalmente, y bueno, está bueno para ir y para disfrutar esto de los el género de la murga un poco revolucionado, y aparte de verlo en un teatro, ¿no? Que es una cosa increíble. Así que bueno, ahí en breve vamos a estar conversando con Raúl Castro de lo que va a estar sucediendo, el nuevo sonido de la esquina del barrio que mezcla una murga y el tango. Murga y tango, chicos, impresionante. El sonido que, bueno, que nos cautiva, por supuesto. Así que de todo hay muchísimos artistas, como Zurdo Brescio, Pitufo Lombardo, Pinocho Routín. Bueno, y otros renombre como Lucila Scariato, premiada como la mejor voz del carnaval. Después, bueno, también Raúl Castro, consagrado como figura de oro en la última edición de la fiesta. Así que tremendo, no se los pueden perder. Es increíble en esta gira que están haciendo en Argentina, en este 2026, así que de todo, Falta y Resto, 45 años y el Bandón Murguero, que presentan Murgotán, mucho más que una murga, el próximo miércoles 19 de agosto en el Teatro Don Bosco, así que ya pueden ir sacando sus entradas, que como siempre decimos, bueno, se acercan al Teatro Don Bosco, y ya tienen las entradas, porque falta todavía, no es esta semana sino la otra. Así que está bueno tener el plan también desde antes, previamente, Eso también me gusta porque ya lo tenés armadito. Y bueno, las entradas también están en tuentrada.com, así que también los pueden encontrar ahí, tuentrada.com, de forma online. Vieron que hoy también está todo online, así que no solamente lo pueden encontrar en la boletería, pero el que es más convencional y quiere ir al teatro puede hacerlo por allí. Y si no, en tuentrada.com también pueden conseguir las, las entradas que buscan este flyer, que está espectacular, ¿eh? ¿Cuántos artistas en escena? Impresionante la cantidad de artistas que hay. Así que bueno, ahí creo que estamos medio, estamos viendo ahí la comunicación entonces con los chicos. Como decíamos con Raúl Castro, que forma parte de Falta y Resto. Así que estamos ahí tratando de comunicarnos con él para conversar del próximo miércoles 19 de agosto en el Teatro Don Bosco. Bien, ahí lo tenemos. Raúl, ¿cómo estás?
2: ¿Cómo te va? ¿Cómo andan? ¿Todo bien?
0: Muy bien. Bueno, contentísimos de esta propuesta porque es súper original, ¿eh? Nos encanta tener en nuestra ciudad. Bueno. Así que contanos un poquitito de lo que vamos a vivir.
2: Bueno, primero te agradezco mucho la nota. Para nosotros es un honor muy grande volver a Bahía después de tantos años, llevando y de la mano de la murga, llevando dos corrientes que son tan hermosas como el tango y la murga, esta vez aunados, porque además de la batería de la murga y el coro de la falta, que está integrado este año por figuras consulares del carnaval uruguayo, tenemos la incorporación de lo que llamamos el bandón murguero, que es contrabajo, guitarra, piano y bandoneón. Y eso le da una posibilidad de climas y de momentos al espectáculo que es alucinante. El otro día hicimos el estreno, la función estreno aquí, ajá, en Montevideo, en la trastienda, a sala totalmente llena, entradas agotadas desde 10 días antes, y fue una experiencia maravillosa. La gente quedó muy feliz, muy contenta, ya esperando que volvamos de la gira para que podamos repetirlo. Y bueno, vamos a pasearlo por diferentes ciudades argentinas, pero el 19, que justamente es mi número, el día que tiene mi número de la suerte, además.
0: ¡Ay, bueno, bien!
2: Vamos a estar ahí por Bahía, sí. Es un recorrido por diferentes clásicos de la murga de toda la historia, más lo nuevo, pero ya te digo, hecho de una manera, con un sonido que es diferente, que convoca, yo diría, lo mejor de la tradición popular del Río de la Plata, ¿viste? Tanto lo que es el tango, con ese sonido típico, y la murga, que es lo, si bien es tiene más de 100 años la murga uruguaya, en los últimos 20 años yo creo que se ha instalado ya como un nuevo género en la Argentina también, ¿no?
0: Totalmente, sí. Aparte, es como llevar el barrio al teatro también, ¿no? Porque la murga representa eso, ¿no? Son las voces barriales, la expresión cultural y el tango también. Entonces me parece una fusión espectacular para ver algo nuevo, porque creo que es algo súper innovador. Si bien ustedes tienen un montón de trayectoria, quizá para Bahía tenemos muchísimas murgas acá en Bahía Blanca, pero digo, esta fusión y de esta manera y llevado a un teatro, me parece que es algo que está buenísimo y que no nos podemos perder.
2: Exactamente lo que tú decías. Yo creo que lo popular, para ser popular verdaderamente, tiene que ser profundo. No alcanza con que sea masivo. Muchas veces lo masivo termina en una moda que, decía Oscar Wilde, la moda es una forma de fealdad tan espantosa que hay que cambiarla cada 6 meses, ¿viste? En este caso yo creo que no. Lo popular es cuando es masivo, pero además es profundo. Y lo que hemos logrado con estos éxitos de la murga de 45 años de historia es canciones que han quedado en el acervo popular, reversionadas con ese sonido tanguero que lo hace todavía más esquinero, más identitario y que a la gente le llega profundamente. Imagínate que hay momentos que solamente suena un contrabajo con un recitado, otros momentos donde el bandoneón, la guitarra y el piano le hacen huella a una canción tanguera, pero que tiene relación con la murga. En fin, un montón de momentos. Hay, por supuesto, mucho humor, y la música también está en función de ese humor que se hace. Entonces, creo que es un espectáculo diferente. Todavía no visto, todavía no visualizado, no sentido por el público, y que a partir de ahora creo que se va a instalar como un sonido novedoso, ¿no?
0: Qué lindo, Raúl. Bueno, agradecerte por estos minutos que nos has contado lo que vamos a vivir. Y bueno, si te parece, invitar a la gente a que no se lo pierdan, porque bueno, están en una gira, así que eligieron Bahía Blanca para volver y estamos más que orgullosos de eso. Pero bueno, hay que aprovecharlos que los tenemos acá.
2: Te agradezco mucho la difusión. Tú sabes que el artista depende mucho, sobre todo el artista popular, de la cabida en los medios, y el hecho de que ustedes siempre nos apoyen nos da un compromiso y un orgullo. Esperemos que la gente se quede tan contenta con nuestro espectáculo como estamos nosotros en hacerlo. Solamente decirles que el 19, miércoles 19, estaremos allí. El teatro en que estamos...
0: Don Bosco, sí.
2: Don Bosco. Bueno, en Don Bosco los esperamos. Vamos a hacer un espectáculo donde la gente va a reírse, va a cantar, se va a emocionar hasta las lágrimas y seguramente terminaremos en el hall del teatro, como siempre, cantando murga.
0: Qué lindo, qué lindo, qué lindo. La verdad que un planazo para el próximo miércoles. Raúl, gracias. Un abrazo enorme y los esperamos en Bahía.
2: Te mando un abrazo muy grande. Espero verte por ahí. Chao.
0: Hasta luego. Así pasaba Raúl Castro de Falta y Resto. Bueno, una experiencia hermosa para vivir entonces. Falta y Resto y Bandón Murguero que presentan Murgotán, Murga y Tango. Esta mezcla espectacular. El próximo miércoles 19 de agosto en el Teatro Don Bosco. Tema entradas, como decíamos, en la boletería del teatro las pueden conseguir y si no, ahora mismo en tuentrada.com y las sacan de manera online, como más te guste, o presencial u online para este miércoles, ¿no? El próximo, vivir esta experiencia que llega a nuestra ciudad. Bueno, y de esta manera cerramos este Newsterix. La verdad que, bueno, muchísima información, mucho para hacer, mucho para ya ir agendándote, por supuesto, en materia de cultura. 9 grados actualmente la temperatura en nuestra ciudad de Bahía Blanca. Está fresco, así que a no desabrigarse. Mínima de 0 grados, máxima de 10 para hoy. Mañana día similar. También tenemos sol y mínima de 0 grados, máxima de 12. Así que atención porque tanto a la mañana temprano como ya a la tardecita noche, tenemos temperaturas muy bajas, posibles heladas, así que a tener en cuenta en ese sentido la... bueno, si podés estar adentro mejor, pero sí abrigarse. Gracias a Cristian Jiménez, que estuvo en toda la parte técnica. Aquí mi nombre es Dayana Redolfi. Gracias a ustedes por elegir arrancar la semana con nosotros y con nosotras. Si les parece, nos reencontramos mañana 13:30 con más de este Newsterix, acá por Vorterix Bahía.
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0: crecer a verdaderos tipos que se sientan representados por hinchas y socios. Y bien, también Erno, por ciudadanos.
1: Presentate.
2: Yo te voto, Erno.
1: El comentario político que me dio.
2: Impresionante, Ernesto.
1: Extrañás, ¿no? Hablar un poquito de política.
0: Está como lo extraño.
1: Sí, ¿no?
0: Pero el 19 de octubre vamos a estar en Movistar Arena con el programa.
1: Ahí está,
0: el Teatro de Rebor, así está, que vamos a hacer.
1: Pero véndelo bien, boludo.
0: No, no, 19 de octubre, ahí obviamente. Está. Pueden sacar las entradas, Rebor vuelve.
1: Excelente, perfecto. Mientras tanto, nosotros nos vamos a ir a una pequeña tanda muy breve. A la vuelta tenemos que hablar de Boca. Tenemos que hablar de Racing también.
0: De River no hablemos, Juan, no hace falta.
1: Y vamos a hablar de River. No. Vamos a hablar de River, claro que sí.
2: Estamos bien así.
3: Ha llegado Almada.
1: Llegó Diego Almada. Y, por supuesto, del resto de la fecha del fútbol argentino. Todo esto después de la tanda.
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0: Alex Bahía.
1: No sé cómo decirte que te deje de hacer boludez.
2: Arrancó ya la soltada.
3: No, pero una cosa...
2: Arrancó la soltada.
4: Le soltó la parada.
5: Juan, es muy, es que no sé yo pienso hacer. Un poco como Ernesto.
1: Y Chacho te lo dice. Y me voy a tener que ir. Si no, me lo voy a tener que ir.
5: ¿Y sí?
1: Pero Eduardo... Eduardo,
5: seguido.
1: Hay cosas que son básicas. Yo te lo digo. Deja de meterlo a Freita como al lado del juez de línea. Eduardo.
2: ¿Dónde tiene que jugar Freita?
1: De 9. Y que juegue, que sea 9 con Beltrán. Juega con 2 delanteros. Si toda la vida jugaste con 2 delanteros. A Beltrán lo haces entrar y salir, no termina pasando nada. Lo desperdiciás a Freita por la derecha. Por favor, que Freita juegue de 9. Juega 4-3-1-2. Si después viene Almada, bueno, que salga alguno. No sé, el que salga.
5: Galván puede salir.
1: ¡Galván!
5: Y juega 85 minutos Galván.
1: ¿Cómo hacemos para Galván seguir sosteniendo tantas titularidades del bueno del Tomate Galván? Si hace Galván, hace un montón de partidos, no tiene más de lo que va. Por favor, te dan los tiros en el pie solo. El chico Moreno, si no está fino, si está falto de confianza, seguí con Lucas Silva. Lucas Silva no va a hacer lo que hizo Moreno el otro día. Porque Moreno no lo hizo una vez, lo hizo dos, no, lo hizo tres, lo hizo un montón de veces.
3: Se mandó muchas Moreno, sí.
1: Se mandó muchas.
5: De hecho, el mano a mano que erra Castaño en San Pablo, el pase que quien se lo da, Aníbal Moreno, jugador de Palmeiras.
1: El tema es así, Otamendi sale con la pelota y sale medio a la Bartola, obviamente, y Homero.
5: Sí, Homero. Basta de culpar a Homero por Homero, todo. Basta.
3: Y
5: yo creo que Homero hubiese jugado
1: la
5: mejor.
1: Concha de tu madre.
4: Hay que hablar en terapia. Homero va a hablar en terapia de vos.
1: El hijo de mi puta Moreno se ofrece. Y Otamendi, que viene de jugar con todos los crack que te imagines, de todos lados, el crack que sea... Moreno, Otamendi dice, se la doy a te pido, juega en la primera de River, confío. No, el que va a ser la estupidez de que la primera presión la pierde y se la regala al otro. Y Martínez cuarta, papá de Dios. ¿Qué elegís? A ver, ¿un 0-0 y que no y River con 10? ¿O que River pierda el partido porque no te animás a bajarlo?
5: Pero aparte,
1: la otra vez, un partido contra, no me acuerdo.
5: Con Blooming. Al minuto 1 de
1: al
5: juego.
1: ¡Al minuto! Y acá lo acompañás mansamente a ver cómo Nacho Russo mete
3: el
1: gol.
3: Pero además, perdón, Erno, que me meta, pero mete. ¿Sabés cuál es el lenguaje corporal de esa jugada? Es va Martínez cuarta y le dice no y Nacho le dice no, para que tengo que hacer un gol. Ah, bueno, listo, está bien, está
1: exactamente
3: bien.
1: Es la sensación que me da
2: ahí, pará y ahí
4: además es acompañamiento ahí, directamente no, ni
2: maestro,
4: una molestia
2: maestro, en ese tipo
1: pero es
2: de
1: el
2: jugada,
1: menor de los responsables
2: en ese tipo de jugada que ya es habitual en River, ya la hemos visto varias veces.
5: Sí,
2: qué responsabilidad tiene el técnico ahí.
3: Gonzalo, este es nuestro.
2: ¿Están jugando los mejores? No, el tipo de experiencia.
5: No, el responsabilidad del técnico es River no patea al arco. River no metió un gol este semestre.
1: No, y
5: este torneo no metió un gol.
1: Confianza, porque entiendo yo que Moreno en otro con la confianza un poco mejor hace otra cosa.
5: No, y si no lo hubiesen apurado para volver de la lesión. No,
3: tenía opciones, sí.
5: No gestionan bien los minutos.
1: Pasa Montiel se queda esperando. Pásamela, loco.
5: No gestionan bien la lesión.
3: Esto a mí me enloquece. Martínez cuarta. Es como permiso, tengo a marcar. No, vengo a hacer el gol.
5: Yo te digo algo.
3: Parece un partido homenaje, mirá.
2: Ahí con la manito solamente, toma.
3: Ah, bueno, está bien.
4: Sí, además, en un River que no hace goles, que no gana, termina siendo... ¿Ves este gol? Y decís...
3: Yo necesito 10 segundos, Juan, cuando pueda.
2: ¿Para qué?
3: Gonzalo, Nacho Russo es nuestro. Nacho Russo el 50% de central. Está jugando sin 9 central también, Nada más.
2: Es... Todo para vos lo crees, ¿eh?
3: Bueno... No, quiero... quiero...
1: Pero pará,
3: quiero un señor que se pare en el área, nada más.
1: Recuperando sí. lo que decía Valen. Sí.
4: En ese contexto no te pueden hacer este gol.
1: No. Y se le hacen siempre.
5: Todos los goles que le hicieron a River fueron goles boludos. Todos.
1: Y además River
4: además en el momento del partido.
1: Pero, ¿cuánto no ganaba Tigre de local?
4: No, por eso.
3: 15.
4: Y con lo
3: había
4: que le cuesta a River.
3: Los últimos 14 partidos.
2: Sí,
3: claro.
2: Pero está. Así
1: lo mismo pasa con
2: Barraca en el momento.
1: Lo mismo pasa con Aldo Civil. Lo mismo pasa
2: en alza.
4: De atrás más para adelante. De atrás para adelante. Si no vas a hacer goles.
1: Era un partido.
4: Que no se los haga. No puedes tener estos errores en la defensa.
1: A ver, debería haber. Este partido, primero. Cosa que es muy difícil. Porque el tema de que a River no le cobran un penal clarito. Te hace distorsionar un poco el análisis. Entonces decís, bueno,
5: para mí no,
3: ¿a qué
5: para
3: altura
5: mí
3: del partido? No,
1: te, hace, es que el penal es penal, claramente
5: primer
1: penal
5: tiempo.
1: En el primer tiempo. Y ahí River acomodaba un poco la cosa. Era penal, claro. Angelico
5: sí, te daba confianza.
2: No sé si es penal, ¿podemos verlo?
1: Dale, jugada.
5: Está en el pie del AFA.
3: A ver.
2: No se puede discutir una jugada ahora.
5: Muy bien lo de Beltrán acá.
1: Pero es un penal.
2: A ver.
1: Es un penal, claro. Lo loco
3: sí, es penal, Juan, es penal.
2: Ahí no me queda tan claro.
1: Hay una toma.
2: Hay otra toma por ahí, pero en esta. No
3: yo
2: me
3: creo
2: queda tan
3: que
2: claro.
3: El problema está la en la exageración
5: del,
3: de Correa.
5: Del otro lado.
3: Siento que hay jugadores. Se
1: yo
3: está
1: no
3: perdiendo.
1: Lloro la jugada. No voy a llorar nada, boludo, porque River es un sí, es penal, desastre. Boludo. No lloro.
2: A ver,
1: nada.
2: A ver.
1: Pero sí, si hay un
3: Juan,
1: penal con Brasil.
3: Un penalazo.
5: Lo están agarrando y le pegan abajo. Lo están agarrando y le pegan
3: abajo. Ya solo abajo es penal.
1: Tigre le gana bien a River, pero eso no pasa por ahí. River es un desastre. Pero si hay un penal, cobra el penal. Cobra el puto penal.
2: Sí.
3: Pero me parece.
1: Nada más que eso. Gariano.
2: Pero,
3: ¿qué tiene que hacer Gariano? ¿No?
1: ¡Cobra el penal! Ah, si es penal, es penal.
2: Me duele,
1: ¡cobra el penal!
2: Me duele a vos como hincha de River.
1: ¡Sopla la vela!
2: Porque, Ernesto, el hincha de River con el que yo crecí, era el hincha de River que sobrado. No iba a estar reclamando un penal.
1: ¿El hincha de River?
2: No, yo escuchaba hablar a los hinchas de River. Sí. River generaba 10 situaciones por partido. Todo, y de 10 situaciones te hacía 4.
1: En este contexto donde River tiene 0 punto, 0 gol, y llega al arco, y ahí le hacen un penal, y no lo cobran,
3: y
1: obviamente
3: vas
1: a cobrar el puto penal.
3: Claro, es una birra en el desierto.
1: Claro,
3: Juan.
1: Boludo.
5: Claramente. Claramente.
2: No, pero entonces.
1: Es Saul Goodman tomándose su pis en el desierto.
2: Pero si dependés de un penal, ya estás en la mierda, Erno.
3: Y pero,
1: claro que sí, Juan. ¿Y qué? Juan, no me digas.
4: No, igual para. O sea,
1: ¿qué novedad?
4: Es en este contexto
3: en
4: es donde más te duele que te roben.
1: Claro.
3: Claro.
4: Es así.
1: Claro, si estoy sobrado,
4: no hacemos ni media. Y no me cobras
5: así,
4: un penal.
5: Un penal así con bar encima.
2: ¿Qué hacemos, Erno? Con la cantidad inmensa de penales que le han cobrado a River durante mucho tiempo. No lo digo por River puntualmente, pero los equipos grandes siempre han tenido penales penalcitos a favor.
1: Sí, lo que pasa es que hay una cuestión que tiene que ver con el contexto en el cual River se pelea con la AFA. Entonces vos decís, estamos bien y mal. Entonces todo hay como una gran, gran bola que pasa desde los comentarios que se hacen en las transmisiones, pasando por los arbitrajes, te cobran o no te cobran tal cosa, pasando por si River cómo se maneja dirigencialmente. El tuit de AFA donde pone hay como unas peleas veladas donde pierde River. Y River pierde. Y lo hablamos siempre. Si River jugara mejor de lo que lo va a cagar un árbitro, no hay ninguna discusión. Lo decía siempre Griwol.
5: Pasó en Madrid.
1: Vos tenés que jugar mejor de lo que te van a cagar. Punto, boludo. Esto
2: vos
1: es como...
2: Que, vos decís que a River lo cagaron.
1: No lo cagaron, no le cobraron este penal, claro, nada. No. No lo cagaron. Si me apurás, hay un par de patadas de Montiel que eran las dos para amarilla, si me apurás. Las dos a Santi López.
2: Apuralo, Juan. Jugaron con uno de más. Te apuro.
3: Apuralo.
2: Te apuro. Dale, metele.
1: Había. Es todo un partido, pero vos sabés cómo se maneja esto. Acá lo loco es que el árbitro Gariano dice, bueno, que lo ve encima porque está encima de la jugada atrás y se ve perfecto.
5: Fue
1: que
5: penal
1: hay
5: a primera vista. O sea,
1: exacto.
5: Viendo la jugada.
1: Tiene que hacer así. Y lo
5: es
1: raro
5: penal.
1: Es que el VAR. Y el VAR tiene todas las atribuciones para decirle, y mira, revisala, hermano, me parece que acá hay falta.
3: Claro.
4: Es muy raro que AFA elija esta foto. Para mí alguien no vio el partido. Y dijo, bueno, buena pica.
5: Puede ser que no hayan visto el partido.
4: Si no, ¿cómo elegís esa foto? En un partido que además River perdió.
2: Sí.
4: O sea, poné un festejo de tigre.
2: ¿Vos cómo lo viste?
4: Gol de tigre.
5: yo realmente pensaba un poco como Ernesto. Creo que Caudet tenía que seguir siendo el técnico de River. Ya es insostenible. Ya cuando con los mismos procesos vos buscás obtener resultados distintos, es muy difícil.
1: ¿A quién trae?
5: Pero no es más.
1: No,
5: es muy difícil.

0: un gol,
1: sí.
0: O, no sé, por ejemplo, pienso en Racing.
1: Sí.
0: Racing ayer le peleó el partido a Argentinos,
1: sí,
0: Juniors,
1: sí,
0: con un jugador menos.
1: Sí.
0: River, en igualdad de condiciones con Tigre, no le
1: no
0: hizo,
1: lo hizo.
2: De hecho, lo empató,
0: nada,
2: con un jugador menos.
0: Lo empató con un jugador menos, claro. Y River, yo veía a Racing ayer y decía, esto a River le cuesta un huevo hacerlo con,
1: sí,
0: 11 jugadores.
1: Sí.
0: River le cuesta mucho romper cualquier defensa y le ganan equipos que vienen mal. Independiente de Santa Fe viene bien. Entonces, si les va mal con lo
1: perdió
0: que viene mal,
1: Boyacá,
0: me imagino,
1: chico,
0: cómo le va a ir lo que viene bien.
1: Igual, y yo digo, coincido en toda la lectura.
0: Aldo Civi ganó dos partidos este año.
1: Coincido.
0: Uno a San Miguel y el otro a River.
1: Sí, sí, sí. Igual y no después metió. Barraca no ganó nunca.
3: No, nos hizo Gimnasia, buen partido Aldo Civi.
1: A todos los partidos que River jugó, perdió este año, con todos los sacó de una racha increíble. A lo que voy es, ¿cómo acomodás? Coincido con todo el análisis. Pero ahora, ¿qué sé? Bueno, lo corremos al chacho, viene Ramón. Ramón,
0: yo no estoy diciendo
1: todo,
0: Ramón, ¿eh?
1: De la, ¿y entonces quién?
4: ¿Quién?
3: Claro,
0: no,
3: porque
0: no es mi trabajo decidir.
1: Pero
0: quién
1: es muy fácil. Yo
0: no
1: te digo lo mismo. No es mi trabajo.
0: Bueno, sí, obvio que es fácil.
1: Pero siempre nos quedamos
2: los reclamativos. ¿Quién te gustaría?
1: ¿Quién te gustaría
0: hacer este programa y opinar? Obvio que es fácil, obviamente. Después los jugadores juegan.
1: No, es muy fácil si no es mi trabajo. El trabajo es tuyo, gordo. Bueno, pero a sacarlo este. ¿A quién pongo?
4: Hay días que yo no sé qué opinar. Digo, vengo acá y digo, ¿qué voy a opinar hoy? No es tan fácil, ¿eh?
3: Yo lo escucho a Erno y.
1: Es como decir, mira, esta noche vamos a comer esto. No, no me gusta.
4: Vamos a,
1: vamos a comer sopa. No me gusta la sopa. Bueno, entonces, ¿qué quieres comer? No sé, no es mi trabajo. No es mi trabajo la cena.
3: Sí,
1: pasa. ¿Cómo no?
4: En mi casa digo eso.
3: Un abrazo a Leleche.
1: ¿Cómo no? Comemos, armamos todo, pensamos entre todo qué hacemos.
3: No, no.
1: Hay algo que.
3: No es mi responsabilidad.
1: Hay un clamor. Sí. Y la vuelta de Ramón es un clamor.
3: Palito.
2: Palito pone yo.
4: Palo hace eso desde que nació.
1: Hay un clamor. Y la vuelta del pelado día es un clamor. Yo, a mí me decís, y yo, a mí me da miedo. ¿Por qué? Porque en este contexto de River, donde el horizonte
4: bueno,
1: político está perdido,
4: que,
1: no van a putear a Ramón y yo me voy a tener que morir si lo putean.
4: Me da
1: a
4: la
1: Ramón.
4: Sensación de que en River nunca es tan sencillo elegir al entrenador. ¿Por qué? Porque el universo de los entrenadores de River no es tan grande.
3: Claro, y cada
2: y
3: vez
2: porque que no lo hace seguido.
0: Tiene que haber pasado por River sí o sí.
3: Es que River,
0: o sea, un
3: no,
0: técnico
3: no
0: de afuera
3: bueno,
0: no puede ser técnico de River.
3: Los outsiders en River no han funcionado. No.
1: ¿Qué pasa si River el próximo?
2: El último equipo que jugó bien fue de Michelis.
3: Pero no es outsider.
4: No es outsider. Claro, un tipo de la casa.
2: Está bien.
1: ¿Qué pasa si en 2020, perdón, si el...
4: 2026
1: si
4: estamos.
1: Si el próximo domingo, o sábado,
4: sí,
1: no me acuerdo.
4: Es 2026.
1: Vino Junior.
3: Sí, es cierto.
1: Le quiero decir otra cosa.
0: El miércoles.
1: Cuando juguemos con Argentino
0: domingo,
1: local.
0: Domingo.
1: La gente
0: domingo
1: empieza a cantar cuando el equipo es un desastre. ¡Oy, oy, oy, oy! ¡Oy, oy, oy, oy!
3: No, pero el Bahiaco vino el otro día,
4: voy,
3: al respeto.
4: Voy,
1: hoy, hoy, hoy, hoy, hoy, hoy, hoy, hoy, es el equipo de Ramón. ¿De qué nos disfrazamos todo?
3: Y nada,
1: sí.
3: Erno, pero...
1: Puede pasar, ¿eh?
3: Está bien.
1: ¿Por qué? Porque lo dije el otro día acá. Ramón hoy no solamente un técnico de River, un pacificador, un normalizador, sino que lo más parecido a una oposición, porque está enfrentado con Donofrio, porque estuvo enfrentado
2: también. ¿Vos crees que lo pueden llamar?
1: Y todo. Pero si te lo pide la gente.
3: Lo llamó
0: no,
3: Pasarela,
0: pero vos no podés gobernar en base a lo que pide la gente.
1: ¿Cómo no? Bueno,
2: es lo que
1: te debes a eso, Juan. La democracia se basa en eso.
4: Eso diría mi ley.
0: No.
4: Pero
0: no podés.
1: No voy a pedirte a escuchar a la
0: no,
1: gente.
0: Pero
1: no,
0: pero no podés basarte en un cántico para dirigir a técnico de River.
1: En un cántico, no. Hablo de un
2: el, la lista del container la armaron más o menos así, ¿eh?
0: No, porque Colidio hubiese estado en el container si era por eso. Martínez Cuarto hubiese estado en el container. Lencina no hubiese estado, Subiabra no hubiese estado. No me parece que haya sido por eso. Fue un error del container, la forma es como se hizo, pero no creo que haya sido algo por redes sociales. El tema en River
1: yo
0: es
1: sí
0: que.
1: Creo,
0: Si seguimos cambiando el técnico, va a seguir pasando la dinámica de siempre. Vino de Michelis a mejorar el último año de Gallardo. Terminó yéndose mal porque jugaba muy mal River. De Michelis estuvo un año y medio en River y medio año fue bueno, el año siguiente fue malo. Fue decididamente malo. Vino Gallardo a mejorar lo de Michelis, no fue mejor. Se fue Gallardo, vino Cobet y no mejoró lo de Gallardo. Entonces así vamos decayendo para abajo y el año que viene capaz no jugamos de Sudamericana. No jugamos Libertadores ni en Sudamericana.
1: Eso va a ser terrible.
0: Entonces,
4: es terrible.
0: Hay que jugar al fútbol, chacho, porque si seguimos jugando vamos a hacer este esquema y lo único que vamos a cambiar son los nombres.
1: Otra cosa.
0: Todo rige, todo
4: entonces,
0: posicional.
4: Entonces,
0: es muy difícil
4: estás
0: jugar
4: estás diciendo
0: así.
4: Que es con el chacho, entonces, la recuperación.
3: No quieren cambiar
0: no
3: a Caudet,
0: sino
3: que Caudet cambie.
4: Te veo dubitativo, Juan, con el
0: tiene
4: tema.
0: Que cambiar Caudet, su forma de jugar,
1: por
0: porque no le funciona.
1: Arco,
0: tiene que adaptarse a lo que realmente le funciona. Y lo que le funciona son jugadores talentosos que

0: tiene en el plantel, no es que no tiene.
1: Te pido por favor que no me pongas más nervioso.
0: Le sobra incluso.
1: Por favor, Alexis, no me pongas más nervioso.
2: ¿Qué estás haciendo, Alexis?
1: Puedes cerrar bien el orto.
2: Están hablando de fútbol los muchachos y los ánimos.
1: Molesta, no,
2: yo dije. ¿Sabes lo que vamos a hacer? ¿Sabes lo que vamos a hacer? El día que vengas enojado con Central, nosotros vamos a empezar a hacer chistecito por lo bajo.
3: No, no hice chiste. No hice chiste.
4: No fue un chiste.
3: No fue un chiste. Lo que pasa es que...
4: Ni siquiera me reí.
3: Es que Ernesto se enoja cuando
1: no, no, yo... Pero a lo que voy, a una cosa quiero decir de Caudet, porque el Chacho en un momento se pone a dialogar con un hincha como si River fuera, estamos para hacer chistes.
2: ¿Está el momento ese? ¿Lo podemos ver? A ver, el Chacho hablando con un hincha.
1: Hablando con un plateísta de Tigre, que está todo bien.
0: Culeado, le dijo.
1: Eduardo, te voy a explicar algo, Eduardo.
4: Estaba mirando la foto de abajo, yo decía...
2: No, está muy mal esta pía.
1: Eduardo, no es el momento para esta cuestión así, viste, de calle. Hablo con el hincha, tengo este diálogo, me permito conversar y ser jocoso. Eduardo, en este momento no. Cuando solamente esto, va a caer
2: ¿sabes
1: más.
2: ¿Sabes qué? Me parece hipócrita de tu parte. Porque cuando veías las aperturas de Fútbol Permitido, que eran estos diálogos. Todos, mirá, qué capo. Pero qué capo, Guillermo, cómo los cayó con la mirada.
1: Guillermo ahí no estaba.
2: Qué capo.
3: Ruso, Miguel.
1: Ruso, contexto.
3: ¿Por qué son tan malos los partidos?
2: Tenés razón.
4: ¿Era mejor o peor mismo diálogo sucedía en cancha de River con un hincha de River?
3: No, no se lo puede contestar.
0: No va a pasar.
3: No le podés contestar. Ahí.
0: ¿Qué le van a decir los hinchas de la San Martín Baja?
1: Peor.
0: Chacho, dame tu camiseta.
1: Peor. Pero lo que digo es...
3: Pedile
1: en este contexto,
0: dame tu bufanda.
1: No tenés que... Acá no va a caer bien, Eduardo. ¿Qué querés que haga? ¿Sabes qué quiero que haga? Que agarme un equipo que haga jugar bien a River, Eduardo. Tan simple como eso. Y soy de los pocos que dicen que tenés que seguir. De los pocos.
2: Che, ¿lo ratificaron a Caudet? ¿Le ratificaron la confianza?
1: No sé.
2: Sí,
1: ¿habló alguien? ¿Dijo alguien algo?
0: Di Carlo, pasa algo gracioso en la cancha de Tigre, que es que cuando baja un dirigente o baja la gente de la delegación, pasa por al lado del palco de prensa.
2: Claro.
0: Porque el palco de prensa es parte de la tribuna. Entonces pasó Di Carlo y le dijo a la página millonaria, les dijo que iba a hablar en la semana. No sé cuándo va a hacerlo. Ni por dónde. Calculo que venía ESPN. Porque siempre habla por ESPN.
4: ¿No?
0: Y se está esperando, pero también podés echar leña al fuego. O sea, ahora todo lo del container, todo ese quilombo fue quilombado por la declaración de Ricardo.
4: Pero alguien tiene que hablar, no puede no hablar nadie.
0: Sí, no sé, ¿qué más que...? No sé.
3: ¿Pero qué van a decir?
0: No me sirve tanto, yo quiero que
4: no
0: River juegue bien y
4: gane. No importa lo que dicen, algo tienen que decir. River viene de perder de local en un partido en el que no habla el técnico, no hablan los jugadores, no habla la dirigencia, se toman decisiones y nadie pone la cara.
2: ¿Y Longoria?
4: Alguien tiene que hablar.
2: ¿Y Longoria?
3: Qué buena cara.
1: Qué sé yo. Me parece que Longoria también es como una especie de... Yo no sé, yo por lo que veo, por las aptitudes previas que tenía Longoria de cara a para lo que lo llamaron, evidentemente, si lees un poco cuestiones relacionadas al Olympique de Marsella y demás equipos, ahí está saludando.
2: Mirá, está en la cancha.
1: Ahí está saludando a periodistas partidarios de River. Hola. Va a la cancha y acompaña al equipo, sí, qué sé yo, lo veo como un caído del catre en el River hoy.
3: Claro,
1: es como que diciendo
4: es que Longoria en teoría no se está encargando de los refuerzos de este mercado de pases, sino de las salidas del container.
1: Evidentemente está ocupándose de eso, no sé.
4: Entonces, sí, termina pasando medio por el costado.
1: Me parece que River tiene que... Yo creo que River está tratando de ordenar y enfilar su horizonte deportivo futbolístico hacia un lugar... Lo está haciendo con una política de shock en este momento, que implica cambiar mitad del plantel, sacar una masa salarial gigante y demás. Lo que tiene que hacer ahora es sostener en el tiempo un plantel con especificaciones o con cambios específicos en cada mercado de pases. No puede ser que cada mercado de pases te gasta una enormidad de plata, lo borrás, traes a otro y así estamos. River, entiendo yo que va hacia ese norte. Entiendo que va a ser... En el medio está pasando esto de que River, con muy buenos nombres, no le gana a nadie, pierde todo.
0: Y no juega nada.
1: Tenga 0 puntos, 0 gol.
0: No juega nada, River.
1: No
0: patea al arco.
3: Y no tiene casi tiros al arco tampoco.
0: No, es increíble.
1: El otro día, el remate de Chico, que entró muy bien.
0: Andrada.
1: Fue el único del segundo tiempo.
0: Sí.
1: Puede ser, viejo, es horrible.
2: Bueno, y por otro lado, jugó Boca también.
3: Sí, Juan, así estuvimos.
2: ¿Estuviste?
3: Sí. Sí.
2: La cancha de Globo.
4: No fue
1: sí,
4: ayer.
1: Lo último. Yo creo que, Chacho, si no pasa Independiente Santa Fe, sí, me parece que tiene que ir.
0: Y bueno, pero eso es un riesgo también. Decir, ah, bueno, esperemos a la sudamericana quedar afuera de la sudamericana para echarlo.
1: Es que, para
4: acabas de decir que se tiene que quedar.
0: Se desperdicia el semestre.
1: Es que no te queda.
0: Y River está muy complicado. No,
1: River tiene dos títulos de pelea.
2: Se quedaron con ganas de hablar de River.
1: Perdóname.
2: No, pero.
1: Dos
2: está
1: títulos
2: bien.
1: Tiene sudamericana y torneo local. Tiene que ganar uno de los dos.
0: Y, pues. O sea, primero tiene que clasificar a los playoffs.
4: Primero
0: ahora
4: tiene que hacer
0: último.
4: Un gol.
0: Tiene que
4: ganar
0: un gol.
4: Ganar un
0: claro.
4: partido.
0: Bueno, y después
4: paso, paso, paso.
0: Tabla anual, clasificar a Libertadores. Es muy difícil. Tiene que sumar 29 puntos.
2: Ahora vamos a ver la tabla, cómo sí. están los equipos para clasificar a las Copas, porque no es el único River que está en una situación complicada. Bueno, no pueden clasificar todos también. Hay algunos que clasifican y otros quedan afuera.
0: Sí.
2: Partido de Boca ante Vélez, empate, ¿estuviste, Ale?
3: Sí, estuvimos en la cancha de Huracán, trabajando como siempre. He visto un muy buen partido de soccer, Juan. Realmente un gran partido.
0: Buen partido.
3: Una sensacional partida de soccer. Dos cuestiones. El chico Flores y Aranda son dos bocanadas de aire fresco para Boca, pero...
2: A
3: mí me dio la sensación de que la plenitud les dura 60/70 minutos a ambos. Y los reemplazos...
1: Están jugando todos los partidos.
0: No,
1: juegan dos partidos por semana.
0: Tiene poco gol, además.
3: Por
0: ahora.
3: Sí, pero esta vez tuvo poco... Hay una cuestión que es que... Realmente Boca está sufriendo la cuestión del 9 como pocas veces. Si bien Merentiel tiene un buen movimiento en el gol, con el que tira el taco y demás, no hay presencia en el área. Y después pasa con Milton Jiménez, que es lamentablemente es como medio es el pesimista del gol. Pero no por su rendimiento, que sí, es por su rendimiento. No pica al primer palo porque cree que no va a llegar.
2: No se tiene fe.
3: No se tiene fe. Claro. Entonces le pasa muy seguido Villa, que entró con el freno de mano puesto.
0: Sí, Villa que llegó. Pero el
3: Villa un desastre.
0: Tira un buen centro y Milton Jiménez no llega a empujarla.
3: No llega, se resbala y después hay otra también del segundo palo, que va al segundo palo, que no la va a buscar porque no cree que va a pasar. Y sucede que Azcacíbar toma la posta de decir, bueno, alguien tiene que patear al arco. Tengo
4: los delanteros de Boca no tienen gol.
3: Claro.
4: Venimos hablando hace rato del rendimiento de los nueve.
3: Y
4: por eso
3: ha tenido un muy buen...
2: llega siempre. Lo hacían Estudiantes.
3: Pero acá es tremendo.
4: Pero en Boca
3: no lo
4: hacía tanto.
3: Pisa el área de una manera...
0: Todo
3: tremenda.
0: El tiempo en el área.
3: El problema que tiene es
1: Azcacíbar a amigos de Estudiantes, pero, que decían,
2: lo mejor que tiene Azcacíbar es el olfato para llegar, sabe dónde va a caer la pelota.
3: El problema con Azcacíbar es que también está para otra cosa, y en el primer tiempo, Valdés y Pellegrino siempre recibían para encarar, o sea, siempre recibían con el camino limpio, Paredes estaba...
2: Tenemos una cámara exclusiva.
3: Paredes estaba como...
0: De la casa de Erno.
3: Dale. Dale, loco.
1: Por favor, Boca. ¿Cuándo vuelve a la Bombonera, Boca? Por Dios, te lo pido, Román. Acelera todo, boludo.
2: ¿Te jode?
1: Y está todo el barrio colapsado. Mañana vuelve de nuevo.
2: ¿No?
1: ¿Eh?
2: ¿Estacionaste?
1: Sí, por el otro día dejé el auto antes de que viniera.
4: Tenés que ponerle precio a tu vereda.
1: Le voy a poner, pero no quiero sacarle plata a la gente de Boca. Pero mañana vienen de nuevo.
3: 15 lucas estaban cobrando.
2: ¿Me jode?
1: Claro que me jode. ¿Cuándo no puedo estacionar?
2: Bueno.
1: Se llena.
2: ¿Te mudaste a otro barrio?
1: No.
2: Veniste acá. A Núñez.
3: Presencié también un momento muy particular en el fútbol, en el soccer, que es cuando la hinchada propia pierde la fe en su arquero.
2: Ya sucedió en Boca.
3: Pero esta vez fue tremendo.
2: Es la confirmación.
1: Acaba de llegar, Montero.
2: No, bueno, pero ya...
3: Pero yo te estoy hablando de lo que vivencié, Erno, de lo que se vio.
1: Tiene todo para ser Oscar Córdoba 2.
2: Está siendo irónico, yo te conozco. Sí,
0: A ver, no, por favor.
3: Acá el gol es para mí es de él.
1: A mí me vuelve loco que arma tanto la barrera.
3: Y aparte se dan vuelta.
1: Y Valdés dice, ¿sabes qué? Le voy a tirar ahí.
3: Se da vuelta diciendo, medí 2 metros, boludo.
1: Valdés dice, obviamente le voy a pegar al arco.
3: ¡2 metros!
4: ¡Qué gol!
0: Y la que saca Paredes en la línea también.
3: La que saca Paredes en la línea.
0: Voy para el arco porque ya sé
3: ya
0: que...
3: era... Y en un momento...
1: Pero encima, ¿sabes qué? Los muchachos de Vélez lo conocí.
3: Mutó al aplauso irónico.
1: Y le tiran ahí como diciendo,
0: seguridad con lente
1: seguro
0: de
1: se duerme acá.
3: Y en el segundo tiempo.
1: Los chicos de Boca agachados en la barrera.
3: Y bueno, sí. Son cosas.
2: Bueno, pero es la previa, tiro libre.
3: tan, es la barrera.
2: El tema es que, claro, había solamente dos jugadores. Mala armada, pero pará.
1: Luego un cabo verde, más o menos.
2: Es responsabilidad del arquero la barrera, entonces.
1: Todo es responsabilidad.
3: Y Vélez jugó muy bien durante media hora. Vélez.
1: Boca fue mejor.
3: Sí, fue mejor. Fue
1: 80
3: mejor.
1: De los 90 minutos que Vélez.
3: Vélez tuvo un lapso después de los primeros 10 minutos, después de un tiro en el palo de Ascacíbar. Vélez es un equipo que realmente da gusto ver por momentos, por otros no tanto. En un momento como que fue inteligente, Guillermo dijo, bueno, este partido no es para mí, lo metió a Baeza, lo sacó a Lanzini y trató de armar un medio un poco más contenedor.
1: Baeza.
3: El problema que tiene Vélez, como el de otros equipos, como el de tantos otros equipos del fútbol argentino, está en el 9. Dylan Godoy es un chico que está recién haciendo sus primeras armas y demás. Pero
1: muy enojado el hincha de Vélez, me metí en Mundo Vélez a averiguar y no les gusta Dylan Godoy.
3: Es que Dylan Godoy no pareciera ser el, no pareciera ser 9, tiene como más esa onda ser 9 y medio, ¿viste?
2: Y 9 y medio, ¿cómo es?
3: Claro, es no, más enganche por ahí.
2: Más tirando a 10 que a 9.
3: Más media punta que 9.
4: 9.50, ponele.
3: No tiene 9 Vélez. Entonces, todo lo bueno que hacían Valdés y Pellegrino, no tuvo un muy buen partido Lanzini. Todo lo bueno que hacían cuando llegaban al área se disipaba por la falta de presencia.
0: Muy buen partido de la saga central de Vélez.
3: Silvero.
0: Tremendo.
3: Thiago Silvero.
0: Mamana. Va.
3: Jugadoras.
2: Bien. Alexis dijo algo y voy a tomar esa frase.
3: Sí.
2: La falta de 9. O todos los equipos tienen un problema con su 9. Por la falta de gol o por
3: el
2: directamente
3: el 90%,
2: no,
3: salvo Independiente de Rivadavia y no sé cuál otro. Banfield, pero ahora
1: Racing cuando Maravilla no pega un codazo,
3: claro,
1: tiene 9.
3: Boludo.
2: Tigre.
3: Independiente
2: tiene 9.
1: Independiente, Ábalos.
0: Independiente.
3: Sí. Es verdad, sí. Ábalos.
2: No, bueno, Racing para, tiene 9.
4: Sí, venía convirtiendo.
3: Aumendi.
2: Racing tiene 9, pero su 9 últimamente le ha dado más tristezas que alegrías.
1: Y, anda en uno,
2: y problemas desde hace un buen tiempo. No anda solamente por goles cerrados, que los ha tenido y muchos, sino también por expulsiones.
1: Lindo match.
2: Ayer.
1: Claro.
4: Sí, ayer directamente creo que tomó otra postura, ¿no? O sea, lo expulsaron y hubo un gesto como de, sí, me tenés que echar.
0: Sí, le pidió perdón.
4: Sí, no, le pidió perdón, lo acompañó.
2: Pero en esas cosas...
1: No hacemos nada con eso, Valen.
2: Claro, en esas cosas me parece que Maravilla no falla. Sí, es una persona que se ha demostrado bastante humana,
0: sí,
2: a diferencia de otros jugadores.
4: A mí ayer...
2: Pero no es lo que le está pidiendo el hincha de Racing.
4: No,
2: el hincha de Racing
4: supuesto,
2: le está
3: Canalla
2: pidiendo
3: hizo lo mismo.
2: Que
4: esto
2: no
4: es un codazo de Roja. La diferencia es que a mí me sonó a... Qué boludo que soy, ya sé que no tengo que hacer más esto. Como que le cayó la...
1: Que siempre me la mando.
4: Claro.
2: Venía de acá porque él había recibido un golpe que no fue de la misma manera. Y él
1: muy impulsivo,
2: creyó,
1: Adrián,
2: que tenía que devolverlo.
3: Como el Chavo, cuando le pegaba a Kiko.
1: Impulsivo, Adrián.
2: El tema
3: hecho
2: es que iban 17 minutos, ganaba Argentinos, Racing hasta ese momento jugando muy mal. Lo increíble es que después Racing se recupera jugando con 10, juega mucho mejor.
0: Mejora con 10, sí.
2: Mejoró con 10, llega al empate con ese tanto de Canavo. Y
1: buen
2: después,
1: gol.
2: En un partido muy atractivo, porque tuvo muchas situaciones.
1: Muy divertido, salvó la noche.
2: Lo termina ganando Argentinos y Racing estuvo cerca de empatarlo incluso.
1: Qué lástima, el chico este, ¿cómo se llama?
3: Ello.
2: Aguirre, que entró después.
1: Aguirre.
0: Campeón de la reserva.
1: Qué lástima que no pudo hacer. No lo digo por...
2: No, una situación muy clara.
0: Increíble.
1: Debutaba, ¿no?
2: Y la tira afuera. Sí,
1: qué lástima, pibe.
2: Hubiese sido el...
0: Entró bien, ¿eh?
4: Final,
2: gol en su debut. Después hubo algún par de situaciones más. La de Konechny, que fue
0: el cabezazo offside.
1: Qué bien que cabecea Konechny.
2: Sí, pero incluso eso. Cabecea bien al gol cuando es una jugada donde está adelantado.
4: Ya se estaba yendo a festejar.
2: Y después hubo...
1: ¿Cuánta gente que había en la Paternal ayer?
2: Había mucha gente.
1: Estaba reventado el estadio.
2: Sí. ¿Estás diciendo por alguna situación en particular?
1: Porque me sorprendió que estaba... Era como una época...
3: Nueva.
1: Era un partido de otra época que estaban uno arriba del otro, más o menos. Muchísima gente había.
3: Están haciendo la tribuna nueva, además.
5: Eso iba a decir, me llama la atención la tribuna.
2: ¿Y ¿Por?
3: ¿Por
2: qué?
3: Lo de las columnas.
2: ¿Tiene
3: pero
2: columnas?
3: No estás,
5: de las columnas.
1: ¿Y qué tiene? ¿Caber?
5: No, nada, que es algo que no solemos ver en el fútbol.
3: No está terminado
5: de este
3: de
5: tipo.
3: Todas maneras. Igual.
1: O vos estás en contra, ¿no?
5: Y no sé si estoy en contra. No soy de argentino, pero me llama la atención que haciendo una tribuna nueva pongan una estructura que suele ser de canchas viejas.
4: ¿Pero va a quedar
3: no, pero
4: eso?
3: Pero es que eso va a ser, eso no parece, va a ser palcos. van a hacer una parte de palcos, tribuna claro. abajo y tribuna
1: arriba. ¿Sos arquitecto ahora?
5: Escúchame, ingeniero soy, amigo.
1: No, porque... ¿Qué tribuna? ¿Hay una tribuna?
3: La de Rafaela.
1: La de Rafaela. Rafaela. Sí.
3: Y la vieja de la vieja
1: si
3: de Newell.
1: Si la cancha de Rafaela, hay lugares donde no ves.
3: Claro.
1: En esa tribuna.
3: Pero ahí eso van
4: sí,
3: a ser...
4: la de Rafaela.
3: La idea de eso es hacer palcos, me han dicho, en esa zona.
2: Esperemos
4: sí,
2: que la termine.
4: Independiente.
2: Esperemos que la termine, viejo. ¿Qué claro. pasa?
4: Qué ansioso.
2: Todo, ¿sabes, Homero? Sos muy ansioso.
1: Muy ansioso.
5: Y bueno, Juanes, que la sociedad hoy en día es así, ¿viste? Yo soy nomás.
2: Si estás ansioso, fumate un pucho, boludo, que vos no sé.
1: Mi hermano tiene una gran síntesis para esta tribuna. Londinense.
2: ¿Eso así la definió?
1: La definió londinense.
2: Bien, perfecto.
1: Así de la razón. De la nada tiró un londinense.
3: Londinense,
1: es otra cosa.
2: ¿Ha ido mucho a Londres?
1: No, creo que no fue nunca.
3: No, no fue.
2: Bueno.
3: Puede venir un día.
2: Che, y otra mala para Racing fue la lesión de Di César, ¿eh?
0: Sí, terrible.
3: No, terrible.
0: Rito desgarrador.
2: Y muy feo, muy
4: sí,
2: feo.
4: Fue
2: se rompió.
4: Una fractura.
0: Sí. Fractura de peroné.
2: Peroné, ahí está.
4: Es
2: peroné
4: que derecho. Se traba solo
1: claro,
4: con el pasto.
1: No corre,
2: solo,
1: no sigue
2: solo,
1: el pasto,
2: solo,
1: no
2: solo,
1: sigue.
2: Solo, solo, solo.
0: Terrible.
1: Un pasto más mojado quizás hacía que la pierna...
0: Y se viene Leo Pérez, Juan.
2: Se viene Leo Pérez de Gremio.
3: Siempre
0: de la misma cara.
3: ¿Huracán?
1: Con palito sí. nos gusta.
3: Uy, qué buena cosa.
1: Préstamo.
0: Sí, un poco
2: préstamo por un año.
0: Apareció ahí por
3: ¿cómo River
0: la presión
3: no lo vio
0: de
3: ahí,
0: no haber ganado.
2: No, después de las puteadas, claro. Él y Lodico.
0: Y Lodico.
3: ¿El gato Lodico también?
0: Gato Lodico.
3: Buena el gato Lodico.
2: Porque en realidad Lodico que me parece ya había sonado en otros mercados de pases. Creo que su mejor momento fue hace un par de campeonatos, ¿no?
3: Sí. Tuvo un buen campeonato con Dabobe, Lodico. Uh-huh. Que después tuvo con Alex Luna, hacían un gran tanto.
2: Sí, y hashtag es hincha. Bien, lo digo es hincha de Racing.
0: Como Lautaro Díaz.
2: El gato, como Lautaro Díaz, que no te Díaz. Asegura nada, o sea, solamente... No.
3: Bueno, pero lo siento.
0: Otra vez
3: ¿qué
0: cerró.
3: ¿Qué tal jugó Craneviter?
1: Que Mirta diga, ¿lo dijo o no lo dijo?
0: Craneviter.
5: Es hincha.
1: Mirta también.
2: Craneviter, partido de 6 puntos.
1: No, Juan.
0: 6 puntos es mucho.
1: No, en un momento una patada.
0: Va a ser para, suplente.
2: Acá, ustedes sepan que cualquier cosa que yo diga de Craneviter o se diga, ellos van a salir a matarlo porque lo odian inexplicablemente.
1: No,
0: pero
1: no.
0: Ernesto lo odia.
2: Estamos
0: yo,
2: hablando de...
1: No yo, lo odio, pero...
0: Uno de los jugadores de mi adolescencia. Lo adoro, Craneviter.
1: Sí, yo también lo quiero, pero ¿qué crees, Juan?
3: ¿Qué tal atajó?
2: Aparte, ¿vos crees que le vaya mal a
1: Craneviter? No, para nada. Quiero que le vaya bien como a todos los muchachos que se fan de River y que le va bien a todos, boludo, cuando
3: es
1: se van
3: increíble
1: de
3: eso, ¿eh?
1: A todos, todo, le va bien. A todos.
0: Ah, bueno, el otro día igual.
1: No, pará. Déjame hacer un
0: minuto de juego.
1: El chico Zubiaveri. ¿Qué hace? ¿Bailando en trencito? Zubiaveri.
0: ¿Y pero qué va a hacer?
1: ¡Papá, ay, nada! ¡Sentadito acostado!
0: Ah, pero ¿qué va a hacer?
1: Hasta hace 2 minutos estaba en River, Juan.
0: ¿Pero qué va a hacer?
1: ¿Qué hace haciendo un trencito? Le ganamos a River. ¿Qué tiene en la cabeza el jugador de fútbol?
0: Igual la gente de River diciendo ¿puedo putearlo a su viable o es pibe del club? Lo putearon todo el año pasado, así que pueden putearlo tranquilo porque
1: ¿pero
0: lo putearon
1: qué jugó, ¿qué? Boludo?
3: ¿Qué tal anduvo?
1: ¡No jugó un minuto!
0: ¿Qué va a hacer, boludo?
1: ¡Nada! Mira cómo está sentado allá un chico.
0: Bueno, pero bueno, boludo.
1: Por favor.
2: Erno, es un buen momento entonces porque te veo que estás en un gran nivel. El tono está alto.
3: No dijeron nada. Perdón, el gol de Aldo Civi va a ir al Puskas. No sé si lo vieron, pero es muy probable que
2: sí,
3: vaya al Puskas.
2: Sí.
3: ¿Eh?
2: Y de mitad de cancha.
3: Terrible, de mitad de cancha y de primera le pegó. Golazo anal.
0: Conan.
1: Cagadón que se
2: Conan.
1: Manda a Ledesma.
3: Nah,
4: claro.
0: Una por
4: es que
0: partido
4: no estaba directamente.
3: Dos por partido está teniendo ahora Conan.
0: No, Conan
3: dale, bien. Conan. Dale que el juego jugamos con Corinthians. No,
1: la era de Almirón del otro día.
3: No, es que, pero también.
4: ¿A dónde fue? ¿A
3: igual
4: dónde?
3: Es terrible igual el gol, sí, sí. Porque...
1: Pará que acá la agregada cultural de la embajadora.
2: ¿Qué dice la embajadora?
0: ¿La senadora Cabata?
3: No, es tremendo, porque igual también hay una parte de... Está bien, fue a cualquier lado, pero el loco este agarra la pelota de primera en mitad de cancha,
2: no, tremendo,
3: boludo.
4: Sí, sí, le pega muy bien.
3: ¡Anal! Todo cola el gol.
4: Pero dejá de decir anal.
3: Todo bueno, todo cola, dije.
0: Todo Conan.
2: Ernesto, quiero ver momentos de la fecha.
1: Exactamente, y nada mejor para eso que un top 5 de la fecha, y grito.
3: Pará, boludo, después te hace mal.
1: Gente familiar de esta mesa me pidió que grite. Voy a arrancar con esto. Puesto número 5, y quiero que vean a una persona que tiene una manera de ser un poco como yo, como Alexis por momentos. Uh-huh. ¿Viste cuando algo te hincha un poco las pelotas?
2: Sí.
1: Y vos decís...

0: bueno, sí, la decidia, además, como
1: hay que estirar un poquitito porque está ese
0: Homero, no sé qué te pasa.
2: Te rompió el tricaso.
0: Hay un partido que vamos a ver ahora,
1: ahora está,
0: una persona muy conocida, un hincha muy reconocido, que tiene este encuentro con este periodista. A ver.
3: ¿Vas a ser candidato a presidente?
4: Siempre quise actuar independiente.
5: ¿Cómo estás viendo en el club?
4: Bueno,
0: no, contesta ahí.
4: El deseo de todo, ganar.
3: ¿Tuviste reuniones ya con algunas organizaciones?
4: Bueno. Sí, con todos.
3: ¿Cuáles son las primeras sensaciones que te llevas?
4: No, nunca hice política. Lleva
0: la mierda.
2: En su defensa son preguntas muy amplias.
0: Bueno, está bien.
6: Pero son fáciles de responder.
1: Son cuatro preguntas. Hizo tres veces sombrito.
0: Sí.
1: Dale, flaco.
2: Pero estás caminando, te preguntan.
0: Pero es el gato Gao.
1: Pero Valen, sos periodista vos. ¿Cuántas veces has preguntado? Es lo que tenés que hacer.
2: ¿Cómo estás viendo al club? Es una pregunta muy amplia para alguien que está así al paso. No te va a responder.
0: El hincha independiente, no sé cuánto. Yo, ahí. Algunos te dicen, uy, es una gran solución. El gato Gaudio tiene muchísimos contactos, te abre muchísimas puertas.
6: Hay un mundo que se abre,
0: Hay un mundo que se abre con Gastón y también tiene muchas críticas.
6: Pero ese mundo que se abre nunca jamás dio resultado en el fútbol argentino.
0: Jamás.
6: O sea, la cuestión de conexión con los jeques funciona nada más que en la Premier League.
0: Claro.
6: No funciona en otro lado, no funcionó.
1: Tomá, Gastón.
6: Claro, es que por ahí.
1: Comprate algo rico.
6: Es una persona muy conectada.
0: Pero más allá de todo, me hizo reír de esta manera de. Esa manera de vivir, vivir hinchado los huevos.
1: Vos lo bancás.
0: Un poco para representar. Es que me siento un poco representado.
6: Claro.
0: Si me vinieron a romper, qué sé yo.
6: Fui a ver el pelequín. ¿Qué sé yo?
0: Faltó que contestara todo.
1: Despeinadísima, además.
2: Haciendo hombrito.
1: Like al vivo.
0: Puesto número 4. Y vamos a pensar en este tipo, porque yo realmente, si algo me puso mal de la derrota de San Lorenzo con Huracán, fue este personaje y lo que se perdió. Mirá.
7: Loco, perdimos el clásico. Me gasté 20 lucas, loco. 20 lucas en dos choripán me gasté. No. Mi hermana hizo estofado de pollo con ravioles.
2: No.
7: Fue un desastre, loco. Váyanse en todo.
2: Lo privaron de un estofado de pollo.
0: A los jugadores de San Lorenzo. No, que privaron a este tipazo de un estofado de pollo. ¿Qué es lo que debe ser el estofado de pollo?
1: No.
0: Para que este ser diga, este chadazo, diga, me perdí el estofado de pollo de mi hermana. ¿Sabes lo que debe ser?
1: Soy ese.
2: Quiero probarlo.
0: Ahora
6: quiero un estofado de pollo.
0: Yo quiero
6: un
0: estofado de pollo con ravioles.
1: Yo me identifico con él, ¿eh? Yo haría ese cálculo. Ese cálculo de decir, me comí dos choripanes en vez de estar en mi casa.
6: Bien. Igual, un choripán a 10 lucas.
1: No, dos.
2: Claro.
0: Los choris, boludo, está bien.
1: ¿Pero está eso o no? ¿En la cancha están cobrando eso más o menos?
0: No sé.
6: Sí, 10 lucas. Pero tienen que ser generosos.
0: Tiene
6: Pasa
0: razón.
6: Que el salvoconducto que está sucediendo mucho en la cancha es el sándwich de fiambre recién cortado en la calle.
1: Sí.
6: Eso es
2: salame y queso.
0: Puesto número 3. Nos vamos al Gargantini. Y este tipo decidió hacer un acoreo de baile que quiero recrear con Alexis. A ver.
6: Oh, a ver.
0: ¡Oh!
1: ¿No era de Belgrano, del Caño?
6: Pero.
1: Sí, parece del Caño, ¿eh? ¿Por qué?
0: No sé.
1: ¿Por qué?
0: No logro. A ver, Ale. A ver, tomá
1: el
0: acoreo
1: del Ya Basta.
0: A ver. ¿Y cuál sería la música? ¿La escuchamos?
1: Matador.
6: Es parecido al paso de Hernández Malafama, ¿viste? Que hace.
0: A ver. ¿Matadores?
1: Es Matador.
6: A ver, ponelo de nuevo.
2: Es terrible bailar sin música.
0: ¡Te están buscando, Matador!
1: A ver, Ale.
6: Uy, disfrútate, tío.
1: Claro.
6: La estaba gozando.
0: Bailo Matador.
6: ¿Por qué es rarísimo bailar Matador?
0: ¿Quién bailó Matador así alguna vez? Porque Matador se baila tipo.
6: Claro.
2: Es que el arranque fue ese, ¿viste? Porque abrió los brazos tipo.
6: Pero es rarísimo bailar Matador así, boludo.
0: Este y Moritán deben ser las dos. Una persona que baila Matador.
6: Poné el Matador, a ver si estoy en el Gargantini.
1: A ver, ahí va.
0: A ver. Dicen el Matador, me están
1: buscando. Bien, Ale.
6: No se baila así, Matador.
2: No. ¿Cómo bailarías, Matador? Bailalo bien.
1: Claro.
6: Pero no.
1: Mi amor,
0: Messi. Qué bronca me da la concha.
2: ¿Para qué no sé bailar? Te estás enojado.
0: No puedo evitar que me dé bronca. Dios. Bien. En el puesto número 2, este jovencito se mete al campo de juego y no tiene mejor idea que pedir una camiseta en Boca. ¿Y a quién se la pide? ¡Mirá!
1: ¿A quién?
0: Ahí entra, entra, busca. ¿Está Paredes? ¿Paredes? No. ¿A quién le pide una camiseta? ¡Dame la camiseta! ¡A Milton Jiménez!
6: No, pero...
0: ¡No había otro!
6: Es que... ¿Está
2: bien? ¿Y le dijo que no?
0: ¡Y le dijo que no!
6: Ah, bueno, pero...
2: ¡Ay, no sabe a quién robarle! Es como que...
0: ¡Milton, por favor!
1: Nadie se dio cuenta que está el nene en la cancha.
0: Ah, sí, ahora lo lleva, qué sé yo. ¿Pero cómo? ¿Cómo le vas a decir?
6: Porque a lo mejor
0: le dijo. ¡Fue lo seguro y le dijo que no! ¿Te pasó, Ale, eso?
6: Lo más parecido en La Reja, una vez me vinieron a robar, tenía 2 pesos y me dijeron, no, deja.
1: No.
2: No. Sí.
6: En la estación de La Reja.
0: Por favor, boludo. Por favor.
1: ¿A quién le pedirías una camiseta en Boca vos, Arma?
0: Boca nadie.
2: A Paredes, de que te recién.
1: Pero entras.
0: Ah, sí.
1: Vas
0: si
1: a Paredes.
0: Fuera de Boca, voy a buscar a Paredes.
1: En River.
0: Ah, bueno. En su defecto, voy a buscar a Aranda.
1: En River.
2: Almada, Correa,
6: Otamendi.
2: Montiel.
0: Otamendi.
2: Acuña, no sé.
0: Acuña.
1: Perfecto.
0: Puesto sí. Número uno.
1: Sí.
0: Me olvidé que. Ah, no, puesto número uno es este jugador de Defensa y Justicia. Que dice lo siguiente.
8: ¡Ay, el festejo! Ah, claro, la construcción del gol de Fernando. Porque yo soy paraguayo y me dicen albañil. Entonces hice como el balde que estaba haciendo por la pared así. Entonces por eso hice el festejo ese.
0: ¡Ay, el festejo! Bien.
8: Ah, claro, la
1: construcción. Buen festejo.
6: Buen festejo.
0: Me encantó, lo traje por la buena onda. ¿Cómo se llama este chico? Fernando Román.
6: Fernando,
0: ¿no?
6: Román ha Fernando jugado muy bien.
0: Defensa, un fenómeno, así que dedicado a Román. Y tengo un bonus track.
6: A ver.
1: Bonus track, a ver.
0: Hay bonus track. Quiero escuchar a este hincha de Boca que dice lo siguiente.
9: Bien, es un ídolo, de Boca, siempre agradecido. A Guillermo lo de Boca nunca lo vamos a olvidar y lo de River menos. Bien, es un ídolo, pero... de Boca, siempre agradecido. A Guillermo lo de Boca nunca lo vamos a olvidar y lo de River menos.
0: Y no.
6: Lo que pasa
1: está
6: es
1: siendo
6: que...
1: siendo irónico para mí, ¿eh?
6: No.
0: ¿Pero cómo irónico?
1: Yo no lo conozco,
2: para,
1: pero...
2: No, para
6: mí. ¿Sabés qué pasa?
0: No. Pero, Juan,
1: acá...
0: Es el técnico de Madrid, pero, ¿cómo me lo voy a olvidar?
1: La cantidad de veces
6: porque
1: que Guillermo
6: como
1: con Boca.
6: Jugador...
1: No, te olvidás de eso, ¿no?
0: Es verdad.
1: Juan.
6: Guillermo...
0: Preguntale al hincha de River, Juan.
1: ¿Te olvidás también que en una Libertadores te dejó afuera?
6: En dos.
1: ¿Y qué dijo en esa final? Ah, bueno. ¿Qué dijo en esa semifinal? Ah, bueno. Dijo, no tienen huevo para jugar finales. Dale, Juancito.
0: Pero te aseguro...
1: Guillermo. Yo, generacionalmente, para mí es el técnico de Boca de Madrid. Es mucho más que un partido en Boca, Guillermo.
6: Guillermo ha ganado solo el partido ese.
0: Escuchame.
6: Pero quiero
0: preguntarle al hincha de River.
6: No, lo que pasa...
0: Vos hagan ese ejercicio.
6: Es que no...
0: Preguntale o...
6: Aludí a otra cosa.
0: Y a mí me cae bien, Guillermo.
1: ¿Cómo va a sobreponerse el recuerdo de él como jugador a una final de Madrid? Sí, Guillermo fue muy grande como jugador en Boca.
6: Madrid tapa eso, Juan.
1: Pasa que acá yo
2: todo, pero no, para mí no daba para hacer ese comentario.
6: No, claro, fue poco.
2: Pero es toda la carrera.
1: ¿Pero cómo vas a chicanear con Guillermo? Es como que me chicanee con Tevez.
6: Claro, con Benedetto.
1: No,
6: o con Benedetto.
1: No, Guillermo es muy grande para Boca y muy grande en los Boca
6: Tevez
1: River.
6: Tevez no.
1: Muy grande en los Boca River.
6: Y Tevez no.
0: Pero Juan, ¿también? No.
2: Javier, no, Juan, pero pará. Tevez es la gallinita en cancha de River y también es el partido de Madrid. No es una cosa o la otra.
6: Y pero yo cuando veo a Tevez vinculado a la
2: Está
6: River,
2: bien, pero
6: a
2: es normal que el hincha de Boca se quede con lo bueno.
1: No, obvio.
2: Si no,
1: pero,
2: tenés que descartar a
6: pero
2: todos.
6: Pero Guillermo, no decís, los hinchas de River menos.
2: No es para chicanear, ¿de acuerdo?
1: Siguen
2: pero
1: anclados en Madrid ustedes. Está bien, porque fue un triunfo, pero siguen anclados ahí. Tal vez eso no les permita ver hacia adelante.
0: Eso puede ser, es otra discusión, pero justo me trajo este muchacho.
1: Este programa sí mira hacia adelante, porque cuando termina No Se Pudo, ya va a estar disponible en nuestro canal,
0: sí,
1: en el
0: señor.
1: Canal de No Se Pudo, el blog.
0: ¡Vamos!
1: Que hicieron Valentina y Palito en la cancha de San Lorenzo. San Lorenzo Huracán.
2: Hay risas.
1: En el nuevo gasómetro. ¿Promete risas la griega?
2: Promete
1: la
2: risas.
1: La sabrá, por supuesto que sí. Bueno, amigos, gracias.
0: ¡Vamos!
1: Por el programa de hoy, la hemos pasado muy bien, hemos hablado de fútbol. Han quedado muchísimas cosas afuera.
0: Un montón,
1: Pero no se alarmen porque mañana a la 1 del mediodía volvemos. ¡Chau!

0: Llegamos primero y nos vamos a ir últimos. 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

0: Siendo las 15.05 en la República Argentina, en la ciudad de Buenos Aires, tengo que darle la bienvenida a este viaje capilar, a este viaje capilar y frondoso, a este viaje capilar que germina y que se llama desde ahora ¡Se nota mucho! Hola, hola, hola, hola, hola, hola.
1: ¿Cómo andan?
2: Alguien dice en el chat, al final nunca supimos cuál era la sorpresa de Toscano.
1: Porque no viste lo que pasó después de grabar.
2: Era el auto, nene.
0: La sorpresa de Toscano es la que tengo acá en la mano.
1: Claro. Exactamente, exactamente.
0: ¿Cómo andan, viejo?
2: Qué mate grande.
0: Qué mate.
2: Nunca
1: mate
2: vi
1: Toscano.
2: Una bombilla tan grande en mi vida.
0: ¿Estás tomando mate solo?
2: Hola, mi amor. ¿Estás tomando mate solo? En serio, ¿cómo andan?
0: ¿Cómo estamos?
3: ¿Cómo están? ¿Todo bien?
0: ¿Cómo anda la banda?
1: Bien, che, bien. Un lunes un poco slow.
0: No, ¿por la, qué?
1: En mi caso.
2: ¿Estás con tu amigo?
1: Yo estoy... No, ya no más. No me veo con mi amigo antes del programa.
2: Ah, pensé que no te veías más con tu amigo en tu vida.
1: Va a ser la última persona con la que me vea antes de morir.
2: Bueno, por eso dije, qué raro, me pareció rarísimo.
1: En mi lecho de muerte me veré con él y con nadie más.
2: Claro.
1: Con nadie más. No, antes del programa no. No.
2: Está bien.
1: Estamos reduciendo un poco las visitas.
0: La visita del amigo.
2: ¿Qué pasa?
1: Y bueno, está cansado, vos te juntás con tu amigo y te mandan acá, te va, viste.
0: Va para abajo a veces el amigo.
1: Sí, boludo, sí, sí.
0: Es una charla.
1: Te manda, viste.
2: Sí.
1: Te mata.
2: ¿Te manda a dormir o te manda a pensar cosas feas?
1: Bueno, no, a mí no.
2: Ah.
1: Si vos propiciás las condiciones, te manda a dormir.
2: Claro.
1: En el sillón, por ejemplo. Encima en mi casa, por la vuelta que da el sol. Tipo a las 4 empieza a dar el sol, da 2 horitas hasta
2: Fuck
1: que se va,
2: yeah.
1: Te da el sol acá.
2: Fuck yeah.
0: Y ahí el amigo llegó, el amigo.
1: Sillón, está la tele ahí, te sentás en el sillón y... Vale, te dormís en el lugar, no es que tampoco... No, así. Y de repente te despertás y es re de noche.
0: ¿Sabés que yo
2: y tenés el cuello?
1: Horrible, horrible, horrible.
0: ¿Sabés que yo tengo 2 tipos de amigos? La mayoría de mis amigos se están bajando del amigo.
1: Mucha gente.
2: Y mis amigas se suben al amigo bastante
0: para
2: seguido.
0: ¿En serio?
2: Sí.
0: Tus amigas. Y contrapuesto a eso, tengo un grupo muy reducido de amigos que nunca subieron al amigo.
1: Mirá,
0: que se están subiendo post 35 al amigo.
1: Excelente.
0: Que es terrible eso.
1: Pero para.
2: No sé qué sería lo
1: los
2: mejor.
1: Que se están subiendo, ¿de qué característica?
0: Lo que sí
1: separado,
0: están subiendo porque
1: padres,
0: claro, como que están
2: estresados.
0: Están ahí a los 37 y nos dicen. No sé qué hacer.
1: Me falta
0: voy,
1: esto.
0: Voy con el amigo.
1: Me falta, no, claro. Me falta esta experiencia.
0: Y los que se están bajando son los que estaban hace 10, 12 años.
2: Lo que pasa es que
0: estaban,
2: si vos...
0: el amigo de la, venía con el amigo, con otro amigo más picante y con
2: claro,
0: otro amigo más picante.
1: Ah, bueno, claro.
2: Pasa
1: están
2: que
1: haciendo
2: si vos,
1: un detox largo.
2: Si vos sos como el señor, que ahora no me acuerdo cómo se llama, que tiene 1 millón de amigos.
1: Roberto Carlos.
2: Que tenés 1 millón de amigos. Después... se hace difícil convivir en soledad, me parece.
0: Claro, como que vos dejás primero
1: con
0: a
1: el resto,
0: amigos y después dejás
1: juntarte
0: a
1: con el resto
2: si vos
1: y vos no.
2: 3 amigos que los ves muy seguido,
1: sí.
2: Después no te quieres quedar nunca solo.
0: Ah, vos te estás refiriendo a un amigo más blando y otro amigo más duro.
2: ¡Claro!
0: Ah, está bien.
2: Claro,
1: ah,
2: sí,
1: no,
2: digo.
1: No entiendo, che, después, la gente no entiende nada.
0: No entiende nada.
1: Ahí Enzo de Imperio 9408 está en lo cierto, que primero lo pregunta y después lo afirma.
2: Sí,
1: está
2: claro.
1: Está en lo cierto. Vayan al chat y mírenlo, porque nosotros no queremos ser recortados hablando de cosas que están prohibidas.
0: La explicación del amigo es la siguiente. Manuel tiene un amigo.
1: Sí.
0: Que viene, a veces viene y a veces no.
1: Sí, a veces lo veo y a veces no.
0: A veces lo ve, a veces lo ve un viernes a la noche.
1: Ya no.
2: A veces te acompaña.
1: Sí, sí, nos vemos todos los días, pero...
2: ¿A trabajar?
1: Sí, no, ya no.
0: En general, te pasa a la noche.
1: En general. Ahora sí, porque temprano te saca las ganas, ¿viste? Te saca las ganas. Y no, soy una persona joven para no tener ganas.
0: No, Manuel.
1: ¿Entendés?
2: Totalmente.
1: Una persona vivaz.
2: No, también para mí depende mucho de hace cuánto tiempo sos amigo de tu amigo.
1: Sí, en mi caso...
2: Porque hay quienes...
1: Vamos para 20 años.
2: Bueno,
0: 20 años de amistad.
1: Es una fiesta.
2: Hay quienes conocen a su amigo, a su mejor amigo, digamos, a los 14, 15 años.
1: Claro.
2: Lo cual me parece un poco mucho.
1: Prematuro.
2: Entonces ya tenés 40 y decís...
1: Pues ya los 17.
0: Y mis amigos...
2: Ya no recuerdo cómo 14, se forman las oraciones.
1: Sí, 17. Bueno, eso también es algo que me está pasando. Memoria a corto plazo completamente arrasada. La ley del manejo del fuego fue por mi memoria a corto plazo. prendieron fuego.
0: El amigo se llevó puesto un par de gigas, sí, ¿no? Sí, de sí, recuerdo. Sí.
1: Pero bueno, ¿qué? Nada, qué sé yo.
0: Pero te dio también mucho. Te dio, también.
2: Te dio mucho.
1: Muchísimo, muchísimo. Y yo, como le digo, será,
2: muchas
1: el,
2: risas.
1: Será el último amigo que vea antes de morir. Pero bueno, hay, viste la... que hay algunos amigos que no los puede ver todo el tiempo.
2: No, eso. Hay algunos que son como, yo te quiero mucho, pero estoy para una vez por semana, una vez por mes.
1: Te voy a decir una cosa. No clipeé nada de esto primero, por las dudas. Estuve sin ver a mi amigo casi todo el mundial.
0: Ah, bien.
1: Sí. Adrede, ¿eh? No, alguna vez.
2: Ah, no, yo quería saber.
1: Adrede, sí, sí.
2: No, es que a veces necesitas distancia, pero sí. Hay veces que tal vez, no sé, en Estados Unidos o no lo dejan pasar, ¿viste? O pasan
1: Unidos
2: cosas.
1: Hay lugares que te lo tiran por la cabeza.
2: No, me imagino, por eso. Pero
1: hay
2: bueno,
1: lugares que no. Y la verdad, no hay una vida mejor. No es mejor.
2: Bien, ok.
1: Viste que hay mucha gente.
2: Sí, sí.
0: Me dio un mensaje de autoayuda. No.
1: Viste que mucha gente te dice, no, tengo que vivir. Sí, más energía. Eso okay. Sí, más energía. Ahora, después todo el resto.
2: Calidad, no.
0: ¿Pero quién quiere energía? ¿Quién quiere ir a tu cumpleaños, Hilton?
2: ¿Quién quiere ir a tu partido homenaje?
0: ¿Quién quiere a tu partido
1: homenaje? Yo no quiero correr maratones, la verdad.
2: No, está bien.
1: Así que, nada, ese es el consejo que yo doy.
0: Bien.
1: No lo abandonen. No lo abandonen, nada más.
2: Sigan haciéndolo.
0: Hablando de cosas que pasaron el fin de semana.
1: Se tiran los amigos encima.
0: Y la ardilla.
1: Atención.
2: Sí.
0: Concurre finalmente al evento estudiantil, al evento del León.
2: Sí. No es la primera vez que lo hago.
0: Quiero,
1: poneme contexto, por favor.
2: Existe en el Estadio 1.
1: ¿Por qué se llama 1 con mayúsculas?
2: Porque está en la calle 1.
1: Pero puede ser un número, puede ser U, la U con mayúscula y N-O. ¿Por qué se llama 1?
2: Le voy a preguntar a...
1: Una gran pregunta.
2: Le voy a preguntar al Pela. Es una falta de respeto que le diga al Pela, ¿no?
1: ¿A Verón?
2: Sí, porque no es mi amigo. Bueno, le voy a preguntar al Pela. La cuestión es así. Cada tanto se hace un evento en el Estadio 1.
1: Sí.
2: Que es una pequeña cata de vinos.
1: Muy bien.
2: Hay muchos stands uno al lado del otro. La gracia de que se haga ahí adentro es que se puede hacer casi en el campo de juego, uh-huh, tipo al costadito, por donde están los asientos de los suplentes y qué sé yo.
0: Los asientos de los suplentes.
2: ¿Cómo se llama?
0: Los asientos de los suplentes.
2: ¿Cómo se llama?
1: Banco de suplentes.
2: Bueno.
0: Los asientos son increíbles.
2: Pero son como unos asientos.
0: Es como un colectivo.
1: Las sillitas de los que están esperando.
0: Estos son los asientos de los suplentes, sí, por favor.
1: Sí. Las sillitas de los que no eligieron.
2: Está bien. En mi defensa, eso no es un banco. Son unos asientos. No es un banco, tiene respaldo, todos están muy chetos. Uh-huh. Se hacen tipo ahí al borde del campo de juego y el fin de semana este se hizo en la platea.
1: ¿Es una degustación o es un evento que vos te compras tu vino, te lo tomás y listo?
2: No, es una degustación. Te sirven así chiquitito, sí, y vos vas probando diferentes.
1: Okay.
2: La cuestión es que vos llegás, te dan una copa con tu entrada, vos, sí, esa copa te la retornás a tu casa y...
0: es una carta de vinos en la cancha de estudiantes.
2: Sí. Y tenés dos o tres lugarcitos para comer algo. Está la pizzería Nápoles, que es una pizzería de La Plata.
1: Recordemos al presidente de...

0: Estudiantes tiene una línea de etiquetas de vino.
1: Igual.
0: A mí me mandó.
1: ¿En serio?
2: Es rico.
0: Me lo mandó oportunamente, sí, sí. No lo probé. No, en esa época no tomaba vino.
2: Ah, lo regalaste.
0: Lo regalé y tiene buenas críticas.
2: ¿A quién le regalas un regalo?
0: A mis amigos toman vino.
2: Ah, perfecto. Pero digo, como, che, traje esto, viene.
0: No,
2: ahí.
0: Mirá,
1: el de la bruja, de Verón, traje el de la bruja.
0: Están los vinos de Verón o lo llevé a algún asado, viste, che, traje claro. Este vino si quieren tomarlo, viste, lo
2: porque
0: llevé.
2: Porque si a vos te regalan algo que no está tan bueno o sí. Que vos no vas a usar.
0: Yo lo regalo, yo, si sí, me regalan que algo que no me que no voy a usar o que no me gusta, lo regalo.
2: Pero
0: no tengo ningún problema.
2: Pero no podés hacerlo en un cumpleaños, a eso voy.
0: No, no, si me lo regalás vos, no se lo voy a regalar a Seba.
1: No, pero que... el vino de Juan Sebastián Verón vos se lo puede regalar a un hincha de estudiante y quedás bárbaro. Quedás bien.
2: Pero no puedes hacerlo
0: si no
2: en
0: se
2: un
0: regalar a un hincha de estudiante.
2: Pero no puedes hacerlo en un cumpleaños, ¿entendés?
0: No,
2: a lo que
0: no,
2: voy.
0: No.
1: Si es hincha de estudiante, sí, para mí sí.
0: Bueno,
1: para
0: si
1: mí
0: es hincha
1: sí,
0: estudiante,
1: si
0: sí.
1: Hincha de estudiante, tiene
0: si hincha de estudiante, sí.
1: Si es ahora, si es hincha de
2: pero
1: central,
2: no puede ser muy amigo tú. Pero no puede ser muy amigo tú.
0: Sí, porque si es de estudiantes, y yo le digo, ¿sabes quién me mandó este vino? No solo se llama.
2: Pero es como tipo, che, ni te fuiste a comprar un regalo para mí, me estás regalando algo.
1: No,
2: que
1: pero le va a gustar más.
0: Le va a gustar.
1: Te lo voy a poner en tu lenguaje.
0: En tus términos.
1: Suponete que a Manuel, porque es un periodista muy avezado
0: de la
1: música,
0: concha de mi hermana,
1: sí. Le manda una remera a Alex Turner, okay. De su banda.
0: Excelente.
1: Entiendo. Los Monkeys Árticos.
2: Sí.
0: Excelente.
1: Y él te la regala a vos. ¿Vos no la valorarías?
2: Sí, la revaloraría, tenés razón.
1: Soy traductor.
0: Excelente.
1: Soy traductor de Girlie a Fútbol, chicos.
0: Excelente ejemplo.
2: Sí, totalmente.
0: Excelente ejemplo.
2: Sí.
0: Para.
2: Bueno,
0: sí,
2: ahora sí,
0: entonces,
1: llegás a la cancha de estudiantes. ¿Cómo es la experiencia ardilla ahí? Tu entrada, tu conocimiento del mundo de estudiantes.
2: Cuando vos entrás, tenés la manga de los jugadores.
0: Sí.
2: Para ingresar al estadio y tenés toda una alfombra roja, justamente.
0: Claro.
2: Si se hiciese en la cancha del Lobo, me imagino que sería una alfombra azul.
0: Probablemente azul.
2: Siento. ¿Ves? Ahí se hizo la última, todo ahí al costadito.
0: ¿Outfit de los dos?
2: Lean tenía un pantalón que le regalé yo, marrón. No me acuerdo qué zapatilla se puso. Y después tenía una campera medio con bolsillo, tipo tela de avión, sí, verde. Sí, sí. O sea, verde y
0: verde.
2: Marrón.
1: Ah, pero
2: verde oscuro.
1: No va con nada de estudiantes, van de gala. La gente va de gala.
2: La gente va de gala. Alguno que otro se lleva puesto una...
0: ¿No? Marrón y verde.
2: Alguno que otro se lleva puesto una camiseta,
0: claro.
2: Tal vez una bufanda, de traje y bufanda de estudiantes.
0: Excelente.
2: Hay chicas que se ponen capaz una falda y unas botas altas y una remera de Bilardo. Uh-huh. Y abajo una polera porque hace frío.
0: Claro, claro.
1: Es como, no sé, elegante pincha, digamos.
0: Claro.
2: Sí,
0: claro.
2: Sí,
1: el look,
2: sí.
1: Elegante
2: sí,
1: pincha.
2: Sí, elegante pincha. Hay de todo igual, ¿eh? Hay algunos que van muy pitucos.
0: ¿Ustedes se pusieron
2: otros
0: algo
2: que
0: de estudiantes
2: van...
0: o no?
1: Está la gente que va.
2: Yo, por supuesto, no. ¿Cómo me voy a poner algo de estudiantes? ¿Y sabes qué? Sí, pasó un muchacho chocha. Y me dijo, vamos al Docivi. Tal vez él también era al Docivi y estaba acompañando a su pareja, que era pincha rata.
0: Es
2: como
0: posible.
2: Yo.
1: Pero yo te hago una pregunta.
2: Encima estaba jugando al Docivi mientras yo estaba en ese evento.
0: ¿Y te lo pusiste ahí a verlo o...?
2: Iba revisando.
0: Entrate el sábado. ¿Cómo?
2: Perdimos 2-1.
0: Ok, perfecto.
1: Ustedes,
2: contra Rosales,
1: esto como cita lo tienen ya planeado, él te invita, él va y vuelve a comer. ¿Cómo es la disposición de
0: claro.
1: Te invito a tomar
0: qué bueno,
1: a la
0: mi amor,
1: cancha de mi
0: el
1: equipo,
0: viernes porque... tenemos la cata. O claro. Sí, dale, mi amor, vamos.
1: Claro, es
0: no
1: raro
0: es
1: invitar a tu pareja a una cata de vino en la cancha de tu equipo.
0: Ya es raro que haya una cata de vinos en la cancha.
1: Sí.
0: Estamos por ahí. No me parece mal, digo que es extraño, no pasa.
2: Mirá. Leandro va siempre, absolutamente todo. O sea, estudiante juega en Congo Belga y hay entradas para los visitantes.
0: Hay tres entradas, una.
2: Leandro se toma un avión y se va al Congo Belga. Juega estudiantes en la Antártida, como ese concierto que dio Metallica.
0: Veo cierto resquemor en tu tono, puede ser que estás un poco... Lo conociste así, ¿eh?
2: Te quiero advertir. Sí, totalmente, absolutamente. Digo, qué ganas, nada más. Qué ganas, hay que tener ganas. Pero bueno, él es así. Cualquier cosa relativa a estudiantes, ahí va a estar Leandro Sicarelli.
1: Uh-huh. Ah,
2: a mí...
1: No lo podés cambiar.
2: No lo puedo cambiar.
1: Lo conociste Cacho Castaña, canta la de Si te agarro con otro te mando.
2: Totalmente. Entonces, lo que a mí me pasa es que me invita... Él siempre iba, siempre fue a todas las... Se llama Noche de Copas.
0: Claro, justamente.
2: Este evento.
0: Sí, sí.
2: Buen juego de palabras. Entonces, a partir de que nosotros empezamos a tener un vínculo, Yo lo acompaño a todas las noches de copas, no hacia la cancha.
1: ¿A todas? Eso es vitalicia.
2: Esta es la segunda que voy, pero es la segunda que hacen cuando mientras yo estoy con Leandro.
0: Voy a hacer una pregunta que quizás no debería hacer, pero ¿Pagani o los invitan?
2: No, él paga todo.
0: Ok.
2: Lo paga él.
0: Ok, perfecto. Sí, lo único que falta.
1: Ah, porque si no era como busqué un amiguito para, ¿entendés? Falta, te vende un metro cuadrado como San Lorenzo.
2: Claro. No, claro. Me preguntó si yo quería ser socia de estudiantes.
0: Lo bien que
1: ¿qué?
0: Hace.
1: ¿Él te pregunta si vos querés ser socia de estudiantes?
0: ¿Vos le dijiste que no?
2: Yo soy socia del Docivi, querido.
0: Puedes ser socia de estudiantes.
2: Pero estamos todos locos, de ninguna manera.
0: Hay mucha gente, por ejemplo, socia de River, o que socia de Vélez, o que socia del club, que le queda cerca de la casa, pues hincha de otro club. ¿Entendés lo que te digo?
2: Sí, yo no lo permití.
0: Ok, perfecto.
2: Lo siento. Ahora hay una campaña que está haciendo estudiantes que quieren llegar a 100.000 socios.
1: Suscriptores. Suscriptores, Verón.
0: 100.000 llegamiembros ultra VIP.
1: Dale like a la cabeza de Verón y toca la campanita lustrala y sos suscriptor. Sí.
2: Cuando lleguen a los 100.000 suscriptores, Verón va a hacer un super vlog de un día conmigo como
0: presidente.
2: Jugador. Si llegan a los 100.000, Verón va a jugar un partido.
0: Sabía. Se puede retirar.
1: Verón hace outfit de Pinder.
2: Me encantaría. Sería fantástico. Entonces, él asoció un par de personas. Están todos ahí convenciendo. Viene una chica a increparme, a decirme, vos tenés que hacerte socia ardilla.
1: Es una secta,
2: Pero no, si ustedes quieren, háganse ustedes socios de Aldo Civi y yo me hago socia de estudiantes.
0: Claro.
2: Hacemos uno por otro. Pues,
0: mirá,
2: ¿no?
0: Roberto dice, yo soy hincha y socio de San Lorenzo y socio de Vélez porque voy a hacer actividad al club, ¿ves?
1: Sí, eso pasa también.
0: Mucho eso.
2: Bueno, pero yo no voy a hacer actividad.
0: La persona dejó al volei.
2: Por ese partido de no sé qué mierda me canceló una cita.
0: Lo bien.
2: Segunda cita que íbamos a tener.
1: Mirá qué contento. Esto es
0: la
1: una
0: felicidad
1: final
0: que tiene. Eso es en Santiago,
1: ¿o cuando
0: no?
1: Fueron de visitante en Santiago del Estero.
0: Claro.
2: Me mandó un mensaje y me puso, somos campeones otra vez, no sé qué, no sé cuánto. Y como ahí me dio una chicana. Era la segunda cita. Yo había ido a un lugar que no quería ir solo para verlo a él. Y el tipo, juega estudiantes, no sé qué.
0: ¿Dónde había sido?
2: Yo había ido a un evento que en realidad no tenía ganas de ir. Después la terminé pasando fantástico, no voy a decir cuál es, pero después la terminé pasando bien. Pero yo iba a ir solamente porque yo sabía que él iba a ir y nos íbamos a encontrar por segunda vez. Yo como tipo distraída.
0: ¿Pero vos le habías dicho, yo voy, andá que voy y nos vemos ahí? ¿O ibas, tenías la data de que iba?
2: No. Después de que nosotros nos vimos acá, volvimos a hablar. Y una vez me manda un mensaje y me dice, che, está este evento, qué sé yo, va a estar bueno, vos vas a ir. Y yo tipo, no, ni en pedo.
1: Tac, tac, tac, tac,
2: tac, tac, tac, tac, tac, tac. Dos entradas.
1: Un eventardo
2: que yo no quería ir. No me interesaba tanto. Después la terminé pasando muy bien. Pero bueno, yo digo, bueno, este va, listo, acá nos encontramos de casualidad. En vez
0: qué
2: de
0: distraída.
2: Hacer una cita.
0: No sabía que venía.
2: Y vos sos el zar de las finanzas. Mirá, qué
0: tin todo, ¿eh?
2: Mirá. Como
0: qué loco es el mundo.
2: Las vueltas de la vida.
1: ¿Y ese manifiesto comunista?
0: Sí, sí.
2: Buenos
0: sí.
2: Aires es un pañuelo.
1: ¿Y ese Leviatán de Thomas Hobbes? Sí, sí. Él después
2: le
1: falta
2: digo,
1: por un partido.
2: Después, hablando de otra cosa, qué sé yo, me dice... yo le digo, al final voy a ir a ese evento.
0: Qué bueno, yo estoy
1: y
0: en Santiago
1: no
0: del Estero.
2: Y él me dice, yo al final no voy a ir porque juega estudiantes en Santiago del Estero, me voy a ir con el auto, no sé qué. Yo, miau, miau, miau, miau.
0: Pero escúchame, ¿vos no te podías bajar del evento? Miau, miau. No podías llamar, es que no tenías a nadie, no podías llamar y decir, che, al final...
2: No, porque yo dije, ahora este no va, ¿sabes qué?
0: Chupapija.
2: ¿Sabes qué?
0: Voy a agarrar a uno y me lo llevo al baño.
2: Mucho mejor que vos. Y después la pasé re bien igual. Y arreglamos para vernos otro día, un día antes y un día después de eso. Así
0: el
2: que...
0: día del museo en Loma de
2: Zamora. Exactamente, exactamente. Pero yo estaba re enojada. No habíamos hecho una cita ni nada, pero yo en mi cabeza ya tenía todo planeado.
0: Qué locos son los primeros approach, ¿no?
2: Terrible.
0: Con la dueña de mis suspiros.
1: ¿Qué?
0: Nos empezamos a seguir.
1: ¿La dueña de mis suspiros?
0: Nos empezamos a seguir. Y ella
1: suspiro de monja.
0: Sube, no sé, una historia de... No sé, le había roto el baño. No sé qué había pasado. ¿Sabés que me acaba de pasar lo mismo?
2: Era absolutamente fake.
0: No era mentira.
2: No era mentira.
0: Me había pasado mucho tiempo atrás.
1: ¿Vos provocás el diálogo con... Obvio. Hablando de que se te rompió el baño.
0: Obvio.
1: Casi que recomendando un plomero para
0: exacto,
1: iniciar
0: si
1: la interacción.
0: Estás un plomero, avísame.
1: Este fontanero del amor está listo para
0: cubrir. Me había pasado, ponele que 7, 8 meses antes. Pero real me había pasado lo mismo que ella. Chorreaba, creo que el video, el dinero por abajo.

0: Gelatón. No, no llegó, no llegó.
1: Es
0: no.
1: Eso.
0: Baño, baño, voy con el baño, voy con el baño.
1: Subió el baño,
2: para
1: listo.
2: Mí, para mí cuando empezás como a decir, bueno, a ver cómo puedo con esta persona, empezás a ver todas las historias o todas las cosas que sube para ver qué le podés comentar.
3: A ver qué endija te deja entra. Para... Sí. Meterte. Y es verdad que cuando hay buena voluntad, no, no estoy hablando de este caso en particular, sino de todos los casos, cuando hay buena voluntad, salvo que del otro lado te digan una estupidez, una herejía directamente, una desubicación o algo que es imposible de responder, le pones un poco más de...
2: Totalmente. Más de... Qué linda pelusa que tenés en tu ombligo,
3: no
2: amiga.
3: Te puedo creer lo que te pasó con el bidé.
2: Claro, ¿entendés? Sí.
3: No te puedo creer. Contame.
2: Ay, boluda same. Claro. Boluda same. Claro.
0: La gente marca con mucho tino que el fontanero del amor hoy tiene la remera de Super Mario Bros. El fontanero del amor.
3: No, extraordinario.
0: Justamente.
3: Extraordinario. Bueno, exactamente. Exactamente. Después le voy a mandar...
0: El plomero de tu corazón.
3: Una foto a mi señora. Al respecto. Bueno, pará. Entonces fuiste a la noche de los vinos.
2: Sí, fui a la noche de los vinos, invitó también a una amiga mía y al novio, que al novio de ella no lo conocía.
0: Es un vendedor de ese, de estudiante.
3: ¿Por qué invitó a
0: el chico Sicarelli?
2: Porque,
0: se va invitando gente.
2: Porque es un buen evento y encima a él le gusta.
3: ¿Pero
2: como
3: todos
2: que
3: los chicos
2: la gente
3: eran de estudiantes? ¿Estos que invitó?
2: No, son los dos de Boca.
0: Es increíble.
3: No,
0: boludo,
3: la plata.
0: Es increíble.
2: No, boludo, son de La Plata. Ah, okay, son okay. De La Plata.
0: Él te invita a comer un viernes a la noche y a último momento dice, ¿qué, vamos a un asado? No,
3: no, no,
0: que
3: es
0: justo
3: en la cancha de estudiantes.
0: Es en la cancha de estudiantes.
3: Es el Jorge Luis Irsi.
0: Está Juan Sebastián Verón esperándonos ahora.
3: ¿Está Verón
0: mismo?
3: Ahí, ¿o
2: bueno,
3: no?
2: Sí, hace poco estaba Verón. Sí, estaba. Yo no lo vi, estaba como medio recluido. Pero una vez, gracias a él, conocí el Pincha Store.
3: No entiendo.
2: El Pincha Store.
3: Sí, está ahí.
2: Es una... Pero yo nunca había entrado.
3: Claro.
0: Y fuiste y compraste algo.
3: Te llevó al Apple de Quinta Avenida, boludo. Te llevó al...
2: No, ya sé, pero digo...
3: Él conocí al Pincha Store.
2: No, justamente, si hubiese sido el Apple de Quinta Avenida, digo, bueno, ahí tenía más sentido que yo esté. ¿Qué hago en el Pincha Store?
3: ¿Te compraste algo?
2: Ella, no, ¿cómo me iba a comprar algo? Él quiere...
3: Sí, claro.
2: Como, mirá, mirá mi mundo, mirá sí. Mis cosas.
3: Pero quiere que te pero sumes no... al mundo, además.
2: Sí, claro.
3: O sea, quiere que vos seas parte...
2: Exacto.
3: Participante de
2: sí.
3: Su mundo.
2: No voy a hacerlo,
0: ¿vos
2: pero
0: estás
2: bueno.
0: Preparada por si él en algún momento en una cata de vino de estudiantes o en...
3: Entonces, no, me muero.
0: En algún comprar tu departamento de pozo en estudiantes, no sé, esas cosas que hacen estudiantes.
3: Sí, sí, sí.
0: Él te dice, Ardi, no sé cómo te dirá él en la intimidad, pero Ardi.
3: Le dice Ardi.
0: Te presento a Juan Sebastián Verón y vos le das la mano a Juan Sebastián Verón. ¿Vos estás preparada para ese encuentro?
2: Sí. Estoy preparada.
3: ¿Él tiene, relación con
2: no,
3: Sebastián?
2: No, y quiere tenerla. De hecho, una vez me pidió si podíamos hacer campaña para que Verón lo siga a él. ¿Se acuerdan cuando hicimos la campaña de por favor, Vicky Cipolita, que seguime? Me dijo, sí. Y por favor, decí si Verón me puede seguir.
3: Háganlo con Verón.
0: Sí. Verón me puede seguir.
3: Yo creo que de acá a final lo podemos invitar un día a Verón. ¿No?
0: Yo tengo un amigo en común con... Le puedo decir, si querés, hacemos el puente.
2: Él le contesta muchas historias. Y
3: a Verón,
0: ¿querés
3: Verón
0: que lo siga? El objetivo es que lo siga.
2: Sí.
3: Pero no le da pelota.
2: No. Así, no sé si las lee.
3: A mí, lo que pasa es que yo tengo un compromiso con Vicky y tengo otro con Verón, pero yo le podría escribir a Sebastián a ver si nos puede...
2: Cumplir el sueño de Leandro.
3: Y sí.
2: Y sí.
3: Porque podemos encima... invitar acá un día.
2: Sí,
3: a Verón.
2: Y que venga Leandro
3: no viene,
2: ese día.
3: No viene ni en pedo. Sí,
0: mano a mano de Leandro con Verón directo.
3: Sería increíble, bro. Sería increíble.
2: Yo creo que...
0: Podemos hacer la campaña para que lo siga. ¿Por qué no?
3: Sí.
2: Yo me enteré el otro día que el papá era Juan Ramón.
0: Es buena la de si lo conoces. Che,
3: ¿lo conoces
0: sabes
3: a
0: que...
3: el zar de las finanzas? Conspicuo y destacado
2: hincha
3: de estudiantes.
0: Porque eso incluye al mundo Verón y
2: lo que pasa,
0: es un asset para Verón,
3: dice,
0: es un recurso.
3: No tengo ni idea quién es o me dice, sí, ¿cómo le voy a conocer?
2: Si dice que ni idea quién es, ahí ya nos retiramos.
0: No,
2: porque
0: no,
2: más no podemos
3: si
2: hacer.
3: Si dice no tengo ni idea quién es, yo te voy a decir que no me contestó.
2: Ah, claro, al revés.
3: Porque la verdad que yo...
2: romperle
3: el
2: corazón.
3: El depositario de ese mensaje.
2: Claro.
3: Para el pobre que Leandro, yo darle ese mensaje a Leandro me parece un horror.
2: No, no, tenés
3: razón. Prefiero decirte, no me contestó nunca, che.
2: Sí.
3: No me contestó. Listo.
2: Claro.
3: Ahora, si me dice sí, ¿cómo no lo voy a conocer? Que yo estoy seguro, me juego los huevos que lo conoce.
2: ¿Los dos?
3: Los dos. Los tres, yo tengo tres.
2: Mira, a mí me pasa algo con los hinchas de estudiantes, que es que hay muchos que son famosos. Entonces, no estoy tan segura de que lo conozca.
3: Sí, lo conoce. Olvídate. Tampoco son... Sí.
0: No son tantos.
3: No,
0: para él es importante.
3: Lo conoce seguro, ¿eh? Seguro lo conoce.
2: ¿Y por qué no le contesta entonces?
3: O sea, no,
2: ¿por qué no le contestas a mi novio?
3: Porque no lo sigue, le deben llegar a ser cantidad de respuestas que le deben llegar a Verón.
2: Bueno, pero él
3: puteadas.
2: Tiene verificado.
3: ¿Eh?
2: tiene que verificar.
3: Pero no le entra a la casilla la respuesta.
2: No, no le entra a la casilla, pero bueno.

0: Contestale a mi novio, por favor.
1: Sebastián. Hinchas de Estudiantes famosos. El zar de las finanzas.
2: Federico de Lía
1: y su hijo Teo.
3: El chico
1: Trebuc.
3: El muchacho, ¿cómo es? Mauro Zeta.
1: Mauro Zeta y los su hermano. Zeta. Los dos hermanos.
2: Freddy Villarreal.
1: ¿Freddy Villarreal es de Estudiantes?
2: Sí.
1: Mirá. Milei dice que es de Estudiantes.
3: Milei era de Boca, pero dejó de ser de Boca
1: cuando volvió Gago.
0: Es verdad.
1: Perdón, pero es un gran argumento.
2: Hay un poco que van.
0: La rusa Bregman.
1: Llegó tal y me dejé de ser hincha. La rusa Bregman.
0: La rusa.
1: Somos nueve. Bien.
0: ¿Quién más?
1: O sea, el Oye, Junco de verdad es hincha de Estudiantes, porque ya lo pusieron dos.
3: Oriana. Vamos, te pido por favor.
1: Nos llamamos
0: Oriana Junco.
1: Oriana Junco.
3: La pregunta es, ¿hay algo que tiene que ver con el top 10 de hincha de Estudiantes? Y sí, podríamos decir que el Sar está dentro del top 10 de hincha de Estudiantes.
1: Por supuesto que sí. Sábado está bien, ¿eh?
0: No sé. Pero Sábado no more. Fiebre de Sábado por la noche.
1: Por supuesto.
3: ¿Por qué, ¿por qué el chat dice que Iraciel Alfano sigue al Sar? Eso no es verdad.
0: No, mirá.
1: ¿Ícono Alfano?
0: Espero que no.
1: ¿Vos la revisás?
3: Twitter o en Instagram, no entres.
1: ¿Andás revisando dónde pone like, a quién sigue, a quién no sigue o no?
0: No, de ninguna manera. Me parece una ordinariedad total. ¿Y sabés qué? Hay
1: Principi,
0: algo.
1: Bien.
0: Ah, mirá, no sabía. Algo que es muy cierto, que es que vos capaz entrás a revisar algo o ves un like o una cosa que para vos es un montón y para el otro no significó nada. Fue como tipo, like, y sigue.
1: Como lo de Rosalía.
0: No es tipo, oh, mi amor, qué hermosa, y like, ¿entendés? O sea, yo prefiero...
3: Sí, así dicen los hombres cuando le quieren un culo, exacto.
0: Yo prefiero que no le quieran un culo.
3: ¡Ay, mi amor!
1: ¡Mira, mi orto!
0: Yo prefiero que no le quieran ningún culo. Si yo lo encuentro likeando un culo, la verdad es que
1: bueno,
0: le saco el celular por una semana de castigo. No.
3: Es un culo.
0: ¿Por qué vas a likear un culo si tenés el mejor en tu casa? Estamos todos locos.
1: Un culito.
3: Un culo.
0: No, por favor.
1: Un culito.
0: No.
1: ¿Pero
0: qué?
1: Entonces vos tenés la Play, te bajás el FIFA, ¿no te bajás más juegos?
0: Sí, claro.
1: Ah, deja que...
0: Lo puede mirar, pero que no lo likee. ¿Por qué lo vas a likear? Me haces quedar a mí como una pelotuda delante de todo el mundo.
3: Se le caput de ase.
0: Sí, bueno, guardalo.
1: Un like.
0: No, igual por suerte nunca lo hizo, ¿eh?
1: Que vos sepas.
0: No, porque me aparecen los likes flotando de él.
1: ¿Eh?
0: ¿Viste los likes flotadores?
1: Sí.
0: Los que hacen así.
1: O sea que vos sí mirás culo.
0: ¿Qué?
1: Si vas a ver un like en un culo es porque vos lo...
0: No, boludo, me aparece un like de él flotando y es el nene Hilario, que es el nene hincha de Estudiantes.
1: Claro.
3: Esa es una pregunta
0: likes.
3: Para apelar al romanticismo, para irnos de esta parte que por ahí puede
1: Tenenbaum.
3: Ser compleja.
0: Tenenbaum.
3: Viste que Estudiantes
1: ya lo dije.
3: Estudiantes es un club creativo en términos de sus relaciones públicas.
1: Sí.
3: ¿Está claro?
1: Sí.
3: Hace este tipo de catas de vino.
1: Sí, sí,
0: sí.
3: Como que apuesta un...
1: Es un club avanzado en algunos temas.
3: Claro, juntalo al socio y Verón juega.
0: Uh-huh.
3: Entonces, además de la cata de vino, viste que hace visitas también al estadio.
1: Sí.
3: Suponete que Estudiantes amplía ese rango de eventos en su cancha.
1: Sí.
3: Y el día de mañana, ante la posibilidad de una relación muy fructífera,
1: sí,
3: muy avanzada.
0: Ya veo por dónde viene esta mierda.
3: Muy plagada de amor, un proyecto colectivo realmente que...
1: Que avanza.
3: Sí, como voy yo, el Micarola la reina, digamos.
1: Económicamente ordenado.
3: Económicamente muy fructífero.
1: Sí.
3: Muy
1: sí,
3: frondoso sí, el árbol de la consultora.
1: Sin likes a culos.
3: Ni uno solo.
0: Ni y a tetas solo. Mucho menos.
3: La consultora Flores.
0: Porque yo no tengo.
1: Doctora Flores.
3: Se llena Movistar Sarena.
1: Muchos chivos.
3: Con lo cual, la chequera no es un problema.
1: Ilimitada. Bolsillo de payaso.
3: Y está la posibilidad, al Sar Sicarelli se le ocurre la posibilidad de...
1: Sellar la alianza.
3: Con una fiesta en el Estadio 1 de Estudiantes de La Plata.
1: ¿Estamos invitados?
3: Pará. Todos 200 invitados. O sea, bien puesta.
1: Impresionante.
3: El 1. Pa, cata de vino. Viene Verón. Todo.
0: ¿Viene?
3: Todo.
0: ¿Por qué viene Verón?
1: Está invitado Verón.
0: ¿Por qué
3: Porque
0: viene
3: ya
0: Verón?
3: Hicimos la relación con Verón.
0: Ok, ya hicimos la relación.
1: Está invitado
0: la
1: Verón
3: también.
1: Y Muslera también.
3: La pregunta es, Musli, la ardilla, ¿cómo vería esa situación de casarse en el Estadio 1
1: los casa Verón.
3: De La Plata?
1: Los casa Verón.
3: Sí.
0: Nada me parecería más ordinario
3: ¡No!
0: que casarme en un estadio de fútbol.
1: No, no.
0: Porque, ¿qué querés? ¿Que me ponga un vestido blanco y rojo y el escudo ese de Estudiantes con el rabanito acá también?
1: No, rabanito.
0: Te lo pido, por favor.
1: Tené cuidado.
0: De ninguna manera.
1: Tené cuidado. nunca contra las insignias de los clubes. Nunca.
3: No, Ardilla, pero escuchame.
0: De ninguna manera.
3: ¿Sabes
0: no,
3: qué lindo
0: no será...
3: todo bailando de noche ahí?
0: No. Es muy lindo.
3: Haciendo trencito. Trencito ahí campo, con la bruja, el cacique Medina.
1: Por el campo de juego.
0: Me parece muy sí. fantástico, Guido Carrillo.
1: Invitado Carrillo.
0: Invitado Carrillo.
3: El carnaval carioca sale en gloria.
1: Sí, sí, sí. Invitado Funes Mori.
0: Invitado Funes Mori, invitado Muslera.
1: Sí.
0: Yo, el paso está divino. Sería una picardía estropearlo con todos nuestros zapatos.
1: Sale de la torta Verón. Verón lo casa y después se va dentro de la torta. Se,
3: sería un carnaval pincha en vez de carnaval carioca.
1: Claro, exacto, exacto. Entonces, la gente hace trencito y se pincha el culo. Están pinchando el culo.
3: Tira, reparten cosas, estudiantes. Sí,
1: exacto.
0: No hay ningún tipo de intercambio comercial.
1: Centro de mesa, copas.
0: Canje que pueda hacerme decir cambio. Ardilla. Mi, casamiento por
1: Ardilla,
0: esto.
3: Mirá, Delia se casó así, mirá.
1: Mirá.
0: Me parece que
1: ella, ¿cuál está diciendo
0: ella
1: binario
0: debe
1: Delia?
0: Ser de ella debe ser de estudiantes.
1: O no, o simplemente quiere ver a su marido feliz.
3: Hay un momento...
0: ¿Y por qué él no me quiere ver feliz a mí?
1: ¿Pero vos serías infeliz? ¿Dónde te gustaría casarte?
3: Claro, es verdad, viene el Principito Sosa con Jamie Halls. O sea,
1: sí.
0: Me gustaría...
1: El Tattersall.
0: No, mirá, ahora dentro de un par de semanas tengo una un evento en el Palacio Basavilbaso.
1: Sí.
0: Ahí me gustaría casarme a mí.
1: ¿Lo conoces?
0: Todavía no, pero en dos semanas lo voy a conocer.
1: Pero ya por el nombre...
0: ¿No lo viste nunca por adentro?
1: No, que debo haber ido.
0: Es incluso. Un lugar en Recoleta.
1: Se me ocurre que fui.
3: El
1: pasaje vas a Vivazo.
3: Es una poro que vos imagínate un momento donde los mozos salen y hay una exhibición de copas de estudiantes en el medio del casamiento.
1: Impresionante.
3: Sale con las Libertadores.
0: No quiero nada de fútbol, no quiero nada de Libertadores. Sí, ya bastante me
1: Israel
0: tengo...
1: Damonte.
0: No.
3: Israel Damonte. Pasa la gloria de estudiantes
1: está primero,
3: en la mesa.
1: Está antes del trencito del carnaval carioca, está el trencito de los campeones.
0: No, entonces, pero ¿qué va a ser?
1: Brania.
0: Algo así. En
3: una
0: un lugar
3: poronga.
0: Así.
3: Poronga
1: es como otro. Casarte en un museo.
0: ¿Pero qué me van a maquillar en el palco?
1: No, en el hotel, un hotel cercano.
3: Un hotel
0: no hay un hotel cercano.
1: ¿Cómo no va a un hotel cercano en La Plata, boluda?
0: No tan cercano. El más cercano que está
1: a 20
0: bueno
1: cuadras,
0: está
1: 30
0: en,
1: cuadras.
0: En Plaza Moreno, boludo.
3: Pero te traen una limusina blanca. Con
1: claro,
3: una
1: con un coso rojo arriba.
0: No hay por
1: maneja
0: favor.
1: Verón también.
0: No
1: Verón
0: quiero, basta con Verón. Verón no quiero invitarlo.
3: Buenísimo.
0: No, no, no quiero, mira, ya bastante me voy a tener que fumar que
1: un
0: mi
1: olor
0: casamiento.
1: A viejo. Eso es el coso que dice la Ardilla,
0: sí.
1: Un olor a viejo.
0: Eso tiene olor a humedad, dice.
3: Es mucho mejor de estudiante, pero mucho,
1: mucho
3: mejor.
1: Mucho
3: ¿eh?
1: Mejor, mucho.
0: Yo ya...
1: Sale la iluminación, tenés un para la foto.
3: Lo vino de Verón. Lo
1: todo
3: vino
1: LED,
3: de Verón,
1: lo vino de Verón. No los descorcha Verón.
0: Pero yo quiero todo, unos tragos. Mirá, ya bastante
1: mesa
0: me voy a
1: dulce.
0: Tener que fumar.
3: El profe Córdoba.
0: Que mi casamiento esté supeditado... A fechas en donde no juegue estudiantes. O sea, yo no voy a poder elegir mi fecha libremente.
1: Yo lo que estoy viendo acá...
3: Chiquito, vos si te acompañas al altar, es increíble. Vestido de jugador de cuando
1: sí,
3: le hizo el gol a Racing.
1: Sí.
3: Chiquito,
0: no, va a rever nadie vestido de jugador de fútbol.
1: Sí, sí, Verón. Que además...
0: ¡Basta,
3: en el carnaval carioca empieza...
1: Sí, sí.
0: ¿Qué? Todo. ¿En el carnaval carioca se...?
3: Sí, así era.
1: Qué velocidad.
0: ¿Por qué?
3: Esta puede ser vos, Arrillo.
0: ¿Por qué soy rubia?
3: Está Donó Fridicarlo en primera fila.
1: Y está Michael Scott casándose con
0: sí,
1: la Ardilla.
0: Sí, sí, no, atrás está el Michael.
3: En el corbata celeste es Estefano Di Carlo, ¿eh?
1: Sí. Unas viejas ahí. Unas viejas donde tenemos que tener viejas, hay viejas.
0: Me gusta...
3: Alfredito invitado, Alfredito de cajón. Sí.
0: Alfredo seguramente va a estar invitado.
1: Alfredo es el maestro de ceremonias.
3: Para mí tiene que haber como mesas temáticas.
0: Para
1: yo lo que
0: mi
1: veo,
0: familia y, mi,
1: yo lo
0: y
1: que,
0: mis gustos
1: después, después vemos. Yo lo que veo, podemos hacer un segundo casamiento en el Minela, en Mar del Plata. Y listo, en la cancha
0: no
1: de Aldo Civi.
0: No quiero algo con Aldo Civi. No quiero
1: caído,
0: algo que tenga que ver con el fútbol.
1: Pero
0: yo agradezco, pero...
1: Maquillaje en el Hermitage.
3: Mesas
1: casamientos.
3: Mesa temática. Totalmente. Una mesa es, ¿me entendés?
1: Bidón.
3: Claro, bidón. Otra mesa es
1: Cábalas.
3: Campeones 2009.
1: Claro.
3: Otra mesa es...
0: ¿Todo tiene que ser temático de estudiantes?
1: Sí. En todas las mesas va a estar Verón.
3: En la mesa de Verón van todos pelados.
0: ¿Pagar?
3: Todos pelados.
1: ¿Eh?
0: ¿Lo tengo que pagar?
1: No,
0: esto?
1: Justamente te iba a decir eso. Vos hace un ratito dijiste, ni todo el canje, no sé qué. Viene finanzas y te dice, está todo pago. Una fiesta, vos tenés 100 invitados para invitarlos.
3: Catering de categoría, jerarquía,
1: catering de primera.
0: Me quedo corta con 100, creo.
1: Todo, bueno, 150.
0: Dale.
1: Todo pago.
0: Bien.
1: Todo pago.
0: No.
1: Lo paga Verón.
0: No.
3: Pero estamos hablando de champán de categoría.
1: Sí, no, boludeces.
0: ¿Cómo tiene que ser mi vestido?
1: Blanco.
3: El más caro, el que vos quieras.
1: Que vos quieras.
3: Natalia Antolín de Paula García Márquez, no sé, viste.
1: Sí. Paula García Vacino.
3: Paula García Vacino o el que vos quieras.
1: El que vos quieras. Andate a buscar Gino Bogani.
3: Ana Paula
1: quiera.
3: Palito, lo Osvaldo que vos quieras.
0: Piazza, no. A ver.
1: Rubén Blades, el que vos quieras.
3: Un vestido de Osvaldo Piazza.
0: Yo quiero un vestido como el de Dua Lipa.
3: Uno de Carlos Isquia.
1: Roberto
3: Piazza. Uno de Carlos Isquia.
1: Rubén Piazza, ¿cómo se llama? Roberto Piazza.
0: No, por Roberto Piazza, ese me lo compro yo. Yo quiero uno,
1: bueno, ¿cuál
0: Versace?
1: Bueno,
0: como
1: perfecto.
0: Uno como el de Dua Lipa, por ejemplo.
1: Vamos bueno, con ese.
0: Y Saint Laurent.
1: Perfecto.
3: Hay moneda, te estamos diciendo que hay moneda.
1: Hay guita.
0: Pero
1: ¿qué más querés? ¿En qué auto querés llegar? ¿En qué auto querés llegar?
0: Creo que tengo que llegar en un auto.
1: En la costera.
0: En ese Cabify chiquitito en donde mandan la pelota.
1: Vos sentás arriba. En un auto, llegás en
0: algo
1: un auto.
0: Algo así, mirá.
1: Mirá, ahí está.
3: Claro, así.
1: Qué
3: está,
1: pedazo de
3: está.
1: Bestia.
3: Verón dice, está. Vos quedá tranquila que está. Ya está.
0: Está bien, pero ¿qué tengo que dejar ir yo para que ese
1: dos
0: sea mi vestido?
1: Dos historias de Instagram, nada más.
0: No. ¿Qué tengo que dejar de ir? No quiero que el centro de mesa sea un bidón. En mi casamiento.
1: No, bueno, pero puede ser.
3: Temático, claro. Temático, pero delicado.
1: Un bustito muy chiquitito de Bilardo.
0: No quiero nada que tenga que ver con Bilardo.
3: El
0: no,
3: centro pues, de mesa puede ser.
1: Centro de mesa.
3: Para una copita Libertadores. Temático, pero fino. Temático, pero
1: sí,
3: fino.
1: Sí, fino.
0: Es que lo
1: fino.
0: Que me están proponiendo se aleja bastante
1: fino.
0: Del concepto.
1: Un pequeño, chiquitito, 10 minutos de stand-up del profe Córdoba. En un momento de la noche para aflojar a la gente.
3: Voy a ver mesa, para mí, mesa temática.
1: Cuenta su historia que le cortaron
0: toda
1: la pija.
0: No, eso yo no lo voy a poner en mi casamiento.
1: Mirá.
0: Eso yo no lo voy a poner en mi casamiento, perdonen.
1: Finísimo.
0: Pero no.
1: Medio pisi.
0: No, encima me proponen que sea una escultura en 3D.
1: No, más chiquitito.
3: ¿Por
1: más
3: qué
1: chiquitito.
3: No?
0: En mármol, en todo caso.
3: ¿Viste que hacen las esculturas de hielo?
1: Claro, ahí está.
3: ¿Viste?
1: No. De Verón.
0: Pero Verón va a estar invitado, no puede ser también
1: Verón
0: la estatua.
1: Verón va a tener muchos roles dentro del...
3: Espera, lo estamos armando. Lo que te prometo es temático de estudiante, pero delicado, no va a ser grasa, va a ser delicado.
0: Es como la cata de vino, fino.
1: No va a ser
3: a la altura.
1: No va a ser
3: pero
1: ordinario.
3: Tiene que
1: ser
3: haber,
1: ordinario.
3: Una mesa de leyendas tiene que haber.
1: Sí.
3: ¿De 10 leyendas?
1: Porque sí. 10 leyendas que elija Leandro, Andújar.
0: Pero tienen que Andújar tiene que aceptar ir a la cancha.
3: Es amigo mío Andújar, yo le digo.
1: Hay para él también.
3: Yo le digo Andújar.
1: Hay para él también.
0: Bueno, está
1: no
0: bien.
1: No te preocupes.
0: Pará,
1: vino
0: ¿y la
1: bueno.
0: música que se va a escuchar? ¿Cuál es la música que se va a escuchar?
3: No, la música la ponés
1: esa
3: vos.
1: Agostinelli.
3: Después por ahí...
1: Propiedades.
3: Por ahí hay un bloquecito de canciones de estudiantes, pero muy breve.
1: Cortito.
3: No
1: entra la banda, los leales. Tocan así los bombos, pipi. Eso pasa en un montón de casamientos.
3: Sí, eso es normal.
0: Bueno,
3: eso
0: en mi
3: lo hacen
0: casamiento
3: los amigos
0: no
3: del
0: va a pasar. Claro. En mi casamiento no va a pasar. Encima,
1: van a entrar y van, apretar a,
0: la
1: van a apretar a la gente, además. Los van a chorear todo.
0: No quiero.
1: Mirá qué lindo, hermoso.
0: No.
3: Abajo
0: no.
3: Tienen las mesas distribuidas.
1: Ahí abajo, finísimo.
3: Mirá, campeones
1: abajo.
3: Del amor, campeones del amor.
0: No, encima ahí abajo
3: campeones
0: es...
3: Campeones del amor.
1: Pará, ¿y por qué hay gente en las tribunas?
3: Llena la cancha para el casamiento. Mirá.
0: Yo no me voy a casar en esa pista de correr.
3: Las mesas de la derecha son para la familia y ustedes, Ardilla.
1: No, ellos están invitados. En el escenario.
3: Nuestra
1: no?
3: boda en uno.
1: Ellos están en el escenario. Ellos están, los dos asientos del medio en el escenario, al lado del zar, Verón.
0: ¿Por qué se está transmitiendo en vivo el casamiento?
3: Sí, porque
1: se vendieron los derechos. Alguien lo tiene que bancar todo eso.
3: Campeones del amor y se va a ir al vals. Es impresionante.
1: Tres novias hay.
3: Es impresionante, boludo.
1: Mirá qué lindo. Hermoso, ya me veo ahí. Nosotros estamos
3: pero
1: invitados.
3: Pero para esto está bien puesto,
0: sí, pero no.
3: ¿No la
0: sí,
3: ves?
0: No, la ves.
3: Mirá
0: no,
3: qué
0: bueno
3: que está.
1: Hermoso. La verdad, Ardi.
0: Es que hay muchas cosas que yo tengo que dejar ir para esto. Los manteles.
1: Sí, ¿qué? Uno de plástico.
0: Sí.
1: Uno de hule. Para que, por si la gente se mancha, bueno.
0: No, a mí no me gusta que las cosas sean rojo y blanco, ¿entendés? Necesito colores pastel, cosas así de otra onda.
1: Sí, lo hacemos, no te preocupes.
3: Amigo, ¿cómo andás? ¿Todo bien? Te tengo que hacer una consulta, porque acá se está evaluando la posibilidad de, si hay una relación, que todos sabemos cuál es, que es muy fructífera, el evento nomástico que la rubrique como casamiento pueda ser en la cancha de estudiantes. No te voy a decir que no estamos encontrando resistencia porque te mentiría. Pero yo creo que hay una puerta abierta.
1: Sí.
3: ¿Vos qué opinás al respecto? ¿Cómo la ves? ¿Qué podés poner arriba de la mesa para que eso pase? Un abrazo.
1: ¿Con quién hablaste? Claudio Fabián Tapia.
3: No, justamente.
1: ¿Con quién hablaste?
3: No, justamente.
1: ¿Te pediste la cancha?
3: No, justamente.
0: Lo voy a tener que pensar muchísimo. Lo voy a
1: pero
0: tener
1: ya
0: que
1: hiciste
0: mucho.
1: Algunas preguntitas. ¿Entornaste la puerta?
3: Sí. No. Algo, ey, ey.
1: Tornaste la
3: quedó
1: puerta.
3: Una...
1: Tornaste la puerta.
0: Porque si se hace en la cancha de Estudiantes, va a tener que hacer todo blanco y rojo. Y yo no quiero mi casamiento de Navidad.
3: No, no blanco no. Con alguna tonalidad puede ser.
1: Claro.
3: Alguna tonalidad.
0: Pero claro. No puede ser rosa pastel o rosa viejo.
3: Bueno, en algunas partes puede haberlo. Lo vamos con... Tampoco está fuera de la
1: tanto,
3: maleta del club.
1: Cada tanto un escudito.
0: ¿Y los... tanto. No, no, no, de ninguna manera.
1: Cada tanto.
3: El león, la mascota del león que te recibe la puerta. Ya sé. O que hace chanza para los chicos en el...
0: Pero tiene que
1: tenés
0: estar...
1: un apartado para los chicos para que los chicos puedan tener un lugar ahí para...
0: Si tengo el pack fútbol, ¿puedo ver el casamiento? Pregunta Fortinero.
1: Sí.
0: Si tengo el pack fútbol, ¿puedo ver el casamiento?
1: Por Estudiantes Play.
0: Yo, a mí realmente me preocupa porque el día que yo decida casarme, realmente...
1: No, que nosotros decidamos, ¿no? Que vos decidas, porque se deciden dos personas ahí.
0: Eso.
1: Sí.
0: Va a estar muy supeditado.
1: Sí.
0: A fechas de... Yo no voy a poder elegir cuándo casarme. O sea...
1: Sí, ¿cómo que no?
0: Eso quiero decir. La fecha la va a elegir Leandro.
1: No, pero espera. Él no va a postergar el casamiento por un estudiante Central Córdoba de Santiago del Estero un sábado a la noche. Sí, una final.
0: Si es la final de la Libertadores,
1: está bien,
0: sí.
1: Pero ya más o menos se sabe cuándo son las finales. O sea, la final de la Libertadores es a fin de noviembre o a principio... No, o sea,
0: ay,
1: julio
0: pero
1: es
0: la
1: no
0: mejor
1: es.
0: Fecha para casarse, noviembre, boludo.
1: Bueno, pero esa fecha se publica a principio de año. Vos podés...
0: Es
1: una vez
0: absolutamente
1: que se sabe,
0: inamovible.
1: Una vez que se, no, si llamás a Conmebol y decís que te casás ese día, la mueven la fecha.
0: No,
1: o sea,
0: al revés.
1: En Conmebol hacen así, mirá. Ellos abren, en un momento abren a llamados y a mails de gente que tiene casamientos. Si hay muchos casamientos en una fecha, que ya pusieron, la cambian.
0: Quise decir al revés. Si vos tenés una fecha, por ejemplo, la final de la Libertadores es el 18 de noviembre. Perfecto.
1: Sí.
0: Pasa una catástrofe.
1: Sí.
0: Se cae un edificio.
1: Sí.
0: ¿La pasan para el 19?
3: No, nah, muy difícil. Es muy improbable.
1: Se tiene que cagar lloviendo, como pasó con Boca y River, o tiene que haber un estallido social como en Perú en 2019. En Chile en 2019, que la cambiaron de país. No cambiaron la fecha, la cambiaron de país.
3: Tienen que llegar justo a la final. Ahí tenían 23 de diciembre, no hay fútbol rojo y blanco navideño. No,
1: hermoso.
0: No, yo no me voy a casar el
1: mirá,
0: día anterior de
1: buena pregunta. Yo te puedo dar, te hago un regalo.
0: Sí.
1: Manu móvil en la alfombra roja del casamiento. Así no pongo mango y.
3: No
0: te voy a cobrar para venir a mi casamiento. ¿Cómo
1: no, pero
0: me
1: es mi regalo.
0: Ah, no pones un mango para el regalo.
1: Claro.
0: No se va a streamear mi casamiento.
3: Si él mete, por ejemplo, yo lo vi, no sé qué famoso la hizo. Mete, ponele pantalón negro.
1: Sí.
3: Saco negro.
1: Sí.
3: Chaleco negro.
1: Sí.
3: Y abajo una camisa que tenga rayas rojas.
0: No.
3: Camisa,
0: no.
3: Fina.
1: Camisa, muy fina.
3: Fina que tenga rayas rojas.
1: Muy fina.
3: Y no. Una flor roja acá.
0: No puedo usar nada rojo. Nada.
3: No, sí, la corbata roja, ¿por qué no?
0: No, porque... No, que está disfrazado de Bilardo. No,
1: no
0: de
1: no.
0: Ninguna manera.
1: No, es el color que le dije.
3: Un look casamiento, que... ¿me entendés? Casamiento, canchero, sobrio,
1: sí,
3: señorial, Tito de Matisse. Pero con una rayita
0: no,
3: roja.
0: No, eso a lo sumo en el carnaval carioca se puede poner el piluso de Estudiantes si él lo
1: Lord,
0: desea.
1: El Lord Boutique.
3: Los Boutique, le mandamos un abrazo a Julito.
1: Bueno, la verdad, discúlpame, pero yo lo que estoy recibiendo de todas tus respuestas es que ahí se casa una persona sola, que sos vos.
0: No.
1: No hay ningún lugar para que el novio elija nada.
0: Pero ustedes me están
1: no se puede
0: proponiendo
1: casar
0: que sea todo
1: en la
0: como quiere Leandro.
1: No puede ir Verón. No se puede poner nada rojo. No
0: podía venir Verón.
1: No se puede transmitir.
0: Que no quería que Verón descorche el champán nada más.
3: Acá mi cuñado Santiago me aporta de Gastón Portal y se hace en su casamiento que se puso creo que la banda roja de River.
1: Yo fui a un casamiento de un muchacho que tenía no solo él, sino que su mujer también la banda roja. Entró.
2: Acá hay un diseño.
1: Mirá,
2: Ardi, si querés el vestido.
1: Cancherísimo. ¿Esos tatuajes los tenés?
0: ¿Por qué me pusieron esos tatuajes? Estoy un poco más ancha de lo que soy en la vida real. Eso no me gustó.
1: Pedirle
0: al chat GPT que me...
1: Te afina la cintura.
0: Un poquitito más finita la cintura. Absolutamente, esos tatuajes no son míos.
1: Estás muy canchera.
0: No va a ser así. No. ¿Por
1: qué? Te veo, ¿eh?
3: Fino y elegante.
1: Te veo, pareces Asterix, Obelix. Es el pantalón de Obelix.
0: Qué linda imagen. Quiero saber por qué tiene encaje ese vestido. Es lo
1: que se está usando, ¿eh?
0: Ustedes me dijeron que si yo hacía el casamiento en uno, yo podía elegir que venga el mismísimo Yves Saint Laurent a hacerme el vestido.
1: Sí, claro. Y bueno, te va a hacer una cosa así.
0: Yo, no, mi vestido no puede ser blanco y rojo.
1: ¿Por qué no?
0: Porque no, que pues... Perdón, con
3: el... Bueno, pero entonces la de
0: el perdón
3: la que
0: de
3: te dije
0: gente.
3: Yo de la de él.
1: Está
3: que él ponga la camisa. Vos vestido blanco y él la camisa con la...
0: Ninguno de los dos va a tener rayas. No, de ninguna manera.
1: No tiene, o sea, bueno, no me no caso. Tiene ninguna opinión Leandro Cigarelli, ninguna.
0: No, porque hasta ahora todo lo que están diciendo es que sea todo como él quiere. Es lo mismo que si yo digo, bueno, vamos a hacer un casamiento temático de Fiona Apple.
1: ¿Vos no querés que vaya Verón?
0: Me da igual, Verón. Ya para este punto, realmente, al principio no quería. Ahora me da igual. Ya ahora me da igual. Todo bien.
3: Va entrando a poco.
0: Con Juan Sebastián. Pero ya me da igual. Lo único que no quiero es que me pongan en cosas rojas.
1: Viene San Lorán a hacer el vestido. Eso tampoco lo querés.
0: Eso sí quiero, pero no que sea blanco y rojo. No,
3: pará, cosas que tenemos confirmadas. Yves Saint Laurent, buen catering, la locación.
1: Sí, lo vino de Verón.
3: Las leyendas entrando.
0: No, la locación es a confirmar. Todavía yo no dije que sí.
3: Estamos trabajando para eso.
1: Épico, epicardo casarse en la cancha de Estudiantes. No, epicardo total.
0: No, no somos Maradona y la Claudia.
1: Épico, se casaron en una parca.
0: Bueno, sardilla para de hacer copas. Algo tan grande.
1: Épico.
0: No,
1: ¿verdad?
0: No.
1: A mí me gustaría. A mí me gustaría.
0: Cásate en la casa estudiante.
1: Le voy a ofrecer casamiento a mi señora.
0: ¿A dónde te casarías?
3: Voy a escuchar un mensaje.
1: Yo no voy a participar de esta dinámica.
0: Yo me voy a quedar a un costado.
1: De esta dinámica no voy a participar.
0: ¿Por qué?
1: Solo como la persona que agrede, no la que recibe las agresiones.
0: Pero pará, no te estoy agrediendo. Te estoy preguntando si te querrías casar.
1: Bueno, llegado el caso, en algún momento se discutirá.
0: ¿Dónde?
1: ¿Dónde? Lo que pasa es que yo soy muy partidario de los casamientos de día. Me gustan mucho los casamientos de día, porque pueden durar más.
0: Me encanta, ¿ves?, en el campo.
1: Y sí.
0: Pasa que ese es el tema. Yo tengo muchas referencias de Pinterest en mi cabeza. Yo no puedo hacer que eso sea realidad.
1: Disculpame, sos una adulta funcional de más de 30 años. No podés casarte siguiendo los preceptos de una aplicación.
3: Pinterest.
0: Dos caballetes, una cosa muy larga y una...
3: Y las copas arriba.
0: Y te las copas
1: arriba. Y en el medio...
3: Y las copas arriba.
1: Y en el medio...
0: ¡Ay, qué lindo!
3: ¡Mirá! ¡Mirá lo que es este look, pajero de mierda!
1: Hermoso.
3: Pero
1: hermoso.
3: Estudió.
1: Hermoso.
3: Mirá lo que sí es.
0: No, me gusta. ¿Qué tiene arriba de la flor? A ver, ¿me pueden hacer zoom?
1: La copa del mundo.
3: La intercontinental.
1: La sudamericana, ¿eh?
3: No, la intercontinental.
0: Pará. Tiene el escudo estudiante. El León y la Intercontinental es mucho, chicos.
1: Un poco cargado, decís vos.
3: Pero sí, ganaron Intercontinentales para pocos.
0: Así, de costado, de lado.
1: Está hermoso. Mirá la corbata, finísima.
0: No me desagrada tanto, te digo ahora que lo veo. No, pará, sáquenle la pulsera esa de goma del pincha, boludo.
3: ¿La pulsera qué dice? No, él la usa siempre.
0: Sí, la usa siempre, pero el día de mi casamiento. El día de nuestro casamiento no vas a usar esa pulsera de goma, Leandro, te lo pido por favor.
1: No se la va a sacar para el casamiento.
0: De ninguna manera.
1: Me parece bien que no se la saque.
3: ¿Puedo escuchar este mensaje?
1: Sí, por supuesto. ¿Pero lo vas a poner al aire?
3: Sí, lo voy a poner al aire derecho.
1: A ver.
3: O te lo mando y lo pones vos de allá. Te lo mando, pará.
0: No, no hay ninguna chance de que esa pulsera sea. Esté en la muñeca.
1: No lo vas a saber, porque vos ese día vas a estar probablemente en el vestuario del fútbol femenino,
0: no
1: siendo maquillada, poniéndote el
0: no
1: vestido.
0: No me quiero maquillar en el vestuario.
1: Con tus amigas. Hay una camilla de masajes, si quieres hacerte masajes antes del casamiento.
0: No, gracias.
1: Hay piletas de contraste. Haces agua fría, agua caliente.
0: Sí, hago, me meto en hielo.
1: Claro.
0: Hago la... ¿Cómo se llama eso?
1: No lo pensabas eso para tu casamiento. Y de repente mira lo que te estamos ofreciendo.
0: Pero te agradezco, pero no lo quiero.
1: Jacuzzi.
0: Yo quiero algo más.
1: ¿Tenés una pizarra para parar un equipo? Con unas fichitas. Está bueno. Una heladera gigante con Powerade.
0: Pero no me sirve de nada.
3: Pasan la charla de Isabela antes
1: de
3: Barcelona.
1: No te gusta nada. Al final.
0: Pero para el casamiento me parece que no sé si tiene tanto sentido. Sí, una heladera llena de Powerade.
3: Pero pensá, para los invitados se van a divertir un montón. La experiencia va a ser buena para
1: ellos. Es verdad, todo el mundo lo va a recordar.
3: Tengo declaraciones inminentes, a ver.
2: Seba, equipo, ¿cómo andan? Mirá, yo he tenido algunas conversaciones con la persona que creo a la que te estás refiriendo. Y de hecho ya hemos tenido un inconveniente en esa negociación, que es respecto de la cantidad de gente que cada uno invitaría. Así que bueno, yo públicamente me ofrezco para entablar una negociación. Yo puedo ponerme un poco más flexible. Esta persona quiere invitar 150... persona solo de su lado, o sea que te imaginarás, digo, vamos, es un casamiento o es un recital de ICC. Claro. Pero bueno, le digo, está bien, yo me flexibilizo con la cantidad, pero pongo el lugar, que es el Estadio 1. Hay una negociación en curso para hacer, así que bueno. Estoy,
1: claro,
2: sí,
1: está
2: sí,
1: bien.
2: Yo
1: ¿eh?
2: Me caso ahí, me vuelvo loco. Sería mi sueño.
3: Pero sería bueno, mi sueño.
2: Tampoco quiero ser egoísta porque el casamiento es algo de los dos. Si fuese un cumpleaños mío, tiene que venir y lo lamento. en el casamiento está para negociarse. Pero bueno, ya que teníamos un problema con respecto de la cantidad de gente, por ahí se puede negociar por ese lado. Sí, yo flexibilizo, que traiga 400 personas si quiere. Y yo pongo la sede, que es la cancha de estudiantes.
3: ¡Estudio! ¡Estudio!
1: ¡Qué negociador nato, eh! ¡Qué negociador! ¿Ya te dio algo que vos querés?
0: Está bien, pero pará. Nosotros una vez tuvimos una discusión. Dijo, es mi sueño.
1: Me ¿Y vos no querés invitar a 200, 300 personas a tu casamiento?
0: Es que me parece lo más lógico. Una vez estábamos hablando...
1: Va a invitar a Tamarito, no sé, que 400 personas. Yo no conozco 400 personas.
0: Mirá, yo voy a festejar mi cumpleaños a fin de mes en la casa de mi mamá. Sí. No sé si van a venir todas las personas que invité, porque es en La Plata, es medio lejos. Sí, pero no sé, bueno, lo sé. Sí. Pero yo tengo 52 invitados, claro, que son tipo mis amigos, así con los que hablo
1: el
0: más...
1: Círculo íntimo.
0: Ponele. Sí, sí. Entonces digo, si yo quiero realmente invitar a mis afectos, mis amigos, toda mi familia, mi cumple de 30 del año pasado, éramos 60. Ay, y realmente me quedó gente fuera.
1: Que hay 20 que van a entrar por el sorteo.
0: ¿Qué sorteo?
1: Bueno, de eso te quería hablar. Como hay que solventarlo, no es barato alquilar un estadio.
0: Pero no le iban a pedir a Verón, por favor, que nos dejen.
1: No, Seba nos da otras cosas. Va a haber 20 personas que van a entrar en un sorteo.
0: Ok, en caso de que yo diga que sí, que todavía no te digo...
1: En realidad es un sorteo, es una rifa.
3: Es un cafecito, sí.
1: Es una rifa que se anota la gente.
0: ¿Qué, de Vorterix o de todo el mundo?
1: Lo abrimos. 20 personas que quieren ir al casamiento.
0: En caso de que yo
1: los
0: todavía...
1: Los ponemos en una mesa lejos, no te preocupes.
0: No. Eso te iba a decir. Esos son los que van a mirar desde 20 la tribuna. 20
1: suscriptores. Desde la tribuna. Esto los ponemos en una mesa más lejos, tranquis. Pero hay 20 que tienen que venir por sorteo. Es para bancar la mesa dulce eso. 20. Nosotros con esos 20 pagamos la mesa dulce.
3: Hay gente en el chat, perdón, que dice que quiere ir. Así.
1: Bueno, ahí está. ¿Ves? Gente que capaz vos tenés que crear la demanda, la creas vos. Nosotros ahí creamos la demanda.
0: Bono contribución.
1: Exacto.
0: Bono contribución a la tribuna.
1: No.
3: Pero pará, escucha, él te está ofreciendo algo que es muy concreto.
1: ¿Vos 20... querés todos tus invitados?
3: Claro. 150 personas, metés 150 personas, premium.
1: Y él invita a 10.
3: 15 miembros Gigabit.
0: No, porque él también tiene un montón de amigos, tiene a su familia, todo lo que
1: está dispuesto
0: tiene
1: a resignar.
3: Todo, pero hay lugar
0: en
3: uno.
0: No quiero que los resigne, pero tampoco me quiero casar en la cancha de estudiantes. No, me partió el corazón que haya dicho que es su sueño, boludo, porque me parece muy ordinario.
1: No sabías que...
0: Es que me parece un sueño de o sea, pobre. Los varones.
3: A vos no te gustaría que toque Alex Torres en el casamiento. Bueno, cada uno tiene su sueño.
1: ¿Y no te parece cándido eso? ¿No te parece lindo? Que él, seguramente cuando era chico, él tenía su sueño de casarse en el estadio de estudiantes y hoy tiene, no sé, 40 años y sigue teniendo el mismo sueño. Él debe creer que puede jugar en la primera de estudiantes incluso, si se lo pregunta.
0: Y bueno, y si puede Verón, ¿por qué no va a poder mi novio?
1: Bueno, Verón quizás
0: tiene mucho más años.
1: 20 años en Europa, pero no es
0: pero tiene mucho más años.
1: Sí, sí, claro.
3: Pero no pensás físicamente... que es peor que él quisiera casarse, no sé, en el Tattersall. Claro. Como una aspiración media frívola.
1: Totalmente.
3: En cambio acá tiene que ver con
1: el
3: algo
1: Palacio
3: del corazón,
1: Barolo.
3: Algo que le toca en el corazón.
0: Palacio Carolo.
3: ¿Eh? Y es el corazón que puede
1: estar
3: en
1: la mesa. Te voy a decir una cosa. No le va a alcanzar la vida para agradecerte. Y además vos eso lo usás, es un arma eso.
0: Estoy empezando a pensar que puede ser, pero en la parte del pasto.
1: Para mí la estamos abrumando tanto que va a terminar flotando.
3: Estás capaz de aceptar ahora. Es un estímulo
1: es
3: tan
1: un
3: grande.
1: Ambush. Es de guerrilla directamente.
3: Vestido,
1: de guerrilla.
3: Verón, los ídolos, audio. Sí,
1: estamos en comunicación con Juan Sebastián Verón. ¿Cómo estás?
0: Puede ser la parte del pasto nada más, ¿eh?
3: Por favor.
0: Pero la parte esa de correr a mí no me gustó.
1: No, esa la sacamos. No,
0: la sacamos.
3: La vamos como vos te guste, olvídate.
1: Sí.
0: Sin colores.
1: No te preocupes.
0: Y sin escudo.
3: Bueno.
1: Chiquitos.
0: No.
3: Yo lo que no negocio es la intercontinental en la solapa.
0: No, eso lo tiene que tener.
1: Con las flores y con el león y el escudo.
0: No,
1: un poquito cargadito.
0: Es o el león o el intercontinental o el escudo. Y yo prefería que sea el intercontinental realmente.
1: Y sí.
0: De todas esas, prefiero que sea el intercontinental.
3: Bueno, mira que trampa. ¿Sabes qué es?
1: Y aparte, mirá la cara de contento que tiene.
3: Mirá, este tipo tiene cara de que se va a casar en el estadio con
0: su sueño. Pero que se sale la pulsera, por favor.
1: Porque vos lo pones... Entrando. No, la pulsera está arriba. ¿Y el reloj? Bueno, el reloj y pulsera.
3: El chapo horario le va a traer los anillos.
0: ¿Por qué tiene otro león como en la parte del cinturón, pero al
1: sí,
0: costado?
1: Sí, hay un leoncito chiquito en el chaleco.
3: Estudió.
1: Ahí está. No es un león, parece Bart Simpson. No se sabe.
0: No, porque está como con sus patas
1: arriba.
0: Ah,
1: está en dos patas.
0: Está en dos patas.
1: Yo creo que sale, Yo creo que sale.
0: Sí. Ardi, aceptá. Ay, Guita también me pone.
1: Esto, yo quizás estoy haciendo una de más con esta pregunta. ¿En qué plazos estamos pensando?
3: Porque se habló del tema.
1: Claro.
3: Se habló del tema.
0: No, no sé.
1: Aparte,
0: en algún
1: los
0: momento,
1: dos hablan como va a ocurrir así.
0: No.
3: No parece
0: que sea
3: en 6 años.
1: No.
3: Parece más pronto.
0: No lo sé.
1: ¿El año que viene?
0: No sé.
1: Que sea pronto, porque si este programa no sigue, después nosotros no hablamos más, no nos vas a invitar.
3: Claro, o sea, nosotros tenemos que tirarla hasta afuera.
1: Claro. O sea, nosotros tenemos que hacer este programa hasta que se case la ardilla.
3: Claro, hombre, sí, hicimos posible. Claro, yo puedo aportar el tanque pavón, O sea, te pido por favor.
0: Perdón, no quiero ser irrespetuoso.
3: Por favor. Claro. El tanque pavón hizo el gol para Estudiantes y ganó el campeón del 2006. Por ejemplo.
0: Yo casi no había nacido en ese momento.
3: O sea, vos me das mi más uno, o sea, yo voy con Pili, pero
0: sí.
3: Mi más uno, uno, puede ser el tanque pavone.
0: ¿Cuánto? Pará.
1: ¿Entendés? Más dos.
0: Este es el tema. Y después,
3: no hay límite.
0: Después Leandro me dice, pedí. No podés
1: Pero Leandro se va a casar en la cancha de Estudiante. Vos le decís que querés invitar a Muscari y al mago ese que trajimos una vez, que no traía para en la mano, y te va a decir que sí, la Croix. Te va a decir que sí. Porque se va a casar en la cancha de Estudiante. ¿Y a quién más querés invitar? Sí, no importa, Navaja Crimen. Y,
3: claro,
1: sí,
3: yo voy con, llevo a Pavone de más uno, más uno.
1: Claro.
0: ¿Cuántos más vas a tener?
3: No, yo tengo mi pareja es mi más uno.
0: Sí.
3: Pero después llevo un más uno de Estudiante. Sí. Me comprometo a que sea un jugador con pasado en Estudiante.
0: Entonces, solo, cada persona tiene... O sea, vos venís con Lía y con un jugador de Estudiantes.
1: No, lo voy a invitar a Rufo.
0: No, Rufo va a estar invitado.
1: Ah, ok, perfecto.
0: Porque si es la fiesta grande,
3: entonces,
0: a Rufo...
3: Me liberás
1: el más uno.
0: Claro.
1: Tiene que ser... Bueno, un jugador de Estudiantes, perfecto. Alguno que con el que tenga buena onda.
3: Andújar, yo lo puedo aportar a Andújar.
1: Gaich. Lo voy a invitar a Gaich.
3: Claro, Gaich.
0: No sé si voy a decir quién es, porque no sé yo si lo conozco.
1: Claro.
3: No sé si es el momento para
1: el mass murderer.
3: ¿Por qué? Sí. ¿Vos tenés algún apodo de Gaich?
0: No.
1: Pero ya lo llamó aquí el genocida del gol.
0: Pero porque yo pensé que todo el mundo le decía así.
1: Lo llamó en este plató el genocida del gol.
0: Pero yo pensé que todo el mundo le decía así.
1: No. Johnny Viale le dicen. Muy parecido, ¿viste?
3: Bueno, queda abierta la temática.
0: Lo voy a tener que pensar igual.
1: Qué lindo, ¿eh?
3: Qué lindo lo que se armó. Qué lindo.
1: Y Leandro ya, te voy a decir una cosa, ya vio que la puerta se entornó.
0: Si esto llega a tener repercusiones en la vida real fuera de este programa, yo voy a venir con una bomba y dinamitar Vortex.
1: Se
0: los aviso.
1: Matar a todos.
0: Se los aviso, nada más.
3: Bueno, es el momento de enfrascarnos en otro
1: viaje. ¿Vamos para abajo?
3: Nos tenemos que ir para abajo porque se viene el Manu Móvil.
1: No, hermoso.
3: Es el último registro que llegó.
1: Precioso.
3: Qué lindo.
0: No, boludo. Tengo los brazos así.
1: Mirá el mantelito ese, qué lindo del cura.
3: Está alta
1: fino.
3: La ardilla, che.
1: Sí.
0: Muy alta.
3: Muy buenos tacos.
0: Porque
3: igual
0: tengo
3: para
0: tacos.
3: Eso con un vestido blanco para mí está, ¿eh?
1: Sí.
0: Espantosa la forma del vestido. Perdón.
3: Bueno,
0: a
3: un vestido blanco lindo.
0: Esos cosas no me favorecen.
1: Lindos tatuajes.
0: Ese tatuaje.
1: Un poco presidiario.
3: No,
0: un
3: pero...
0: poquito fuera de mi onda, pero está bien. ¿Por qué yo llevaba el pelo suelto el día de mi boda, no?
1: Porque sos así.
0: O sea, me levanté y salí.
1: Linda,
0: como
1: libre
0: estaba.
1: Y
0: claro.
3: ¿Qué quieren con las trenzas de Pocahontas?
0: Hay una mina más adelante. ¿Qué dice? A ver.
1: Una mina más adelante, Kilsar. Poné la foto de vuelta.
3: ¿Eh?
1: Me encanta encontrar errores en fotos de ella.
3: Sí, está mirando, la platea.
0: Claro.
3: Está mirando la platea. Bueno, pasa nada.
0: Está como adelante del cura ella.
1: Claro, hay gente en offside.
0: Mira que mira para atrás.
1: Que tiene que ver la ceremonia así.
3: En esa fila de estar Gaich.
1: Sí, esa es la que le tocó a Gaich. Ahí hay una pelada, ahí está Verón.
3: Claro.
1: Ahí adelante de todo.
3: Sí,
0: está Verón ahí. Claro. Acepto casarme en La Plata, todavía no sé si en la cancha de Estudiantes.
1: Bueno.
3: Nos vamos acercando.
1: Retirémonos con eso. Ya está.
3: Bueno.
1: Es un no sé.
3: Se viene el Manu Móvil.
1: Vamos.
3: ¿Qué va a preguntar el Manu Móvil?
1: Entiendo que hay una instancia de magia.
0: ¿Qué?
3: ¿En el Manu Móvil?
0: ¿Te vas a hacer magia?
1: De prestidigitación. No, yo no.
3: Ah,
0: bueno. ¿Chipi?
1: Chipi Pertierra, que ya no sabe qué hacer para ser famoso.
0: Sí, él tiene
1: de
0: ganas
1: ser de fama.
0: De que lo levante el canciller.
1: Un gran número de magia a cargo de Gonzalo Pertierra.
3: Bueno,
1: vamos a confundir a la gente.
3: Perfecto.
1: Otras preguntas. Me voy a llevar la pelota, porque la verdad que con la pelota... ¿Hay una pelotita? Había 2-3 pelotas dando vueltas.
3: Tenemos. Me gustaría momento de Boca, momento de River.
1: Sí.
3: ¿Por qué no?
1: Análisis.
3: Boca-River. Nombres propios.
1: Me gustaría pedirle a la gente que me dé una buena noticia. A mí siempre me gusta escuchar
3: una buena noticia.
1: Una noticia sobre su vida o algo que haya escuchado o algo que haya leído. Y si le puedo contar chistes.
3: ¿Por qué no?
1: Me gustaría si me cuentan
3: chiste o buena noticia puede ser la...
0: Chiste o buena noticia. Chiste o buena noticia. Niño pitufo.
1: Excelente. O trick or treat del Halloween.
0: Exactamente.
3: Trabajador o transeúnte. Es un juego que jugamos en la... Primero en una avenida, después ahora lo jugamos en la... En los hoteles durante el mundial también lo jugamos.
1: ¿Trabajador o transeúnte?
3: Claro, vos a la noche te sentás en un hotel de alta gama.
1: Y entran.
3: Y vos tenés que adivinar si la persona que entra es de lejos. Tenés que... ¡Tac! Rápido.
1: Claro.
3: Si es trabajadora o es transeúnte.
1: Claro. Bueno, en los hoteles de alta gama sí. Claro. A veces hay más trabajadoras que
3: antes había una avenida donde nosotros jugamos. Mi novia jugamos. Veníamos
1: en el auto.
3: ¿Trabajadora o transeúnte?
1: Claro.
3: Bueno,
1: juego,
0: sí. Me gusta el buen juego.
3: Bueno, buena, ¿cómo era? Entonces, chiste, buena,
1: chiste
3: noticia.
1: Buena noticia.
3: Chiste, buena noticia. 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
3: El kilo cargado. Hay un kilo que tiene que ser dulce de leche y chocolate. O incluso dulce de leche solo. Si son 3 kilos, uno te lo pido dulce de leche. Con algo, con algún viruleo. Otro, mitad chocolate, mitad algo. Y después sí, más gustos.
0: Mirá.
3: Porque todos comen de eso. Dulce de leche y chocolate comen todos.
0: Sí, es verdad. Encima, a mí me gustan los sabores bastante particulares. Entonces, o sea, yo siempre pido. Mi cuarto siempre es chocolate Roger con mascarpone frutos rojos. Siempre, es lo mismo.
3: Bien.
0: Si me pido un cono también. Entonces, si yo tengo que hacer... a mí, ¿sabes? Eso me cuesta. Pedir para muchos.
3: Claro, porque yo estoy pensando en que vos vienen, tenés que hacer una gran... Vienen, hay 10, 15 personas.
0: Sí, y no puedes llevar dulce de leche, vainilla y frutilla.
3: Lo que digo es
0: porque
3: que...
0: Porque es como muy triste.
3: Si hay 10, 12 personas, ponele, pedís 3, 4 kilos, ponele, 15 personas, no podés hacer en un que un cuarto de un kilo solamente sea dulce de leche o chocolate.
0: No.
3: Tiene que haber más porque
0: se no, y tampoco te podés pedir unos quinotos al rum.
3: Claro.
0: Que sean medio kilo de quinotos al rum.
3: Exactamente.
0: Porque si a vos sola te gusta quinotos al rum.
3: No va.
0: No.
3: No va, no va, no va. Bueno, se viene el Manu Móvil en este. Se nota mucho el día de hoy. ¿Ya lo tenemos a Manuel?
1: Sí.
3: Sí, ah, Manu sí. Móvil en vivo.
1: ¿Cómo les va? Bienvenidos.
0: Qué
1: bienvenidos.
0: Fantasía, qué rapidez.
1: ¿Cómo andan?
0: Velocidad.
1: Yo les muestro. Ahora no sé dónde está Gonzalo. Se fue para adentro y no volvió. Pero aquí vamos a hacer el viejo truco. Del vaso, de los vasos y la pelotita de ping-pong, ¿se entiende?
3: Sí,
0: claro.
1: Lo va a hacer él igual. Yo no, fue una idea que tuvo él, yo llegué. Está, por favor, Gonzalo, vení, aproximate.
3: Timador.
1: Apropicuate. Tomá. Explícanos, por favor, a todos, a un país, ¿qué vas a hacer?
4: Es el famoso truco de magia. Sí. Tenemos, como verán, una pelotita, 3 vasos.
1: Está en bajada esto, así que.
4: Y tiene que simplemente adivinar dónde está la pelotita.
3: Ah, perfecto.
4: Es muy sencillo.
3: Perfecto.
1: Pero lo que vamos a hacer, el truco, acá...
3: No, te veo muy
1: sí, no está muy aceitado el sistema. Acá lo que
0: yo
1: vamos
0: lo
1: a tratar de hacer es distraer a la gente. O sea, va a venir una persona acá y lo va a ver, pero yo en el medio le voy a hacer una pregunta para que se distraiga. ¿Dónde está?
0: En el medio.
1: En el medio, dice la ardilla. Mirá, la ardilla prestó atención. Prestó atención. Para mí va a ser más fácil de lo que pensamos, pero... mientras tanto vamos a charlar con la gente. Saben, he traído la pelota porque la pelota siempre ayuda. Ese papelito no sé por qué lo bajó Chippy. ¿Vos bajaste el papelito ese?
5: Ah, para el bingo. Perfecto.
3: Está el bingo en las redes sociales de...
5: ¿Tenés el bingo ahí, Seba? ¿Qué tenemos que encontrar?
3: Una persona alta, sí, y especifica de más alta, de 1.85.
5: 1.85, ok.
3: Para arriba.
5: Ok.
3: O sea, de 1.86 para arriba, en realidad.
5: Perfecto.
3: Una pareja que lleve más de 10 años.
5: Sí.
3: Un hombre de pelo largo, una, sí, persona con lentes, sí, alguien del interior.
5: Sí.
3: Un jubilado o jubilada, alguien que imite, jubilade, a un famoso.
5: Sí.
3: Alguien que imite a un famoso, buena.
5: ¿Alguien que qué?
0: Imite a un famoso.
5: Extraordinario.
3: Alguien en moto.
5: Sí.
3: Un gym bro. Un colorado, alguien que cuente un chiste. Alguien enamorado, un exfumador. Un estudiante, alguien que salió del auto y un cochecito.
5: Es muy bueno el marmón.
0: Es muy bueno.
5: El bingo de hoy.
0: El, sí, bingo de hoy es espectacular.
5: Es muy bueno.
3: Sí.
5: Vos presta atención, porque yo no... O presten atención ustedes, porque yo me olvido, no presto atención.
0: Sí, sí, yo te voy tirando, si querés preguntarle, ¿sí? Pedirle que cuente un chiste o algo así.
5: Ok, okay.
3: Imite un famoso, buena. Okay. Recordemos, chistecito, buena noticia.
5: Gonzalo está muy activo. Tranquilo que vamos a ir encontrando gente. No te abalances encima de la gente, porque la gente se va a asustar. Y te van a terminar anunciando. ¡Maestro! Ya te venís riendo, Atorrante. ¿Cómo estás?
6: Hola.
5: ¿Todo bien? En otro momento, dale. Pero vení, ¿eh? Que en otro momento, me dice otro momento y después no vienen. Un niño número para ti. Señor, ¿todo bien?
7: Bien.
5: ¿Cómo anda? Buen lunes.
7: Bien, acabo de ganar la quiniela, así que...
5: ¡Me estás cargando! ¿Cuánto agarraste?
7: Y eso no se dice.
5: ¿No se dice? No,
3: pero tira un aproximado. ¿Qué número?
7: 21.
5: ¿21?
7: Sí.
0: ¿Por qué después de 21?
7: 21, en todas las loterías.
5: ¿En todas?
7: Sí.
5: Un aproximado más o menos. No me digas el número justo. No me digas el número.
3: ¿Alcanza
5: exacto,
3: un asado?
5: Más o menos. ¿Alcanza para comerte un asadito?
7: Para dos o para sí.
5: Con mucho chorizo.
7: Y mollejita.
0: ¿Por qué
5: bien,
0: le...?
5: Muy bien.
7: Un vino a medio pelo.
5: ¿Jugás todos los días?
7: Sí, bastante. No todos los días, pero bastante seguido.
5: ¿Y ya lo habías agarrado o no?
7: Este número no, pero otras veces sí. Y encima vengo del casino. Ahí sí perdí.
5: ¿Laburás de eso?
7: No, soy jubilado.
5: ¿Sos jubilado?
3: Jubilado.
5: No te juegue toda la jubilación.
0: A Troden.
3: No, ¿hincha de?
7: Puedo.
5: ¿Qué haces? ¿Cuando cobras la jubilación y separás un poquito?
7: Sí, calculo lo que puedo gastarme. Si lo gasto, lo gasto. A veces gano.
5: ¿Y jugás
0: eso
5: y listo?
0: ¿Cómo elige los números para jugar?
7: No, me zarpo.
5: ¿Y en el casino a qué jugás?
7: A la maquinita.
5: ¿A la maquinita?
7: Sí.
5: ¿Cómo elegís el número con el que jugás a la quiniela?
7: Y alguna fecha. Generalmente juego el día. Pero, por ejemplo, ahora jugué una fecha, triste fecha, 21 años de un acontecimiento que muy desagradable. Pero bueno, eran 21 años y lo jugué y salió.
5: Bueno, ya tenés otro recuerdo, por lo menos.
3: ¿Algo de fútbol juega?
7: No quisiera tenerlo ese recuerdo.
5: ¿Algo con el fútbol? ¿Tenés pinta de futbolero? ¿Algo con el fútbol jugás o no? ¿Un número?
7: Sí. Jugaba medio pelo, pero me defendía.
5: ¿Pero jugás algún número con el fútbol? ¿Algún número de la quiniela?
7: No.
5: ¿No metes el fútbol?
7: No. Lo que sí, de fútbol de River, fana de River.
5: Sí, hacemos un análisis del momento de River.
7: Mirá, yo este presidente que está ahora, Di Carlo, lo voté, soy socio de River. Apá. Hace muchos años. Y como venía de las comisiones, eran todos los mismos, la comisión anterior lo voté, pero me parece que se está mandando una macana tras la otra. Porque me parece que este pibe está dirigiendo a River como una empresa, me parece. Yo no soy muy... No lo toma como un club de fútbol. A lo mejor él está tomando el modelo de los clubes europeos, que son otra cosa. Te voy a hacer algo que me parece que esto va mal. Este muchacho trajo de España un español que yo no sé qué conoce del fútbol argentino.
3: Los Goria.
7: Y de repente agarraron y colgaron a 15 jugadores, que no estaban jugando bien, es cierto. Pero yo creo que no tomaron en cuenta que con esa acción que hicieron de apartarlo... River se está descapitalizando, está perdiendo un montón de guita.
3: El container.
7: A lo mejor está bien y yo no me doy cuenta, pero no lo veo bien. Y bueno, y encima que el equipo anda mal, pobre chacho que nos pega una, está todo para atrás.
5: Bueno, viejo, nos diste una buena noticia, por lo menos que ganaste unos mangos. Felicitaciones.
7: Chao.
5: Bueno, ya tenemos una buena noticia en el móvil de hoy, la verdad que...
3: Sí,
5: porque acá
3: bien,
5: yo le contamos contento a la gente, acá hay una agencia de quiniela. Una agencia de quiniela. Maestro, toma, ¿todo bien?
8: Bien,
5: ¿cómo anda eso?
8: ¿Todo bien, y vos?
5: ¿Tu nombre?
8: Guillermo.
5: Guillermo. ¿De dónde venís, Guillermo?
8: Yo vengo de allá. Soy de Almagro, pero bueno. Trabajo en varias partes de la capital. Estoy por todos lados.
5: ¿De qué laburás?
8: Yo soy profe de música.
5: ¿Profe de música? ¿Dónde?
8: En 5 colegios distintos.
5: Así. ¿Y qué tal, che?
8: Está peor, la verdad que me gusta. El laburo es lindo.
5: ¿Cuál es la música que más te gusta? Ya estoy. Si ustedes me están hablando, yo no los escucho. Estamos cambiando el retorno. ¿Cuál es la música que más te gusta?
8: Y yo vengo del pueblo del rock.
5: ¿Del rock?
8: Sí.
5: ¿Tocás algún instrumento?
8: Sí, la guitarra.
5: ¿Tocás en alguna banda?
8: Estamos en eso, pero estamos ahí.
5: ¿Y antes tocaste en alguna banda?
8: Hemos tocado. Ahora estamos una llama Hijos de Maure, pero bueno, está ahí. Estamos viendo de subir material ahora.
5: ¿Vos estás listo para hacer magia con el señor? Un minuto, por favor. Vamos. ¿Eh?
3: Preguntale si sabe imitar a algún famoso. Ya que
5: ¿sabes imitar a algún famoso? ¿Imitás a algún famoso?
8: No.
5: Cantando.
8: No, puedo pasar vergüenza si querés, pero...
5: No. Para pasar vergüenza ya...

0: Estamos nosotros, mirá. Gonzalo, por favor.
1: Por supuesto. El típico juego, muy fácil, tenés que adivinar en qué vasito está la pelotita. Muy sencillo, tres opciones y arrancamos. Perfecto.
0: ¿Sos hincha de algún club?
2: De Vélez.
0: ¿Y qué opinión te merece Vélez?
2: Me gusta, estamos jugando bien, estamos arriba. No me van a sacar los ojos de ahí.
3: El monito Vargas firmó
0: el monito Mendoza. El monito Vargas firmó Gimnasia Mendoza.
2: Estoy ahora pensando en la pelotita que está acá.
3: Pero no volvió a ver el monito Vargas, decirle.
0: Mirá, vos. El primero nos ganó, ¿eh?
1: Acertó.
0: El primero nos ganó.
1: Para que vean que no hay tapa.
0: No, pero prestó atención porque le pregunté de qué cuadro sos, qué es la opinión de Bel, el monito Vargas. Me faltó preguntar por Bianchi.
2: Docente.
0: Impresionante.
2: A muchas cosas al mismo tiempo.
0: Felicitaciones, viejo. Éxitos, ¿eh?
2: Igualmente.
0: ¿Cómo se llama la banda?
2: Hijos de Maure.
0: Hijos de Maure. Muy bien. A seguirlo. Chau, viejo. Chau, chau. Me parece que es un fracaso este juego.
1: Una persona con lentes, ahí tachamos también.
0: Ah, ¿también? Perfecto, perfecto. Bueno, hay una señora que viene a hacer gimnasio. Buenas, ¿todo bien? ¿Puedes hablar o no? Estamos acá en vivo en Vorterix. ¿Venís del gimnasio? ¿Vas al gimnasio?
4: ¿Para qué es esto?
0: Estamos en vivo en Vorterix, en un programa que se anota mucho, que está al aire ahora mismo.
4: Bueno, ¿qué quieres que te diga?
0: ¿Venís del gimnasio? ¿Vas al gimnasio?
4: Voy a yoga.
0: ¿A yoga?
4: Sí.
0: ¿Haces hace mucho tiempo yoga?
4: No.
0: ¿Hace cuánto?
4: Este año arranqué de nuevo, después de un montón de años.
0: ¿Qué te da el yoga?
4: En este momento que estoy buscando laburo, tranquilidad, relajación de cuerpo y varias cosas.
0: ¿De qué laburás?
4: Gimnasia emocional.
0: ¿De qué estás buscando?
4: Peinadora y peinadora.
0: Atención, nosotros tenemos una compañera que se está por casar. Ah. Así que en cualquier momento, ¿querés dejar tus redes por si alguien te quiere contratar, por si alguien quiere buscarte?
4: Sí, por supuesto.
0: ¿Cómo son?
4: @ Cintia Magán, con TH y latina. Cintia Magán.
0: Mirá que si conseguís... Escríbanle de parte de este programa que si conseguís trabajo nos tenés que venir a ver, para agradecer o algo.
5: ¿Dónde atiende?
4: Soy artista.
0: Perfecto.
4: También hago audiovisuales, novias, cine, publicidad, hago muchas cosas.
0: ¿Dónde atendés?
4: Tengo un estudio ahora que estoy armando en Cañitas, pero estoy
5: me queda muy lejos.
0: Bueno, presten atención, a Cintia.
4: ¿Estudiando
0: qué?
4: Cosmetología.
0: Excelente. ¿Tenés alguna buena noticia para compartir con nosotros?
4: Sí, que me levanté muy contenta después de mucho tiempo y que estoy agradecida de la vida. Para mí es una re noticia. Y después hay una que sigo para no dejarme bombardear por las cosas negativas. Una cuenta en Instagram que cuenta todas buenas noticias.
0: ¿En serio? ¿Cómo es?
4: No me acuerdo ahora.
0: Bueno, lo vamos a buscar.
5: ¿Sabe imitar a algún famoso?
0: Bueno.
4: El hecho de levantarte a la mañana y sonreír y poder salir a hacer tus cosas ya es un montón.
0: ¿Sabes imitar a algún famoso? Estamos buscando gente que imite famosos.
4: No, y no me gusta.
0: Bueno.
4: No, detesto las imitaciones.
0: ¿No te gustan?
4: No.
0: Bueno.
4: O sea, de mi parte no, pero hay gente que lo hace muy bien.
0: Sí, claro. Bueno, gracias, Cintia.
4: Nos vemos.
0: Éxitos en yoga, ¿eh?
4: Gracias.
0: Se levantó bárbaro, Cintia, la verdad. Cintia, muy sonriente.
3: Radiante, Cintia, che.
0: Sí, me gusta ver gente contenta a mí.
5: Vibra alto.
0: Altísimo, altísimo. Hay una persona que está mirando. Maestro, ¿todo bien?
5: ¿Saludos del auto?
0: Sí, sí. Ay, saludo. Justo nos tapó el 53. 63, perdón. Qué culeadazo. Vamos a agarrar a una persona que se baja del colectivo. Maestro, ¿todo bien?
6: ¿Todo bien?
0: ¿Cómo estuvo el viaje en el colectivo?
6: Bien, bien, tranquilo.
0: ¿Bien?
6: Está bien, bien.
0: ¿De dónde venís?
6: Del colegio, del Misericordia.
0: Le decís, cuando te subís al colectivo, ¿le decís al lugar que vas o le decís cantidad, 1000 pesos?
6: No, le digo al lugar que voy.
0: ¿Vos viste que ya es difícil saber cuánto sale el viaje?
6: Está muy caro.
0: ¿Cómo te va en el colegio, bien?
6: Sí, bien, me llevo una nomás.
0: ¿Una sola? ¿En qué año estás?
6: Segundo.
0: Segundo año, ¿y cuántos son? Porque yo ya me perdí un poco.
6: 5.
0: ¿Tenés de primero a séptimo o de primero a quinto?
6: Sí.
0: ¿Qué te llevas?
6: Matemática nada más.
0: Pero ya sabés que te la llevás, estamos en agosto.
6: Bueno, es una sola, está bien.
0: Pero boludo, faltan tres meses para que termine el año, ¿no la podés levantar?
6: No, pero es una sola, boludo, está bien, está.
0: ¡Ya bajaste los brazos!
6: Sí, está.
0: Che, ¿y tenés un chiste para vos que estás en el colegio, debes saber. No importa si es un chiste verde, no importa si es un chiste subido de tono. ¿Me contás un chiste?
6: ¿Qué son cuatro negros en un auto rojo?
0: No, pará. Discriminación no, o sea, pijas y tetas sí, discriminación no. ¿Tenés otro?
6: Pará, no está mal, no estoy discriminando.
0: Bueno, a ver.
6: Kit Kat.
0: Por favor, chao, querido. Chao.
5: No fue gracioso.
3: No fue gracioso.
5: Lamentablemente no fue gracioso.
0: Gracias.
3: Después dicen lo que dicen la campaña de Argentina de nosotros.
0: Gonzalo, no discriminamos acá.
5: Lamentablemente.
1: No, por supuesto que no.
5: Si hubiese sido gracioso... Vaya y pase.
0: Ese es el problema, ¿no? Ese es el problema. Bueno, vamos a continuar. Estaba pensando vehículos. ¿Qué necesitamos en los vehículos? ¿Nos tenemos que meter en algún vehículo? Sí, nos saludó. Sí. ¿Un fotógrafo? Es verdad, bien. Es verdad que yo no le dije que no se podía discriminar.
5: Bueno, pero es sentido común, es lo mismo que digas,
0: es un niño,
5: acá
0: es
5: hay un
0: niño.
5: Perro, ¿eh? Hacé algo con el perro y vas y le clavas un cuchillo y decís, ah, no le avisé que no lo podía matar.
0: Bueno,
5: y amigo, pero
0: ejemplo,
5: tenés que...
0: Quizás tu ejemplo...
7: Es un poco fuerte.
5: Bueno, pero es como...
7: Es un poco fuerte,
0: tu ejemplo sea un poco subido de tono.
5: Está bien. Es
0: está
5: para
0: bien.
5: Graficar.
0: Sí, sí, sí. Muchachos, ay, la chica de la bicicleta. A ver, señor. Señor. Un minutito. Bueno,
7: se enojó, no le gustó. No
0: ¿qué
7: le gustó.
0: Te dijo?
7: Que estaba apurado y estaba yendo a trabajar.
0: Es que es...
7: La gente trabaja.
0: Hay alguna gente que trabaja. Hay un muchacho ahí con el teléfono en el auto. Le quiero llamar la atención.
7: Saludito. A ver, entró.
0: Sí, ¡ay, sí. Qué lástima!
5: No. ¡Ay, la concha de la lora!
0: Somos muy respetuosos. No, pero la chica no quería.
7: Entró ya.
0: Ok. La gente está reacia hoy. Pero...
7: El frío dentro del auto...
0: El frío complica. Son padre
7: y
0: hijo.
7: Tiene un grandote atrás tuyo.
0: Buenas. ¿Todo bien? ¿Cómo andan?
8: ¿Todo bien? ¿Cómo va?
0: ¿Todo bien?
8: Todo bien.
0: Che, ¿qué cabellera tiene tu hijo? ¿Vos tenías esta cabellera cuando eras más chico?
8: Sí, es así.
0: Es heredada.
8: Lo que pasa es que él ya está viendo el futuro.
0: No, pero está bien de pelo tu viejo, ¿no?
8: Está perfecto.
0: ¿Estás bien, loco?
8: Venimos medio. No.
0: Pero medio vengo yo, que tengo más entrada que la cancha de River.
8: Pero bueno, esto no es importante. Lo importante es lo que hay adentro.
0: Sí, claro. ¿Y qué tiene adentro tu padre, aquí adentro? ¿Es un tipo cómo?
8: Una máquina.
0: ¿De qué?
8: Maravillosa.
0: ¿Una máquina de qué?
8: De todo.
0: ¿Qué es lo mejor que tiene?
8: La visión que tiene. Y la...
0: ¿Por qué? ¿En qué se ve eso?
8: En general, es una persona muy reflexiva, pero también es muy buena planeando. Entonces, los mecanismos internos destacan.
0: Este es un personaje de aquello.
7: Habla increíble.
8: Este es un genio. Y es producto un poco...
5: Se quieren mucho.
8: De su propia sapiencia, no de la mía. Él tomó cosas mías y las mejoró.
0: ¿Cómo cuáles?
8: Una versión mejorada.
0: Mirá, está bien. Así tiene que ser, ¿o no?
8: Claro, así tiene que ser.
0: Bueno, nuestros hijos son...
8: Si cada uno de nosotros multiplica un efecto positivo... En lo que va a venir, el mundo va a ser mejor. La gente todavía no entendió. Todos estamos esperando una gran revolución. Pero esa revolución es de uno. Y es interna, no es externa. Cambia tu mundo interno y vas a cambiar el mundo externo.
0: Che, es un fenómeno este también.
7: Preguntale, ¿eh? Que se dedica.
8: ¿Qué te dije?
0: ¿Qué hacen de su vida ustedes?
8: Robamos banco.
0: ¿En serio? ¿Vienen de ahí, de uno?
8: Y venimos de uno acá.
0: Hubiera sido divertidísimo, te digo. Una lástima que sea mentira. ¿De dónde vienen?
8: No, venimos de tomar un café y vamos a hacer un curso.
0: ¿Curso de qué? ¿Los dos juntos?
8: De electricista, los dos juntos.
0: No, extraordinario.
5: Ay, no, los amo, mal.
8: Hay que construir puentes. Pero no solo en este tipo de relaciones, que es muy importante, sino en todas las demás. Estamos mal socialmente.
0: Y aparte, lo útil que es estudiar para ser electricista. ¿Vos no tenés remera? ¿Tenés campera, suéter sin remera?
8: Mirá, tengo...
7: Mirá la remera que tiene.
8: No, venga.
0: Tenés remera. Pensé que está... A ver. ¿De qué? ¿De los Stones?
8: Sí.
0: ¿Eso te lo heredó tu viejo?
8: No, ensayaba con un conjunto mío, viste, ahí en Saldías, y alguien se dejó la remera en la sala y me la llevé.
0: ¿Cuántos años tenés?
8: 20.
0: Es un viejo de 20 años.
5: ¿Sabe imitar a algún famoso, él?
8: No, es un joven con la sabiduría de un hombre más grande.
0: ¿Sabes imitar a algún famoso?
8: Y con la voz como la tengo no, porque estoy bastante afónico, pero tengo planeado, tengo un conjunto y vamos a tocar ahora en 2 meses, la fecha que te decía, Liverpool. Y tenía planeado subirme al...
0: ¿Liverpool, acá en Palermo?
8: Ese mismo, en Cabrera, a 2 cuadras de mi casa. Y tengo planeado subirme vestido de Elvis.
0: ¿Elvis?
7: Que haga sí, un nada que ver.
0: Haceme un poquito de Elvis.
5: Haceme un paso,
0: haceme algo de Elvis, por favor.
8: ¿El Elvis gordo o el Elvis delgado?
0: El que quieras. Elvis Crespo, si querés. Extraordinario. Sos un fenómeno. Vos sos un fenómeno también.
8: Cuídate.
0: Un placer, ¿eh? Chao, muchachos. Chao. Se van a un curso de electricista. Van a ser millonarios, ¿eh? Porque es lo que más hace falta. Muchachos.
7: El Elvis gordo.
0: Es un genio. ¿Cómo anda, maestro?
5: Me gusta que diga conjunto.
0: ¿Todo bien? ¿De dónde viene?
9: De acá de trabajar.
0: ¿Dónde trabaja?
9: En un edificio.
0: ¿En un edificio?
9: Sí.
0: ¿Qué hacen?
9: Contrapiso y cerámica.
0: Contrapiso y cerámica. ¿A qué hora arrancaron hoy?
9: 8 de la mañana.
0: ¿8?
9: 8 de la mañana, sí.
0: ¿Qué tal los vecinos? ¿Vienen a putear o no?
9: No, los vecinos tranquilo más. La verdad, bastante bien.
0: ¿Sí? ¿Y cuánto tiempo tienen para la obra?
9: Y un calculé 2 semanitas más.
0: ¿Qué es un cuarto piso, quinto piso, qué?
9: Noveno piso.
0: ¿Noveno?
9: Terraza.
0: ¿Y ahí no pueden hacer asado?
9: No, nada, ahí no podemos hacer nada.
0: Nada.
9: No. Allá está mi compañero de raíz.
0: Y

0: Qué lindo, loco, felicitaciones. Bueno. Te felicita, el programa entero te felicita.
1: Bueno, Dios los bendiga mucho.
0: Una gran noticia. Felicitaciones.
2: Un abrazo, amigo.
0: Loco, nos vemos, nos vemos. Capo, qué lindo. Total. No me esperaba tan buena noticia.
3: Tipardo,
0: la verdad que sí. Porque una buena noticia es, no sé, vino el colectivo rápido. No sé, hoy no muy me cobraron bien, tal cosa. Una persona alta, más de 1.85. Sí, este hombre, ¿le preguntaste? 1.85 no sirve. No sirve porque ahí dice 1.85. No, es 1.85 inclusive. Sebastián, ¿qué opinan?
3: Para mí encontrar uno más alto.
0: Hay que encontrar
2: sí,
0: uno más alto.
2: Sí, hay que encontrar uno más alto.
0: Me lo tiraron al bombo. Allá hay un señor muy alto. Che, miremos la pelota porque nos la van a chorear, ¿eh? La voy a tener yo en las manos porque...
2: Es preciosa esa pelota.
0: Sí.
2: Me encanta.
0: Ahora, cada vez más despliegue, no sé si se dieron cuenta, ¿no? Pelota, mesa, señora. Señora. Señora, ¿cómo anda?
4: Muy bien.
0: ¿Todo bien?
4: Bien.
0: Frío, ¿no?
4: Frío.
0: La veo emponchada, la veo abrigadísima. ¿De dónde viene?
4: De Venezuela, soy venezolana y somos del trópico y acá...
0: Ah, claro, acá pasan un frío ustedes...
4: Sí, pasamos frío porque ya nos estamos adaptando.
0: Cuidado, señora, venga, hacemos para acá a ver si todavía le pasa algo. No tengo ganas de que tengamos una desgracia. ¿Hace cuánto acá en Buenos Aires?
4: 6 años.
0: ¿Y contenta?
4: Feliz. Argentina nos ha recibido muy bien.
0: ¿Estás ¿Sí?
3: enamorada?
4: Y nos hemos adaptado y queremos mucho a las personas argentinas que nos han dado oportunidad de trabajar y de estar acá.
0: ¿Usted está enamorada?
4: Del país. De este país estoy enamorada.
0: ¿Y le gustaría enamorarse acá? No sé si a usted le gustan los hombres, las mujeres. ¿Le gustaría enamorarse de alguien acá?
4: Bueno, si hay la oportunidad de que
0: aparezca el amor.
4: Aparezca el amor, bueno.
0: Es lo que le falta darle a Argentina, un amor. Bueno, señora, muchas gracias.
4: A su orden.
0: Nos vemos. Chao. Che, gracias. Corramos la mesa. Ahora vamos a hacer algún truquito, porque la gente no sabe los malabarismos que está haciendo para pasar.
3: Un cochecito pasó.
0: Un cochecito. Maestro. Adentro. ¿Cómo anda eso? ¿Todo bien?
5: Todo bien, por favor.
0: ¿Tu nombre?
5: Joaquín.
0: ¿Cuántos tatuajes tenés en el rostro?
5: No los conté, varios.
0: 5 veo ahí abajito.
5: Sí, un par, varios.
0: El primero, estabas en tu casa y dijiste, me voy a hacer un tatuaje en la cara.
5: No, el primero es el que creo que tenemos todos, que es el chiquitito, que uno se hace medio escondidas y después va progresando.
0: Pero el primero que te hiciste en la cara.
5: Costado.
0: ¿Por qué? ¿Qué es? Porque no lo veo ahí.
5: Porque son cruces y un símbolo. Ya tengo en el cuello, tengo en la panza, tengo en todos lados y te vas manejando y vas poniendo un poco más.
0: ¿Cuántos tenés en total?
5: No conté.
0: ¿No contaste?
5: No.
0: ¿Te gusta el fútbol?
5: Me gusta.
0: ¿Haces jueguito? ¿Sabés hacer jueguito? Vale, metámonos para adentro, así no termina la pelota. ¿Ella está con vos? ¿Qué, es tu novia?
2: ¿Hace cuánto están?
3: Apa.
0: Sí, bastante bien, ¿eh? Bastante bien.
5: Hace rato que no juego, igual.
0: ¿Hace rato no jugás?
2: ¿Hace cuánto está con la novia?
0: ¿Hace cuánto estás con tu novia?
5: 3 años.
0: ¿No quiero hablar tu novia?
3: Vení, un minutito. ¿Su color de pelo? Toma,
0: Chipi.
3: ¿Su color de pelo?
0: Un minutito. ¿Qué color de...? A ver, hagamos apuestas. ¿Qué color de pelo tiene él?
3: Para mí medio colorado.
2: Sí, para mí también.
0: ¿Para vos medio colorado, Seba?
2: Entre rubio...
0: ¿Qué? Para mí es morocho. A ver, ¿te puedes sacar el gorro? Es morocho. ¿Seguro no querés hablar? ¿Hace 3 años? ¿Estás enamorado?
5: Sí, 3 años con la misma persona.
0: Bueno, pero viste que...
5: No, por costumbre no hay que hacer nada.
0: Sí, vamos, ¿y qué es lo mejor que tiene?
5: Y es muy compañera. Ranchamos mucho, salimos, está bueno, la verdad.
0: ¿Qué le gusta hacer un sábado a la noche, un viernes a la noche? Voy a decir, un plan de cita.
5: Plan de cita, somos más caseros en realidad. Más de cocinar algo en casa, con un vinito, tranqui. Somos más de ese plan.
0: ¿Quién cocina, vos o ella? ¿Los dos?
5: No, los dos, pero más para mi lado, me parece que...
0: ¿Cocinabas más vos?
5: Cocino más yo.
0: ¿Y qué es lo que mejor sale?
5: Platos básicos todos y capaz que podemos inventar...
0: ¿La carne al horno con verdura?
5: Sí, de todo, un poco de todo.
0: Bueno, viejito, gracias. Nos vemos. ¿Fumas marihuana?
5: ¿Eh?
0: ¿Fumas marihuana?
5: Sí.
0: ¿Todos los días?
5: No todos los días, pero periódicamente.
0: Salud, viejo. Nos vemos.
3: ¿Periódicamente?
0: Periódicamente me gusta mucho. Chao, nos vemos. La novia estaba ahí mirándolo.
2: Che, estamos muy bien con el bingo, ¿eh?
0: Vigilándolo casi,
2: un gran
0: diría.
2: Bingo hoy.
0: Ahí viene un señor muy alto. Che, ¿cómo entra gente a la quiniela? Impresionante.
3: ¿Cómo labura esa quiniela?
0: ¡Oh, tremendo! Oh. Cada uno que veo que viene de allá se mete en la quiniela. ¡Qué bárbaro, viejo!
3: Viejo quinielero.
0: ¡Qué viejo quinielero!
3: El que pasó hoy era el casino a la mañana, ¿no? Preocupante.
0: No,
3: sí. Preocupante.
2: Qué lástima que...
0: Sí, el mensaje que tenemos que dar es que el juego es perjudicial para la salud.
3: No vaya el lunes a la mañana al casino.
0: Sí, no, cuando me dijo voy al casino, le faltaba decirme que se iba al putero.
2: Sí.
0: Impresionante. Bueno. Hola, viejo. ¿Cómo anda eso? ¿Todo bien?
6: Todo bien.
0: Te veo venir muy tranquilo. ¿Estás una persona tranquila?
6: Sí.

0: ¿General?
1: Sí, sí, sí.
0: ¿Qué cosas te ponen nervioso?
1: Y no sé, llegar la tarde a algún lado, no sé, cosas así.
0: ¿Estás yendo hacia algún lugar?
1: Estoy yendo a mi casa, recién salí del cole.
0: ¿Del cole?
1: Sí.
0: ¿Qué año estás?
1: Sexto.
0: ¿Sexto año? ¿Terminás este año?
1: Sí, termino este año.
0: ¿Te llevas alguna materia?
1: No, por ahora no.
0: ¿Qué materia es la más difícil?
1: Máquinas y motores.
0: ¿Máquinas y motores? Hola, pero bien, ¿y qué, qué es una técnica?
1: Sí. Sí, sí, sí.
0: ¿Máquinas y motores es la más difícil? ¿Y la que más te gusta? ¿Tenés alguna?
1: No, difícil. Educación física, te voy a decir.
0: ¿Sos medio vagoneta vos o estudias?
1: Un
0: poco y un poco.
1: Sí, sí.
2: ¿A qué se va a dedicar él?
0: ¿A qué te vas a dedicar cuando termines?
1: Ingeniería mecánica industrial es mi idea.
0: Ah, la mierda. ¿Y eso dónde se estudia?
1: ¿Cómo?
0: ¿Eso dónde se estudia?
1: La UTN.
2: ¿Qué le gustaría construir?
0: Qué bárbaro, viejo. ¿Qué construir? Si vos tuvieras... mirá, te voy a hacer dos preguntas. ¿Qué te gustaría construir? ¿Y qué ves y decís, esto me hubiera encantado construirlo yo?
1: No, es una pregunta complicada. No sabría qué decirte.
0: Pero si vos querés, si vos le tenés que poner tu nombre a una obra o algo que se construya, ¿qué sería?
1: Y diría que era un auto.
0: ¿Un auto?
1: Ah. Un auto, sí. Sí, sí. Un auto industrial. Así de los modernos, ¿viste? Que se manejan solos, cosas así.
0: ¿Cómo se hace? Un auto? Yo, ahora que estuvimos en el Mundial, yo me subí a un auto, a un Uber, que no tenía chofer, que se manejaba solo. Y tenía arriba y en el capó unas cosas que giraban así. ¿Qué son esas cosas? ¿Sabés vos?
1: No, no lo sabría.
0: ¿No tenés ni idea?
1: No, no, no.
0: Pero tenés que averiguar, porque si vas a construir un auto que no se maneja.
1: Claro, ahí está.
0: Chao, viejo. Nos vemos. Chao.
3: Los adolescentes son monosilábicos totalmente.
0: Pero bueno, está bien.
4: Tenés que averiguarle.
0: Claro, sí. Si vas a construir un auto que no se maneja, averigua qué es. Los cositos que hacen así.
3: A ver, este no sé, amigo, googlea.
0: Te está mandando un audio.
3: Amigo, googlea, amigo.
0: Claro, pero si él quería construirlo.
3: No, por supuesto.
0: Yo lo tengo que avivar. ¿Entendés? Porque él,
4: que avivar,
0: ahora llega, él ahora llega y se fija. ¿Entendés? Tan largo el audio que vas a mandar. Bueno.
4: Ay, Dios.
0: Che, está medio inhóspito
3: otro.
0: Hoy, ¿eh?
3: Se hace el otro
4: hace
3: para mí.
4: Mucho frío,
0: no me quiero meter en esa charla de dos señores en el...
3: ¿Dos señores
0: no,
3: grandes?
0: Tampoco.
3: ¿Una señora,
0: maestro,
3: y un señor?
0: No, dos señores en el kiosco de revistas, pero están charlando tan animadamente que no me quiero meter en esa charla, ¿entendés?
3: El dueño del kiosco de revistas me cae
0: no,
3: fantásticamente.
0: No, ya le hicimos 200.000.
3: No, ya sé, solo digo me cae fantásticamente.
0: Es muy parecido a Karl Marx, no sé si lo viste, pero es muy parecido al autor del manifiesto.
4: Zurdo.
3: ¿Vos decís?
4: Zurdo.
0: Maestro... ¿Todo bien? ¿Un minutito puede ser? Un minuto te molesto. La gente está tímida, ¿eh? Para mí es el frío.
4: Entre frío y quinielero se podría titular el...
0: Yo estoy entumecido igual. No sé, hace mucho frío. No sé si soy yo, que estoy un poco destemplado. Ahí viene una señora. Estoy para que algún día me manden a la concha de mi hermana.
4: Sí, ¿por qué no?
0: Al aire. Señora, ¿cómo le va? ¿Todo bien?
4: Uy.
0: Yo necesito que me digan si les va bien o no, nada más.
3: Claro.
0: Hola,
3: sí,
0: señora,
3: no.
0: ¿Cómo le va? ¿Bien? No, como el ojete. El señor de la franela no pasó, ¿no? Nosotros el lunes pasado le dijimos, señor, que pase, que le íbamos a cambiar la franela.
3: Es verdad.
0: Ojalá que no pase porque no compramos una franela.
4: La producción no...
0: No la tenemos. Me lo dijo, no sé si Lu o Harrison, antes de salir al aire. Che, si pasa el flaco de la franela, ¿qué hacemos?
3: Para mí,
0: ¿de
3: podríamos
0: qué nos disfrazamos?
3: Decirle que la compramos y la robaron acá adentro.
0: Sí, sí, sí. Que se la robó Joroba, podemos decir.
3: Exactamente.
4: ¿Por qué no? ¿Por qué no? ¿Por qué no?
0: Che, no pasa a nadie, ¿eh? A ver.
4: Hasta falta alguien, por moto, alguien del interior, un gimbro, un exfumador, una persona alta, uno con pelo largo y una pareja de 10 años o más.
0: A ver. ¿Todo bien? Pasa, pasa. ¿Todo bien?
5: Hola.
0: ¿Cómo anda eso?
5: Bien.
0: Ahora tus auriculares porque estoy viendo el... ¿Qué es eso?
5: Creo que son chinos. Los compré hace poco.
0: ¿Pero qué es lo que te pones en el oído? ¿Este o este?
5: Me agarran así.
0: Mirá, es como un arito.
5: Sí.
0: Mira, Ardilla, ¿te gusta? ¿Lo estás
3: me
0: viendo?
3: Me encantan, de
0: están
3: los
0: buenísimos.
3: Dos lados.
0: Están buenísimos. ¿Dónde los compraste?
5: Los compré por internet.
0: ¿Y andan bien?
5: Sí, están buenos.
0: Che, ¿sos de por acá?
5: Vivo en el microcentro.
0: ¿Y qué haces por acá? ¿Estás lejos?
5: Estoy cuidándole los gatos a una amiga.
0: ¿Cuántos son?
5: Que son dos gatos.
0: ¿Y que vas a darles de comer y te vas a tu casa?
5: Sí.
0: ¿Hasta acá te venís?
5: Sí.
0: Una amiga muy querida.
5: Sí.
0: ¿Todos los días venís?
5: Sí, vengo todos los días.
0: Claro, los gatos tienen que comer todos los días,
3: ¿cuánto,
0: ¿no?
3: ¿Hace cuánto vive el microcentro?
0: ¿Hace cuánto vive el microcentro?
5: Hace 3 años.
0: Es un lugar especial para vivir, ¿no?
5: Sí, hay mucha gente, mucho movimiento, es denso.
0: ¿Y a la noche qué onda?
5: A la noche está bueno, está la calle Corrientes, que hay teatro, recorro ahí. Pero bueno, igual después de 3 años un poco pierde la magia todo.
4: ¿A qué se dedica?
0: ¿A qué te dedicas?
5: Trabajo en eventos y soy astróloga.
0: Astróloga, muy bien. ¿Las últimas noticias en astrología?
5: Uy, me estás preguntando algo bastante intenso.
0: ¿Alguna cosita que nos pueda contar?
4: Que te tire un dato a vos, Manu, que te, dale tu ascendente.
5: Bueno, hace poco entró Plutón en Acuario, que es Plutón marca cambios generacionales, digamos. Como...
0: ¿Sos para todos o solo los de Acuario?
5: No, es para todos. Es un cambio generacional, tiene que ver con la tecnología, con los avances, el progreso.
0: ¿Y por eso te compraste los auriculares?
5: Puede ser. Todos creo que estamos teniendo más tecnología.
0: Sí. Bueno, che, muchas gracias.
5: Gracias.
0: Acordate de traer la comida a los gatos, por favor. Por... mala noticia.
5: Sí.
0: Gracias, nos vemos. Chau, chau, chau. A que le traiga comida a los gatos, a ver si pasa... Yo tengo un amigo que le tenía que cuidar los gatos a uno.
4: ¿Y?
0: Y un día lo fue a buscar y ¿sabes cómo estaban los gatos?
3: Y
0: estaban,
3: eso.
0: Estaban así.
4: Hay que dejar a los gatos bien alimentados.
0: Pobre los gatitos. Che, ¿qué nos falta?
3: Nos falta una persona alta, 1,85 o más, pareja sí. que lleva 10 años o más, necesitamos sí. una pareja de gente grande,
0: sí.
3: un hombre con pelo largo, alguien del interior, alguien
0: nos falta,
3: en moto,
0: nos
3: un
0: chimbo
3: y un ex fumador o una ex fumadora.
0: Hoy sí, hoy está difícil, ¿eh?
3: A cualquier persona grande que pase, preguntale si alguna vez en su vida fumó y lo dejó.
0: Perfecto.
3: Para mí, porque viste que la gente grande es más propensa a dejar
0: caballero,
3: de fumar.
0: Caballero, ¿cómo andás? Olé. Yo tiro así, ¿entendés? Si frena, frena.
4: Apelo,
0: si no frena,
4: apelo,
0: no frena.
4: Apelo,
3: ¿vos fumabas
0: a peluche,
3: antes?
0: A pelambre.
3: Así, sin decirle hola. ¿Fumabas antes?
0: Un poco ordinario, ¿no? Me parece. ¿A vos qué te preocupa lo ordinario? A ver.
3: Pero no va a ser en la cancha de estudiantes.
0: ¿Eh? No, Guillermina. No puede ser, boludo. No viene nadie. Las personas que aparecen.
4: Yo creo que
0: son
4: una
0: conocidas.
4: Bala te queda, amigo.
0: Sí,
4: una
0: sí,
4: bala,
0: sí,
4: aunque
0: sí.
4: no concretemos el.
0: Sí, sí, sí. Buenas, ¿cómo andan? ¿Todo bien? ¿Les puedo hacer dos preguntitas? Vienen de trabajar, por lo que veo, ¿no?
6: Sí, así es.
0: ¿Qué relaciones son? ¿Amigos, compañeros?
6: No, amigos, colegas.
0: ¿Dónde laburan?
6: En mi veterinaria.
0: ¿Fue el día del veterinario? ¿Cuándo fue? ¿El viernes?
6: Exactamente.
0: Feliz día, loco.
6: Muchas gracias.
0: ¿Hace cuánto sos veterinario?
6: Y ya hace más de 15 años.
0: ¿Hace más de 15? Uh-huh. ¿Cuál es el animal que más te gusta? Y aparte te deben llevar un montón de gatitos, ¿no? Todo el mundo tiene gatitos.
6: La verdad que está lleno.
0: ¿Sos un hombre de gatos o de perros?
6: Al principio era de perros, ahora más de gatos. Sí, me gusta mucho más.
0: Uh-huh. ¿Fumaste en algún momento de tu vida? Porque estamos atrás.
6: En algún momento de mi vida, sí.
0: ¿En qué contexto?
6: Social, laboral.
0: ¿Y dejaste?
6: Sí, dejé.
0: Bueno, viejo, muchas gracias.
6: A vos.
0: Nos vemos.
3: Línea.
0: bien. Yo pensé que eran pareja. Casi,
3: yo también.
0: Casi meto la pata porque venía sí. en una actitud. Sí,
4: me preocupé, en un momento me preocupé.
0: Si no ocurrió, está por ocurrir.
3: ¿Vos decís?
4: Vamos con cuidado.
0: Sí. Si no ocurrió, está por ocurrir. Había un señor muy alto.
3: ¿Dónde?
0: Sí, pero no. No, están...
3: ¿No quiso frenar?
0: No, yo no quise.
3: Ah, bueno.
0: Cuando hay cosas que la sentís y hay cosas que no.
3: Claro, sí, obviamente.
0: Caramelos negros y etcétera. Yo prefiero...
3: Claro, ahorrártelos.
0: Sí, sí, sí, sí. Prefiero ahorrármelos.
4: Cuidémonos.
0: Che, tengo mucho frío.
4: Bueno, Manuel. ¿Querés intentar una bala más o subir?
0: Buenas. A ver. ¿Cómo nos esquivó? ¿Nos metió una finta?
4: ¡Ole!
0: Yo a la gente que nos esquiva.
4: ¡Ole!
0: Yo a la gente que nos esquiva ni la encaro porque por algo nos esquivan, ¿no? También. Un momento. Maestro, ¿cómo andamos? ¿Todo bien?
7: Todo bien.
0: ¿Qué venías escuchando?
7: Sumo.
0: ¿Sumo?
7: Sí, no tan distinto.
0: Extraordinario. ¿Y qué otra música escuchás? ¿Todo rock nacional?
7: Sí, escucho mucho rock nacional, fanático del rock internacional, Queen.
0: ¿De dónde venías?
7: De laburar.
0: Te bajaste del 42, ¿dónde laburás?
7: En la ex Agencia Nacional de Discapacidad, Andis. La del 3%.
0: Sí, sí, sí, la de
4: Buena referencia.
0: ¿Y qué haces ahí?
7: Era trabajo administrativo.
4: ¿Conocí algún famoso?
0: ¿Conociste algún famoso que haya ido ahí o no, en tu vida?
7: Sí.
0: Vale. ¿A quién?
7: Bueno, conozco a Carlos Belloso, pero por teatro.
0: ¿Haces teatro?
7: Sí.
0: ¿Nosotros hablamos alguna vez?
7: No. Ojalá. Ojalá que sea la primera de la próxima. Lo conocí a Carlos del Teatro Gargantúa. Después, bueno, nada, en el laburo sí han venido músicos, jugadores de fútbol que tienen hijos con discapacidad y sí, conozco.
0: ¿Y Carlos Belloso qué tal? ¿Buena onda?
7: Genio.
0: ¿Genio?
7: Divino. Debuté con él en el teatro.
0: ¡Qué susto!
7: Nada, un año de clase. Un genio.
0: Che, ¿y qué tenés hobbies?
7: ¿Hobbies? Sí. Aparte del teatro, toco. Me gusta tocar la batería, escuchar música.
0: Bueno, genial, viejo. Gracias. Gracias por frenar, ¿eh?
7: No, por favor, al contrario.
0: No,
7: sea la primera.
0: ¿Cómo es tu nombre?
7: Sergio.
0: Sergio, nos vemos.
3: Gracias,
0: nos
3: Sergio.
0: Chao, Sergio.

0: Tío, nos vemos, nos vemos.
1: Sergio.
0: La pinta de personaje, Sergio.
2: Ojalá se hubiese quedado.
0: No estar preguntándole a la gente si fuma marihuana, ¿viste?
2: No. Cuando ya te das cuenta.
0: No me gusta. No me gusta, ¿me entendés? O sea, hay que hacer una la del 3%, dijo Sergio. Y sí.
1: Dio
0: sí,
1: la referencia.
0: Todos pensamos lo mismo,
1: Sergio. Equivocas.
0: Todos pensamos lo mismo. ¿Qué tiene? Vení, Guille. ¿Qué tiene en su bolsa Guillermina Bianchi?
1: Para mí...
0: ¿Qué tiene acá adentro Guille Bianchi? Hola, Guille.
1: Compró un muffin.
0: No me digas nada, ¿eh? ¿Qué tiene? ¿Vos qué decís, Seba? Un muffin.
2: Un chipá, porque a Guille le encanta el chipá.
0: Un chipá, un muffin. ¿Qué tiene Guille Bianchi en su bolsa?
3: Una cookie.
0: ¿Qué tiene Guille Bianchi en su bolsa? Por favor, ¿podés mostrar lo que tenés dentro de tu bolsa? Comprado en el día por ciento. A ver, un muffin.
2: Es un muffin.
1: ¡Me va a buscar la langa!
0: Exactamente, un muffin con un yogurcito.
1: ¡A buscar al ángulo, chupaverga!
0: Una merienda de una niña de 12 años.
4: Sos un sorete, boludo. Me estoy cagando de hambre, chicos. No almorcé, me estoy cagando de hambre. Bueno.
0: Anda a comer.
4: Sí, gracias.
0: Gracias,
4: sí. Muchas gracias.
0: No, Mary, le faltó el Nesquik, nada más.
1: Tremendo.
2: La
1: tremendo.
2: Puta madre, no lo puedo creer.
0: ¿Este chico mide más de 1,85 m?
1: Pregúntale.
2: Pregúntale.
0: Maestro, ¿cómo anda? ¿Todo bien? ¿Cuánto medís?
5: Bueno, un par de... Ya que tengo 21, bueno... Bueno, bastante alto.
0: ¿1,85 medís?
5: Pues, algo así.
0: Perfecto, viejo, gracias. Gracias, loco. Gracias, nos vemos. Yo, para mí, vale.
2: Sí, vale. Sí. Era bastante alto.
0: El señor nos miró y se ríe, ¿qué le pasa?
2: ¿Quién?
0: El señor de los auriculares nos miraba y se reía.
2: Y porque le parece simpático.
0: Le agarra la piña.
2: No, Manuel, en vivo no.
0: Lo que anduvo muy bien fue lo de los vasos.
2: Sí. Qué malo que sos.
0: La verdad. Para clipearlo, ¿eh?
1: Podés cerrar con el café Olivari. Mira, sentadito en la mesa ahí.
2: ¿Por qué no invitás a alguien a hacer una polémica en el bar acodados en esa mesa?
0: Muy buena la apuesta. Hay que apostar. Siempre hay que apostar.
1: Dijo el hombre que fue
0: el primer señor.
2: Sí,
0: chicos,
2: el primer entrevistado.
0: No siempre esto va a ser un éxito, ¿ok? Hay veces que sale bien, hay veces que sale mal. Hay veces que la calle te da y hay veces que no te da.
2: Pero claramente nos dio un montón, ¿no? Okay. Y te lo pido, por favor.
0: ¿Nos vamos o qué hacemos?
1: Cerralo, Manuel, cerralo.
0: Bueno, chicos, chao. Vaya a cerrar con chao, hermano.
1: Señoras y señores, el Manu Móvil de la calle y nosotros hacemos tanda. Breve y volvemos con más en otra.
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0: estos en vivo también tenés que bancar y comentar y poner, etcétera, etcétera, etcétera. Y ¿vieron? ¿Vieron que un oliente de este programa?
1: Maloliente.
0: Un oliente hizo el juego del zar de las figazas.
2: ¿Cómo?
3: What?
0: Una persona me escribe en el día de hoy.
3: Figazar. No.
0: Y él diseñó el juego online del zar de las figazas.
3: No lo puedo vivir.
0: Ese señor Santiago, cuyo Instagram se titula Manchulo, él hace una página con el juego del zar de las figazas.
1: Tengo un código. Empezar a jugar. ¿Podemos jugar?
3: El juego de listas que todos gritan, todos opinan.
1: Excelente.
0: El juego es... la página es figazar.com.
1: Primero encontró un buen URL para
0: claro.
3: Figazar
0: claro.
3: Es bárbaro.
1: Muy bueno.
3: Son todos espectaculares.
1: Che, una sola cosa voy a decir. Gonzalo, atento porque lo vamos a chorear a este.
3: Boludo.
4: Hay algunos buenos tópicos, puso el muchacho. Sí.
1: Los peores dolores. Es extraordinario.
3: Dolores es muy bueno. Juego de la infancia, fantástico. Peores compañeros de trabajo. Excusas para no ir a un cumpleaños.
1: Buenísimo.
3: Es un gran zar.
1: Puteadas hicimos una vez.
3: Mentiras. Un zar de mentiras es buenísimo.
4: hay varias.
3: Me duele la cabeza.
4: Mejores bebidas, superhéroes.
3: Mejores y es que
1: facturas.
3: En realidad tenés aliento feo.
1: Es bueno, ¿eh?
0: A ver, ¿cuál metemos?
4: Facturas no hicimos. Facturas hicimos, perdón.
1: ¿Sí?
4: Sí, el año pasado.
0: A ver, metete a factura o metete a alguno así.
1: Metete a alguno cualquiera, random.
0: Superhéroes.
3: Che, mentiras me mata, ¿eh?
1: Jugar. Los peores dolores.
0: Jugar. A ver.
1: Tres demuestras. Los otros son sorpresa hasta para el zar. Atención.
0: ¿Y esto?
1: Es para poner a la mesa.
4: Ah, te pido un código, creo que para invitar más gente. Pero ahora podés jugar y jugar.
3: Bien, quedan perfecto. 15 papelitos en el bolillero. Me gusta que sean papelitos.
0: Calambre en la pantorrilla.
1: Y ahí lo pones en el coso, lo rompes.
0: ¡No, es buenísimo, boludo!
4: Es buenísimo, yo ya lo jugué.
3: Me gusta buenísimo. Porque él conserva el zar de las figazas.
1: Sí, porque es un
3: papel.
1: Che, qué crack,
3: no es un cartel o algo. Y lo tenés que romper, no descartar.
1: Un crack.
3: Es romperlo.
1: Un crack.
3: Ha sido denunciado.
0: A ver, pará, ponelo 7, ponele. ¿Lo ponemos 7?
1: Te va a llegar una carta de documento.
0: Ah, mirá.
3: Calambre en la
0: pantorrilla. Sacate otro papelito, a ver.
1: Contacto
0: en el cuello.
1: Rompelo
3: a la mierda.
0: Quiero ver cómo se acciona el...
1: Quedan 13
0: papelitos. No, está impecable.
1: Es buenísimo.
3: A ver, saca papelito.
0: A ver.
3: Quiero ver qué más
1: hasta
3: hay.
1: Para jugar solo.
0: Corte con una hoja de papel.
3: Duro. 10. ¿Cómo 10? 10, 10 no, 10. Yo lo pondría a 4.
1: Y por ahí decide el zar. Para mí.
3: Ahí. ¿Quién está haciendo el zar ahora?
4: Pará, subí hueso. Pauli. Fíjate arriba. Dice... Tres
0: papeles. ¡Ah, mirá! Muy bien está, ¿eh? Buenísimo,
3: está muy bueno.
0: Che, está muy bien.
3: A ver, poné cómo se juega. Perdón, ¿podés subir y poner cómo se juega que está ahí arriba?
1: Ah, está buena, porque capaz
3: alguien es el zar. No, me encanta. Un grupo en la misma mesa, un celu con el juego abierto y ganas de discutir por cualquier cosa. Me gusta porque no es que cada uno lo tiene en su celular. Es con el celular y la mesa decide.
1: Claro.
3: O sea, no es 100% digital, es para llevarlo
0: a la
3: realidad, me
0: con
3: encanta,
0: otros.
3: Mucho mejor.
0: Claro, no tenés bolillero, tenés la aplicación ahí, el www.figazar.com.ar, ¿no? ¿Es así?
3: ¿Y quién dice que cada vez, si tiene más usuarios, se vayan agregando cada vez más categorías?
0: Figazar.com.
1: Figazar. Qué bueno,
0: Che, está muy bien explicado. Y si el zar se equivoca...
3: Puede deshacer la última decisión incluso si ya sacó el papelito. Ese vuelo del bolillero...
1: Che, no ponerlo al 3 siempre llega tarde. Excelente. ¿Los espectadores tocan algo? Nada.
0: ¿Puedo ver los 15 antes de jugar? No, muy bien, claro.
1: Se puede ver desde el teléfono. Vos escaneás el QR y lo tenés acá. Se puede ver.
0: Muy bien, muy bien.
3: Pero la idea de él es que haya un solo celular, lo cual está buenísimo.
1: No, que haya un administrador, me parece. Hay uno que es el zar.
0: Un zar.
1: Claro, el que arranca y
0: un tipo que se parece a vos.
3: Claro, uno es el zar.
1: No, a mí no, ¿eh?
3: Hola,
0: Sarina. No, se parece físicamente.
1: Físicamente. No te lo voy a poner.
3: Hola, Sarina. Che, cosas que no pueden faltar en un asado, excusas para ir a un cumpleaños, el mejor snack del kiosco.
1: Figazar.com.
3: El de las mentiras me vuelve loca, lo quiero jugar ya.
1: Y quiero decir una cosa, ojalá que este héroe argentino se llene de plata.
3: Ojalá. Llámalo, Gonzalo.
0: Llámalo
3: por teléfono, por favor.
1: Invítanos un asado si te llenas de plata, fiera.
0: Sí.
1: Pero ojalá que ocurra.
4: Lo podemos invitar también a participar de algún zar.
3: El código empieza con figa. El código empieza con figa.
0: Figa.
3: Figa-678.
1: Mañana arranco la dieta. Está bueno el de mentiras.
3: Me encanta.
1: Está bueno el de mentiras. No, lo que sí podemos hacer en homenaje es algún viernes hacer un Zar de las Figazas con alguna categoría y los 15 papelitos.
3: Zar de mentiras. ¿Ya llegamos a los 15 para hacer un Zar de Zar?
1: Sí,
4: ya tenemos un montón.
1: Este año lo hicimos todos los viernes.
3: Deberíamos hacerlo.
1: Sí.
0: ¿Sabemos la temática de este viernes o no?
4: La estamos definiendo en base al invitado. Se me viene el señor Diego Díaz.
1: Ah, gran invitado.
4: Yo estaba pensando, habíamos dicho algo de la noche, y si no, yo había pensado lugares para tener una primera cita. O lugares para una conquista.
1: Lugares de cita.
4: Lugares de cita, por ejemplo.
0: ¿Por qué no?
1: La cancha de estudiantes, por ejemplo.
3: De ninguna manera.
1: No está mal.
4: Llevarlo a la cancha.
0: Qué lindo el señor Diego Díaz. Bueno, le agradecemos al señor Santiago Manyulo que hizo.
3: Muchas gracias. Capo total.
0: ¿Y sabés a quién más le agradecemos?
3: ¿A quién?
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0: Hola, Labor.
3: Hola, Labor.
0: Bueno, nos vamos a ir. El miércoles tendremos programa, viene el señor Agustín M. El miércoles hablar de serie, de cine y demás.
3: Fantástico.
4: Ya me dijo Manu que le va a preguntar todo sobre Tom Cruise.
1: Che.
0: Bien.
1: Él lo conoció.
4: Él lo entrevistó.
1: Le voy a chupar las manos.
0: Ah.
3: Capaz no le dio la mano.
0: Mirachi.
1: Bueno, ojalá que le haya dado otra cosa.
0: Tal vez lo tocó con otra parte de su cuerpo.
1: Se la chupo.
0: Estuvo el señor Chipe Pertierra en la producción de este programa junto al

0: querido Hueso, allí en el fondo. El señor Matías Barrios, la operación de audio junto a la querida Paula Gómez, allí también en la operación de video con su dedo hacia arriba. Tampoco eufórico, dedo hacia arriba y ya está. Sí. Mati, meteme un gestito, Mati. Levantamos un poquito al final. Ahí está, eso, eso, eso. Con la querida Luciana Cherboni, nuestra querida...
1: Que recuperó. El...
0: ¿Ya está?
1: Recuperó la pierna.
0: ¿Terminó?
2: Igual todavía tiene un caminar
0: sí, todavía
2: en pausa.
0: Tiene una renjera.
2: Pero se banca los móviles.
1: Caminar en pausa.
2: Con la bota, con sí. la tobillera, con todo un frío. Se lo recontra.
0: Chicos, ¿nos vemos el miércoles?
2: Vamos al miércoles.
1: Nos vemos el miércoles.
2: Chau, amigos.
0: Chau.

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0: Bienvenidos al programa de la Peña de Boca llamado Vorterix, acá en Vorterix Bahía. Soy Matías Bellito y hoy tengo a dos al lado mío. Tengo el señor Juani y más a mi izquierda el señor Lucas Castillo. Lucas Castillo, ¿cómo le dice y le va?
1: Nunca por la derecha, Matías Bellito.
0: No, por eso dije más a la izquierda todavía.
1: Así por la vida. ¿Qué tal, Juan y Mati? ¿Todo bien? Hola, Rafa. Hola, Cristian. Muy, pero muy contento. Hablamos un poco con sensaciones encontradas. Después vamos a estar refiriéndonos un poco a lo que fue Boca en condición de
0: local. ¿Cómo? De local.
1: Yo digo que ya me mareo. Mañana jugamos, somos locales de nuevo, pero en cancha de Parque Patricios. Así que vamos a estar transmitiendo, como venimos haciéndolo desde el año pasado. Y la verdad es que contento con el avance que vi de Boca. No me quedó sensación amarga, o sea, me queda la sensación amarga de haber resignado dos puntos, pero me parece que en cuanto
0: ver,
1: a lo futbolístico...
0: Quiero que me busquen el lunes pasado.
1: Boca tuvo un crecimiento.
0: Quiero que me busquen el lunes pasado cuando ustedes criticaron a Ascacíbar.
2: Buenas tardes a todo este público bostero. Jamás vamos a
0: criticar
2: a Ascacíbar.
0: Hubo alguien que
2: jamás
0: criticó a Ascacíbar, que yo dije, no, bueno, hay que darle tiempo. Para mí Ascacíbar sí, dije yo, si me lo pueden buscar, por favor, el lunes pasado.
1: Desde el primer partido no necesitó tiempo para...
0: No sé, el lunes pasado, ayer pidieron, el lunes pasado pidieron la cabeza a Ascacíbar, acá
2: bueno,
0: en este
2: pero
0: programa.
2: Puede ser que...
0: Y yo dije, no, no.
2: Puede ser que por ahí esté jugando mal. Y bueno, pero levantó. No sé, en un grupo decían, hay que darle la 9.
0: Leo, ¿cómo estás?
3: Hola, muchachos. ¿Se escucha ahí?
0: Sí, te escuchamos bien. ¿Cómo estás vos?
3: ¿Cómo andan?
0: ¿Cómo está el clima en Málaga en este momento?
3: El clima, calor. Espérate, ya te digo.
2: Qué lindo.
0: Calor, pero...
3: Pierdo un poquito en el ida y vuelta. No sé, a ver, espera.
0: Calor, dijiste.
2: Acá
0: qué lindo.
2: Ofri, hermano.
0: Acá está hermoso, boludo. Hoy menos 6 grados me marcaba la mañana.
3: No, 27. Está
0: 27. Bien. Un odio nada sano hacia tu persona, Leo. De acá, los 13, ¿eh? Los... qué lindo la concha, Lola. Cómo extraño el calor. Acá, bueno, Leo, te estaba diciendo. Hoy me marcaba 6 grados bajo cero la camioneta. Imagínate.
3: 6 grados bajo cero.
0: 6 grados bajo cero. Estaba hermoso, como para salir en chompa.
2: ¿Te anda la escobilla o no?
0: Sí, por esa, suerte, sí, bueno, por suerte, estoy recanchero.
3: Escuchame, ¿hay algún día de sol en Bahía? Porque escucho que llueve,
0: hoy,
3: llueve, agua.
0: No, hoy
3: lluvia,
0: hubo sol, hoy hubo sol, ¿eh? Pero con un frío de la riconcha la lora, pero bien,
1: sí,
0: pero
1: sí,
0: con sol.
1: Misma situación se dio ayer domingo, el día sábado estuvo
3: frío cajetudo,
1: más tranquilo,
0: claro,
1: pero
0: sí,
1: ayer
0: frío
1: fue una rosca, ayer hacía
0: sí, también.
1: 2 grados.
0: Toda la semana va a ser así.
1: Y 3 bajo cero la térmica.
0: Lamentablemente estamos en invierno, es verdad. Leo, ¿viste los partidos? Los partidos, porque viste que acá jugamos
3: sí,
0: de a
3: sí.
0: dos. ¿Y qué te pareció?
3: Mi la estoy pegando con el horario, no están tan tarde, porque el jugar Boca un poquito más temprano no se hace tan tarde, así que bien. No, bien. Veo la mano del Vasco, ya se empieza a notar la mano del Vasco, me gusta que Boca tenga la pelota. Tenemos un problemita ahí. A ver, hay cosas para mejorar.
2: Siempre.
0: Ah, siempre hay cosas para mejorar. El arquero, ¿qué te parece el arquero?
3: El arquero...
0: ¿Se come el gol con Vélez o no?
3: Los videos que Paredes no lo saluda nunca.
0: Sí, nah, me parece... Para cuando salva la jugada a Paredes... Cuando salva la jugada a Paredes... El arquero lo va a saludar y ni lo mira a Paredes.
2: Pero no sé si...
3: No lo miró.
2: Pero no se manda la cagada al arquero.
0: No, pero para el gol se lo come.
2: Sí, el gol sí.
0: El gol se lo come, ¿o no? ¿Estamos de acuerdo?
2: Para mí sí.
0: Después, culpa al arquero.
3: Está mal armada la barrera.
0: Está mal armada la barrera y aparte mides 2 metros, hijo de mil puta, y te lo tiran. No, no puedes, boludo. No,
2: aparte como que hizo como un amague y que se, no sé.
0: Y aparte después hace como...
2: Pero bueno, se lo come el arquero, mal armada la barrera,
0: sí,
2: después
0: no,
2: tapó
0: me molesta que después de que cada vez que se manda una cagada hace como que le pasó algo, boludo. O no, mirá que lo va con el arquero, creo que recién llegó. Creo que recién llegó, hay que darle oportunidad, obviamente.
2: Seguro.
0: Pero van 6-7 partidos y no...
2: Pero
0: no,
2: bueno, es injusto el fútbol con nosotros también. La primera que te
1: van
2: la primera
1: 6-7 partidos
2: que
1: en lo que esperamos que un arquero sea figura en Boca.
0: No, figura no. Que haga lo que tiene que hacer. Un arquero en Boca tiene que llegarle una vez y taparla, boludo.
1: Por eso.
0: Bueno, le llegan una vez y la meten.
2: Bueno, pues llegaron 3, pasé 4.
0: La concha dos. De normal. Usted entiende lo que
1: Vélez llegó 2.
0: Cualquier arquero que juegue en Boca tiene que estar.
2: Que atajar.
0: No. No tiene que ser figura el arquero. Si es figura el arquero, estamos al horno. Y quiere decir que el equipo anda mal. Ahora, en Boca y en River.
3: Es cierto que el arco de Boca es grande y que deberá
0: Está bien, pero Leo, ¿estás de acuerdo en lo que yo digo? Que, por ejemplo, en Boca o River, si te llegan y hacés figura al arquero es porque el equipo está andando mal. Ahora, el arquero de Boca River tiene que atajar uno o dos por partido. Esas las tiene que atajar.
2: Se confió.
3: A ver.
0: Pero hace seis partidos que te ha confiado, boludo.
3: No, a ver, ahí tapó algunas también, no es que no tapó ninguna.
2: Sí, sí, obvio que sí.
0: Está bien, pero el gol se lo come.
1: Pero se lo come porque arma mal la barrera, claramente.
3: Yo creo que, mira, para mí la sensación es que Paredes quería a Rulli, no le trajo Román a Rulli y le trajo este arquero colombiano de 2 metros, que es medio apático, porque claro, no tiene una personalidad muy fuerte, parece, ¿no? Es como que un tipo muy callado.
2: ¿Qué
3: voy
2: a decir,
3: no
2: que
3: sé,
2: Paredes está enojado?
3: Hay que ver. Paredes está enojado porque quería a Rulli.
0: Y bueno, salía 3,5 palos y este salió 4.
2: Nah, no sé.
0: Pasa que para el medio, boludo.
2: Pasa no, que Rulli no quería.
1: Sí, Boca fue por Rulli primero.
2: No quiso venir Rulli.
1: Boca fue por Rulli.
3: Claro, pasa que Rulli estaba cómodo.
0: Y sí, se veía lo que es. Bueno, no importa. Lo importante es que ganamos el otro día.
2: Y empatamos
0: este partido. Así que ahí está, mira, fíjate que no lo saludas. Mira.
3: No, fíjate, le va a dar la mano, fíjate, le quiere ayudar para levantarse.
2: Lo toca.
0: Qué optimista de mierda, boludo.
2: No quieran decir que estamos peleando.
3: Está recaliente Paredes, que armó la barrera como el orto.
2: Sí, bueno, está bien.
3: Mira.
2: Ahí está.
3: Pero si salió, mira. Paredes se tiene que ir hasta el fondo. Está hecho verga, boludo.
0: ¿A dónde lo toca? ¿A dónde lo toca?
1: Entrar en ese detalle absurdo me parece. Mirá, que.
3: En los detalles, Lucas, están las cosas. En los detalles, Lucas, vos sabés bien.
2: Tac, ahí está.
1: Listo. Va a salir, se enrieda.
2: Se me quedó ahí, sí. ¿No lo vio?
3: Mirá, salva.
0: Dos metros, no lo ves.
1: Y se va a poner derecho. Y se va a poner derecho a disposición de la jugada que había sido córner.
3: Está caliente Paredes con los goles que se está comiendo.
0: Boludo, me pones estos dos acá defendiendo.
3: Está caliente Paredes con el arquero, boludo. ¿No te das cuenta que está caliente? Está caliente, no te saca una, boludo.
1: Leandro Paredes es un jugador de nivel internacional. ¿Vos te crees que le va a dar de comer al periodismo amarillismo solamente por esta pavada?
2: Si
1: hubiera sido...
0: Según Juani, arreglaron para salir a la noche en esa jugada, boludo. Fíjate que ahí le dice, nos vemos la noche.
3: Aplaude a otros jugadores, no al arquero.
2: ¿Y pero qué quiere que lo aplaude en la cara?
0: Diciendo... Ya está. Bueno, no importa.
2: Así
0: no
2: que
0: importa.
2: Ahí igual la culpa no sé si están del arquero. Mirá.
0: No ataja una, boludo.
2: Ojalá que sí.
1: Pero ponerse a hacer un circo de... Este segundo me parece...
2: Ya está.
1: Lo vi en titulares.

0: de diferentes
1: Ah, pero pará, hay
0: medios.
1: una marca en rojo, hay como una marca roja. O sea, este video está mostrando eso, el origen del
0: Claro,
1: video
0: claro,
1: ya.
0: claro, claro, claro.
2: Claro.
0: Tal cual.
1: Ah,
2: Acá
1: ya lo
2: tenemos la.
1: detectaron también.
0: Sí. No, no.
2: No, no te digo que fue en. Salió en medios. El gesto de Paredes con Montero. ¿Cómo está Paredes,
1: ¿Salió en
2: Juanda?
1: medios o no salió en medios?
0: Salió, salió,
2: A ver,
0: salió.
2: sale cualquier cosa. Sí,
0: Leo,
2: salió en
1: voy a
2: medios.
1: preguntar
0: Preguntale,
1: a
0: escúchame, vamos a
1: ChatGPT.
0: escuchar un tema y ya volvemos con el programa este
1: Dale.
0: llamado Postrix. Vamos con el Culture Wars y ya volvemos.

0: Seguimos al aire acá, son exactamente las 5 y 18. Estábamos hablando un poquito sobre los partidos que ha jugado Boca, sobre el arquero, que parece el punto más débil en este momento.
1: Buen arquero.
0: Ojalá que la rompa, hay que boludo. Yo lo bancaba, tiempo. ¿Viste? Cuando yo llegó, dije, bueno, buen arquero, dije ojalá que.
1: Mi comentario fue, lo van a poner así de una, y todos me dijeron, si viene para ser titular.
0: Sí, pero boludo, ¿cómo no? Puesto arquero tiene que llegar, el día que llega se tiene que poner la camiseta.
1: Se tiene que poner el guante, chao.
0: Sí, obvio. No hay otra.
2: Ahora, a juzgar por lo que estamos viendo.
0: Sí.
2: ¿No? A juzgar con el diario del lunes.
1: Sí. Obvio.
2: ¿No convenía que continúe atajando Leandro Bray, fogueando el arquero que ya tenemos, que es nuestro, y que se supone que va a ser el heredero del cargo, del puesto, una vez que que no esté Montero, que Javi García.
0: Javi García ya está de vuelta, boludo. Javi García está ahí porque es amigo de Riquelme. Si no, no estaría en Boca hace 5 años. Pero, boludo, sí, es una realidad lo que
2: pero
0: estoy diciendo.
2: Tercer arquero, no está mal para tercer arquero.
1: Nunca fue un arquero que no lo trajeron para ser el arquero titular.
0: Hubo un momento que era suplente y en un momento atajó.
2: Siempre que Marchesín está roto.
0: ¿Por qué está García en este momento en Boca?
1: Siempre que atajó García, le fue bien.
0: ¿Por qué está García hoy?
1: Después de suplente.
0: ¿Por qué sigue García?
1: Porque es el tercer arquero.
0: No me venga.
1: Decime el tercer arquero de cualquier equipo y nadie lo sabe. Está bien, lo matan porque es García, porque está Román en ahí.
0: No lo mato, boludo. Lo único que estoy diciendo es en un momento. Con Bray era el tercer arquero.
1: Sí. Bray, sí, bueno.
0: Y era el cuarto García, boludo. Pero ahí lo renovamos de vuelta por las dudas.
2: Se nos van arqueros. Viene Marchesín.
1: Y el cuarto va a ser.
2: Pasa a ser el tercero. Marchesín, Bray, García. Se lesiona Marchesín, una lesión horrible. Perfecto. De 8 meses de recuperación. Queda como segundo. Se ha lesionado Bray y por eso queda García de uno.
0: Les estoy preguntando algo muy sencillo. García, ¿por
1: tiene
0: qué
1: que ser
0: sigue
1: el
0: en Boca?
1: Titular,
0: pará, porque, ¿por qué sigue en Boca? Seamos realistas. Porque amigo Riquelme.
1: Porque
0: si
1: tiene
0: no estaría jugando más en Boca.
1: Para ser el cuarto
2: claramente,
1: arquero. Es el cuarto arquero.
2: Debe ser el motivo por el que llega a Boca como tercer arquero, Mati, pero no es lo que lo sostiene en el cargo.
0: Qué hijo de puta.
2: ¿En serio te parece?
0: Sí, boludo, son demasiados.
1: Mirá,
0: son demasiados.
1: Atajada de García.
2: No me parece tan así nomás. ¿Vos qué opinás, Leito?
1: Mirá.
0: Se fue a la mierda, Leo.
2: Leo Giraudo, ¿qué opinás?
0: Por escuchar lo que hay que escuchar, boludo.
1: Está tomando sol, Leo.
2: Pero nadie está diciendo nada, Mati.
1: Pero nadie dice que tiene que ser el arquero.
2: Orgánicamente funciona así el fútbol.
0: No.
1: ¿Qué? ¿Pero bueno, podés traer? ¿Qué quieres? ¿Traer una figura de tercer cuarto arquero? ¿Vos traer una figura?
0: Lo que estoy diciendo es García sigue estando hoy ahí porque es amigo Riquelme. Si no, ya no estaría más en Boca, boludo.
2: ¿Y a quién pones de tercer arquero?
0: Al de la reserva.
1: ¿Y quién ataja en la reserva? No te enojes, Mati. Mati, no te enojes, en serio.
0: Son unos caraduras.
2: Orgánicamente,
0: los dos.
2: Orgánicamente funciona así un plantel de primera.
0: Pará. El tercer
1: si
0: ponés, arquero.
1: Y si ponés un arquero.
2: No puedes poner al de la reserva si el tipo te juega en Rosario hoy y vos jugás mañana en la Bombonera contra. Son diferentes fixtures.
0: El tercer arquero. Es el tercer arquero, boludo. Puedes jugar cualquiera ahí.
2: Por eso está García.
0: García está ahí porque era amigo Riquelme, pero, boludo.
1: Javi García. Todo la vuelta, vamos.
0: Hola,
1: a.
0: Te entiendo, Jiménez. Te entiendo.
1: ¿Por?
0: ¿Eh?
1: ¿Por qué?
0: Porque sí, porque tiene razón, boludo.
1: Ah, bueno, no sé. Cada uno, mirá, el fútbol,
2: pero
1: todos podemos opinar. Por algo estamos todos acá, nosotros podemos opinar y hablar. Y bueno, cada uno tiene, mirá.
0: Che, bueno, volvamos un
1: poco. Mirá. García. Ahí está. Ahora. Mirá. García. Y mirá.
2: Montero, ese a Montero se lo metían.
0: A mí me gustaba García.
2: Ese a Montero se lo metían.
1: Y no te quiero decir.
0: Cuando estaba.
1: Te puedo asegurar que tiene, no sé si perdió clásico García, atajando él, Déjame averiguarte.
2: Mirá que saca acá, a ver.
1: A ver.
0: Sí, en serio me están planteando.
1: Sí, mirá.
0: Yo estoy hablando de por
1: mirá
0: qué quién está
1: pateó,
0: hoy
1: mirá,
0: en
1: mirá
0: Boca.
1: Quién pateó.
0: No cuando estuvo en su momento.
1: Mirá que, y bueno, qué sé yo. Mirá, ¿quién pateó? Taca, y se la tocaron ahí al refilón.
0: 76 cumplió ayer.
2: Tiene un recorrido. Debuta en el 2008.
1: 37, 38.
2: Cuando llegamos al cuadrangular.
1: Putearon todo a pobre García. Sí, muñeco Gallardo.
0: Y bueno, imagínate, boludo. Pero
1: no quería nadie ahí a Gallardo. Pero bueno, a ver, pará, ¿cuánto tiene?
0: Debutó en el 89 junto con Mateca
2: 2008, Barrio, 2008. 2008. En aquel Boca debuta. Si no me equivoco, debuta en el 2008.
1: Perfecto. 39 años tiene.
0: 39 años, un pibe, boludo. Un pibe.
2: Para el puesto de arquero.
0: Para el puesto de arquero, ¿qué?
2: Está bien.
0: Ah, sí, hija de puta, boludo. 36 años delantero, ¿cómo?
2: Pedí.
0: ¿Cómo está?
2: Eso es otra cosa. Ah, pero bueno, fíjate. Fíjate.
1: Ener Valencia.
2: No, no, haz una cosa, Mati. Tomate este laburito. Buscá el promedio de edad de las selecciones nacionales que de los equipos que participaron en el último mundial. Tres arqueros por equipo. El promedio.
0: ¿De edad?
2: Sí. De los arqueros.
0: De los arqueros.
1: Y 37
2: generalmente,
1: años seguro.
2: Generalmente 36, los arqueros explotan años. A partir de los 30. Bocinha fue el arquero figura.

0: 34. No.
1: 34 años tiene.
2: 34.
0: ¿Viste? Gerón, los grandes arqueros, o sea, el arquero explota a partir de los 30. Cosa contraria que pasa con los crack. ¿Sí? Los crack, bueno, para, explotan, vamos, a los 22, 23 y hasta los 30, 32, salvo que seas Lionel Andrés Messi Cuchitini, a quien desde este espacio le mandamos un fuertísimo abrazo acompañando su dolor en este momento, no vas a tener.
2: Leo,
0: el futbolista es de 24
1: a 30. Igual justo...
2: Futbolista, ¿qué? De 24 a 30.
0: El futbolista, el arquero.
2: Leo, ¿qué pensás de un jugador de 36 años delantero para Boca?
3: Está hablando de Denner. Ya vivimos esta experiencia, ¿no?
2: Pues no, te estoy preguntando a vos, a ver vos qué pensás.
3: Por eso.
2: Ojalá que no, la rompa, yo... pero vos qué pensás.
3: Yo creo que Boca, yo creo que no sé, me tiene que sorprender mucho. Yo creo que si queremos ganar,
1: ¿qué?
3: No sé.
1: ¿Qué quiere ganar?
3: Yo quiero ganar, muchachos. Los primos están trayendo a Thiago Almada y nosotros traemos a este, con todo el respeto, capaz que es el goleador del campeonato. No sé.
2: Pero no
3: me
2: es
3: parece
2: lógico,
3: que tenemos
2: ¿no?
3: que tener un 9 que, no sé, Maravilla, si cree que te caga codazo.
0: Bueno, ahora cuando lo expulsaron ayer a Maravilla me acordé automáticamente del codazo que le pega a Ayrton Costa y que no fue expulsión. Después nos hace un gol. Claro. ¿Sí? Y está bien, y entiendo tu enojo, Leo. Lo que me pasa
3: es que... No es que estoy enojado, lo que digo
0: no,
3: es
0: no,
3: que...
0: tu molestia, pero también es cierto que Boca sale a buscar un 9. Habla de Gondú, chico este de Tigre, Romero, y de... ¿Quién era el otro?
2: El Chimi Ávila.
0: El Chimi Ávila. Por el Chimi Ávila...
2: El Chimi Ávila hace 3 torneos, boludo, que lo están nombrando en Boca.
1: Bueno, pero en Boca en varios lados.
0: Está bien, pero ahora que había quedado libre, 32 años, y pedían, no sé qué suma. Por el de Romero, a Boca le pedían 8 palos, más el pase de Javier Saralegui, más Zenón a préstamo. En total
1: se le iba 12 palos, 13.
0: Se te iban 12.
2: Nos hacían un favor, boludo, si pedían a Zenón.
0: Está bien. Pero sí, y por Javier Saralegui tiene 22 años.
1: ¿Qué sé yo?
2: Pero se iba a Zenón. Ya ahí firmaba. Yo ya, si me daban a... Si a mí me decían.
0: Después entendí, por qué pedían 8 palos.
2: Te pido a Zenón. Sí, y le pagamos 8 palos, yo ya hubiera cerrado el trato.
0: No, porque
2: sin que viniera el delantero.
0: Por ese número tenían arreglado a Romero con el Parma.
1: Claro. Sí, iba a Europa.
0: Se fue a jugar a Italia. Y Luciano Gondú, de ser un delantero promedio que está jugando, un buen delantero promedio, bueno, ¿y que está jugando en Rusia?
2: Y a este en el Valencia, ¿no
0: nos pedían
2: a Zenón a cambio?
0: 10 palos.
2: Gratis.
1: Pero este viene...
2: libre también.
1: Viene libre.
2: Pero le regalamos, no sé, algo.
0: En el Valencia, que viene de participar en el Mundial.
2: Hanson y Zenón, boludo.
0: De estar bien físicamente, por lo que vi, en los últimos años tuvo...
3: Pasamos de tener el 9.
1: Bueno, pero pará.
3: Yo creo que lejos que estamos del Boca que salió. O sea, no pretendamos después... O sea, también tenemos que ser conscientes, creo yo, no sé. Yo me ilusiono mucho, obviamente, cada vez que juega Boca y que se renueva todo, pero... Y más teniendo a Paredes. Pasamos de tener el 9 de la selección argentina, cuando jugó Palermo en su momento, a tener el 9 de Ecuador, que se está por retirar.
1: Primero, Palermo.
3: Respeto.
1: Palermo para mí es.
2: ¿Qué pasa con Pereiro?
1: Palermo nunca fue el 9 de la selección argentina.
2: ¿Cómo que no?
1: Jamás fue el 9 de la selección argentina.
0: Una Copa América.
1: Nunca fue el 9 de la selección argentina porque no lo querían.
2: ¿Palermo?
0: No,
1: nunca, nunca lo quisieron.
0: Lo que dice Juan es que.
1: Nunca fue el 9 de la
0: selección. No tuvo, claro, no fue como 9.
1: Bueno, fue.
0: En la Copa América sí.
2: Fuimos al Mundial gracias a él, boludo.
1: Pero yo, para mí tendría que haber sido el 9 de la selección argentina, bueno, pero nunca eso, lo bueno, llevaron.
3: Digo, pasamos de Palermo a tener, o sea, yo digo, no nos ilusionemos, no. Ojalá venga
1: no
3: Ener
1: se
3: Valencia
1: compara,
3: y sea
1: no se compara,
3: el nuevo
1: amigo.
3: Palermo y haga 400.000 goles.
1: Amigo,
3: no es cambiar la historia
2: ojalá,
3: de su vida.
2: Ojalá,
1: Palermo
2: ojalá,
1: es único, pero no podés comparar
3: nada. O sea, tendría
2: no,
3: que suceder
2: igual piensa igual que Leo.
3: O sea, tendría que suceder que ojalá suceda, porque yo, obviamente, ahora Ener Valencia, yo lo voy a alentar, lo voy a bancar, lo voy a apoyar, todo bien. 10 partidos, 12, 15.
1: No, Martín,
3: si 15 partidos no mete un gol.
1: Y bueno,
3: vamos, está complicado.
2: ¿Qué pasa con Barreiro? ¿Por qué no?
1: Está lesionado.
3: Barreiro dicen, escuchaste un
0: rato. Bueno, se hizo el bloqueo.
2: ¿Y cuánto tiene?
0: Mirá, no hablemos en el aire. En un ratito lo tenemos a Pampa.
1: Claro, bueno,
3: claro, dale, Pampa.
2: Listo, vamos entonces
1: pero,
2: a una tanda.
1: Bueno.
2: ¿Te parece?
1: Martín.
2: Vamos a una tanda y ya volvemos.
1: No puede venir. Que venga. Ya lo, que firme y juegue.
2: Ya volvemos.

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2: Bueno, ahora sí tenemos la palabra clave es acá. ¿Viste cuando vas a recibir un paquete y te piden la palabra clave? Bueno, acá sería la palabra clave. Es
3: la palabra oficial.
2: La palabra Limón. Oficial, la que nosotros estábamos boludeando recién, todo lo que dijimos, pavadas, ahora él nos va a aclarar la realidad. ¿Cómo andás, Pampa? ¿Está el Pampa?
4: Se nos fue.
2: Hola, Pampa. ¿Pampa?
3: Bueno, ya lo vamos a tener... Cualquier
2: vamos
3: minutito.
2: Vamos de vuelta, a ver si para si aparece el pan. Yo toda la introducción que hice al pedo, ¿te das cuenta? Bueno, mientras tanto vamos a decir que este sábado en Chilla Calavera, sábado 15 de agosto, va a estar tocando Fantasmagoria. Si no la conocés, seguramente conocés Fan People o Boom Boom Kid. Él es el guitarrista, el Gori, guitarrista de Fan People de Boom Boom Kid, y su banda es Fantasmagoria hace mil años. Y este sábado va a estar presentándose acá en Chilla Calavera.
3: Mira qué grande. Bien,
2: junto a Kimberly Drummond, así que es un fechón para ir a ver.
3: Kimberly, una banda local, por si hay algún distraído, viene a participar en la Fiesta Nacional del Camarón y Langostino.
2: Viene metiendo fecha por todos lados, Kimberly.
3: Sí. Así
2: que, y Fantasmagoria, la verdad que es un bandón para ir a ver si te gustó. Amante del rock argentino, es un fechón.
4: Es para ir a verla.
2: Exactamente.
4: Muy bien, vamos a ir.
2: Este sábado...
4: No, no estoy.
3: Hace mucho que no voy a ver una bandita local.
2: Yo voy a ir este sábado. ¿Vamos? ¿Querés venir?
3: Dependo del laburo.
2: Dependés del laburo.
3: Viste que te comentaba que tengo una agenda complicada.
4: No vayas más.
2: Perfecto. ¿Vos dónde te vas? ¿Que no estás? ¿Te vas de viaje?
4: Sí.
2: ¿A dónde?
4: Nos vamos de vacaciones con la familia.
2: Mirá vos, qué bien. El test debe ser sindicalista, algo de eso.
4: ¿Por qué?
2: No digo, qué sé yo. El sindicalista, viste, se va de vacaciones.
4: Hay que trabajar.
2: Hay que trabajar.
4: Si se trabaja, se puede.
2: Si te trabajas siempre, mirá vos, hay que levantar el país.
4: Tal.
2: ¿Ahora sí lo tenemos? Bueno, no, Pampa, no. Estaba diciendo que la palabra adecuada...
4: No atiende.
2: Ah, no atiende. Oh, yo claro. Cualquier cosa, ¿no? A ver, voy a subir un poquito.
4: Bueno, saludá a Julito, acá. ¿No está Julito?
2: ¿Julito está? ¿Hay alguien del otro lado? ¿Está Leo, alguien?
5: Sí.
2: Leo, vos estás del otro lado, a ver, dígame a alguien del otro lado. Quiero escuchar.
6: Hola.
2: Otro lado. Leo, ¿cómo estás? Che, escuchame,
6: acá
2: Leo.
6: Acá estoy, muchachos, ¿qué bueno. pasa?
2: No, estábamos comentando que viene Fantasmagoria, acá a Bahía Blanca, guitarrista de Fan People y de Boom Boom Kid con su banda. Y estábamos analizando a ver si íbamos o no. ¿Llegás vos para el sábado?
6: Se me entrecortó muchísimo lo que me dijiste.
2: Hablé muy rápido. No, estaba diciendo que este sábado en Chilla toca Fantasmagoria. Gori, ex guitarrista de Fan People y de Boom Boom Kid,
6: viene
2: con su banda a Bahía Blanca este sábado en Chilla Calavera.
6: Muy bien.
2: Te preguntaba si llegas para el sábado. ¿Estás como para venirte? ¿Ves Fantasmagoria, Kimberly Drummond y te vas de vuelta el domingo?
6: No ahí. Llego, pueden arrancar sin mí. estaba intentando ver pasajes para el tema de diciembre. Y está heavy el tema, ¿eh? Está
2: heavy.
3: Saladongo, ¿no?
4: No te vamos a preguntar los precios, pero...
6: Sí. Un poquito áspero.
3: ¿Cuatro palos?
6: Un poquito
3: ¿y de vuelta?
2: No, boludo, tanto no.
6: Un poquito áspero. Preguntale. El tema.
2: Leo,
6: el
2: ¿cuánto está un pasaje? Más o menos, estimativo.
4: En pesos.
3: Y de vuelta.
6: Hay una nueva aerolínea, no sé si escucharon la noticia. ¿Ustedes me escuchan entrecortado o
2: no?
6: No,
2: te escuchamos bien, bárbaro, perfecto.
3: Sí.
6: Ah, yo, la respuesta de ustedes me sale pero no importa, me la banco. Escuchá, yo creo que es un problema mío de internet. Que hay una nueva aerolínea, Plus Ultra.
2: Sí.
6: Que es boliviana, creo, por ahí.
2: Sí.
6: Que hace muy poquito volvió al
2: ruedo.
6: Hacer la ruta de Argentina y España. Y al principio largó como muy agresivo con precios de, por ejemplo, 600, 700 euros ida y vuelta. Que estaba bastante bien.
2: ¿Me lo traducís a pesos, por favor? Porque, viste, yo no manejo...
6: Y a pesos tenés que hacer, por ejemplo, eso puede llegar a ser un palo y medio.
2: Un palo y medio, ida nomás.
6: Y de vuelta un palo y medio, más o menos.
3: ¿La ida sola? ¿Un viaje?
6: Acá y de vuelta acá un palo y medio sería.
2: Acá me dice Rafa que es un palo. ¿600, dijiste vos? Euros.
6: Yo te dije más o menos entre 600 y 800 euros.
2: Ah,
6: okay. Y de vuelta cuando salió. Pasalo, multiplícalo por...
3: Entre 800 y 800.
2: Está bien, ponele que sea un palo y medio, pero es ida y vuelta.
3: Está bien, pero está hablando de una nueva aerolínea, qué sé
2: está
3: yo.
2: Bien, boludo, pero deja de ser, o sea...
6: Se llama Plus Ultra.
2: Está bien.
6: ¿Qué pasa? en ciertas fechas, como las fechas cerca de la fiesta y eso, está todo exacerbado. Por ejemplo, estaba buscando un pasaje, por ejemplo, solamente de por ejemplo, Argentina-España sobre... Después de Año Nuevo por ahí, sí, hasta el, más o menos el 20 de enero, valen 1.300, 1.400 euros solamente un tramo.
2: Ah, ok. Se vale un carajo mal.
6: Estamos hablando de 4 o 5 millones de pesos.
2: Claro. Una locura.
6: Es complejo.
2: Está bien.
6: Pero bueno, ahí hay que empezar a jugar con fechas de... depende de la demanda que haya, va jugando con fechas. Con fechas de antes o después de Navidad. Los vuelos de Navidad suelen ser baratos, porque nadie vuela, o vuela menos gente, un 25.
2: Claro.
6: Entonces, bueno, ahí hay que jugar, claro, un poquito. Claro, Lo que pasa es que también con el tema de la guerra, del aumento del petróleo y todo eso, aumentó mucho el combustible acá también. Acá el combustible está aproximadamente casi... 1,80€, 1,80€. Lo que pasa es que le tengo que hacer el cambio, ¿no?
2: Acá está, subió antes de ayer, 2.400 mangos.
6: 1.400 el litro.
2: 2.400.
6: Ah, bueno, acá tenés 1. Espérate, ya te digo. 1,90. Y sí, son casi 35.000 pesos el litro acá.
2: ¿35 lucas el litro? No, pero es una animalada, boludo. No puede ser. Te fuiste al carajo. Son como... No, sí. Es demasiado lo que dijiste. Son como 10 litros. 35 lucas, un litro. ¿Qué?
4: Ah, ¿cómo?
2: Sí, pero boludo, pero no puede salir 15 veces... ¿Pero 15 veces lo que sale acá? ¿Puedes decir?
4: No, está mal.
2: Me parece demasiado. Puede ser, qué sé yo.
4: Ahí está.
2: Tal pampa. Bueno, vamos a hablar un poco de boca. Después saquemos cuenta en la semana y nos charlamos. Bueno, pampa, antes de presentarte estaba diciendo que sos la palabra oficial, porque nosotros te venimos con mucha duda hoy. Así que queríamos saber justamente que vos nos digas la posta. ¿Cómo estás, pampa?
5: ¿Cómo andan, chicos? Abrazo grande.
4: ¿Cómo va, pampa?
5: Lo quise saludar por la otra vía, se cortó y no hubo manera de reactivarlo.
2: Bueno, primero y principal queremos decir que dentro de todo se ve una luz al final del camino, que como que el equipo está encontrando un poquito. Creo que el punto más bajo, por lo menos desde mi punto de vista, creo que es el arquero hoy en día. Y nada, queríamos saber qué pensás vos de estos dos partidos que han pasado, con un resultado positivo, y bueno, el del otro día creo que merecimos ganar, pero bueno, todavía nos falta eso, un 9, que parece que lo han traído. No sé qué pensás tampoco del 9, pero bueno, por eso estás vos del otro lado, a ver qué vas a decir.
5: Sí, y coincido con lo que estaba marcando, lo que lo del arquero y después la falta o ausencia de un delantero, de un 9, por ahí también son los saldos pendientes que hoy tiene su Boca. Yo, para mí, Valencia no es 9. Después veremos si cumple la función de 9. Eso es lo que yo percibo. Y se adapta rápidamente al mundo Boca. Si Boca se extraña y necesita un referente de área, porque quien no siente esa posición. Y después el resto tampoco son 9, pero sí hay una mejoría, y la Juele ha cambiado la cara, la identidad a este Boca que venía complicado desde los futbolistas, ¿no? Y el Vasco con su impronta, me gusta esa estaludez que tiene el Vasco a la hora de hablar sin pelos en la lengua, y que claramente cada palabra es un mensaje para el plantel, ¿no? Que él para él van a jugar los que mejor están, y a los claros nos permitimos que Villa lo ve bajo y no juega, ¿no? Al menos de arranque.
2: ¿Qué tema el de Villa, no? Porque justamente no lo tocamos hoy el tema de Villa, pero hasta ahora no sé si lo escuché a no me acuerdo a quién decir que no encaja en este equipo.
4: Sí, fue
2: la forma de juego que tiene este equipo no es justamente para Villa, y que Villa es muy individualista. Y no sé qué pensás vos sobre ese tema y sobre esa posición, ¿no?
5: Sí, lo que pasa es que yo siento que Villa, primero que está en un bajo nivel futbolístico, y segundo que me da la sensación también que ante la falta de un delantero, de un referente de área, Villa se queda sin referencia también. Esa es lo que yo percibo. Y sí, está, tal vez había otra expectativa en cuanto a la llegada de Villa, por lo que él había mostrado en el tiempo en Independiente Rivadavia de Mendoza, siendo la figura del equipo. Pero bueno, siempre es un abismo entre Boca y otro, un equipo tal vez, bueno, hoy Independiente está en un gran momento, pero a veces esas comparaciones terminan. Yo lo que digo es que hay otros que están peor, obviamente que a nosotros nos interesa Boca, pero va por el buen camino. El tema es que en este camino tiene que conseguir continuamente resultados, no tiene tiempo de trabajo de una semana o de un partido a otro, entonces es muy difícil. Tal vez trabajar en base a los errores o lo que tiene que mejorar el equipo, no sé si me explico.
4: Sí, yo pienso. Lo pienso lo mismo. Aparte, es como que, bueno, vamos a hablar de este último partido. Boca jugó bien y errores que tenemos la vamos a buscar a él.
5: Generó
4: un montón.
5: Generó situaciones de gol. Reaccionó cuando Vélez le convierte en gol, entonces también es mérito, son méritos de Boca y del trabajo que ha planteado, que viene planteando Arruabarrena.
4: Exacto.
5: En otros momentos el equipo ante la adversidad quedaba totalmente noqueado, no había reacción.
4: Sí, sí, aparte le ganamos a Estudiantes, que Estudiantes, viste, ahora que le ganó Boca es como que es un equipito más. Pero le ganamos a Estudiantes y con Vélez. Vélez es un equipo siempre que nos cuesta, sí. y tiene un equipo.
5: Pero aparte Vélez es un equipo consolidado, con mucha juventud, y Boca le jugó de igual a igual. Entonces, pues, claramente que yo creo que Boca merecía ganarlo al partido el sábado, pero bueno, también el juega y se responde.
2: ¿Qué onda Jiménez? Yo lo veo como que ya no sé si está, como si él mismo sintiera que está, como que siente que no da, no sé, o está gordo o mal físicamente, pero no encaja.
4: De hecho no
5: concentra para mañana.
4: Claro, lo
5: deja está fuera de la lista contestada.
2: Bueno, bien.
3: Él y Alarcón quedaron fuera de los concentrados porque se suman en Toto, sí. Belmonte y Palacio.
2: Palacio.
5: Y Palacio. Sí, lo de Jiménez y Alarcón, hay una posibilidad que se vaya a préstamo a la MLS. Y claramente que Alarcón ha tenido un montón de posibilidades y no nos ha sabido aprovechar. Por eso digo que mañana lo más probable es que Boca, que no haya modificaciones, que arranque el partido con los mismos que arrancaron jugando con Vélez.
2: ¿Cuándo jugamos ahora?
3: Mañana.
2: ¿Mañana jugamos?
4: Mañana a las 7.
2: Mañana a las 7 es por la Copa. Mañana.
3: Por Copa Sudamericana, octavo de final contra Recoleta en el Tomás Ducó. ¿Qué tal, Pampa? Buenas tardes. Una de las charlas que recién estábamos teniendo con Mati y una de las dudas que nos surgió tiene que ver con la condición física de Vareiro, en qué quedó aquello luego de conocerse que se realizó un bloqueo y que el bloqueo aparentemente tuvo un efecto positivo en el jugador, lo cual indicaría que de no mediar ninguna otra situación ponderable, se reincorporaría al equipo porque no presentaría más un dolor en la espalda que le permitiría entrenar y jugar con normalidad.
5: Todavía sigue trabajando aparte, ya se ha sumado a dinero. Es muy prematuro decir que mañana o pasado se va a sumar, pero sí hay un optimismo de haber evitado, al menos por ahora, la posibilidad de una operación, que eso sí lo iba prácticamente a sacar de competencia durante la sociedad.
3: Claro, bueno, nada, esto es positivo, teniendo en cuenta sí. que...
5: Es una lástima de Vareiro, ¿no? Es una lástima porque Vareiro había encajado bien Boca, parece mentira, ¿no? Porque sí. al presidente no le sale una y cuando le sale pasa esto, al jugador.
3: De los dos desgarros está recuperado.
5: Sí, está recuperado. El tema es que lo que a él lo marginó de trabajar a la par de sus compañeros es ese problema en la estructura.
2: Creo que Vareiro fue el que menos fe le hubiéramos tenido en la previa, digamos, sí. si me lo decís.
5: No venía con un buen, no venía con una buena imagen.
2: Claro, por eso. Corrido, y fue el que más rindió.
5: Sí, totalmente. Sí.
2: Fue el que más rindió, fue el que más vos lo veías jugar y.
4: Ah, una lástima, porque aparte tenía una gana de jugar tremendo.
2: No, es que era un perro de casa cuando estaba ahí en la cancha. La verdad que era.
5: Yo creo que también tenía que ver con eso, ¿no? De que él sabía que por ahí su paso en River no había sido bueno, que también era mirado desde ojo, pero vino con esa hambre de gloria, de jugador de paraguayo que muestra esa garra y bueno, lamentablemente después le pasó lo que estamos marcando.
2: Una lástima, la verdad que una lástima. Que tener... Que una lástima porque sí. La verdad que sí, era para mí era el que más me sorprendió, digamos, del equipo, de los refuerzos, de lo que vinieron de la última etapa, creo que había sido el mejorcito en los papeles, sí, digamos.
5: Sí. No, bueno, Castíbar ahora se está acomodando nuevamente, volviendo a hacer las Castíbar que también vimos sonríen.
4: Sí, casi mete dos goles.
2: Che, lástima, sí, si hubiera entrado esa.
5: Viene siendo el goleador del equipo, y bueno, esto también es una clara muestra de la falencia que tiene Boca, ¿no? Efectivamente, que falta el referente de área.
2: Claro.
5: Entiendo, no está siente esa posición, no es goleador, ha convertido, pero es goleador. Y Aranda y Suárez y Flores tampoco, si bien han convertido, son de hacer muchos goles. Los males son caros. Pregonar a ver cómo está Valencia, no ha concentrado para mañana, obviamente que van a trabajar en lo físico, yo descarto que pueda aparecer en Paraguay la semana que viene, teniendo en cuenta que Boca va a jugar el sábado con Platense, distante, con público distante, igual digo, quiero decir esto, es una locura, que más allá de que uno entiende que distante cuando es Boca, pero es una locura que allá habiliten 5.000 localidades para popular, para gente de Boca, más de 100.000 pesos con el momento crítico que está viviendo.
4: Una locura. Sí,
2: una locura.
5: Popular, estamos hablando de popular.
2: Sí.
5: Es platea. O sea,
2: no, ni hablar.
5: La platea es igual. La última es igual, no es platea, pero 110 lucas para una popular. Con todo lo que viene pasando en el país económicamente, no está bueno. Veremos si después Boca de este partido y después del viaje a Paraguay, el partido de Lanús va a ser lo puse en sintonía al presidente de la Peña avisándole que el partido con Lanús
4: estaba
5: el viernes.
2: El viernes.
5: Ahora cambió.
4: Ahora
5: cambió el horario.
4: Ah, cambió.
5: Se iba a jugar a las 7 y pasó a las 9.
4: Ah, bueno, bien.
2: Pero juega viernes.
5: Juega el viernes 28.
4: Viernes.
5: Es un día especial para mí, pero bueno, hay que trabajar, no queda otra.
4: Ah, bueno, un desastre.
2: Bueno, Pampa, la verdad que te estamos escuchando medio mal, así que...
5: Sí, porque estamos estoy por una vía alternativa.
2: Y
5: no sale.
2: Bueno, Pampa. La verdad que te estamos escuchando medio mal, así que...
5: Sí, porque estamos estoy por una vía alternativa.
2: Y
5: no sale, este teléfono no sirve para el aire, más allá de la de la modernidad que tiene este teléfono,
4: no sirve.
5: No sirve para el aire. A ver ahí si me escuchan mejor.
2: Sí, sí, te escuchamos, pero se te, no, es como que anda medio... Hoy, igual a Leo le está pasando lo mismo desde España también, estamos escuchando medio entrecortado. Pampa, bueno, esperemos que el lunes que viene tengamos dos buenas noticias nuevamente.
3: Entonces, pará, de no mediar ninguna situación, el equipo titular de mañana sería el último que salió contra Vélez.
5: Sí, Montero, Lozano, Lolo Costa Blanco, Paredes, hasta Fido Arrendado, Aranda, Flores.
3: Perfecto.
2: Te mandamos un abrazo, Pampa.
5: Abrazo grande.
4: Gracias,
3: buena semana.
2: Nos vemos. Nosotros vamos a una tanda y ya volvemos con más Vorterix acá en Vorterix Bahía.
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0: Continuamos haciendo Bosterix, el programa oficial de la Peña Boca Un Sentimiento, cuando pasaron 13 minutos de las 18 horas y como venimos haciendo últimamente en cada uno de nuestros programas, estamos dando a conocer instituciones, merenderos, comedores, aquellos lugares que le dan no solamente un salvavidas a la gente, sino también los abrazan con mucho amor. Y son instituciones a las que las peñas les va a estar aportando su pequeño granito de arena para celebrar el próximo Día de las Infancias. La peña va a estar todo el mes abocada a 14 instituciones donde, bueno, gracias al aporte de socios e hinchas de Boca pudieron hacerse de algunas cositas para luego repartir en estos lugares. Entonces, hoy les toca al comedor Sonrisa Verdadera y vamos a saludar entonces a Inés Sánchez, responsable de esta ONG. ¿Qué tal, Inés? Buenas tardes. Lucas, Matías, Juani y Leo te saludan. Hola, Inés. Fíjate, Inés, que tenés el micrófono muteado. Ahí donde te aparece un micrófono en la pantallita, debe estar en rojo. Si tocas el micrófono, automáticamente se desmutea y vamos a estar escuchándote.
1: Ahí está, buenas tardes.
0: Ahora sí, buenas tardes, Inés, ¿cómo estás?
1: Hola, un gusto, chicos. Gracias primeramente por esta nota y bueno, sí, mi nombre es Inés, del Comedor Sonrisa Verdadera. Y bueno, y a donde asistimos a muchos chicos los días sábado, viernes y lunes. Los días sábado le damos el almuerzo a los chicos. Hoy recién terminan de tomar la merienda. Viernes hay entrega de las donaciones que gente manda, se les da los viernes un bolsón de mercadería, fruta, verdura, todas las donaciones que llegan.
0: Vamos por parte para comenzar. Inés, contanos un poco para aquellos desprevenidos que no sabemos que existe este comedor ni que están ahí tus manos para darle una mano a abrigar a toda esta gente. ¿Dónde queda el comedor Sonrisa Verdadera?
1: En Juan Molina, 2540.
0: Bien.
1: Es el comedor.
0: Bien, ¿y desde cuándo funciona como comedor?
1: Está hace 3 años que empezamos, que abrimos las puertas aquí a este.
0: Ah, ok, muy bien. ¿Y cómo nace? Sí, ¿sabes, Inés, que estamos teniendo un problemita de conexión? Capaz que necesitemos que te acerques a alguna ventana, algo de eso, porque la conexión no está bien. Se cortó, ¿no? Sí.
2: ¿Se cortó?
0: Sí. Leito, ¿cómo estás? ¿Todo bien? A ver.
1: Yo los escucho bien a ustedes.
0: Sí, pero por momentos se te traba la imagen y se te traba también el audio. Quizás si te acercás a alguna ventana, la situación pueda mejorar un poquito. Así podemos tener una comunicación fluida. Leo, ¿estabas escuchando? Bueno,
3: también
0: hoy
3: se cortó.
0: Hoy no es el día de las conexiones. Hoy no es el día de las conexiones. La verdad es que nada, es para destacar muchísimo el laburo que hacen todas estas ONG, ¿no? La semana pasada charlamos con un merendero. El lunes anterior también charlamos con otro merendero, o sea, gente que recibe mucha gente en un contexto complicado, difícil y que, digamos, hay que tener cierta personalidad, ¿no? Como para llevar adelante este tipo de laburo que no es remunerado, que es invisible y que muchas veces incluso debe ser hasta agotador. Por tener que renegar con la burocracia misma, ¿no? Porque imagino que, si bien las diferentes instituciones gubernamentales deben hacer su labor, no deben dar abasto para poder solucionar las situaciones de cada uno de los merenderos. Así que, a ver, Inés, ¿nos escuchás ahora?
1: Sí, yo los escucho bien, chicos.
0: Perfecto. Comentábamos un
1: ¿Ustedes me
0: poco.
1: escuchan?
0: Ahora te escuchamos bárbaro y te vemos bárbaro. Es como si la situación hubiera mejorado un poquito. Habíamos quedado en la charla en esto de cómo nace Sonrisa Verdadera hace 3 años atrás.
1: Y mira, empezamos, el comedor es un comedor que decidió la familia de armar un comedor para ayudar los chicos, ¿no? Que tienen necesidad y bueno, empezamos con la familia, compramos un terreno, empezamos con la construcción y bueno, y mientras tanto que se iba armando el comedor, yo le ayudaba a los chicos en mi casa, ¿no? Tengo un quincho y ahí se asistía a la familia. Pero hace 3 años abrimos las puertas de acá del comedor, en Juan Molina. Y bueno, y así nace, es un comedor que lo administra la familia. Yo soy mamá de 4 hijos, de 4 varones, y bueno, y nosotros administramos el comedor y con la ayuda de la gente.
0: Sí, tal cual. A la gente solo le ayuda a la gente, dice un tema de rock nacional. Y la verdad es que destacábamos esto, ¿no? El perfil que tenés como persona, claramente, para poder llevar adelante un comedor, sabiendo que hay realidades duras, difíciles, y que encuentren en el comedor un lugar de refugio, de abrigo, de abrazo, de contención. Habla muchísimo de la calidad humana de las personas que lleva adelante este tipo de proyecto.
1: Sí, lo más importante que no, yo siempre digo, ¿no? Que no es solo un plato de comida ni una taza de leche, sino brindarle todo el amor a los chicos, ¿no? Porque muchas veces ellos vienen a buscar eso también en el comedor. Nosotros en el comedor los sábados al mediodía damos el almuerzo y tenemos actividades, que también los chicos vienen a hacer actividad acá en el comedor, entran a las 11:30 de la mañana y salen a las 2 de la tarde. Los días lunes y en la semana siempre tratamos de asistirle con una bolsa de mercadería, verduras, fruta, lo que la gente va aportando, nosotros les vamos dando a los chicos, ¿sí? Y cada vez son más chicos que vienen al comedor. Yo empecé hace 3 años atrás con 19 chicos y hoy le estamos dando comer a 96, 94 chicos por semana.
0: Sí,
1: Son
0: sí.
1: muchos chicos.
0: Prácticamente se
1: Yo siempre.
0: quintuplicó el número.
1: Y sí, yo siempre invito al comedor los días sábados que ellos vean a los chicos, ¿no? Porque yo te puedo decir, viene cantidad de chicos, pero es bueno que vengan y vean la cantidad de chicos que vienen y que vean la necesidad de cada niño. Y yo le doy gracias a Dios primeramente y un montón de gente que Dios ha mandado con buen corazón, que nos ayudan, hay una empresa que siempre nos ayuda y gente que van conociendo, que me van conociendo por la página de Facebook, del Comedor Sonrisa Verdadera y se acerca con sus donaciones. Pero es lindo salir al fuera y ver la necesidad de los niños.
0: Bueno, qué suerte, ¿no? Poder contar con la buena predisposición de una empresa que por ahí nota y valora el trabajo de ustedes y los apoya de alguna manera. Lo mismo, ¿no? Que se acerquen instituciones como la Peña de Boca para dar una mano en un mes que es sensiblemente emocionante y que tiene muchísimo que ver con los niños, como es el Día de las Infancias. Ustedes estaban llevando adelante una campaña.
1: Sí, una campaña y yo les escribí por WhatsApp, encontré su contacto y les escribí y bueno, y ahí nomás me respondieron, así que agradecida a cada uno de ustedes, a la Peña de Boca, porque ahí nomás respondieron el mensaje que yo les mandé y bueno, y sé que cuento con su ayuda este fin de semana, este domingo.
0: Exactamente, este fin de semana el comedor es una de las instituciones que va a estar recibiendo la visita de la Peña. Contanos un poco en qué consiste la colecta solidaria que lanzaron para el Día del Niño.
1: Sí, estamos pidiendo, queremos juntar leche, cacao, golosinas, juguete, porque vos sabés que el año pasado, bueno, lo hicimos así nomás por la lluvia, pero el anteaño pasado lo hicimos en una plaza acá del barrio y pudimos asistir a 350 chicos con regalos. Así que, y este año también queremos asistir a muchos chicos, no solo los que vienen acá al comedor a comer, sino a todos los chicos del barrio, ¿no? Y contando los chicos del barrio, hemos llegado a contar 280 chicos, ¿no? Porque ahora no lo vamos a hacer en la plaza, lo vamos a hacer en el comedor. Y llegamos a contar que ahí en el barrio hay 280 chicos, acá en Caracol 2.
0: Bien, si alguien, nosotros tenemos la placa, aquí nuestro operador gentilmente puso la placa mientras estamos charlando y se puede ver ahí la imagen. Contanos a qué número de contacto pueden enviar o comunicarse para recibir las donaciones.
1: Está el flash y el número de mi hijo también está ahí.
0: Bien, es el número entonces que vemos en pantalla,
1: 291
0: 291-479-3688.
1: ese es el número, sí,
0: Exacto.
1: ese es el número a donde se pueden comunicar conmigo y

0: La verdad que muchísimo, es muchísimo lo que hacen, Inés.
1: Sí, pero todo por los chicos, ¿sí? Todo por amor a ellos y bueno, no hay nada más hermoso que ver la sonrisa de un niño, ¿sí? Y entre todos, como yo siempre digo, entre todos podemos sacarle una sonrisa a un niño, ¿sí? A veces con pequeñas cosas, yo veo acá en el comedor, yo siempre le digo a las personas que me llaman o que traen la donación, que lo poquito que llega al comedor nosotros lo hacemos mucho para los niños.
0: Claro.
1: Así que la verdad que les agradezco, chicos, por esta nota. Yo sé que Dios va a bendecir, Dios va a tocar corazones, porque soy una mujer de fe, que Dios va a tocar corazones y vamos a poder lograr y festejar el Día del Niño con ese anhelo que siento en mi corazón de bendecir a muchos chicos y sacarle la sonrisa a muchos chicos. También por ahí si alguien quiere colaborar queremos alquilar algún pelotero o algún mete gol, algo para que ellos jueguen ese día. También necesitamos disfraz, si alguien tiene algún disfraz que nos pueda prestar. Hay un grupo de jóvenes que no van a venir a ayudar. Así que pedimos todo eso, ¿sí? Aprovecho que me dan este espacio para poder pedir la donación.
0: Sí,
1: Los
0: por
1: disfraz que
0: supuesto.
1: nos presten, nosotros después los devolvemos.
0: Inés, yo te quiero felicitar, la verdad, porque es un laburo todo ad honorem, obviamente, esto es todo de corazón, no, acá no hay ninguna intención ni política ni de ningún tipo, sino que es todo
1: No,
0: por
1: no.
0: amor, es todo por amor. Así que felicitarte y como decís vos, cualquier cosa que puedan aportar, por más chico que sea, es un montón. Así que felicitarte
1: Eso.
0: y invitar a todo el mundo a que justamente no piense que algo que tiene puede ser chico, sino que es para el otro lado es un montón. Así que no teman en llevar algo que por ahí para uno piensa que es chiquitito, sino que se animen y vayan, que cualquier cosita que puedan llevar es un granito de arena para que ustedes puedan hacer el trabajo que también lo están haciendo.
1: Sí, para nosotros, como te digo, para nosotros es un montón y yo doy gracias siempre porque hay mucha gente que se acercan al comedor, que nos conocen por la página o que nos conocen así por notas que nos hacen y siempre están ahí ayudando, ¿sí? Así que agradecida, primeramente, como siempre digo, a Dios y a cada persona que se llega al comedor. Y yo sé que van a llegar muchas más personas para que podamos hacerle algo lindo para los chicos, porque solo es para ellos, ¿sí? Así que, bueno, un millón de gracias, un millón de gracias. La verdad que no tengo palabra para agradecerles que me hayan llamado para hacerme esta nota.
0: Inés, los agradecidos somos nosotros por hacer este laburo, por ponerte la necesidad del barrio al hombro y transformarla en amor, en cariño, en contención y sacar adelante una situación que, bueno, se reconoce, está difícil, complicada. Así que desde acá, muchísimas gracias a vos por tu tiempo, por tu espacio. Sabés que contás tanto con el espacio de Vorterix como también de nuestro medio, Vorterix Bahía, totalmente a disposición para cualquier tipo de situación en la que podamos aportar un granito de arena, comunicar, difundir. Vorterix Bahía, tenés las puertas abiertas.
1: Bueno, chicos, un millón de gracias y no solo el domingo están invitados. Cuando quieran venir a pasar un ratito con los chicos, a conocerlos, a estar un rato con ellos, hay mucho hincha de Boca, así
0: Muy
1: que
0: bien,
1: pasen cuando
0: muy
1: quieran.
0: bien. Inés, te
1: Pasen
0: mandamos
1: cuando quieran, se van a sentir felices.
0: un beso gigante. Muchísimas gracias por el espacio este que estás acá con nosotros y nos estamos viendo el domingo. Muchas gracias.
1: Listo, los espero, chicos. Hasta luego.
0: Nosotros seguimos acá en Vorterix, vamos a una pequeña tanda y ya volvemos con más en Vorterix Bahía.

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0: 18:38, acaba de cambiar justo cuando Juan estaba diciendo, ¿qué? ¿Cómo estabas comentando? ¿De la peña qué?
1: Las actividades de la peña,
2: mañana
1: que son un
2: la
1: montón,
2: cantina.
1: Como
0: mañana
1: siempre.
0: Mañana está la cantina mañana abierta.
2: La cantina. Mañana vamos.
0: Mañana.
2: ¿No? A las 7 de la tarde.
0: 7 de la tarde. No, estoy laburando.
2: ¿Hasta qué no trabajas, hermano?
0: No, salgo un laburo y me meto en el otro mañana. Hasta qué las 7:30, ponele, qué sé yo. Capaz puedo ir después del
1: termino. Bienvenido a la Argentina de Milei. Leo, mañana también transmitimos a través de Cadena Cena, dice, ¿no? Ah, bueno, sí.
2: Se fue.
1: Pero bueno, era un...
3: Sí, transmitimos.
1: Ah, muy bien, Leo, qué finita tenés la voz. Pero se te escucha muy lejos, claramente.
3: Sí, estoy desde acá de Málaga, viste, hace un calor bárbaro.
1: Ah, muy bien, claro, Leo.
0: Sí, mañana sí, hay cantina, hay comidita
2: Cerrito
0: rica.
2: Cerrito 20, siempre en pizza, empanada.
0: ¿Cerrito cuánto?
2: Cerrito 20.95, ¿no?
0: 20.95.
1: ¿A qué hora terminás, Mati?
0: Y 7:30 más o menos.
1: O sea que llegás. O sea, si nos pusiéramos de acuerdo, podríamos terminar ya comiendo algo y bebiendo algo.
0: Podría ser.
2: Un fernet.
0: Lo que pasa es, ¿sabes cuál es el tema? ¿Sabes dónde termino?
1: ¿Dónde?
0: En Parera 2500.
1: Eso es como claro. Zona alta de Bahía para arriba, ¿no?
0: Es claro. De Parera, de Villamitre, arriba. O sea,
1: arriba.
0: Llegando a Pilmaiquén.
2: ¿2000 cuánto?
0: 2200, 2500.
1: Bueno, recién cuando hablábamos con Inés, cuando Juan Molina, el 2200 es allá en el noroeste.
0: Claro.
2: Claro.
1: ¿No? Tremendo, digo.
2: Y Caracol.
1: Cuando charlamos con ella, digo, hay varios merenderos, comedores ahí en la zona. Digo, claro. Qué suerte para el barrio, ¿no? Contar con esta gente que participa de este modo.
0: Che, sí, sí. Mañana 7, sí, no, el
2: 19
0: tema
2: horas.
0: Es nah, no aparte, ¿por dónde lo pasan?
2: Por la tele.
0: Te comiste un payaso.
2: No, por Fox.
0: Pero lo pasan por Fox. Y lo puedo ver en casa tranquilo.
1: Y es un poco lo que contábamos, pero bueno. Desde
0: me gustaría
1: tiempo,
0: ir, pero la verdad termino muy cansado.
1: Sí, sí.
0: Vos pensás que yo arranco a las 4 de la mañana y termino a las 8 de la noche.
1: Sí, los días de Mati tienen 36 horas.
2: Una locura.
1: Lo cierto es que además de poder verlo, no podés ir a verlo a la peña, no podés verlo en tu casa, por el motivo que sea, también podés escucharlo en Vortex Bahía, ¿no, Leo?
0: Claro. Bueno, yo la mitad
4: hola,
0: del partido...
4: Hola, muchachos, ¿cómo va?
0: Voy a ver,
4: uy, Dios.
0: Escuchar.
1: Está difícil, está difícil.
4: Está muy complicado hoy.
0: Está muy complicado el tema, ¿viste?
1: Te decía,
4: sí, sí, se puede escuchar.
1: Muy bien. ¿Quién relata? ¿Quién relata... comenta? ¿Te tengo que sacar por tirabuzón?
4: No. Estamos en conexión directa con Cadena Geneise y Radio Rivadavia, con Pavón y con Marcelo González, con toda la Cadena Geneise, conectados ya hace un año. Así que sí, no, le digo a... A Cris que sí, que me escucho el rebote que me dijo que me iba a escuchar, pero no pasa nada. Por lo menos no hay intermitencia como teníamos hoy.
1: Sí, y eso es lo que me pasó a mí la otra vez cuando estaba conectado, pero a un locutor de la trayectoria,
4: ahora,
1: de la experiencia de Leo Giraudo, no le puede pasar.
4: De corrido,
2: los chicos contentos.
4: No sé qué pasaba, muchachos. Tuve que conectarme 20 veces, se me cayó internet, tuve que... Bueno, no pasa nada. Pero bueno, escuché al final de la nota... con el comedor, así que bueno, siempre atentos para poderle darle voz y difundir también todas las actividades de la peña, así que no, feliz de la nota.
1: ¿Tenés idea? O sea, claramente vas a tener idea, digo, por los mensajes en el grupo, ¿nos podés contar un poco en qué anda la peña hoy? Ya que el presidente hizo pegó el faltazo, como viene haciéndolo últimamente.
4: Yo creo que está mucho más actualizado Juani, pero bueno, lo vamos a intentar. No, la peña en este momento está con un cronograma de llevar todos los paquetes y los regalitos para el Día del Niño. Tenemos entregas, por lo que estoy viendo en el grupo, hasta el día 16 de agosto seguro. Y bueno, y durante todo el mes de agosto vamos a ir entregando a todos los merenderos todas las bolsitas de golosinas que estuvimos juntando y armando... La peña, si no me equivoco, Juan, y vos que estás...
2: Ah, sí, sí, exacto. Tenemos todos los fines de semana de agosto hasta el último fin de semana.
1: Que justo coincide a favor de la peña, digo, por la cantidad, por el volumen de trabajo que hay. Agosto tiene 5 fines de semana.
2: Sí.
1: Y ya arrancó este fin de semana, sí. Como nos contaba Julio el lunes pasado.
2: Sí, sí, hasta el 30 de agosto, que es el último fin de el último día fin de semana de agosto, vamos a repartir las bolsitas.
1: Leo. Después,
2: bueno, el tema de los viajes, que se nos va complicando porque jugando en otra cancha que no es la cancha de Boca, ahora que nos pusieron un viernes y eso, bueno, vamos a ver cómo.
0: Puta, ¿cómo me cagaron el partido?
2: Bueno, vamos a ver qué pasa.
4: ¿A cuál ibas, a cuál ibas ahí, Mati?
0: El no puede ir más que un sábado, boludo. Jugaban un sábado el 29 de agosto. Lo pasan para el viernes, boludo.
2: En Lanús. No era así.
4: Estoy que mata el viernes, ¿no?
0: A esto de hacerme de un equipo de la B, boludo, que juegan los sábados, boludo. Y digo, bueno, pues.
1: Claro.
0: La concha de mi hermana.
1: A Nueva Chicago, bueno, podría, claro, ir a verlo.
0: Chacarita lo puedo ir a ver todos los partidos, ponele.
2: Cualquier equipo.
0: De... Claro, sí, cualquier, sí, equipo. La B. Ahora juega, ¿vieron Villamitre Olimpo? Olimpo Villamitre el miércoles este.
2: Ah, algo había escuchado.
0: De noche.
4: ¿Pero cómo?
2: Sí, sí.
4: Por este miércoles que viene.
0: Este miércoles juega Olimpo Villamitre a las 7 y media.
1: A 7 de la tarde, siete. Sí.
0: Sí.
1: No sé por qué.
4: ¿Cómo lo ves, Mati?
0: ¿Eh?
2: ¿Cómo lo ves?
4: Están dadas las condiciones de seguridad, sí, no pasa nada.
0: Sí, juega con la, no llenan la cancha, boludo. ¿Qué?
1: Juegan en cancha de Olimpo, el público dispositivo local de seguridad siempre es después de, bueno, el último lamentable suceso que registró violencia en de ambas parcialidades, que tuvo como saldo una persona muerta.
0: No, pero eso fue hace un montón.
1: A partir de ahí para acá.
0: Pero eso fue en cancha de Villamitre.
1: Sí, está bien, pero a partir de ahí para acá, claro, se instrumentó. Para que tenga una idea, toda la policía de la ciudad está abocada al operativo. De hecho, si se jugara domingo,
2: se suspende todo.
1: La Liga del Sur se juega el día sábado para que alcancen los oficiales para el dispositivo de seguridad para el día domingo.
0: Claro.
1: Entonces, sale un operativo de seguridad, controla el barrio. Otro traslada al equipo visitante hasta la cancha de local.
0: Es como entubado, digamos. Entran directamente con el colectivo. Sí, sí.
1: Por eso, tío, se cierra todo. O sea, sí.
2: Qué vergüenza. Como... Una vergüenza.
1: Y la verdad que sí, no sé.
4: No está
1: si...
4: bueno, pero
1: bueno. No, claramente que... no, pero bueno, si es el único modo que se pueda jugar este tipo de partidos de forma segura.
0: Yo tiré que lo jugáramos en Madrid, pero no me dieron bola.
1: Y claramente no podría haber ocurrido. Lo cierto es que, bueno, como decíamos entonces, mañana a partir de las 19, Boca Recoleta.
2: Viste que decían que el plantel de hoy Recoleta vale menos que Villa.
1: Hoy me estuvieron tirando.
0: Ojí, valía menos que Villa,
1: Chris, estuvimos Hola. Haciendo un trabajo de producción con Chris previo al programa. Chris me contaba, me dice, ojo con Recoleta, porque en los últimos viene muy bien en la tabla posicionados. Lleva jugado 4 fechas, ganaron 2.
0: Me está jodiendo.
1: Viene mejor que Cerro Porteño, Olimpia.
0: Me está jodiendo.
1: Y Nacional.
0: Me está jodiendo.
2: ¿Pero quién te lo dijo así?
4: Chris, nah, mate, pará,
2: te está diciendo, ojo, boludo, ojo.
0: Me lo está planteando.
4: Igual te digo una cosa.
0: Me dijo, ojo, boludo, como si fuéramos, no sé,
4: no,
0: boludo.
4: Pero pará.
1: Bueno, nos complicó la vida O'Higgins.
2: Seguro.
1: Mitad de tabla chileno.
2: No va a ser fácil. Nadie dijo que va a ser fácil, pero vamos a ganar.
4: Yo les pregunto, los que hacen memes, ¿están preparando ya memes por si pasa una tragedia?
2: Olvídate.
0: Yo
2: sí.
0: Pondría...
1: Como una tragedia.
0: Yo para, mirá,
1: ¿qué sería,
0: Leo,
1: una tragedia?
0: Leo, no me quiero asustar, pero yo pondría a García de arquero para arrancar de titular.
2: Mirá, ahí está la tabla de... ¿Dónde está? Recoleta, mirá.
0: ¿Dónde está Recoleta, boludo?
1: Quinto está.
0: Quinto, no... Boludo, mirá.
2: Y ahí está 3 puntos el puntero, guarda.
0: Victoria, victoria, derrota, empate. No, no.
1: Pero mirá, si jugáramos con 2 de mayo, todos estaríamos diciendo, 2 de mayo, ¿quién conoce 2 de mayo? Y va puntero. Y va puntero.
0: Menos mal que no jugamos con 2 de mayo. Y Sportivo no sé qué.
1: Trinidense.
0: Es eso, que está jugando ahora en este momento.
1: Sportivo Trinidense.
0: Está perdiendo 1-0.
1: Ojo con el fútbol paraguayo.
0: Y después, pará, ¿y no pondrá los suplentes contra nosotros? Porque después juega contra el titular, contra el primero.
1: Contra el puntero.
0: Contra 2 de mayo. Capaz que nos mete los suplentes, ¿eh?
4: Puede Escuchá, ser. ¿Se acuerdan que cuando empezamos capaz la charla le hablamos de Montero y de Paredes y demás? Entonces le pregunté al ChatGPT a ver qué información tenía de esto y me dice que en las últimas horas está este video que nosotros vimos de la jugada y que Paredes no le responde y se va. Y dice que no hay información concreta de que estén peleados, pero ese gesto...
2: Pero
4: algo hay algo ahí.
0: Se lo vio el ChatGPT y vos no.
4: ¿Lo vio el ChatGPT?
2: Que diga lo que quiera el ChatGPT,
0: si
2: que
0: lo
2: sabe.
0: Dice chat vos GPT. Lo dijo el ChatGPT y vos me decís que hay una señal ahí. No, no sé. Estamos
2: gallina.
0: Todos. Leo.
4: El ChatGPT es gallina, es cierto. Mirá lo que me regalaron.
0: Acá dice, nosotros trajimos un delantero de 36 para eso, para emparejar.
2: ¿No dicen
0: bro,
2: que el presidente
0: para...
2: se anotó en la lista?
0: Acá me dice Cristian que tiene un defensor de 42 años. Por eso lo trajimos.
2: Es el presidente. Si dicen
1: no,
2: que es,
1: el presidente escuché,
2: ¿no? Se anotó ahí en la lista.
1: No, sí, el partido formó, el presidente se anotó en la lista Buena Fe con 51 años y jugó un partido oficial.
2: Claro, para el que está preparado para jugar contra
4: como
2: vos.
4: Verón.
0: Claro. O como, ¿cómo se llama? Romario.
1: ¿Romario también?
0: Romario es el presidente del club. El técnico juega al hijo y dirige, entra, juega, hace lo que quiere, boludo.
1: Mira, bueno, Naohiro Takahara en su momento se compró un club Romario, solamente.
4: ¿Qué, ¿es cierto que gritaron el gol del hijo de Russo por ahí en Bahía, no?
1: ¿El no sé? Gol? ¿Vos gritaste el gol de
0: no.
1: Tigre?
0: No, no, no lo vi el partido.
1: Yo tampoco. ¿Vos gritaste el gol de Tigre?
4: ¿Saben que
2: el padrino gritó el gol?
4: Coudet es el padrino.
0: ¿En serio?
4: Sí.
0: Y Aníbal Moreno es el tío.
2: Che, bienvenido otro.
4: Es el padrino posta, perdón, porque amigo perdón, de Russo, Coudet cuando estaba.
2: Bienvenido otro campeón del mundo al fútbol argentino.
1: Hoy analizamos un poco la jugada de gol con Gris en un ratito que tuvimos, porque Cristian estaba así como muy enojado con Aníbal Moreno. Y
2: sí.
1: No, en la jugada no es un error de Aníbal Moreno, es un error forzado porque un jugador de Tigre llega a puntearle la pelota.
2: Claro,
1: el error táctico, digamos.
2: El Chacho Codé que lo
1: no,
2: puso.
1: Es de Otamendi, que entrega mal la pelota y deja el hueco cuando pasa. Entonces la pelota queda a espaldas de él.
0: ¿Ustedes vieron el partido de Tigre anterior? No el anterior, Tigre River.
2: Dicen que viene jugando
1: no.
2: Muy bien.
0: Es exactamente lo mismo. Aníbal Moreno da un pase así y se va solo y mete el gol Russo.
1: Mira, bueno, y acá lo que hay para destacar es la gran definición de Russo frente a Beltrán.
0: River, Tigre, el partido anterior.
2: Y no, fíjate, no pongas nada. Acá.
4: ¿Cuándo Russo a Boca, no? ¿Cuánto falta para que Russo vaya a Boca?
0: Sí,
2: ponelo.
1: Pero no, nos van a pedir 74 millones de dólares.
0: ¿Por quién?
1: Por Russo.
0: ¿Para qué? Basta de pelotudeces, boludo. Es el 9 del tiro.
1: Pero Leo está preguntando Russo, cuándo sí. Russo a Boca.
4: Russo, Siliski, toda la gente que tiene que estar acá en Boca.
0: Basta, boludo. Basta de tres pajeros, boludo. O sea, no puede ser.
4: Pero Russo es bueno.
0: Para Tigre, déjalo en Tigre, boludo. Está bien bueno, que juegue en Tigre.
2: Nah,
0: no traigamos jugadores
2: buen jugador,
0: que después...
2: Es buen jugador, no es para Boca, pero es buen jugador.
0: Dios.
2: Nah, es buen jugador.
4: Pero si juega cada uno
2: no
4: en Boca.
2: Jugador, no, a ver. No es mal jugador.
1: Russo es un jugador, es un delantero.
0: Que juega para Tigre.
1: En el fútbol argentino, sí, pero es importante para su equipo y le va bien
0: para
1: a
0: Tigre,
1: él como jugador.
0: En Tigre.
1: Como está bien el otro, en Tigre, pero
2: el otro delantero que quería
1: son
2: Boca.
1: Son protagonistas Tigre en los torneos. Él está es protagonista en la tabla de goleadores. Estamos hablando de un jugador
0: Zenón
1: de La Habana.
0: Zenón en Unión la rompía.
2: Le ganaron a un equipo que tiene mucho...
1: Zenón y William Alarcón. Los jugadores cuando vienen a Boca vienen con cierto nivel. Que después les pese la camiseta es otra cosa,
2: mirá,
1: Mati.
2: Ahí la tenemos.
4: Mirá.
1: Pero ahí tenemos Ener Valencia. Ey,
2: tenemos 9 ahí.
4: Ener Valencia.
1: Y es peleador.
0: ¿Escuchaste lo que dijo Pampa? Mirá. ¿Escuchaste lo que dijo Pampa?
2: Que no es delantero. Dice
0: no es 9.
2: Bueno, va a jugar
0: no es 9.
4: ¿Cómo no es 9?
0: No, lo dijo el Pampa, no lo dije yo, ¿eh? El Pampa dijo, no es 9.
2: Y es más punta que nueve.
0: O sea, trajimos otro Villa.
2: No. Este mejor.
0: No es 9.
4: ¿Pero vieron? Qué este salto mejor. Que... Miren cómo toca.
0: Hijo miren de puta,
2: cómo,
0: boludo.
2: Miren cómo toca. Mirá.
1: La picó. Esa, ahí la picó.
2: Se la picó la cara.
0: Yo creo que...
4: No, o sea, yo estoy enamorado de Paredes, boludo. Paredes es... todo.
0: No, Paredes, nadie puede decir nada de Paredes. Ojalá...
1: El último partido, Lozano contra Vélez, jugó muy bien.
0: Lozano bien.
1: Lozano jugó muy bien.
0: Muy bien. Está bien. Igual para...
2: Sí.
1: ¿Qué? A ver.
4: ¿Qué pasó, bueno?
1: un escalón por arriba estuvieron Leo Paredes, Aranda,
4: Delgado.
1: Flores, Delgado.
2: Muy bien,
1: y un
2: Flor.
1: Escalón por arriba en este partido estuvo Jaciba.
2: Muy bien, Flor. ¿Cómo juega el pendejo?
1: Sí, sí.
2: Sí, bueno, juega, es pibe.
4: No
2: le puedes pedir mucho.
1: No, juega bien y aparte hay algo maravilloso que es cuando se juntan
0: con Aranda.
2: Ah, tremendo.
4: Ceballos, ya nos olvidamos de Ceballos, ¿no?
0: Ceballos.
1: Tengo cierto enojo.
0: ¿Ceballos? ¿Con qué? ¿Con Epa. Ceballos?
1: Sí, con
2: Ceballos. Me parece.
1: ¿Sí?
2: Y sí, no quiere jugar.
1: ¿No quiere jugar?
2: Él pidió no jugar.
1: El Valentini, cualquier jugador que se vaya de Boca. No queremos ser espejo de nadie, pero vos ponés. La situación es al revés. Los primos, cruzate de vereda.
0: Está
1: y
0: bien,
1: vos fijate cómo se van,
0: hermano.
1: Los jóvenes.
0: Está bien, pero vos fijate esto. Hay de los últimos 10 que se fueron, todos se fueron igual, de la misma manera. ¿De quién es la culpa? De los 10 jugadores,
1: decime cuáles son los 10 jugadores.
0: Ponele, Barco, ¿cómo se fue?
2: Bien.
0: Barco. Almendra, ¿cómo se fue?
1: ¿Almendra está entre los 10?
0: Almendra, ¿cómo se fue? Bien, se fue de Boca, no, pintaba ponele. Re bien, se fue como el ojete. Varela, ahí tenés
2: pero
0: otro.
2: Fueron vendidos.
1: No, Varela no se fue mal.
0: Varela
1: no se fue.
0: No, Varela no se fue.
1: Barco, Valentini.
2: Almendra no se fue.
1: Valentini, Almendra.
0: A ver, déjame pensar alguno más.
1: No tenés 10 ni el pedo.
0: Sí,
1: el
0: X.
1: No, el X Fernández no se fue. Claro, se fue a Arabia Saudita, pero con un contrato. Leo, estamos hablando algo serio.
4: No, está bien, pero es, a ver, también démosle un poco la derecha a Mati, tampoco está hablando pelotudece.
0: O sea, seamos sinceros que los jugadores no se están yendo bien.
4: Algunos jugadores se han ido mal.
1: Algunos no son 10.
2: Claro, bueno, tiene razón.
1: De los últimos,
2: tiene razón Luca.
1: De los últimos 10.
0: Si lo busco, mirá, te lo busco para el lunes que viene, te aseguro búscalo. Que hay 10 que se fueron mal.
1: Quiero, dale, hacelo, listo, trabajo de producción
0: para, dale,
1: para,
0: dale,
1: la semana
0: dale,
1: que viene.
0: Para la semana que viene.
1: Basta perfecto. De llegar, revolear la campera y sentarte a hacer programa de Boca.
2: Pero claro,
1: laburar, hermano.
2: Ellos se querían ir. Laburá,
0: me
2: ellos
0: dice.
2: Ir.
0: Dame bueno. Un día como para averiguar una nota, boludo. Me lo tira, bueno. Menos 10 me tira. Hacemos nota con tal persona, listo, ya está.
4: Escúchame, Mati, hace rato que no hacemos una nota con un músico bostero.
0: ¿Querés? Te consigo uno para el lunes que viene.
4: Dale.
0: Listo, perfecto. No, pará, el lunes que viene hacemos programa, es feriado.
2: Trae a Ciro.
0: Ayer Málaga no, pero acá es el día del general San Martín.
4: No lo hacemos.
0: No sé, yo digo, la voy tirando. Vamos viendo. ¿Ustedes?
4: Bueno, vemos.
2: Vemos, hijo.
0: ¿A ustedes le pagan doble?
2: Bueno, vengan.
4: Es que no le pagan simple, ahora para doble.
0: Claro. Le pegan el doble. No capaz todo. Que. Pará, no, escuchate mal. Le pegan el doble. Dijo. Che, ¿saben qué? Váyanse a la.
4: Pará, Mati,
0: no,
4: pará.
0: No. Bueno, vamos a esperar. Mañana quiero. ¿Mañana entra el negro?
2: No.
0: ¿No entra mañana?
2: No,
4: llega. No
2: el sábado,
4: llega.
2: Si está bien, 40 el sábado días que no juega.
0: ¿Juega?
2: El sábado va al banco.
0: Dos
2: si
0: goles.
2: El martes que viene.
0: ¿Martes viene, Rosé?
2: El martes que viene, partido de vuelta.
0: El partido de vuelta ya está jugando.
2: 2-3, va, claro.
4: Sí.
0: Bueno, ojalá.
4: Con Racing es titular.
2: Con Racing es titular, mira. Ya habló con el Vasco.
0: Perfecto.
2: Me y de la bien. Mano.
0: Ojalá. Ojalá que la rompa. Ojalá que la rompa. La verdad.
4: La arrobarreneta.
0: La arrobarreneta.
1: La vasconeta, la vasconeta, papá.
4: Ah, la vascongada.
2: Yo a mí me vendé cualquier cosa.
0: O sea, este Juan y optimista me mata, boludo.
2: Y García.
4: Es el optimista del gol.
0: No. Terrible. Es como. Pero tenemos al pesimista del gol.
2: ¿Quién?
0: Jiménez, boludo.
2: Jiménez, no. Sí, Jiménez está.
1: No es el pesimista, es el asintomático.
2: Pobre, qué mal está Jiménez. Bueno, pero está muy
4: pero
2: mal.
4: Pero para no había entrado bien en Boca.
2: ¿Cuándo?
4: Cuando.
2: Sí, antes de la lesión.
0: Jiménez, ¿pero qué? Jiménez, el Chango Jiménez. Si
1: a mí me parece.
4: El Chaco.
0: El Chaco Jiménez, claro.
1: Sí, pareciera o da la sensación de que ni Jiménez ni Merentiel los dos se encuentran en su mejor forma física y que debido al calendario
4: Merentiel,
1: de Boca.
4: Igualmente Merentiel colabora y mete un taco en el gol. ¿No?
2: Está mal, sí, pero está mal, pobre.
1: O sea, no es la bestia, claramente.
2: Mal.
0: Sí, nos vamos, se acaba el programa. Luca,
4: bueno, dale.
0: Feliz cumpleaños. Juani, pásalo bien en las vacaciones.
2: Gracias.
4: Felicidades.
0: Leo, te odiamos por el calor que hace allá. Nada más que por eso te odiamos. Después el resto, nada. Te mandamos un saludo gigante y abrazos.
1: Abrazo grande, Leito. Chau a los operadores. Muchas gracias, Juani y Mati.
2: Gracias a ustedes.
1: Chau.
0: Nos vemos el lunes que viene. Chau.

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0: Impresionante, impresionante.
1: No hay nada como los tribuneros de clásicos, ¿eh?
2: Mirá, mirá, mirá. Hay un rojo. ¿Cuál es?
0: Un rover de huracán.
1: Camiseta de un chileno.
0: Perfecto. Será imposible, será imposible.
2: Tranquilos, hoy no hay que trabajar.
0: Eso es bueno.
1: Careta de Moreno, careta de Caicedo.
2: Uy, uy. Le hace. ¡Ah! Claro, están todos los de San Lorenzo.
0: Está la familia. Ah, no, increíble. Chicos, ojo con las tribunas.
2: Fuertísima y más. ¡Para! No, Robert. Robert, devolvele eso. Devolvele eso, Robert.

0: Señores y señores, bienvenidos a todos al tribunero.
1: Gracias a todos, de verdad, ¿eh? También a la gente de San Lorenzo.
0: Gracias a todos por venir. Como ya es...
1: No, es la chapa.
2: Y la pregunta es siempre...
3: ¿Cómo me vas a hacer el programa así, de lo mío?
0: Hay una correspondencia. Unos preguntan y otros contestan.
2: Y sí, de Boedo, dice.
0: Sí, exactamente.
4: La pregunta es siempre y la respuesta es siempre.
1: Exactamente. Un diálogo ya ha tenido miles de veces.
0: Ah, ya el tribunero es el lugar. A donde venís a disfrutar el clásico o a bancar.
1: Muy bien, bien la gente de San Lorenzo que igual vino. Lo que decimos cada vez que pierde un equipo.
2: Felicitaciones a los
1: a la familia.
0: Quiero.
1: Mira, Independiente. Lo sacaron del container.
2: Pero ya quiere Independiente.
0: Voy a. Voy a hablar con algunos hinchas de Huracán.
1: Bien,
2: a ver.
0: Porque quiero empezar con este hombre que tiene. ¿Vos recordás cuando Robert usó esa camiseta?
2: Qué fachero, boludo, que
3: yo me acuerdo que Robert hizo inferior en Huracán.
1: De ahí entonces.
3: Contó en un programa Los Media de Pan en la Mano.
0: ¿Estás contento?
3: Estoy muy feliz. Estoy muy acostumbrado igual, ya casi acá con Luquita. Yo, en mis 20 años de vida, estoy acostumbrado a ganarle a San Lorenzo. No sea, no sé de qué gritan.
0: Perfecto.
2: Ahí va.
0: Voy acá por el costado y le pregunto a este humilde hincha que tengo a la derecha, ¿estás contento por el triunfo del fin de semana?
5: Bastante, bastante.
0: Amigo, ¡fuerte el aplauso para Luca Blondel! ¡Que se suma!
2: Ya está, Luqui.
1: Ni te preocupes.
2: Dame un matecito, Luqui.
6: Rompete unos mates.
1: Movelo.
2: Luqui.
6: ¿Cómo estás?
1: Qué Alice. Quilombo.
6: ¿Eh?
5: ¿Todo bien?
6: Ahora sí con tu público, porque ayer tuvieron que festejar de visitante.
5: Sí, estuvo bueno igual.
6: Estuvo bueno.
2: Así estuvo que estuvo lindo, bueno.
6: Hey, hacete cargo.
2: Casi lo maltrató todo, Luqui.
5: Visitante, qué más lindo que hay ganar.
6: Hay que plantarse con el arquero ese, ¿eh?
2: Sí. No, está loco.
6: ¿Cómo se le pone la cara para que te pegue o...?
1: Ofrecés tabique.
3: Primero zafa de un manotazo, ¿viste? Porque él empuja
6: sí.
3: Y hay un manotazo y le pasa manotazo. Por delante de la cara.
6: Y no, después aparece un orangután y ¡pumba!
5: Me arrepentí automáticamente.
6: ¿De qué? Ah, te dolió.
5: Ir a buscarlo.
2: ¿Y cuando tuviste
6: quedó marca o no?
1: Sí, ahí está. Pero... Che, pero... ¿Vos no sos una persona de meterte en esos quilombos?
5: No, pero lo vi... tan desbocado por ir a buscarlo a Jordi que nada, medio que fui a meterme
1: a ver qué pasaba
5: por compromiso más que otra cosa
0: y llega como con delay el cabezazo
1: sí. Impacta y después hay una caída a los 9 segundos
5: yo me sorprendo mucho la verdad no me la esperaba para nada
6: igual era
1: no es grave
6: uno en el fragor de la batalla me imagino que no mide pero era medio un regalito el arquero.
1: ¿Por?
6: Y se iba.
1: Estaba sacado.
6: Claro, el tema era ver qué te hacía.
1: Yo pero había sacado a otro. Yo había hoy otro jugador de estaba más sacado.
3: Yo había sacado a otro. El que lo agarra primero.
6: No, Amor.
3: Amor es.
6: Amor era el que estaba como loco.
5: Que lo va a buscar enseguida.
6: Sí,
3: principio, sí. Que lo va a buscar
2: Luqui, pero cuando ves que va a festejar ahí y arranca el topollillo.
6: Oh, la puta.
1: No, ¿qué haces? ¿Qué estás haciendo?
2: Nos van a matar a todos. Nos van a matar a todos.
5: ¿Qué te pasa? La euforia ahí, ¿qué hace?
2: Vos declaraste que Paredes hizo el topollillo y no pasó nada en la cancha de River.
5: Es que para mí, sinceramente, entiendo el enojo.
2: Sí.
5: Pero...
2: Es un festejo,
5: lo entiendo. Está la gente, la euforia y obviamente entiendo que genere enojo.
6: Pasa que pero... fue el topollillo más largo de la historia. Sí. Que decir.
7: Además cruzó los carteles de publicidad. Cruzó. Cara a cara realmente.
6: Se quedó.
2: Y claro. él se daba cuenta que algo estaba mal. En el momento estaba diciendo...
1: Che, pero no está reaccionando bien la gente.
2: No me vino a abrazar nadie. Y yo,
1: de hecho, él queda solo.
6: Y dale.
5: No, y encima cuando vuelve se...
1: Queda solo, nadie lo puede saludar.
0: Hay una semi que lo registra.
5: Se arrodilla en el punto penal y un par de cosas más. Ya decía, ya está. Volvé, Jordi.
1: Volvé de nuestro lado, volvé de nuestro lado.
6: ¿Y tuvieron miedo que se descontrole?
5: En ese momento, y no sé, yo sinceramente estaba ahí tirado esperando
6: que
5: vayan a revisarlo, ¿viste? Tenía miedo de que por haber sido un poquito al costado no se haya visto.
6: Claro.
7: ¿Vos tenías amarilla antes? No. O sea, no podía quedarte a vos doble amarilla.
5: No, yo no tenía. Y dije. Ante la situación dije, lo tienen que echar, sí o sí. Por eso me quedé ahí tirado. No, yo no vi todo lo que pasó, lo vi después. Que incluso hasta cuando se lo cambian.
6: Claro,
7: lo cambiaban.
6: Nosotros lo hablamos.
2: Vos te levantaste y ya no estaba más en la cancha.
6: Claro. Estuvo bien Martínez porque hubiera estado complicado.
1: Bien sacado, inmediatamente sacado.
5: Y se arrodilla ahí al costado de la línea.
1: Se veía una con la de Ruggeri a Achilaverde. Algo como lo de Ruggeri a Achilaverde se podía repetir.
6: Claro, sí. Era. Porque después no se picó más el partido aparte, después de eso.
5: Aparte, él es un pibe que es buenísimo, ¿no?
6: Sí, pero bueno, y... el topollillo fue largo.
5: Pero, sí, no, pero fuera de la cancha, imposible que tenga un acto de maldad.
2: Él claro. No reacciona, ¿eh? Le pegaban cortito,
1: Incluso recibe un fracaso y no reacciona.
6: Ay, el arquero se lo lleva puesto en serio.
5: Sí, un cara dura si reaccionaba igual.
6: No podía reaccionar de ninguna manera, pero al mismo tiempo, por ahí, si uno le mete un sopapo, sí reacciona. Y sin embargo, estuvo controlado hasta que lo cambiaron y ahí se terminó. Y me parece que alguien en el banco le explicaba, como diciendo, Jordi, te pasaste un barrio. Directamente.
5: Sí, ¿eh? Sí, pero no, pero él, sinceramente...
6: Era un pueblo, no un barrio, perdón. No fue a propósito. O
1: sea, es una tarjeta igual, ¿eh?
7: Es tarjeta, ¿eh?
1: Es no, una tarjetita. Pero...
0: Fue realmente sin querer. Es una tarjeta. No, pero no hay intención.
1: Para mí sí hay intención. Hay una intención.
0: ¿Cómo va a haber intención?
1: Hay una burla implícita.
7: Hay lesión moral.
0: No había intención, mirá.
1: Sí, hay lesión, exacto.
2: Acá la gente viene después de una derrota y vos le tirás.
0: Mirá, pero le decís hijo de puta y tenés la foto de él en la mano.
1: Las dos cosas.
0: Ay, Dios. Ah, le decimos también gracias a los neutrales por venir. Sí. Este es el espacio de neutrales. Después vamos a hablar. Se autoaplaude. Ahí vi un autoaplauso muy bueno.
1: El autoaplauso.
6: Y aquí la semana que viene tienen que venir ustedes. Mirá que va a ponerle el pecho.
1: ¿Por qué? ¿Hay clásico?
2: ¿Estás cagado, viejo?
1: No.
2: No estés cagado, viejo.
0: Mirá cómo abre el paraguas este viejo.
6: No vengo.
0: ¿Cómo no vas a venir?
1: No puedes no venir. Por tu hijo lo
6: tenés.
0: O sea, si no venís, vos tenés que mirar a la cámara y decir, yo si pierdo el clásico no voy a ir.
6: Yo, si estudiante pierde el clásico, no vengo al...
1: No. Es una vergüenza. Es una vergüenza por tu hijo lo tenés que hacer.
7: Hay que dar la cara. Yo la di. Hay que dar la cara.
2: Sí, poner la cara y listo, es otra cosa. Ahí está.
1: Digan lo que quieran.
7: ¿Dónde juegan? ¿Allá?
6: En uno.
7: Ah,
6: pero
7: local.
6: Estamos mal.
2: Dale, bien.
6: Sigamos con Huracán San Lorenzo. Que ya le piqué.
1: Pero pará.
6: Hey, toc. Así, ¿eh?
2: ¿A quién?
6: Al cacique.
2: Dale,
0: te voy a decir algo.
2: Ya
0: acaba. No te creo más.
2: Ya acaba la
0: Ya no puedes picar boletos.
6: Elegí creerme.
1: No, picadísimo.
6: Sí, picadísimo. Tiene la semana más importante de su vida. Si pasa la ronda con Católica y gana el clásico, estamos bien.
2: Ah, mira, si no, oye, y si saca el Loto y el Kini. Pará, flaco.
6: Si no, se va.
1: Es verdad, debe ser el primer clásico en años que Gimnasia llega mejor que
6: tú. Llega mucho mejor.
1: Muchos
6: incluso.
1: Años, capaz.
2: Ha pasado que llega mejor.
1: Mucho mejor así.
6: Ganó 10 de los últimos 12 partidos.
1: No, la patanita va, ¿eh?
2: Mufar este viejo, boludo.
1: Pero vos no podés no venir, Freddy.
2: Mufar, viejo.
6: No lo quiero mufar, boludo. Estoy hablando de realidades. ¿Querés que te diga los partidos de estudiantes?
2: Sí, pero y hablame de clásicos.
6: No importa, los clásicos son partidos aparte.
1: No, pero para Alfredito, para Alfredito. Sí. Hay que venir y poner la gente.
6: Voy a venir para darle de comer a los pibes. No,
0: va, ¿vamos un poco con la gente?
6: Sí, dale.
0: Vale. ¿Querés ir de ese lado, Ger, y yo voy de allá? Voy a empezar.
1: Yo perdedor, yo.
7: Bien, te queda cómodo, Ger.
0: Voy a empezar acá. ¿Cómo anda? ¿Todo bien? Gracias por venir, ¿eh? Pará, porque lo están presionando ya, Germán.
5: Germán se puso contento. El traje del globo, contento. Igual.
7: Yo quisiera plantear acá el tema de la moralidad.
2: No lo hagan personal.
7: Upa.
0: ¿Cómo?
7: El tema de la moralidad. ¿Qué pasa con la moralidad?
0: Filosófico.
7: Ah, moralidad. No, porque mucha gente repudiando un tuit del CM de Huracán.
6: Ah, lo vi.
7: Dice, como, y ellos estuvieron mucho tiempo diciéndolo lo mismo a nosotros. Durante muchos años que éramos unos villeros. Pues,
0: ¿cómo?
6: Pará. Decía,
7: no, como si estuviera.
1: ¿Te dijeron villero?
6: ¿Villero le dijeron?
7: Lo juro por Dios.
1: ¿Qué falta de respeto?
7: Ustedes son unos villeros. Qué feo olor a traer acá en Churacán, el barrio Parque Patricio. Nosotros siempre lo defendimos. Y ahora cuando les toca el vuelto, ¿qué pasa? Está mal, ahora somos todos moralistas. Nunca nadie criticó a nadie.
2: Tiene
7: ¿qué
2: un pasa? Punto.
7: Cuando ellos... El CM en 2025, pues yo me acuerdo, mano.
0: Ah, pero antes te iba a hacer una pregunta. ¿Vos tenés algo personal con el CM?
6: No.
7: Algo contra San Lorenzo.
6: Claro.
0: Está bien, sí, ¿no? Sí.
7: No, o sea, un poco fuerte en el 2025 por un empate, porque ellos se quejan de que un simple hombre hizo así. Nada más. Entonces,
1: un simple hombre, me gusta un simple hombre.
7: Un simple hombre hizo un simple así.
6: Es un doblete. Que,
7: no es que
6: es
7: se bajó
6: hombre.
7: Los pantalones. Es un tipo que hizo así, nada más. No,
1: bueno, igual.
7: Pero déjame decir. En el 2025, Valero empata un partido, San Lorenzo. Empata un partido, hace un gesto. Sí. Por un empate, festejan todos. Saltaron,
6: el príncipe Adam.
2: ¿Qué gesto hizo?
7: No lo voy a hacer.
2: Recordámelo.
7: Un dedo de un jugador que pasó por acá.
2: ¿Cómo?
7: Un dedo, algo de un jugador. Pero fue un empate.
2: ¿Le sacó un dedo?
7: Claro, algo así, no sé, no me acuerdo. Pero ¿qué pasó? Fue un empate.
2: Que tienen olor,
7: te hago así, papá, te hago así yo.
2: Bigote.
7: Escucha. Y ellos, el CM de ellos, subió un video de ellos, de los jugadores de San Lorenzo, jactándose de algo de pelea de barra brava, ¿no? Algo muy fuerte, que eso es complicado. Y ahora ellos, no, ustedes no dijeron.
0: Pero bueno, ante perdóname. Si vos vas a denunciar moralina, no hagas moralina propia.
7: No, pero estamos hablando que está mal decir villero. Y está bien matar dos personas.
0: No. Anda, Ger, anda.
6: Es buen tema ese.
0: Anda, Ger. No, pero no entregues el micrófono, no entregues el micrófono.
1: Pará, pero.
0: Anda ya con
1: Ger. Me obligan a tenerlo.
2: Yo te puedo preguntar algo antes.
6: Lo de los anteojos.
2: ¿Es verdad lo que él cuenta de que ustedes lo cargaban antes con servilleros?
1: Amigo, ellos están al lado de la Zabaleta. No sé de qué poronga se ríen.
6: Es verdad.
1: No sé de qué poronga se ríen. Y escuchame otra cosita más.
6: Pará, te robó el micrófono, Germán.
1: Bueno, antes de cargar, escuchame una cosa. Haceme silencio.
7: No, pero no se tiene. Sí, no tengo drama.
1: Hacer silencio, escuchame una cosa.
6: Sí.
1: Es más fácil que Adorni justifique los 400 bitcoins que tiene antes que estos muchachos justifiquen la cantidad de estrellas que tienen arriba del escudo, la Copa Estímulo y la competencia británica, hermano. ¿Qué pija es eso?
7: Los 400 bitcoins es buenísimo. Está todo bien.
2: 400
7: de bien. Servillero está mal, ¿eh? Está perfecto.
0: ¿Qué?
7: Nadie dijo que estaba mal Servillero.
0: Pero obvio.
7: No, por eso. No sé por qué lo dice como algo malo esta persona. Pero volviendo. Que el tema de la historia siempre rompe las pelotas en la historia. No, siempre lo mismo. Pero déjame que hablo.
2: ¿Cómo? 37
7: la última
1: partidos.
7: Siete
1: partidos
8: clásico, no se tiran par en la mano, déjense de joder, muchachos. Aflojen a la revista subestada.
7: ¿Gallego?
2: ¿Gallego?
7: Hace 50, vamos a poner 50 años, que es más o menos la edad que todos tenemos acá.
1: ¿Qué?
6: ¿Qué? Pero si tenés 20, boludo.
2: Pero es un promedio.
7: Más o menos.
2: Promedio.
1: Pero promedio para arriba, boludo.
7: Un poquito más, un poquito menos. Sé cómo está el historial, ellos están dos, tres partidos arriba nada más.
2: Pero contestá, seguime a mí.
7: Sí.
2: Contestá lo que te dijo.
7: ¿Qué me dijo?
2: ¿Cómo justificás lo de las estrellas?
7: Y pero son los títulos que tenemos, los ponemos en la camiseta como lo hacen todos los
2: perfecto.
7: Clubes.
2: Perfecto. ¿Cuáles son los títulos? Sencillo.
7: 5 ligas, 8 títulos de Copa Nacional.
2: Perfecto, querido amigo.
7: Bueno, pero déjame terminar que le iba a hacer, señor. A nosotros nos decían hace 25 años que no ganan un partido en la cancha de San Lorenzo. De verdad que ellos perdieron la cancha, todo el biribiri. Ellos de 2001 para acá nos ganaron 3 en la cancha de Huracán. Y nosotros de 2001 para acá le ganamos 2 en la cancha de ellos. Tanto biribiri solo pues somos Huracán, nada más.
6: Pero pará, ¿cuándo naciste vos?
7: Y uno en visitante en cancha de Boca, 2004.
0: ¿Qué tiene mal? ¿Qué tiene malo?
2: Porque no se pueden hacer antes lo, después de los domingos.
1: Vengo acá. Vengo acá con un referente. Papá, un referente vino a la cara.
6: Bueno, vamos a la tanda antes de arrancar.
1: Breve, breve.
0: Atención, ¿eh?
6: Arrancamos con la
0: atención.
6: Tanda.
0: Habla a la plaza.
7: Habla al país.
9: Primero, el comentario del compañero de Huracán habla del deterioro educativo de la Argentina.
2: No, no, no lo corra por izquierda.
7: Pero no, habla del país, pero... no habla del hincha de Huracán, no habla del país. Hijo de la Argentina.
9: Ya no sabe matemática. Segundo, Villero no se le decía, siempre se les dijo quemeros porque sí. Nacieron al lado de la quema.
6: Sí.
9: Sí, sí, sí.
6: Pero también le decían basurero, ¿no?
2: Bueno, quizás, no mienta, señor.
0: Escuchaste más, vale.
9: Basurero sí, porque estaba en la quema y los camiones basura tiraban la basura, señor. En la quema.
6: Bueno, fue avanzando de quemero, basurero y terminó en villero, ¿no?
9: Lo que yo quería decir, vos contás la historia desde el 2004, claro. Es curiosísimo ese cuento, porque con tu criterio no habría ni próceres, ni himno nacional, ni bandera, ni nada. Pero bueno, quiero decir... Un facto.
0: A ver. Un facto de último momento.
6: Un triunfacto.
2: Llegó el triunfacto.
9: Huracán festeja el día de ayer porque es un día histórico. Después de 25 años nos ganan de local, ¿no? Hoy es más histórico.
2: ¿Por
9: hoy
2: qué?
9: Es un día
2: ¿por
9: más
2: qué?
9: Y tiene que ver este espacio de Vorterix.
2: Sí.
9: Porque hoy Huracán llenó dos tribunas.
7: Estoy bien, ¿eh?
0: Voy acá.
6: Muy bien.
1: Hay que reconocerle que estuvo muy bien. Hay que reconocérselo.
0: Quiero ir. ¿De dónde sale él?
10: Yo fui a buscarlo a la cancha y me encontré con un Carrefour. Acá me lo vendieron, el kit, el bebé, el pipo golosito, que viene, se juega así, mirá. ¡Onta, papa!
6: No, al revés, al revés.
10: ¡Onta, papa!
6: Al revés.
0: Bueno. ¿Tenés algo más?
2: ¿Cómo se juega así, dice?
10: Voy a decir algo en relación a todo este quilombo que se armó con que le dicen Villero. Está mal. Ellos, su cancha no está en una villa, está en un asentamiento, pero bueno, no está más.
0: Perfecto. Bueno, voy ahí. Hay que saltar y con su careta. Buen momento.
1: Muy bueno.
2: Chicana bien futbolera.
6: ¿Cómo se vive adentro del plantel la chicana?
11: Nah, uno intenta no meterse en eso. Se deja para los hinchas, ¿no? Nosotros.
6: Enfocado.
11: Me pongo el cassette, ¿no? Hacemos nuestro laburo y.
6: Lo que yo, boludo. Si te invitamos, porque.
1: No, está bien. Pará. Te está faltando la parrilla, boludo.
0: Cuidado. Parada dificilísimo para Lucas.
6: Sí.
0: Y porque un post clásico está con las dos hinchadas acá y está sabe bien. Si dice.
6: Pero qué va a venir. El viejo va a pegarle, boludo. No,
7: ¿es el primer jugador en actividad que viene al tribunero?
0: Primero jugador en actividad después de un momento de protagonismo total.
1: Total.
11: No, pero fuera de joda.
0: Es más un gesto de amistad que otra cosa esto.
6: Gracias, Luquita.
11: Fuera de joda, no. ¿Qué vas a hacer? Más que boludear un poco en el grupo.
1: Listo.
11: Ya está. Nosotros teníamos que seguir.
6: Pero ayer,
11: de antemano, me dijeron si ganan, vení.
1: Y claro. Bueno, todos dirían eso.
6: Pero ayer, cuando termina el partido, que termina en quilombo, no les hubiera... Porque también ya nos sacaron a los visitantes del fútbol.
7: Sí.
6: Hace rato. Ahora, que ganás de visitante, sin gente, sin tu gente, y no puedas festejar,
1: Libertadores en Brasil. Libertadores.
7: A mí fue específicamente ayer por lo del festejo y eso.
6: Sí,
7: no fue que nunca dejan
6: pero
7: ganar
6: digo,
7: a los visitantes.
6: A ellos les hubiera gustado, no
7: sí,
6: festejar un túnel,
7: pero fue
6: boludo.
7: Por la particularidad de lo que había pasado en el gol para mí. O sea,
11: sí,
7: Boca,
11: sí,
7: cuando,
11: yo creo lo mismo.
7: Hay, Boca cuando ganó en el Monumental festejó,
11: sí,
7: River sí, cuando sí. ganó en la Bombonera también festejó.
11: Bueno, sí, para mí fue por lo de Jordi, nada.
7: Que había bronca.
6: Pero le quedó
11: quedarnos ahí.
6: Sí. No, poder cantar.
0: Qué placer poder decir muchas veces la palabra Jordi. Es Jordi. Increíble.
6: Y aparte no. Debe ser el verdadero niño polla.
1: Sí.
7: El 9 polla. Sí. Es el 9 polla. Bien.
0: No, fue lo que pasó con Jordi.
6: No, claro.
1: Jordi canta la gente.
7: Mirá, está la camiseta ahí, ¿eh?
0: Mirá la camiseta.
6: Una, me gustaría preguntarle al hincha de Huracán.
2: Jordi no hace el gol en el clásico anterior.
6: Sí, por eso. Me gustaría preguntarle al hincha de Huracán si Jordi ya se ganó un lugar más allá de...
1: ¿Ídolo?
6: De ídolo no. Pero de jugador ya emblemático. Haber ganado dos clásicos. ¿O no?
1: Es querido. Es querida esa, boludo.
6: Ya, seguro que no.
2: Ya, ya querido.
6: Bueno, ¿quién? Pero meter goles en clásico. No. Se están carpeteando con nombres.
12: Que se pare. Que se saquen los lentes para opinar. Que se saquen los lentes para opinar.
7: Y legajos judiciales.

0: Es para meter para un cuadrito, ¿no?
1: ¿El clásico es parejo o no?
0: En los últimos años sí, pero sí. Históricamente no.
2: En la historia gana San Lorenzo. No sé por cuánto.
1: Acá
2: ¿por
1: ella
2: cuánto
1: también
2: ganan?
1: Le doy la palabra a los históricos de San Lorenzo del Tribunero. Ella en este caso.
3: ¿Por qué decimos parejo? ¿Cuatro descensos? ¿Cuántas copas, perdón, copas prepare, internacionales prepare tienen? Chicos, ¿conocen? ¿Libertadores saben?
1: Digo el historial es parejo.
3: 37 partidos, no sé.
0: No, no es parejo.
1: Bueno, perdón, no sé, chicos, no sé.
4: Perdonen por no, no saber el historial de
1: Huracán. No conozco la estadística.
5: Te tienen que informar, Blanco.
3: 37 partidos le sacas a Lorenzo Huracán.
1: El empate. Voy ahí, ve.
5: Al Bati. Hablale al Bati.
1: A ver, va.
5: A ver, Bati.
6: Igualan el empate y después le faltan 38 para nosotros. Creo que el empate hay 53 empate, 46 Huracán. Y 80 y pico, señores.
1: Por eso el argumento se convierte en los últimos 50 años.
0: ¿Cómo?
6: No, en el profesionalismo.
1: ¿Y por qué si Valen dijo de que el que tiene 50 años? Me perdió, me perdí. No le digas, Villero, por favor, no le digas.
0: No, el chico, le dijo, el chico.
1: Te estoy cargando.
6: Villero era Houseman, que es su ídolo.
0: No.
1: Pero sí, orgullosamente.
6: No pasa nada, está todo bien. El chico nació en 2004. Nunca lo vio ganar a Huracán en la cancha de San Lorenzo. Ya está, ese es el no.
1: Ayer.
6: Es la primera vez. Te felicito, hermano, te felicito. Algún día va a llegar.
5: Ger,
0: pero bueno, pará, no porque la gente de Huracán.
5: Yo.
0: ¿Cómo? ¿Quién dijo?
4: Me arriba,
1: de Boedo. Ahora vamos con Boca, tranquilos.
7: Tampoco lo vio en Boedo. Y ellos dicen que son de Boedo.
0: Ellos dicen que son de Boedo porque son de Boedo.
7: Pero no lo vio en Boedo tampoco.
0: Perfecto.
8: ¿Puedo decir algo?
4: No, pará.
1: Es súper violento.
0: Alejado.
8: Vine porque se extraviaron esto en el Bajo Flores. Quería devolverlo a...
0: No, pero es muy fuerte.
5: Está dentro del reglamento.
0: Nosotros no sé.
4: Nosotros
0: no vimos la bombacha en nuestra vida.
1: Piden amarilla.
0: Ya se la sacaron.
4: Se te está yendo el partido de la mano.
0: Pará que tengo otro quemero acá, pará.
1: Oh.
9: Buenas tardes para todos, porque buenas para usted, ¿no? Garufa, un gusto. Ellos.
1: De ahí.
9: Acá está la caripela, al fin. Ellos dicen que son de Boedo, pero ahí no juegan más. ¿Sí? El escudo dice que son de Almagro. ¿Qué pasa con el tema de lo de la moral y todo eso? Como dijo el señor, ¿sí?
1: Chicana de Facebook.
9: No, pará. Déjame terminar. Como dijo el señor, ¿sí? Ellos antes eran de Almagro, de Boedo, pero con el tema de la moral, ¿qué pasa? La generación del señor,
0: sí,
9: la generación que le sigue y la generación de ellos, lamentablemente, juegan en Bajo Flores porque no tuvieron lo que tenían que tener para defender lo suyo, como nosotros en el 2003 defendimos cuando la quemita no la quisieron rematar, ¿sí? ¿Pero por qué pasa esto? ¿Pero por qué? Lo que dice el señor de que nos decían basurero, ¿es verdad o no? Pará un poquito. Lo que nos decía el señor...
5: Tranquilidad,
9: que nos decían basurero es porque la cancha, ¿sí? Nuestra, atrás había un basural. Entonces después se nos quedó el basurero y el apodo de quemero. Ellos, ¿saben qué pasa? Ellos hoy son burgueses con culpa. Ese es el gran problema de ellos. ¿Pero sabe por qué? Porque... Ayer no la llenaste, te hicieron los codos al pie, no la llenaste. Toda la platea va así, al pedo, boludo.
4: Pasa de Foucault a barra, ¿viste?
9: Encima prefabricada, un papelón. Como ellos eran de Almagro.
1: Voy acá.
9: Y estaban pegados con Caballito.
1: Alfred. Recupera el micrófono.
9: Ellos estaban pegados con Caballito. Y se creían que eran de la LIC, que eran tilingo. Y hoy les duele porque nosotros no renegamos nuestra historia de Parque Patricio. Porque nosotros somos un club obrero, un club de Parque Patricio, con gente de Parque Patricio,
4: del Pompeya, fútbol, ¿eh? Un historiador
9: eso
4: anda del
9: lugar, Parque Chacabuco, San Cristóbal. Ellos hoy les duele su historia. Les duele y reniegan de eso.
1: Lamentablemente
9: la chicana de que juegan en Bajo Flores le duele porque reniegan de su propia historia. Nada más que eso.
1: Voy acá.
8: Buen testimonio.
1: Voy acá.
4: Un hombre formado, que además podía mutar a barra tranquilamente.
5: Conoce su historia.
1: Y sí, le pregunto...
2: Varios registros.
1: ¿Usted es un burgués con culpa?
10: Nada más alejado que esa descripción. Pero...

0: Pará, pará, ya hablate.
1: No, de ninguna manera que no.
0: ¿Escuchaste la respuesta? No. Si está todos los días acá, no labura nunca.
1: Pará, que vine una vez por semana.
2: Eso.
1: No, hablando...
0: Sí, perdón.
1: Yo te voy a decir, San Lorenzo está... Oh, si algo tiene de capital, de orgullo y de fortaleza, San Lorenzo es su gente y su historia. Una historia riquísima que incluye haber nacido en un en una patio de una parroquia con un cura en el barrio de Almagro. En esa época era Almagro Boedo, era lo mismo. La división de barrios ocurre en el año 72. Por eso se dice Almagro, se dice Boedo. Pará. Bueno. Que termine con esto.
0: Que la terminen con esto.
1: Agradezco que tu memoria citó un comentario mío tiempo atrás, y ahí, en ese comentario dije que a San Lorenzo es el único equipo que la dictadura militar le robó y lo expropió.
3: La entregaron, le dice.
1: No. Nosotros hicimos dos estadios y posiblemente cuando los tiempos cambien haremos tres. ¿Vos querés decir algo de la estadística? Lo último.
2: Hay que ser más breve.
1: Pará, y con respecto a al historial, en la cancha Tomás Ducó, en el Palacio Ducó, que es una linda cancha, San Lorenzo ganó más partidos que Huracán. 33-27.
0: Duro.
1: Fuerte. Levantame esa.
0: A ver, Luca, lo tenemos acá, llegado.
4: ¿Qué hace Robert? Sí, hay algo muy divertido. Mientras ellos siguen haciendo la paja con el historial, Huracán le sigue ganando. Hace 751 días que no le hacen un gol Huracán. Hace 2 años que no le llegan al arco Huracán. Y con respecto al tema de la cancha, dicho por Bilardo y escrito por el que él era técnico de San Lorenzo en el 79, vendieron la cancha para pagar las deudas porque estaban fundidos, y 2 años después seguían fundidos y se fueron a la B. Ellos vendieron la cancha por guita. De la dictadura la hicieron el biribiri porque en el 2003 aprovecharon la volteada.
0: Gracias, Gallo.
5: Tranquilo, sin insulto.
2: Sacá una tarjetita, Robi. Te ruego una tarjetita.
5: Porque está. Pasó de claro oscuro.
2: Sos Wilmer Roldán.
0: Es el primer.
5: No te dejes apretar, Robi.
0: Es el primer tribunero. El clásico.
5: Sí,
0: se está picando. Se está picando.
3: Hay miedo, ¿eh? Vos te das cuenta que. Vamos a explicitar algo. Cada vez que vas a un lugar y al otro para hacer equilibrio, es peor. Sí. Porque si vos decís, bueno, vengo a la mesa y le pregunto algo a Lucas.
0: Claro.
3: También puede generar algo.
2: No, pero hablemos del partido de los top globales, boludo.
5: No, pero hablemos con Lucas del partido, lo tenemos acá. Es un privilegiado, vivió en primera persona el partido.
6: Nos fuimos mucho tiempo para atrás.
5: Claro, exacto. Ustedes jugaron ayer.
6: Jugamos nosotros ayer y ganamos. ¿Y?
0: ¿Ganaron bien?
6: Ganamos bien.
0: No vi el partido.
6: Me imaginé.
0: Pero estaba concentrando porque jugué un partido. Sí, bueno, me felicitaste hoy. Hoy yo llegaste
2: Roberto, te felicité.
0: Yo ayer le rompí el orto a los colombianos en el FIFA.
6: Ah, es verdad.
0: Y bueno, me felicitaste a mí. Y bueno, boludo, entonces.
5: Escuchá, Jordi, en el primer gol. Quiero hablar de Jordi.
2: Jordi.
0: El mundo Jordi.
5: Jordi, en el primer gol.
2: En el primer gol creyó que lo iban a lunar,
5: ¿no? En el primer gol.
6: Hice lo posible por traerlo, quiero que lo sepan. Era una nena chiquitita y...
5: Era difícil. Aparte tenían que entrar así acá.
2: Sí.
5: Él en el primer gol.
3: ¿Qué piensa? ¿Que le cobran plancha?
5: ¿Piensa que le van a cobrar a Fabio o no?
6: No sé.
5: ¿Qué dijo después?
6: No lo hablé. Para mí piensa que va con la pierna después, arriba y...
3: Claro.
6: Pero ahí viste que...
5: Después aprieta todos los botones. Sí. Pero en el momento yo lo veía y decía, gritalo, metele la presión al árbitro, que te lo tenga que anular después del grito.
2: Yo creí que yo pensaba lo mismo. Esa tendencia de ahora los jugadores no gritar los goles que sucedía en el Mundial. Capaz que se sumó al tren.
3: Jordi estaba haciendo la de Haaland.
6: No, exactamente. Pero si no hace el topollillo después de hacer
2: el gol. Y después del primer gol.
5: No, él levanta la pata muy alto.
3: Estos puñitos son buenos.
5: Él levanta la pata muy alto y considera, bueno, si, mirá si grito todo, a saco.
1: No, pero claramente
5: hago el topollillo, saco la remera de Dios.
1: Se lo dicen los compañeros, festejá, Jordi, festejá, dale.
2: ¿Qué decía la remera? Era buenísimo el texto de la
5: remera. Sí, la remera era un texto largo.
2: Dios te salva siempre, algo. Sí.
6: Dios es bueno todo el tiempo.
5: Dios es bueno todo el tiempo, se arrodilla todo y después grita y después le confirman el gol. Pero
3: para vos era, ¿se podía anular o no?
5: No, levanta la pata, en la cámara de atrás se ve que levanta la pata, pero no va directo a la pelota, no.
3: Aparte no hay
5: peligro.
3: Un rival lo suficientemente cerca para
5: es el que llega ahí, pero no llega ni los defensores de San Lorenzo, perdón, tendrían que haber ido a pedir VAR.
2: Claro, boludo, yo creí que iban a hacer
5: quedaron
2: eso.
5: Quietos.
1: El rebote raro del arquero.
6: ¿Se revisó un ratito o no? ¿Tardaron?
5: ¿Se quedaron quietos?
3: ¿Ah, revisó?
6: No hubo un ratito,
5: de acá. Sí. Pero no hubo ni un jugador que se le acerca al árbitro.
2: ¿Pero quién es el que habla en San Lorenzo? ¿El arquero?
5: Y Orlando, quizás.
1: Orly.
5: Nadie. Todo mudo los jugadores.
1: De hecho, el rebote del arquero es.
5: El rebote.
1: Es raro. Lo pega tirado para el costado.
6: Esa no, ¿eh?
1: Claro, dice que en el tumulto escuchaste por ahí la voz de Orlando.
6: No me dijo nada, me cabeció.
5: No, lo cabeció directamente.
1: Bueno, claro, sigue siendo mudo.
2: Sigue siendo mudo.
0: Es buen arquero.
5: Sigue sin escucharse.
0: Es un arquero. No habla.
2: Y cabecea como un
0: arquero. Cabecea, pero tiene que jugar de 9.
5: Parece que hay que llevarlo sobre la hora al cabecee.
0: Sí. ¿Cómo se vive, Lucas, un superclásico? Bueno, sí, para lo de Huracán y San Lorenzo es un superclásico. ¿Cómo se vive un clásico así?
5: Usted también, no se mal. Ahora no es el clásico de usted. ¿Pero lo viven como un clásico usted o no? ¿No? No sean malos, no sean malos.
6: Y siempre para el equipo que estés es el partido más importante. Y bueno, por todo esto que se habló en la previa de que hacía tanto tiempo que Huracán no ganaba en esa cancha, nosotros no. Lo tomamos.
5: Estaba motivado.
6: Sí, con muchas ganas de quedar en la historia.
1: Hay una jugada increíble que es la de Bizanz, el mano a mano que queda.
5: Sí.
1: Que quiere como eludir al arquero.
2: Sí. Y antes le pateó dos veces de afuera.
5: Jugadorazo Bizanz, me gusta.
2: Para mí la podía haber pasado en una.
5: Y bueno, pero jugadorazo.
2: Mala decisión.
5: Egoísta, quizás. Egoísta, pero jugadorazo.
6: Nada, quizás ese gol. Para mí era otra vez el topollillo.
5: Sí, era ya escándalo.
2: Y tuviste una, Lucas.
5: Seguimos la policía.
6: Tuve una, un rebote, sí, ¿no? Un centro pasado y que la enganché media cruzada. Se me fue.
5: Una moral.
2: ¿No la repetí? ¿Eh?
5: ¿Moral o no?
6: ¿Moral?
5: Buena moral.
6: ¿Por qué?
1: Optimista el gol.
6: Pará, pero...
2: No, pero le re quedó, le quedó.
6: Pará.
5: Que nunca le pega bien, ¿eh?
6: Hay un par así, sí.
5: Sí. ¿En Cancha Gimnasia metiste uno así o no?
6: No, ese fue bajo el arco.
5: Ah, bajo el arco. ¿Cuál fue?
1: Boca metió un golazo afuera. Boca metió un golazo afuera.
6: Hice un par de afuera.
5: Bueno, igual buena mano.
6: No me conocés.
5: Sí,
0: no me viste jugar mucho.
5: Sí, lo vi jugar.
2: ¿De qué juega?
5: ¿De qué juega, Lucas?
3: Yo le convertí con tus shorts a Migliore.
6: Sí, lo vi.
3: 5 penales.
6: Lo vi, te...
3: Pueden sumar a tu estadística.
6: Te prepotearon bastante.
3: Sí, me querían llevar
6: puesto. Te vi un poquito ahí, medio inhibido. ¿No?
5: Jordi.
6: ¿Puede ser?
5: El Jordi.
3: No.
0: Mirá si no le pega.
1: Este golazo.
0: De orto igual.
3: El 42 tengo.
2: De orto, Robby.
5: ¿Moral o no?
1: Esto fue moral, sí.
0: Veo que le pega.
2: No, si te queda ahí, medio que le tenés que pegar. Si no,
1: terminar la jugada, el famoso terminar la jugada.
5: Exactamente.
1: Claro.
6: Sí, si la querés parar ahí y se te viene la contra, sos el enemigo.
5: De hecho, muchas veces los jugadores... ¿Qué partido vimos el otro día que era...
3: Argentina,
5: que no le querían pegar al arco para no por el miedo a tirar la segunda bandeja?
2: ¿En el Mundial?
5: No me acuerdo. Lo hablamos eso, boludo. Que la pasaban del cagazo que tenían. Porque esas en general se van lejos.
2: Sí, esas generalmente terminan.
5: Ese gol. No, Lucas Blondel. Hablo de otros jugadores.
6: No, sí. Es para terminar la jugada.
5: Es para terminar la jugada, para que no vuelva rápidamente.
6: Para que no salga la contra.
5: Pero el otro día veíamos un equipo que estaba falto de confianza, que la pasaban y la pasaban.
2: Y el pasecito, el pasecito.
1: En River pasa seguido eso.
5: En River pasa
1: seguido. Se pone handball.
5: Ah, en River.
1: El modo handball. El modo handball de River, cuando empiezan a jugar la pelota.
5: Exacto. Bordear el área.
1: Bordear el área.
3: Le pregunto a la mesa y a los hinchas de San Lorenzo, ¿cómo es la situación de Pipo Grosito con el hincha de San Lorenzo?
5: Pipo.
2: Afuera, pero va dos semanas,
1: sí,
2: boludo.
1: Sí, llegó. No sabía que iba a ser.
5: Está la declaración de Pipo. Me gustó su respuesta. Sí. No
3: pero
5: es
3: igual,
5: santo
3: yo
5: de mi devoción,
3: gustó.
5: Pipo.
3: Pues solamente porque cita pelea, Alfredo.
5: Sí.
3: Él ama que alguien diga la palabra pelea.
5: A mí me vuelve loco cuando citan a Pelé en alguna declaración futbolística porque habla de un tipo de más 70.
2: Sí, sí.
5: Pero sí, ahí está, mirá.
7: ¿Con cuántas fuerzas ves al plantel para sacar esto adelante?
8: Escuchá, hace 15 días empezó el campeonato. Si no tengo fuerza con 15 días, normal, se necesita tiempo de trabajo. Por más que venga Pelé, se necesita tiempo de trabajo. Así de simple. La
5: imagínate
8: cosa.
5: La llegada al plantel no que cita Pelé. No
2: es, es como que citaba Di Stéfano.
3: La presentación, haciendo jueguito.
5: Imagínate hablar con el Tuti del Pelete. Mirá, para... llegué al negro Pelé, hoy ganamos todo.
3: Lo bueno de esta situación es que cuando un periodista decide preguntar, ¿estás con fuerzas?
5: Sí.
3: Sabe exactamente lo que está haciendo.
5: Sí.
3: Y el protagonista sabe lo que le está haciendo el sí, periodista. Sí. Sin embargo, no le puede decir...
2: Sos un hijo de puta y una cara pija.
0: Claro. Sos malo. Malo.
5: Porque aparte, ese periodista se lleva en su bolsito.
1: Y en su currículum.
5: El,
1: lleva
5: no, el enojo la de Pipo. Frase, yo lo dije a los 15 días. Se tenía que ir este tipo. Se tenía que ir, yo se lo pregunté.
1: O fue pregunta mía, ¿viste?
5: Claro, exacto. Igual, pero tiene razón, bro. A los 15 días. Claro.
2: ¿Cuántas fechas van? ¿Tres?
3: No, acá tengo cuatro. Ganó un partido y perdió cuatro.
5: Pero no, sí, se augura, copa, no se augura buen semestre de San Lorenzo.
2: Pero pará,
5: ¿no?
2: Tampoco tiene el plantel de Real Madrid.
3: No tiene a Pelé, él lo dijo.
2: Pero no tiene a Pelé, no tiene a Pelé.
0: Le pregunta lo de San Lorenzo. ¿El problema de San Lorenzo hoy es Pipo Grosito? No,
2: es todo.
0: Pero no es el indicado para ustedes para cambiar la...
9: Y la verdad que suma el problema. Teníamos un buen técnico. Y siento yo que no sé si Pipo era la solución. La verdad, es un ídolo, lo queremos, pero no sé si Pipo era la solución de San Lorenzo.
3: Perfecto. Lo que pasa es que están discutiendo en paralelo, pero el hombre optó por el sentido común.
2: Sí, sí, sí, sí.
3: Creo que estuvo mal Pipo, pero no podemos echar a Pipo porque recién llega Pipo.
5: Exactamente.
3: Es un ídolo, pero creo que la pifiamos. Eso es.
2: Ese fue su textual.
3: Sí.
5: Pasa que también, no sé si había tantos que querían agarrar a San Lorenzo, ¿no?
3: Le podemos dar al Chacho, dice alguien de River.
5: Claro. Y así se acumulan los equipos que no quieren a sus técnicos.
2: Como todos, el 90%.
5: Le damos a Cacique Medina, ¿lo quieren?
1: No, y eso y destrucción de ídolos.
5: Que vuelva Insúa, pedían ayer.
2: Que vuelva Insúa. Igual había una bandera de Insúa. No.
0: Yo escuché varios que decían que vuelva Insúa.
5: ¿Y el hincha de Huracán está contento con Diego Martínez?
3: No,
5: dice.
2: Más por traidor, por traidor, por traidor.
5: Pará, me voy con este,
3: ¿Qué?
5: ¿Por qué no?
3: Pará, Alfredo, pará un minuto.
5: ¿Qué pasó?
10: Pero es Huracán, ¿qué le podés pedir más?
5: Pará, Shakira, pará.
0: Flaco, pará.
5: Pará, Shakira.
1: Además, Shakira como si fuera...
2: Sacale una tarjeta.
5: Pará, Shakira.
1: Habló Juanito de Chamartín.
0: No te metas en quilombo ajeno.
10: ¡La primera!
5: Pará, Shakira.
0: No
5: bueno,
0: te metas en quilombo ajeno.
5: Acá, un día después de ganar el Clásico, por primera vez de 2002 en cancha de San Lorenzo, vos no querés al técnico de tu club.
2: Buena casaca.
10: Es medio fuerte y controversial. Yo me prometí eximirlo si cortábamos la racha, pero va más allá de eso también.
5: No cumplió su promesa ni en 18 horas.
2: Sí, sí, sí.
10: Hay una cuestión de identidad que tenemos nosotros, que es un poco el estilo de juego que intentamos pregonar, de la idiosincrasia, que hasta ahora no logramos cumplir con el técnico. Recién estas cuatro fechas yo creo que cambió algo, se está intentando un poco más. Y bueno, estamos jugando, claro, un poco mejor.
11: Está intentando hacer un equipo coherente, poner un 3 donde tiene que jugar el 3. Claro. Lo que no entiendo es por qué el Independiente se mete, porque tampoco son el Real Madrid.
10: Claro.
5: Es lo que decía Juaco.
10: Va más allá, ¿no? Tampoco me parece darle bola a Independiente, que el año pasado quedó con bronca, o a ellos que festejaron el triunfo de Platense, que los eliminó. Entonces, vamos a ignorar a esta gente. Me molesta que por ahí Diego pretenda ser protagonista más de lo que debería ser, cuando tiene un equipo que sale de memoria, creo yo. Huracán está jugando de memoria hoy día.
12: Si me preguntás a mí mientras ganemos, está todo bien.
5: Bien, querido, muy bien.
3: Yo tengo una pregunta para Lucas, que es, ante ¿cómo juega el protagonista?
6: ¿Si lo banca Martínez?
3: No, claro. Su peinado. Yo quiero saber sobre su peinado cuando se juega.
13: ¿Tenés fuerza?
3: ¿Cómo juega el protagonista sabiendo que la mecha es tan corta por parte del hincha?
6: Eso iba a decir antes. Yo creo que, en general, ustedes me lo podrán recordar, para mí, en general, en todas las hinchadas, no había tanta impaciencia hace 15, 20 años atrás.
13: Tenés razón.
6: No. Hoy, pero para mí tiene que ver un poco más profundo, pero tiene que ver con la sociedad hoy.
3: El
6: TikTok y todo lo rápido, quieren ganar rápido.
0: Y cargar rápido.
5: Cargar rápido, que pase la cargada del otro rápido.
2: Y ya está. Y arrancamos de vuelta.
6: Y para mí, antes no pasaba. Yo creo que siempre todos los equipos, todos los grupos necesitan tiempo para conocer a tu compañero, para que el entrenador conozca a los jugadores, para que encuentre el equipo. Después yo lo entiendo y yo soy el primero que quiere ganar enseguida. Sí, yo quiero ganar todos los partidos, todos, absolutamente todos. Pero bueno, sí, es difícil y no es lindo jugar en una situación donde tu gente no te banca o cuando pasan situaciones donde no vas bien, es recontra complicado darlo vuelta. Y uno entrena todo el tiempo la mentalidad para tratar de enfocarse en lo que tiene que hacer y que el contexto no te lleve. Pero bueno, nosotros somos los primeros que queremos ganar y
3: a vos te dice Juan.
13: Sí, lo sé. Claro. ¿Qué me estás pidiendo paciencia?
0: No.
5: Te vieron
0: todos los partidos en el Monumental, claro, flaco. Pará un poquito.
6: Se entiende, pero yo desde mi lugar tengo que defender lo que estamos dentro de la cancha y queremos salir
5: incluso,
6: campeones y que la gente nos
5: incluso
6: quiera.
5: Incluso está tu gente acá, está la gente de Huracán y es difícil decirlo, pero yo creo que incluso hay equipos que se sienten más cómodos jugando de visitante. Porque no está la gente puteándolo.
3: Y a veces, sí, hace poco, ¿qué, lo hablamos? No me acuerdo si con Boca o con River.
5: Que bueno, salimos de acá podemos jugar, por lo menos nos putean los otros que sabemos que estamos
6: eso te
5: de paso.
6: Eso te van a putear siempre.
5: Claro,
6: los
5: están
6: rivales.
5: De paso, siempre te van a putear. El hincha propio es más pesado que te putee, porque
6: por eso
5: te pide el cambio, te pide.
6: El otro día, ayer, perdón, nosotros sabíamos que pasando el partido, ellos iba a ser peor y la impaciencia de la gente nos iba a jugar a favor.
13: De hecho, eso es antes del segundo gol, porque después del segundo gol medio que ya ahí el partido se torció demasiado con la expulsión también.
2: Roja, claro.
13: Pero antes de eso, ya empezaban a sentir eso, que había como más histeria en la tribuna y empezaban a ver el nerviosismo en los jugadores de San Lorenzo.
6: Dentro de la cancha intentás no prestar mucha atención, pero sí, antes del partido lo hablamos, de hacer un partido largo y de jugar un poco con eso. Creo que tuvimos la suerte de hacer un gol en el momento justo.
5: Sí, terminando el primer tiempo,
6: que eso creo que nos jugó mucho a favor. Y bueno, el segundo creo que sí fue todo
5: ¿Y
6: nuestro.
5: ¿Se chicanean con eso? Te están puteando todo, no agarre mala pelota.
6: No, yo particularmente.
5: Pero Jordi sí.
0: Era el Jordi.
6: No, yo particularmente no soy de. No me sale. No claro. Me sale chicanear adentro de la cancha, joder. Sí me ha pasado de jugadores que lo hagan.
5: Claro.
6: No me llega a afectar, pero no, a mí no me nace hacerlo.
13: ¿Recordás una buena puteada que recibiste ayer o alguna original? ¿Alguna puteada original que te dieron?
6: Originales. No hay muchas. El
2: son más bien directas.
6: El cornudo va siempre.
5: El
6: cornudo no me salva.
2: Sí,
6: Teresa ya no.
13: Ya no
2: ya
13: entra.
2: No entra.
6: El otro día en la cancha de Independiente Rivadavia me dijeron qué linda que es tu novia.
5: Bien.
6: Le dije gracias.
2: Respetuoso. Sí. La chicana respetuosa.
6: Le dije gracias. No, las de ayer no se escuchaban.
2: ¿En el interior la gente es más respetuosa?
0: Es difícil.
5: Igual la tiró a propósito.
2: La tiró a propósito. Después llegan los cabezazos.
13: ¡No! Agarita,
2: sí, sí, está bien sacada, está bien sacada.
13: Está bien, Roberto.
2: Está bien sacada porque después llegan los cabezazos. Bien sacada, Roberto.
0: Vos sos justo.
13: Tranquilidad.
0: ¡Ey! Huracán tiene la mejor bandera del fútbol argentino, que es el día que matemos un árbitro, sí. Van a dejar de robarnos.
14: No es la mejor bandera.
0: ¿No?
14: ¿Estás loco, flaco?
0: Ya estoy.
3: Bueno, amigos, ¿les parece hacer una primera pausa?
0: Sí.
3: Lucas.
0: Y no esquives el tema, ¿eh?
3: ¿Qué, Boca River? ¡Bor! Es increíble.
13: Empataste, Roberto, no. Pará.
0: Ah, increíble, increíble.
13: Es increíble.
0: Es increíble.
14: 30 veces al arco, Pati.
2: Increíble.
0: España-Argentina.
3: Fuerte el aplauso para Luca Blondel.
2: Gracias, Luca.
3: Sé que era difícil que la bancaste. Muchas gracias.
6: Espero no haber generado...
0: No, ningún
6: título.
0: Al contrario, no.
3: Vamos de la pausa y enseguida venimos con más tribuneros, viejo.
15: Prepara el culo, que se viene el tribunero. Maldita sea, espero que haya robibordial.
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0: Acá está el tribunero de vuelta y estoy con los chicos de Don Bosco, que el otro día me recibieron de manera muy hostil y ahora los veo acá muy campante, del más grande al más chiquito. ¿Cómo es su nombre, maestro?
1: Vito.
0: Vito.
2: Luciano.
3: Daniel. Rafa.
4: Tomás.
0: Perfecto. Serios los veo.
5: Pícaro, Rafita, ya te digo.
0: No, boludo, no sabés cómo me insultaba
5: vi,
0: este jovencito.
5: Vi todo, vi todo.
0: Yo lo vi a él, no sabés cómo me insultaba.
6: ¿Vito es el hijo de Pablo?
0: Sí, todos me insultaban. Y yo le dije que les iba a dar las 15 pelotas, así que les voy a dar las 15 pelotas para los chicos de Don Bosco.
5: Así arrancó la política.
0: No es
5: Daniel Así arrancó la política.
0: No es ningún canje, nada.
5: Claudito Morresi.
0: Simplemente soy yo cumpliendo. En realidad no cumpliendo porque le convertí. De hecho,
6: ahora
0: está acá con nosotros.
6: La zapatilla izquierda.
0: Quiero que lo reciban.
6: No tenés vergüenza, loco.
0: Lo reciban con un aplauso al señor Pablo Milione.
5: ¡Con crítica, papá!
7: ¡Autocrítica!
0: Uy, perdóname.
5: ¡Autocrítica!
6: Vamos a charlar en la semana, Pablo.
8: Buenas tardes a todos. Ahí te trajeron un presente.
0: Bueno, muchas gracias. A ver. ¡Ah, no! ¡Qué grande! Che, muchas gracias, bueno, de verdad.
6: Ahí va, bien.
0: Sí, muy bueno. Sí. Sí, pero ni en la foto salís, amigo.
8: Nada, amigo. Ya no.
6: Qué grande.
0: ¿Qué?
3: Fue con el palo esa.
5: Pablo, Pablito. Los dos, Pablo,
0: che, muchas gracias.
6: Sí, de verdad.
0: Son lo más. Gracias a todo, Don Bosco. Disfruten las pelotas y gocen. ¿Viste el clásico?
8: Lo vi el clásico. Nadie va a decir nada del pullover de Blondel. Nadie va a decir nada.
6: No sea malo,
9: se lo dijiste o no.
0: Gracias, Don Bosco. Gracias, Pablo.
3: Gracias, Pablito.
0: Gracias, Pablito. Che, mira, muy
6: siempre,
0: bueno. Pablo.
6: Muy bueno,
5: siempre.
0: Estoy convirtiendo.
5: Muy bueno. Buen buzo también, ¿eh?
0: No, gran buzo. Ay, bueno, amigos,
5: ¿quién quiere ser el próximo arquero?
6: Y así se larga tu
0: golosa. ¿Quién quiere ser el próximo arquero que le convierto?
6: Y así, con este regalo de pelota, se lanza tu carrera como político,
0: sí,
6: ¿no?
0: ¿Ah, sí?
6: Arranca.
5: Acá
6: arranca.
5: Hoy arrancó.
6: Arranca. Loquita 2031.
0: Le he pedido a Pablo Milione que me acompañe.
7: La caravana Rodríguez empieza.
6: Iremos por
7: tirando
6: los,
7: pelota,
6: tirando pelota por los clubes de barrio.
7: Primero el inflador y después la pelota. primero empecé con los penales. Hoy voy por tu ciudad.
0: Seguramente me viste convirtiéndole 5 penales a Pablo Milione.
7: Desafíos es lo que me gusta ver.
0: Ahora voy por el FMI. Le voy a convertir los 5 penales.
6: Todos me decían que no se podía, pero yo lo logré.
0: Ya me viste hacerlo.
7: Es imposible.
5: Qué lanzamiento.
0: Che, bueno, hablemos de Boca y de River.
6: De Boca.
5: ¿Por dónde se arranca? ¿Por dónde se arranca?
7: Bien. Puten.
0: Roberto, te vi muy, muy contento por el super empate de la Vasconeta.
6: 30 veces pateamos el arco. ¿Sabes lo que para Boca es
0: eso? ¿Qué quieres? ¿Una plaquita, boludo?
6: No, plaquita no, pero a lo que venía jugando Boca, 30 veces al arco. Cuando pasaban partidos que no pateabas al arco una sola vez. La puta. Sí, bueno, sí, entonces hagamos una cosa.
0: Sí.
6: Está todo mal. No digamos nada bueno. ¿Sabes por qué? Porque cuando se destaca lo bueno, uno es un hijo de puta, te subís, sos un fanático.
9: Operador.
6: Ahora, sos un operador.
9: A vos te dicen mucho operador, Robert.
6: Sí, es verdad, a mí me tiran que me danguita y qué sé yo. No, bien la Vasconeta, loco. Está bien, no es para volverse loco.
5: Empiezan, claro.
6: Para volverse loco, pero
5: hecho, hay
6: una clara
5: es que,
6: mejoría en Boca.
5: Claro, respecto a lo que había y lo que hay una clara mejoría.
6: Sí, y uno no se puede, y uno no puede decir, che, loco, me siento a ver a Boca y patea al arco.
7: En el combo, ruso Úbeda nunca
6: ¿qué es
7: hubo
6: esto?
7: Un partido
6: esto era
7: así.
6: Patear al arco. Dale, boludo.
5: Dale.
0: Así sin sentido.
5: ¿Y el arquero, Robin?
6: O sea, el arquero es malísimo.
5: ¿Ya sin solución?
6: El arquero es malo, boludo. Y ya está. Está declarado un mal arquero. Pero bueno,
7: ¿tiene
6: está,
7: que volver Bray?
5: No, está no, Marchesín no también.
7: Sí, Marchesín está lesionado. No,
5: sí, pero en enero, pero bueno, en enero va a atajar este hombre. Me
0: alguien
5: va, no sé,
0: que
5: no sé.
0: Está rindiendo es Ascacíbar finalmente.
6: Y yo lo mantengo.
5: Todos los partidos.
0: Sí.
6: De 9 que vaya, sí. No, yo... Para mí no venía jugando bien, pero se está...
9: Llega el gol.
5: Y casi mete un segundo
9: tres goles, pero también jugó, partido, ¿no?
6: Sí, pero también jugó bien, ¿eh?
5: Sí, jugué. Sí,
6: bueno, un poquito mejor.
9: Genera confianza a meter goles.
6: Sí, también está más presente en el juego de Boca.
9: Claro.
6: Antes no...
0: ¿Cómo ¿Cómo te cae, Alfred? Dice la gente.
9: ¿Quién?
5: Gritalo, Casibal. Grítalo, si tenés ganas de gritar a la 3. Grítalo, Casibal.
7: ¿Qué me estás boludeando? ¿No?
6: Pero vos lo viste no, con gritarlo.
7: Pero vos me estás boludeándolo.
6: Vos lo viste
7: ya con me boludeaste en vivo. Ahora
5: no,
7: me
5: no, yo te dije que simplemente se advertía su sonrisa. De vos no hablé nada.
6: Aparte, acaba de decir. Claro, con Jordi no pasa nada. Con Jordi está bien que claro. Lo haya gritado, qué sé yo. Ahora muchos se tenían ganas de gritarlo claro. Y ahora te da vuelta y le, ¿qué te pasa?
7: Pero yo no digo se contuvo nada, nada, boludo. Yo no, digo,
0: pidió disculpas.
7: Pidió disculpas, está bien. Pero yo intuía ganas de gritarlo.
8: ¿En qué? Te morí de ganas de gritar.
7: En su momento, pero yo bueno.
6: Yo vi que pidió perdón.
5: Pidió perdón respetuosamente. Sí, ¿cuánto sí, más va a ser?
7: Después se olvidó del aniversario del club, pero no pasa nada igual.
5: Pará, pero pará, boludo.
6: Estás jugando poca, boludo. ¿Qué querés que vaya una fiesta, boludo?
7: No, no, está bien.
6: ¿Pero qué querés que haga, tipo? Sea
7: nada.
6: ¿Una publicación? ¿Feliz cumpleaños?
7: Sí.
8: ¿Qué? No, imposible.
7: ¿Eso no esperan ustedes los jugadores que pasaron por su club?
6: No.
5: No,
6: bueno, igual sí, igual no les cuesta nada.
7: Bueno, pero por ahí no tienen identidad los jugadores que pasaron por su club.
0: Pará, igual no les cuesta nada. Pará.
6: ¿Qué dijiste? No, decirlo no, de vuelta, cagón.
7: Que los clubes que no tienen identidad, por ahí no.
8: No les importa no que les festejen el feliz cumpleaños.
0: Por vos,
8: no,
0: vos decís sí, que los clubes que no tienen identidad no exigen su saludo de cumpleaños.
7: Exactamente.
6: No, y lo que pasa, sí. Con todo respeto, el ruso está jugando bárbaro, pero tampoco esperamos el saludo del ruso acá, sí, bárbaro, boludo. O sea,
7: pero
6: con cariño. Si vos me decís, saludo Messi,
7: ¿a quién,
6: bueno,
7: boludo?
0: No, boludo, está hablando
7: yo estoy hablando de la nueva que se va.
6: Por eso. Pero está, le estás reprochando a Casibar que no subió un
7: no
6: poteo diciendo...
7: Nada.
8: Es como que vos le reproches... Es como que,
6: no traigas recable ahora.
8: Es como que le
6: no
8: reproches a Daniel Osvaldo que no le... Que
6: ¿qué
8: no le
6: carajo?
7: Le, no, no, salió de la boca.
6: Huracán.
8: Ah, vos decís lo que salen del club.
7: ¡Claro, boludo!
6: Está bien. Está bien, bien.
0: Pero claro, pelotudo.
7: Me estás haciendo valentía. Hablá de Boca, boludo.
6: Pero escuchá... Como que yo le pida a Gary Medel que no
5: no, no, no, no, es más que
7: pídanle lo que quiera. Pídanle lo que quiera a los jugadores que pasaron por Boca y yo le pido lo que quiero a los que pasan los jugadores presidentes.
6: No, pero lo que demuestra claramente que estás odiado con el ruso, boludo.
7: Yo no quiero a los jugadores que van y se comen la curva de Boca, de River y de todo eso.
5: ¿Y se come la curva?
7: Obvio que se come la curva.
8: Pero se le está yendo bien en Boca, boludo.
6: El tipo no quiere que la gente que se va de estudiante sea feliz.
5: No, que triunfe. Que fracasen todo lo que emprenda. Que fracasen todo lo que emprenda.
8: Los que no son los no volver.
7: Gracias por volver, Tucu Correa. Gracias por volver. Gracias por volver, Guido Carrillo.
5: Bocelli.
7: Gracias por volver a Casibar e irte. Y felicitaciones a Jerónimo Rulli por ser nuevo jugador del Manchester City. ¿O no?
6: No, es amigo. Vos no
7: es amigo, es amigo.
6: No tenés código, flaco.
0: Le se salió para ir al Manchester City, Alfredo.
6: Está bien. Pero es lo que te digo yo. Es lo que yo te digo.
5: Pero no, acá no está siendo irónico,
7: no estoy,
5: ¿eh?
7: Estoy
0: no está siendo irónico, pero
6: le agradeció todo lo que vos
0: me contó que hizo.
7: Pero estamos... gracias.
0: Bien.
6: Evidentemente estamos en presencia y te empiezo a conocer como hincha. Sos un hincha tóxico, amigo.
5: Exigente,
0: sí,
5: exigente.
6: Sos un hincha tóxico.
0: Es verdad, es el hincha tóxico.
6: Que vos cuando se va de estudiantes no querés que sean felices.
5: No.
6: Incluso no querés que le vaya bien.
5: No. Y detestan, fracaso,
8: y detestan que vayan a River o Boca.
6: Sí, eso claro. De ya, boludo.
8: ¿Por qué?
6: Y porque odio a Bober, boludo. ¿Qué querés que haga?
5: Y pero sucede igual, ¿eh?
6: ¿Qué?
5: Y muchos futbolistas lo terminan haciendo. Vos fíjate.
0: ¿Qué pasa si a Casibar te llaman por teléfono y te dice, Alfred?
7: Afloja.
5: Ya está.
6: Afloja poco.
7: Bueno, ruso, mandame una camiseta.
5: Si no me querés escuchar más, mándame una casaca. No,
8: ahora, cerramos.
6: ¿Qué te diga? ¿Qué te diga?
8: Alfred, los...
6: Yo sé que pasé por el tío. Yo soy hincha de Boca de pendejo. No lo grité, si no lo grité.
7: Está bien.
5: Pero Alfredo pedí una historia en Instagram con el aniversario, nada más. Vos tenés tu punto.
7: Yo tengo mi punto. Y creo que es el reclamo justo del hincha estudiante.
5: Para mí es entendible. Para mí es entendible.
6: Teniendo en cuenta que fue capitán.
0: El divertido cruce entre Guillermo y el Vasco. ¿Lo vieron?
5: Lo vi.
0: Bueno.
5: Excelente.
7: Estuvo bien.
6: Fue Guillermo, es un buen personaje.
0: Fue más divertido para Guillermo que para el Vasco, ¿no?
6: No.
5: No, el Vasco se rió igual.
0: ¿Rió?
6: Lo que pasa es que Guillermo, en un momento, en un primer momento,
8: parecía
6: se enoja.
8: En serio, claro.
0: Claro.
6: Le cae como el orto que le hayan dicho te
0: tenés
6: que
0: ir.
1: Y muy bien.
7: Ahí está.
1: Y.
8: Esa carita y... se pudre todo.
0: Qué fastidioso.
1: Si querés que me vaya, me voy. ¿Querés que me vaya? Me voy.
6: No dijeron.
1: De broma.
6: Pará,
0: ahí cuando le dicen que me vaya, me voy, le dicen sí, se va.
8: No, le han dicho que no.
6: Le habrán dicho, pero viene el Vasco. Bueno, listo.
1: Si querés que me vaya, me voy, ¿eh?
7: Y ahí cuando se sienta el Vasco,
9: Y dice, dale. ¿Qué dijiste?
1: Hasta luego, ahí está el Vasco.
9: Que el primer tiempo fue mío.
1: Sí,
9: primer...
1: él está pidiendo que...
6: Y el Vasco le hace... No me conté los palos, le digo.
9: ¿Está esa imagen o no?
5: Ahí va, ahí va. Ahí va. Ahí va.
1: Dale, ¿qué dijiste?
0: ¿Por qué él se quiere ir, el prensa?
5: Pero... Es Chopin, ¿eh?
9: Es Chopin, es Chopin.
1: Tiene que venir Gustavo.
0: Tiene que venir Gustavo.
5: Qué bien que cae Vasco. Qué bien que cae Rodolfo. Qué bien que cae Rodolfo.
0: Momento, momento héroes de Boca.
9: Lo sí, que, es bueno.
0: Héroes en Aces.
6: Lo que hace cruzarse con el Vasco, lo hace bajar 10 cambios. Porque al principio estaba enojado, Guillermo. Sí, y después sí. Lo
9: claro.
6: Dijo, sí, ya está, va a pasar.
9: Visto desde afuera fue... Qué bueno cuando se llevan bien los jugadores.
0: Sí, sí.
9: Aunque sean de Boca. No, aunque sean de otro club, digo, en este
6: no,
9: caso.
6: Muy tóxico, viejo. Ahora
9: no,
6: te empiezo a
9: no, boludo, gol de verano.
6: Entonces, vamos.
0: Ener Valencia chino? Dijo, cuando llegó a Boca fue imposible decirle que no.
6: Mirá.
0: Igual estabas libre, Ener, dice la superclase.
6: Es tendencioso.
5: ¿Cuántos boca, goles, va, cuántos goles tiene que hacer Valencia acá a fin de año para que sea valorado?
6: 75.
5: No, con seriedad contesta.
7: 10.
6: Y...
9: Pero pará.
6: Hoy como viene.
5: ¿Cuánto va a ser? ¿Cuánto
9: depende
5: va a ser?
9: Del peso del gol o no.
5: Exactamente. Claro, yo digo, ¿cuánto gol va a ser de acá a fin de año?
6: Y influye mucho lo que dice el Freddy.
5: Contestá si mi pregunta. Cuarto,
9: no, no.
5: ¿Cuántos goles hace de acá a fin de año?
9: Vos arrancaste preguntando.
6: Pero vos me estás diciendo que...
9: ¿Con cuánto se ha valorado?
6: Que tira el tarot, me estás diciendo.
5: Yo digo, ¿cuántos goles hace de acá a fin de año? Es una estadística azarosa.
6: Y no sé
0: con cada más que Cavani igual no va a hacer
5: seis goles digo, sí. Exactamente.
9: Seis goles y uno importante.
7: Cierta displicencia en el entrenamiento de Ener, déjeme decirlo.
0: Sí, seis goles
6: tiene 60 años.
9: Sí.
0: ¿Cuántos partidos va a jugar?
9: Yo no creo que juegue más de 8
5: y 12
9: 10
5: 12 jugará.
0: ¿Cuántos partidos tiene Boca de acá a fin de año?
7: Y 20 mínimo.
9: Yo no creo que arranque el próximo
5: ya
9: fin
5: no,
9: de semana.
5: No está citado. No
9: por
5: está
9: eso.
5: Citado.
9: Yo,
7: 20 mínimo.
6: Ah, pará, Boca está...
9: Son estos típicos jugadores que arrancan en 3, 4 fechas.
6: Triple competición tiene Boca. Copa Argentina, torneo sí. Y Copa Sudamericana.
0: Para mí tiene que hacer 10.
5: 10 goles. ¿Contás pará, penales? ¿Contás penales? Voy a patear.
0: Sí, cuentan.
9: Con 10 juntan llaves.
5: Con 10 ya está bien.
7: Con 10 es un gran semestre.
5: La verdad, con 10 es mucho.
0: Es que hay que ver cuántos partidos. Ponele que Boca juega 20 partidos.
7: No, pues 10 de 20 es una barbaridad.
5: Sí, ya es uno.
0: Pero juega delantero, ¿no?
9: Es 0,5.
5: Boca no pasa, Boca no pasa.
9: 0,5 por
7: gol. Claro, un gol cada dos partidos.
6: Hay que decir que llega un Boca que genera situaciones.
9: Claro. Sí, es verdad, 20 por partido.
0: Se habla, de un super,
6: 30.
0: Se habla de un Super Boca que no ganó todavía.
5: Sí, sí. No, sí, el no, Super Boca no. Que todavía no conoce la victoria.
9: Sí, le ganaba al estudiante. Cualquiera igual,
0: Paso a River.
9: Pará, sacó rápido. Qué poquito,
5: ¿qué pasa? ¿No estás midiendo? ¿No estás midiendo? ¿No estás midiendo Tribunero Boca?
9: ¿Qué pasa?
6: ¿No te gusta cuando gana Boca? ¿No te gusta?
9: ¿36K no te sirve?
7: Siempre gusta más el cabaret. Ese del
0: 36.
9: 36 canos te sirven.
6: 30.
9: ¿O querés bajar a River?
6: 30 veces pateó el arco, amigo. 30. Más que todo el torneo anterior.
7: ¿Y por qué no entraron?
9: Epa.
7: La pelota.
6: Y porque falta Valencia.
9: Y porque hay un rival del otro lado aparte.
6: Falta Valencia. Con Valencia vamos a hacer.
9: El arquero se come el gol, ¿no?
5: Cuatro por sí. El arquero se come el gol.
9: ¿Se come el gol el porque arma mala barrera o no?
5: Mala barrera a los jugadores.
6: El Vasco Arrobarrena es lo más grande que existe. Y todavía, mirá, viene. Cuando estemos ahí, voy a hacer que hagan una fila, ¿eh? Y taché a los periodistas de Boca que.
9: Los agarraste a todos.
0: A los Jorgelina,
6: Es un cagón.
5: A los Jorgelina.
6: Que no gana, que es un cagón.
9: Jorgelina.
6: Ahora no. Sí,
7: es la Jorgelina de.
6: Estoy más Jorgelina que nunca.
9: Romper la pared con Robert Galante.
6: ¿Sabés por qué? Porque lo que le critican es que no es ganador. Bueno, yo por ahora no los voy a nombrar. Cuando gane algo Boca, ¿qué va a ganar? Ya, mirame los ojos. Va a ganar Boca.
9: Algo va a ganar.
6: Este año se lleva algo.
9: ¿Sí?
7: Sí.
6: Algo se lleva. Se lleva la Copa Argentina, el torneo.
7: Algo se lleva.
5: ¿Y si mete triple corona?
6: Ahí ya
9: que salir a culiar por la cruz.
5: La Lertina.
0: No, ese día el tribunero es una fila y vos vas recibiendo uno por uno.
9: Ese día que toma tulipán acá puesto.
6: Que sigan por la cruz y yo parado en la cosa así.
9: Ping, ping, ping, ping, ping, ping, ping, ping, ping, ping, ping. Medio fálico tu...
5: El más rigoroso.
7: Es como la línea de llegada, ¿no?
9: Bastante más chirulo el mensaje
7: del Vasco. Es la maratón galáctica, ¿no? Es la línea de llegada.
6: No le dan una buena al Vasco. Y la levantada es gran parte porque lo va a
7: correr. Pero no hay
6: para. No le dan una buena al Vasco.
2: Para.
6: Le duele el Vasco a Arrobarrena. Le duele el Vasco a Arrobarrena.
0: Le duele a Arrobarrena.
7: No hay levantada tal. Pero levantada futbolística, si en cuanto a resultados no es.
6: Bueno, sí. Estamos a un par de la tabla general, seguimos en las tres competiciones.
9: Pero yo nací con poca exigencia. Pero y vos estás hablando de una levantada, de ganarle a Estudiante que no le gana a nadie.
6: Claro, pero si le bajas
9: y le ganarle a O'Higgins.
6: Pero si. Bueno, pero ganó, boludo. ¿Qué quiere que haga? Que le baje el precio
9: pero,
6: a
9: no,
6: Victoria,
9: vos estás
6: también
9: hablando de un Super Boca.
5: Es gestación, plantea Roberto.
6: Yo vengo de un Boca de años.
7: ¿Eh? No, pero este Boca penales también estuvo con
6: No te metas.
7: Yo te iba a decir una cosa, Robby.
6: Yo vengo de un Boca, vos no entendés esto. Yo vengo de un Boca que no pateaba el arco. Sí, yo vengo de un Boca que tiraba la pelota para arriba.
9: Razón.
6: Sí.
9: Hay
6: yo
9: un punto
6: vengo
9: ahí,
6: de un Boca que no generaba nada.
9: Hay un punto.
6: Entonces, si vos no le das mérito a un equipo, no, ni siquiera al equipo, a un técnico que hace o intenta jugar a otra cosa, y yo me siento y veo 30 situaciones de gol, vos decís, che, pero empató. Sí, bueno, pero a mí me generó otra cosa.
5: Sí,
6: eso,
5: sí,
6: boludo.
5: Estoy de acuerdo, Roberto.
6: Y bueno, entonces vamos.
9: Pero pará, con Martínez entre también eso, entre eso, y que hagan fila en la croce para chuparte el...
6: No, epa, yo no dije...
5: Él dijo que se paraba nomás, si pasaban
7: y lo miraban.
5: Si lo pasaban y lo topeaban...
6: Y te puedo echar, ¿eh?
5: No.
7: Yo no he echado,
6: ¿eh? Yo no dije eso, ¿eh? Vos estás poniendo palabras en mi boca y yo no dije.
5: No, vos te paraste en posición sexual, ¿no? Tienes razón, Alfredo, boludo.
6: Yo lo que digo es esto, viejito.
9: Ella, ponele, tuvo que ver el culo de Galati. El culo de Galati en primera persona.
5: Imaginar a Galati en la retoma, boludo.
6: Yo lo que digo es, cuando ves a un equipo que trata de ser protagonista todo el tiempo...
9: Sí.
6: Boca se para en el campo rival todo el tiempo. Todo el tiempo.
9: Tranquilidad.
6: En Boca, déjame que yo me emocione o no me emocione.
0: Le pregunto a un hincha de Boca.
6: Sí, claro.
0: Sí. A ver, ¿qué opina la gente de Boca sobre esto? A ver usted, que es el que más cara tiene de hablar. Más cara de... No, si no dijo nada, boludo.
7: Estás loco, boludo.
0: Ah, es una vergüenza.
7: Tiene cara de querer hablar.
0: Pésimo arbitraje, pésimo arbitraje.
7: De Boca si tiene la camiseta de Boca.
0: Pésimo arbitraje hoy.
4: Bueno, primero que nada, buenas tardes para la gente de Huracán. Tardes para los de San Lorenzo. ¿Cuántas copas tenés? por otro lado, ante la pregunta de Juaco.
6: Socarrón la pregunta.
4: Él preguntó, ¿cuándo levanta Boca? Yo pregunto, ¿cuándo levanta River? Mucho refuerzo, poco fútbol, mucha billetera.
7: Tenés razón. Yo me pregunto lo mismo, amigo. Me pregunto lo mismo y ya la paciencia está por el suelo, ¿eh?
0: Te lo vuelvo a preguntar.
5: Hace una semana no se tenía que ir.
0: Claro.
5: Hace una semana dijiste que no. Ahora,
0: Eduardo,
7: ¿qué
0: tenés un estado de WhatsApp para decir?
7: Si ya no pasa ahora con los colombianos en la Sudamericana.
9: Parece que se suspendió ese partido.
7: Bueno, sí, mandá un saludo de hecho a todo
9: el pueblo colombiano.
7: Al pueblo colombiano con lo que está pasando, pero si no pasa la Sudamericana está complicado que siga, ¿no? Ya no hay con qué sostenerlo, boludo. Si no puedes perder todos los partidos que jugás.
0: Mereció perder River.
7: No mereció perder, era un empate, pero no llegó
5: empate,
7: al arco.
5: Empate.
7: No, era un empate. Tigre no llegó al arco, salvo esa jugada.
5: Pero
7: River no llegó al arco tampoco, y además para que le cobren un penal, más o menos hay que hacer una.
5: Arrancó la llorería, llegó la llorería, che.
7: Es la realidad.
0: Aplauso.
7: Ahora no van a regalar un penal según esta fecha y van a decir, ven cómo lloran, y nos van a cagar sin cobrar.
6: Para mí fue penal de ayer, para mí fue penal. Pero.
7: Boludo, pero
6: en la época
7: todas.
6: De Gallardo, cuando le cobraban un penal por partido, no decían nada, no, boludo.
7: ¿Y qué quiere que diga, boludo?
6: Y bueno, pero entonces no podés denunciar que hay una campaña contra River cuando te daban todo. No denunciaba.
7: Hay momentos que te dan todo y hay momentos que no te dan nada. Es así.
9: ¿Qué quiere que diga que el hincha que al que le cobran todo salga y diga, che, déjame
5: es penal.
9: Cobrar,
6: yo no me voy a meter, no me voy a meter con River porque no me voy a meter.
0: No te corresponde. Ahora,
6: si se quedan en el penal, se equivocan, amigo.
7: No, sí, no nos quedamos eso en el penal. No, para.
5: Muy bien, Roberto.
7: Acabo de tergiverse. Yo acabo de decir que River no juega nadie y no llega una vez al arco.
5: Y encima,
7: eso lo dije. Pero encima, si cuando juegas mal, te hacen un penal, claro, pero claro que
6: para mí fue un penal, te estoy diciendo que
7: claro,
6: para mí fue un penal.
9: Pero pará, están diciendo, yo vi
5: pero es claro, claro.
9: Al siempre objetivo Lucas Beltrán.
6: Para mí fue penal, no sé si fue claro, claro.
9: Marcar que había una falta previa, por eso no van al VAR.
6: Ah, pa.
7: Bueno, que vaya y lo muestren eso. Que vaya al VAR, lo mire y digan, hay una falta previa.
9: Pero supuestamente no se puede.
7: ¿Por qué? Se están viendo un posible penal.
9: Directamente.
7: Pero eso sí se ve en el VAR, boludo, que haya una falta previa a la jugada.
9: Pero le dicen, che, hay falta previa, no vayas a ver el penal.
7: Eso fue lo que dijeron en el VAR.
9: No sé, Luca Beltramo. Bueno, yo lo leo a él.
0: ¿No le crees a Luca Beltramo?
5: Yo me informo con Luca Beltramo, nada más.
7: Luca Beltramo.
9: Yo me informo con Luca Beltramo.
5: No, es penal, pero no es claro, claro.
9: Pero ¿por qué le va a hacer pete Luca Beltramo? No, no sé, porque aparte pone la imagen. Si querés te digo, lo vi a Nico Hueto.
0: Tengo que decir, pues se escuchó.
9: Sí, se le dijo. No, no. Si querés, digo que lo vi con Nico Hueto. Se lo vi con Nico Hueto.
6: Yo escuché, ¿qué dijo?
9: ¿O no?
0: Sí, sí.
9: Y chao.
0: Sí, a no sé qué
9: está.
7: Ya está. River tiene que empezar a jugar algo.
9: Ahí está, esta falta.
7: Bueno.
5: No, no, eso no es falta.
7: Por favor, Alfredo, por favor.
6: Pará, no está dando ninguna opinión.
5: Él está informando nomás.
6: No, nada más.
5: Él está contando lo que dijo.
6: No, pues si no, no se puede hablar. Si no, se puede hablar.
9: No, porque aparte, boludo.
0: No, no es falta.
9: Es lo que.
0: Esta no es falta, no es falta. Y el otro es penal.
9: Está de un lado o del otro.
5: Muy bien,
9: Alfredo. Me chupa los dos huevos, Boca. Me chupa los dos huevos, River. Digo que vi esta imagen y que por eso sugerían que no había ido al VAR.
5: No, no hubo falta y es penal.
9: Y lo otro es penal.
5: Sin pero no es duda. claro, como dice Joaquín.
9: Sí, igual, para mí es clarísimo.
0: ¿El penal?
9: Mirá,
0: sí, para mí
9: le arrastra la pierna entera, boludo.
0: Igual reducir el momento de River.
7: No, exactamente. Por eso no arranqué, pasa, por eso, arranqué por lo otro. Arranqué
9: lo que pasa
7: por lo
9: que
7: otro.
9: El hincha de River, yo lo entiendo.
7: No, es que hay
9: en
7: una
9: el
7: cosa,
9: momento en que está, viene toda mala.
7: Estás en la mierda, claro, estás en la mierda. No puedes generar ocasiones y te hacen un penal que fue y exacto, encima no te lo cobran.
0: Es que los cagones no hacen historia, amigo.
9: ¿Cómo entonces, viene? ¿Cómo viene?
5: No, se enojó.
9: ¿Qué pasó?
5: Dijo que le habían faltado el respeto, que era invasión a su privacidad.
7: ¿Quién?
5: Coulet en la conferencia.
0: Eso es tu estado de WhatsApp.
9: Pero no,
5: dijo él, boludo.
6: A mí me preocupa porque hay que ver a quién traen ahora.
0: ¿A quién?
5: Mi Ramón.
6: Perdieron con no, el partido anterior, trajeron a Almada, ahora no sé.
7: Claro,
5: ¿y qué se viene? ¿Qué viene?
7: Mbappé.
5: Vinicius viene arriba.
6: Con Mbappé.
0: Mirá, no sabía que le
6: enojadísimo.
5: Y se enojó, de verdad.
2: Con respecto a eso, me parece una falta de respeto porque eso fue sacado de mi teléfono personal. Yo no tengo redes sociales, no tengo redes públicas. Públicamente no me expreso nunca ni nada. Entonces, lo que diga o no diga será para mis amigos o para mi entorno. Si yo quiero comunicarlo, hago acá. Entonces me parece una falta de respeto. A veces, también en este juego, hay que ser más respetuoso, ¿no? Hay que tener más código. Pero bueno, yo como no tengo redes, no tengo todas estas cosas y sigo siendo de la antigua guardia, de los códigos de la antigua guardia.
5: Tenés fuerza para seguir. Tenés fuerza para seguir en lo próximo. Bueno,
6: yo no leo, pero me cuenta.
0: Realmente creyó que no iba a
5: trascender.
0: Pero
7: un estado de WhatsApp.
9: Es falso, es falso. Para mí es un falso enojo.
0: Depende si lo tenés. No, porque capaz para que se. Igual.
9: No,
5: si pones un estado de WhatsApp, pero sabés que va a
0: ser. Para que se vea, capaz vos tenés que tener agendada a la persona.
6: Obvio.
9: Sí, bueno, obvio.
0: Igual. Entonces lo que le está diciendo es alguien de las personas que yo tengo agendada en mi teléfono
5: me
0: hizo una captura de pantalla y yo confío en todas mis personas agendadas. Bueno, incluso amigo, en mi carnicero que tengo agendado.
6: Cuando le pido la bola de lomo,
0: claro,
6: yo.
0: Claro.
5: No, yo sé que no me va
6: para a mí, está haciendo un quilombo de algo que no pasa nada. Los cagones no hacen historia.
7: Estás desesperado, pues tenés que justificar todo lo otro y no sabés si te agarrás cualquier cosa para quejarte también. Porque no podés explicar cómo juega tan mal un equipo.
6: ¡Epa!
0: ¡Mierda!
7: Boludo, no puede ser que no llegues al arco.
0: A ver,
7: no
0: voy a
5: ¿Y te lo resuelve Tiaguito?
9: ¿Así que Nacho Russo es el ahijado de Godet?
7: Es el ahijado de Godet, es impresionante.
5: No sé el dato. Sí.
9: Y lo clavó.
7: Sí.
0: A ver, maestro.
10: ¿Cómo va? Estamos en el piso, estamos muertos. Ahora yo me pregunto, traemos Tamendi, traemos Almada. ¿No hay un sobre para el chiqui?
9: Pará, pero para mí.
5: Eso no es un buen punto.
9: Pero
7: te fuiste de comité ejecutivo.
0: No hay un sobre para el chiqui.
5: ¿Eso todo?
9: ¿Eso todo?
0: Esa fue su demanda. ¿Alguno más? Está bien igual, es justa. Y es concreta.
9: O sea, directamente pedido de acción es pedido concreta. De soborno. Sí. Lucas,
0: sí.
9: ¿Sabés que la persona que le está por poner el micrófono es Inside de los Pumas?
0: ¡Ah!
9: Justo Picardo.
0: Luce como uno.
5: Sí. Si hay piñas, y si hay piña.
9: No jugó el sábado. Un fenómeno fanático para en la mano. Me pidió
6: venir, loco.
5: Me defendés y me pegan.
0: Bueno, gracias por venir. No te quiero comprometer por... ahora con River.
11: No, River es preocupante. Es preocupante. Para mí estamos en... No hay punto medio. O perdemos todos los partidos que quedan o nos destapamos y no paramos de ganar.
6: Bien. Tiene que seguir el Chato.
9: Hay optimismo. Lo comprometiste.
6: Listo. No, otra pregunta. La hago.
7: No, tiene que seguir. Por ahora sí. No puedes echarlo a las cuatro fechas. Tiene que seguir. Pero tiene que mejorar.
5: Lo querían echar, ¿eh?
7: Ahora.
9: Hay que ver qué dice ahora, Monumental o no.
7: Ahora.
5: Y ahora va a hablar el Monumental.
9: Ahora va a hablar el Monumental.
7: Para mí hay que empezar igual a filmar cositas del Container. Porque si esto termina bien, pero no, es un documental del Container.
9: Ah, vos decís.
7: Que arranque el documental.
9: Cositas que quedaron.
7: Después te lo metes en el orto. ¿Sí?
9: ¿Hubo Container en Racing, pero volaron todos o no?
5: No sé. Ah, sí, se vendieron.
9: Creo que se vendieron.
5: Se resolvió más rápido.
6: ¿Y Racing, boludo? Racing me parte el alma, boludo.
0: Vos que los querés encima,
6: yo los quiero mucho, por eso.
0: No levanto.
9: Estamos hasta la bola, ¿no?
6: ¿No?
9: Vos Joda.
6: Y Milito.
9: O sea, si vos repasás los equipos, la gran mayoría no quiere que siga su técnico.
5: ¿A quién le va Independiente bien? Lo puteaban a Quintero también.
9: ¿Independiente puteaban a Quintero o no, Shakira? ¿Qué decís? Ah, bueno, no, pero...
6: No, hablar podés.
9: Pero podés hablar.
5: Claro, tenés que tener cuidado lo que decís, no, nada más.
9: Es como un 5 que tiene que raspar sin hacer pau.
12: Claro. Pero vos me preguntás por Cantero, querés que hable bien. Bro.
9: ¿Cantero?
5: Quintero.
9: Quintero, no sabe ni el técnico, Shakira.
5: Dejá, Shakira, dejá, querido.
7: Transforma los apellidos en apellidos colombianos.
5: Cantero.
12: Pero por volado.
5: Sí, por despistado.
7: Solo dice apellidos colombianos, Shakira.
9: Segundo de verano, che.
6: ¿El chino?
0: No. ¿A qué equipo le va bien? ¿A la Lepra Mendocina?
9: ¿A la Euro Lepra, decís vos?
5: ¿A Gimnasia La Plata?
9: ¿A Gimnasia La Plata?
7: Argentino.
9: ¿A Vélez?
5: Vélez.
9: Vélez empató,
5: Central,
9: pero
5: dentro de todo.
6: ¿A Boca?
9: Instituto. Boca. ¿Boca, como decís vos?
5: Boca bastante bien. En la tabla anual, digo.
6: Ay, bájenle, tiren de la bola, no pasa nada.
9: Argentino, vi una estadística de Nico Díez jugando de local y creo que perdió dos partidos de 40. Una barbaridad. ¿Qué? Pero para,
5: es hombre Lacoste.
9: Igual sí. No le da bola a J Posta, así que desde acá... Nuestro repudio para Nico Díez.
5: Que se vaya,
7: ¿Qué le preguntó Jota y no le respondió?
9: Parece que Jota le pone el micrófono y lo ignora.
5: Perdón.
9: Abajo, bárbaro. Así que Nico Díez, enemigo número uno de tribuna.
0: Che, ¿saben que esta banda tiene un circo, no?
9: Sí, claro.
6: ¿Y qué circo?
0: ¿Qué circo, Roberto? Escuchame, fiera. ¿Todavía no sacaste tus entradas para parar la mano circo?
9: A ver.
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9: Che, venga,
0: ya se viene el Gran Rex. Nada.
9: Se viene el Gran Rex.
5: Por favor.
9: ¿Miércoles que viene o no?
0: Sí, sí señor. Uy, sí, la, sí, señor.
5: No falta nada. Ahí. 9 días.
6: El quilombo que vamos a hacer ahí.
9: Sold out ahí, Simón.
5: Sold out. En 2 jornadas.
0: Mañana hay un ensayito.
5: Para recordar las sensaciones.
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0: 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Boca ya llega.
5: Sí, campeón. Boca tocando. Boca llega tocando.
6: Campeón.
7: Ya está.
6: Campeón.
0: Campeón.
6: Sí, sí.

0: Hay de todos los clubes menos de River, ¿eh? Pero bueno.
1: No, Juanjo.
2: Bueno, pero gestionala también.
0: ¿Qué te vas a
1: Pero este
2: falopa,
1: es de
2: falopa,
1: alguien
2: falopa,
1: de la
2: falopa.
1: Producción, me parece, ¿eh?
0: Este es Matías Pergolini.
1: Este es Mati Pergolini, claramente.
3: Entonces, Juan, después de tu queja súper infantil.
2: Inexplicable, incluso.
0: No, qué infantil.
1: Pero trae tu bandera, Juanjo.
0: No, hicieron cómo le fue a cada club desde que empezó el tribunero.
3: Ah.
0: A los clubes del fútbol argentino.
3: Es buena.
0: Tanto Boca, River como Estudiantes, no es todos los equipos de la mesa, 10 triunfos. El que más perdió, River, 8. Hijos de puta. Gimnasia perdió menos que Estudiantes.
1: Ahí está.
0: 4 derrotas.
1: Y sí, obvio, boludo. Sí,
0: ojalá 4.
1: Yo vengo reconociendo la pataneta de antes del Mundial,
0: derrotas,
1: ¿o no?
0: Sí. El que mejor le fue, Independiente Rivadavia Mendoza, que no se habló una palabra.
1: Sí, que no, boludo. Es el programa que más habla de Independiente Rivadavia Mendoza.
2: Debe ser el único. Debe ser el único.
3: Solo decimos Eurolepra.
2: No. Elogiamos a Berti. Elogiamos a Danielito Vila.
3: ¿Cómo está la Eurolepra?
1: No, quédate.
4: Estamos muy bien. Están ganando todo, la están rompiendo.
1: ¿Qué opina que se fue Villa, señora?
4: El peor cambio que puedo hacer en su vida, voy a hacer un facto.
1: A ver,
4: a la
1: opa.
4: Cámara.
3: Y bueno, voy a hacerlo, voy a crearlo.
4: Este es un facto de la lepra mendocina.
1: Sí.
4: Villa hizo el peor cambio de su vida.
1: Sí.
4: Se fue por el amor de la lepra a que lo puteen a la Bombonera.
1: Bien, perfecto, querida.
2: Y se lo devolvemos, se lo podemos devolver si quiere.
1: Se lo podemos devolver.
0: Así que bueno, Independiente fue el mejor. 12 triunfos y 2 derrotas de Rivadavia Mendoza.
2: Y
0: a los Civi un solo triunfo, fue el peor.
2: Bueno, pero acá se habla de la lepra, che.
1: Sí, poco.
2: Me parece.
1: Yo creo que la Eurolepra es realmente un apodo del tribunero, casi.
2: ¿Es tuyo?
1: Sí, no mío. Me lo robé.
3: Tranquilo.
1: Me lo robé. Me lo robé de Twitter, pero lo traje.
2: Es tuyo. Es tuyo,
1: y
5: el
1: 9
5: de la lepra dice que es un
2: fenómeno.
1: Arce. Lo quería estudiante en algún momento. Viene de la B, Arce, ¿o no? Y se la bancó en primera.
5: Viste que no hay que ganar fortuna.
3: Alfredo, antes de ir a los triunfactos, te pregunto, realmente, ¿cómo lleva Estudiantes al club?
1: ¡Mal!
2: Sábado 16:45.
1: ¿Qué pregunta este pelotudo? ¡Mal! Completamente.
3: Mal.
1: Uno no esperaba.
3: El último tiempo es de los que peor llega.
1: Sí. Sí, realmente es un mal momento. Juega mal, aparte.
3: Porque ellos juegan bien, ¿no?
1: Gimnasia. Ayer vi entero Gimnasia Barracas y fue donde me preocupé ya.
5: ¿Y realmente juega bien?
1: Ansiolíticos.
2: Tiene buenos jugadores, Rubí. Tiene buenos jugadores.
1: Gimnasia juega bien. Nachuelo está jugando muy bien.
2: ¿Ah, sí?
1: Sí. Muy bien.
2: Nico de Barrochelotto
1: juega bien. El chico Silva Torrejón juega bien.
5: ¿Cuál es el extremo izquierdo? Ese dicen que juega bien.
1: El 13 es Silva Torrejón, ¿no? Steinbach, ese.
0: Buen apellido.
1: Que juega 4.
5: Yo te digo el que lo sacó a pasear a
1: Colazo. Ah, no.
0: Estamos al aire, sí.
1: Ay, ¿cómo mierda se llama?
2: Salazar.
5: No, Salazar.
1: ¿Es Salazar?
5: No.
1: ¿Es Salazar? El chiquito.
5: Yo no.
1: Torres.
2: Ese chico.
0: Chico Torres.
1: Después entró. Miramón juega bien. No, tiene buen equipo.
2: Ah, es un dream team, boludo.
1: Sí, es un dream team. Mirá, mirá.
0: Ese es
1: Nico Barrasequeloto, mirá. Y ese Colazo. Pimba adentro.
3: Colazo sigue jugando.
1: No, es Nico Colazo.
5: Tenía 90 años y era Colazo.
2: Igual, ¿no está Colazo en...?
5: Che,
2: no,
5: pero qué buena jugada que hace este pibe, boludo.
1: Sí, buen jugador Echeloto. Y mirá, después entró el primo.
3: Entró el primo.
5: ¡Oh, la tienen re jodida!
1: Y después, el primo, el hijo de Gustavo.
3: ¿Mirá?
1: Bautista, creo que se llama.
2: Sí.
1: Y después una situación del 4 de... viendo a Gimnasia me indigné por la situación, imagínate. El 4 de Barracas, amonestado desde el primer tiempo, pegaba a Fau. El técnico manda, dice, bueno, vamos a cambiarlo porque lo van a echar.
5: No puede pegar. Más.
1: Siguió pegando Fau y lo cambiaron.
5: Y no lo
1: van a echar.
0: Y bueno. No hay que llorar por los arbitrajes. Claro, no hay que llorar por los arbitrajes. A una se le pasa a uno, a otra se le pasa a otro.
1: Pero vos te crees que yo lloro por Gimnasia.
3: ¿Dónde juega el clásico?
2: Estudiantes.
0: Uno.
1: Pero bueno, así como cortó la racha Huracán, creo que llegó el momento.
2: No, Alfredo, no.
6: It's time.
5: Pero estás derrotado, viejo.
6: Terrible que le toque.

0: la apertura de paraguas ya
1: mañana
0: es
1: mañana un...
2: fuera de joda terrible que te toque antes de tribunero.
1: Sí.
2: ¿Te
1: no, y terrible que me toque en la mitad de octavo de final de Libertadores. Mañana juega estudiante. Mañana me voy en el primer cuarto.
3: Está bien, pero sé lo que dice gente.
0: ¿Con quién juega estudiante?
1: Con U Católica, el equipo que eliminó a Boca.
2: Bien.
0: O sea, bueno. Y ahí...
2: Y de ahí con la llave central, ¿no? El ganador de esa serie juega con el de sí. Central, ¿no?
1: Después me
0: juega con Central Corinthians.
1: Sí. No, Central Corinthians. Sí. Ah, sí, ahí. El ganador de
2: bueno,
1: esa serie.
2: Buen duelo ese.
1: ¿Qué?
2: Todo lo que salga de ahí es bueno.
1: No, no.
2: Un estudiante central sería impresionante.
0: Sí, es bueno.
2: Sí.
1: Estudiante central, sí, ya...
0: Y el que gana además no semifinalista, ¿o no?
1: Y el que gana semifinalista.
0: Ahí se encuentra con Flamengo. Fuerte.
1: Y ahí todo termina en Palmeiras y Flamengo.
0: Claro, como todos los años. Como todos
1: el fútbol
0: los años.
1: Termina en Palmeiras.
0: Llegar a la semi es tu final.
1: Exactamente, es como Argentina-Inglaterra.
0: Platense tiene Coquimbo.
1: Platense sí. Tiene...
0: O sea que puede meter cuarto de final de sí. Copa.
1: Platense con el Titán, que ganó de visitante en cancha independiente.
0: Bien. Bien.
1: Gol de Mainero, error de Rey. Vi fútbol el fin de semana.
0: Yo también. Bueno, voy a hacer el tribufacto.
2: Dale,
0: dale, mandate, amigo.
1: Dale, papi, dale, papi.
0: Y Racing...
1: Y Racing, ya lo hablamos.
0: Maravilla, maravilla, sí,
1: maravilla, maravilla le dejó el ojo así a uno.
0: Lo vi, lo vi.
2: Violento codazo.
0: No, pero
1: y se rompió Di César, se sí. Quebró el peroné, creo. Así que le mandamos un abrazo.
0: Un saludo.
1: Sí, terrible.
0: Violento,
1: terrible.
0: Demasiado violento.
1: Y después lo escucharon al jugador de argentino que dice, ¿y te pidió disculpa? Sí, me pidió disculpa, pero...
3: Me rompió la cabeza.
1: Dije, loco, me rompiste la cabeza. ¿Qué crees?
0: Sí, mira el codazo de mi tío. ¿Te acordás cuando en su momento lo habían echado mal o algo así?
1: Sí.
0: Que había puesto así la mano fuerte.
1: Claro, sí.
0: ¿Te acordás? Ya tiene varias expulsiones. En,
2: en un clásico. Él mete mucho codazo.
0: En un partido donde él tira la mano fuerte.
1: Fue con Central que le decía a Central que choreaba y no había sido nada más justo que esa expulsión, boludo.
0: Mira el codazo.
4: Tiene una con River también, boludo.
0: Pero venían peleándose.
2: Pega mucho así, maravilloso.
1: Sí, pega.
2: Pega mucho codazo.
1: Iba, boludo, iban 12 minutos, creo.
0: Empiezo triunfacto con Shakira que está cargado.
2: Está para irse, ¿eh? Si quiere.
3: ¿Qué decís?
5: Pero no es facto, pero este chabón se la pasa, siempre juega así, a los codazos, a la patada. Yo no sé en qué parte del evangelio dice que...
1: Pará, pará, Flaco.
2: No, está bien, no es tarjeta.
0: No es tarjeta, no es tarjeta.
2: No,
0: de hecho es un facto, no es un verdadero facto.
5: Pero, ¿por qué es verdad? ¿Por qué es verdad?
1: Pero estaba buscando la pulsión, coquetea con la pulsión, Shakira.
5: No sé qué proverbio dice que hay que ir así a buscar una pelota.
1: Ahí va, acelera.
0: Bueno, amigos, es el momento de los triunfactos. Pueden pedir el micrófono para decir una verdad sí. Absoluta.
1: Sin meterse con la mesa.
0: Prohibido
4: meterse con la
0: ya
4: mesa.
0: Ya llegamos hasta acá sin que colapse, que era difícil en la primera hora, que no colapse ahora.
3: Estuvieron muy bien.
0: Sí,
3: muy
0: sí,
3: bien
0: las dos partes.
1: Con respeto, siempre con respeto.
0: ¿Tienen algún triunfacto? Yo voy pasando. A ver.
6: ¿Va a volver a nacer un nuevo Messi? Upa. Y todos estos muchachos... Van a seguir abajo en el historial. Es el clásico más desparejo de la historia del fútbol argentino. No existen, son horribles.
0: Perfecto.
2: Buena
0: un facto, bueno.
1: Tibios aplausos de su gente.
0: Sí. Voy. A ver, el hombre que es muy fuerte.
7: Madrid pasó de ser lo mejor a lo más tóxico que tuvo River.
1: Upa,
7: en los
1: últimos. Fuerte.
0: Aplaude la gente de San Lorenzo.
4: Sí. Por cariño, por cariño con el personaje. No, no.
1: Incluso por miedo.
0: Sí, sí, sí. Tengo una parada obligada. Acá. Perfecto. Voy. ¿Usted?
8: San Lorenzo perdió menos partidos que Toranzo dedos.
2: Roja directa.
0: Tené la mano, Rubén.
2: No se puede quejar tampoco, no se puede quejar.
1: Afuera. Dijimos que... Golpe
0: se
1: bajo,
0: va,
1: no,
0: se va, se va tranquilo.
2: Varias
0: vale.
2: Fechas, ¿eh? Se va disciplina...
1: Ey, anotalo para que no vuelva.
5: Es el que pega y sabe que se tiene que ir.
0: Estoy acá.
1: Uy.
0: Nos vemos y 49.
9: Formato facto. Facto.
10: Bueno, algo que no es común, la autocrítica.
1: Upa.
5: Ahí va.
10: No escucho nunca una autocrítica ni en dirigentes de clubes, ni políticos, ni jugadores. San Lorenzo, estamos desde hace 10 años barranca abajo, como la obra de Florencio Sánchez.
0: ¿Qué decís, chabón?
11: Vos sabés que el formato triunfacto.
1: Mirá, mirá, se ganan los aplausos de la gente de Huracán.
10: Estamos barranca abajo, todavía no tocamos fondo. No se puede obtener resultados diferentes si seguimos haciendo lo mismo.
1: Bien.
10: Dirigentes con las políticas de compras, mercados de pase y la trama horrible de representantes que están encastrada adentro del club. ¿Es un facto?
0: Sí, sí, sí.
11: Tremendo facto, capo.
0: Es una denuncia incluso.
2: Exactamente.
0: Voy acá.
11: Qué personajón.
12: Exactamente, boludo. Para Independiente, loco. Un club lleno de negocios, jugadores que se arrastran y no ponen huevo en la cancha, loco. Una bronca terrible. De San Luis venimos a verlo y no ponen huevo los culeados.
0: Ah, perfecto. Voy ahí.
11: Tribunfacto.
0: Ahí voy. Perdón, viejo.
13: No, quiero decir que este día de par en la mano, sepan que es histórico porque nunca vieron a tanta gente joven de Huracán toda junta llenar una tribuna. Y eso, ver gente joven para un equipo chico como son es muy importante. Así que los felicito, compa.
11: Muy bien.

0: es la de los abuelos de la nada.
1: ¿Tiene Netflix, dice?
2: Voy a pasar por ahí. Voy a pasar por ahí.
3: Qué buenas letras, ¿eh?
2: Voy.
4: Yo creo que voy a hacer un disclaimer. Son 25.000 cantando.
2: Ahí vamos, tranquilo. Decí.
4: Yo quiero decir una cosa. En redes hay una campaña de no putear a los jugadores. Y yo quiero decir que yo pago 35 lucas la cuota y estos muertos, cagones, que corren atrás de la pelota, puteo a quien quiera y participa por... Y va para todos los clubes esto, porque yo pago la cuota y voy todos los meses.
2: Los 35.000 pesos te habilitan a decir cualquier barbaridad sobre eso.
0: Resulta.
4: Si fuera menos, no, pero...
2: Lo que propongo es un plus. O sea, si vos querés insultar a los jugadores...
4: Dicho esto... la gente de San Lorenzo siempre levantó el club y yo lo conozco de otra forma. El sábado que viene va a estar en la cancha como todos.
3: Muy bien.
0: Perfecto, muy buena puerta.
3: A partir de los 30.000 pesos podés putear.
5: Podés
0: 50.000 pesos podés
5: contratar. Podés contratar combo escupida.
6: Nos estamos perdiendo la oportunidad de negocio con las gomitas. Hablen con Herbón, por favor. Habiliten las gomitas.
5: Acá o no.
6: Las pingui. Y necesitamos un sorteo de entrada para el Movistar Arena.
5: Pero pagá, hermano.
0: Todo mangué, hermano. ¿Qué nos da vos?
5: Si está anotando por Google para venir acá.
2: La dos. Bueno, gracias. Muchas gracias. Gracias a todos por venir. Sigo dando la vuelta.
3: Se viene.
2: Y empieza a...
3: Se viene el mundo huracán.
2: El mundo huracán.
3: Tiene su momento para contestar.
2: O derecho para... a réplica.
3: Tranqui.
7: Es verdad que ayer San Lorenzo no tocó fondo. Lo que sí tocó fondo fue la de Jordi Caicedo.
0: ¡Está bien!
5: Estuvo bien, ¿eh? Estuvo bien.
2: Ella lo ve venir y dice, no.
5: Estuvo bien. Estuviste bien, amigo.
2: Perfecto, sigo. Si alguno tiene, ahí voy.
3: Esa camiseta.
2: Puede ser, no de fútbol, puede ser.
8: Roberto, estás completamente igual a Ricardo Arjona. Te lo debo. Por Dios.
2: Está parecido, ¿verdad?
3: Es un...
0: Y eso que ella vio, Shakira. Y ella vio el perfil de él parado, además.
5: Sí, claro, exacto.
0: Lo vio sacando pene, incluso. Estamos haciendo eso, Roberto. No,
3: el culo de Arjona, el culo de Arjona.
0: Acá, boludo.
3: Bueno, para mí es bueno lo que me acaba de decir. Gracias, muchas gracias.
2: Perfecto. ¿Vos tenés algo
3: más?
2: Voy
3: a estar cantando hoy.
4: Quiero felicitar a la gente de San Lorenzo que vino a pesar de la derrota. También hubiera estado bueno que hubieran defendido el estadio en Boedo como vinieron acá, pero bueno. Felicitaciones. Muy buena.
3: Bueno.
4: Y muy buena la pomada, que están todos sentados y no les duele tanto. Está buena pomada.
2: A ver, Almirante. Quiero saber qué tiene para decir Almirante.
5: Almirante, perdón.
3: ¿Qué? No.
0: ¿Qué dice? ¿Con qué? No escuché con qué. ¿Con qué?
3: Bueno.
2: Pero Bolívar sigue siendo el
3: Volley.
2: Supongo que sí.
3: Es el equipo de
0: Bolívar.
3: El equipo del pueblo.
2: Acá está. Rastafari. Rasta Huracán.
9: Yo quiero decir una cosa. Si hay par en la mano circo, si hay par en la mano quinta temporada, si hay tribunero, es gracias a una persona, es gracias a aquel tipo que se puso a llorar en una reunión de trabajo. Hay que reconocerlo.
0: Gracias, amigo, por reconocértelo. Mis amigos no me lo reconocen. No lo recordaba,
9: gracias, loco.
3: Igual no seguimos por eso.
5: Yo vengo acá.
3: ¿Querés que te baje la...?
0: Quédate tranquilo. Un factor para abandonar directamente.
3: Yo vengo acá por la plata.
10: ¿Me puedo tomar tiempo de tirar dos?
2: ¿Podés tirar dos factos? Claro que sí.
10: Mirá, yo creo que hay una especie de gentrificación en el fútbol argentino, pero sobre todo en San Lorenzo.
3: Yo soy de Boca, amigo.
10: Donde el hincha se cree que o por pagar la cuota o por ir y putear un rato en la cancha o por Twitter, nada, puede ir, no sé, influir en la política del club. Yo creo que tienen que ser parte de la política, muchachos, si están disconformes. Van a votar cada un año y cada un año, en teoría, votan a la peor comisión de la historia. A Moretti, a Culota, a Arrecegor. Y por otro...
0: Tranquilidad.
10: También quiero decir que el enojo con Tapia me parece sobreactuado por parte de San Lorenzo, porque en realidad, si el fútbol argentino fuera serio y hubieran 8 descensos, San Lorenzo estaría jugando el clásico con Bolívar hace varios años.
2: Voy acá.
0: Se habló de gentrificación, ¿eh?
2: Voy.
11: Lo primero, Lucas, yo te invito formalmente al resto de los muchachos, como yo fui invitados, a Zona Liberada.
12: tenés que venir a zona liberada. Y hay que tener memoria en el fútbol argentino, que hace 2 años, un 17 de octubre, suspendieron los descensos y ellos estaban en el puesto 24. Y también fue para favorecer a otro equipo que está en Victoria y otro que está en Mendoza. Hay que tener memoria de que les suspendieron los descensos cuando estaban 8 puntos. Hay que tener memoria, porque después se quejan todo el fútbol argentino.
2: Perfecto, así los primeros
13: que hacen. Igual, ¿ustedes están de acuerdo con eso? Porque para mí es verdad que hay muchos equipos que con la crisis institucional que atraviesan se podrían haber ido a la B.
2: Por supuesto.
13: Y en este formato de...
2: No se va nadie.
13: Y no se va nadie.
2: Y acá no se va nadie.
13: Exactamente.
2: ¿Team Payne sabe de Huracán?
14: Sí, yo creo que con lo que hizo Team Payne le paga la deuda a San Lorenzo. Así lo compraba San Lorenzo. Bueno, pero más allá de eso, en un país serio no existía más San Lorenzo. Todos ellos eran de otro club.
13: No, tampoco es así.
15: Solo para contestarle al muchacho.
3: Ojo.
15: Está muy serio.
3: Ojo.
15: Está muy serio. Está muy serio. ¿Ustedes van a volver a Boedo el día que Milei se deje cagar en los pañales?
3: Pará, pará.
2: ¿Usted
3: no estaba
2: allá? Sí, sí,
3: se mudó.
0: Sí, sí, cambió.
2: A ver, ¿tenés?
16: Huracán y San Lorenzo ya no son más clásicos. Hace años. Porque el clásico de San Lorenzo es el Coto, el Jumbo, el Disco.
3: Para.
16: Entra, pasan los molinetes con Comunidad Coto, pasan los molinetes. Con...
2: Guarda, no quiero pisarte el... Para. Hay un niño, Luqui, ¿eh?
15: ¿Dónde?
2: Arriba.
15: Es verdad, hay...
2: Voy.
17: Yo quiero poner paños fríos nomás. Y un recordatorio para los muchachos de San Lorenzo, como para que se calmen. Dios es bueno todo el tiempo. Se lo dijo Jordi. No se olviden. Nada, eso. Que se calmen. Que Dios pone todo en su lugar.
2: Quiero hablar con el jovencito. Sí. ¿Cómo es su nombre?
18: Dante.
2: Dante, ¿contento?
18: Sí, muy contento.
2: ¿Una declaración más?
13: Pará, con los niños no.
18: Con los
2: chicos no.
18: Se metieron a Blondel que la hinchada de San Lorenzo.
2: ¿Cómo? Perdóname, decímelo de vuelta.
18: Ayer se escuchó más el cabezazo que le metieron a Blondel que la hinchada de San Lorenzo.
2: Muy fuerte, Dantecito, muy fuerte. Nene.
15: Es un men, es un men.
2: Muy fuerte, Dantecito.
3: Bueno, sí.
2: ¿Algún triunfacto? Allá hay uno de ese.
15: ¿Para qué?
2: Sí.
15: Acércate, loquito.
19: Este viene en dos partes. Como primero, lo de Blondel, de por qué la gente más impaciente, porque como ahora hay tantos equipos, emparejó para abajo, entonces la gente de media tabla para abajo espera más de su equipo. Y como segunda parte, quizás me cueste la tarjeta de Roberto.
2: Ay,
19: si
2: uy,
19: me puede conseguir una bolsita de hielo porque me duele la verga de coger.
2: Ahí sí. Sí, sí. No sé cómo hacer, pero te vas.
3: Sí, sí, sí.
2: Ya se lo bajas,
15: Él sabía que arriesgaba.
2: Sí, tiró un patadón, tiró el patadón del grupo 10.
15: Fue Lorenzo Fernández.
0: La R estuvo muy bien.
3: Se le iba solo, se le iba solo.
15: Voy ahí arriba, voy arriba.
2: A ver, me saquen tarjeta, dijo.
15: Che, el mejor triunfacto se lleva entrada para la mano circo de Moitán.
2: Bueno, ahí te lo que pedía, chaval.
15: Vení, loco, vení, acercate. No, vení.
3: Hay que llegar
13: de alguna manera.
2: Sí, sí.
13: Tirate un buen triunfacto.
20: Primero, quiero que vean. Todos los clubes están enojados con los jugadores, todos los clubes estamos mal con los jugadores, culpa de los jugadores.
3: ¿Quién habla?
20: Ahora que se fue,
2: un jovencito.
20: Le voy a decir a Blondel, obviamente, porque se fue.
13: Fachero.
20: Que lo peor del fútbol son los jugadores, trabajan 15 años y se salvan 3 generaciones y no quieren que los puteen. Pará, yo me paro acá en la esquina, que me puteen 15 años y me salvo toda mi vida. Muchas gracias.
0: Perfecto. Aplauden la gente, ¿eh?
2: Bien, fue completamente direccionado a los jugadores de fútbol, me chupan bien la pija. Sí. Pero dependo de ellos para ser feliz.
3: Bueno. Todo.
0: Mira, todo el estadio. Todo...
2: El gremio del futbolista. Sí.
3: Voy a ganarme el odio de todos y voy a defender a un amigo, porque sí. Ante todo es un amigo.
13: Sí.
3: Él nos dijo. Compártese como persona, señores.
13: Sí.
3: No, él no dijo que no le gustaba que no lo putee, no dijo eso. Dijo que la gente pierde la paciencia más rápido. Sí. No dijo que no tiene que putear la gente. De hecho, yo estoy de acuerdo que la gente, si está cansado, putee.
13: No, pero... aparte, si pagás 35.000 pesos,
3: no.
13: Podés putear.
3: Y aparte, estás hablando de, en ese momento estaba hablando de, creo que de Coudet o de, no, de Pipo. Pero hay clubes que llevan un poquito más de tiempo. que las cosas no salen, la dirigencia. No,
1: yo pagué el pago del escupitajo.
3: Tiene que putear.
1: Pero déjame escupir, déjame escupir en paz.
21: No me acuerdo quién por acá, que... todos se creen en condiciones. Jugador de la concha de su madre era una canción
1: reservada para momentos especiales.
21: No, y para equipos, para caídos. Algunos equipos. Y ahora los canta cualquiera, contra cualquiera.
1: Perdió prestigio, decía.
21: Pará un poco, flaco, no le podés cantar.
1: Perdió prestigio, jugadores.
21: Sí, ascendiste hace 2 años. Tranquilo. Sí,
1: pero si los jugadores no están dando nada, yo pago el pague de escupitajo, yo puedo hacer lo que quiera, hermano.
21: Pero si vos pagas 35.000 pesos, podés putear 2 veces, podés cantar 2 veces, jugadores.
1: Lequilas.
21: A partir de la tercera se te acumula la cuota.
1: ¿Shakira?
21: Uy, Shakira.
1: Segunda vuelta. Él me
21: pidió, él sabe cuál es el técnico independiente, Shakira.
22: Me viene bien el facto anterior porque una cosa los jugadores y otra los familiares de los jugadores.
1: Jorgelina.
22: Los familiares de los jugadores tienen que tener un Alcatel pantalla naranja. Que no puedan entrar a redes sociales. La semana pasada, porque Independiente ganó un partido, había que aguantarse a la familia del arquero, que no, el que le tenían que traer competencia, el mejor arquero del mundo. Esta semana Independiente perdió por una cagada del arquero.
1: Sí.
22: Y no hubo comunicado de la familia de Independiente diciendo, che, perdón por el tronco este que no puede patear un pollo. ¿Entendés? Entonces.
1: Puede patear un pollo buenísimo.
22: ¿Sabés quién es?
3: Que patear un pollo.
22: ¿Sabés quién es el primer héroe de Madrid? El que le prendió fuego el coche al Piti Martínez.
1: No, para mí no. Para mí no.
21: Mal echado. Robert. Doble amarilla, un partido nomás.
1: Mal echado Shakira.
22: Pedí el bar.
1: Shakira.
21: Se va puteando incluso Shakira.
1: Sí, mal echado.
21: Pero pará, boludo, doble amarilla, está bien. A ver, él está a favor de quemarle el fuego.
3: No incentivemos las quemas de auto, por favor.
22: No, bueno, me cagó porque lo dijo primero. Yo digo que hay que volver a las bases y empezar a prender fuego autos de vuelta.
21: Bien. No, pero por favor.
22: El tema, yo lo veo muy contento a Robert con el Vasco Rabarrena. La última vez le fue bien con el Vasco, nos cruzamos en Sudamericana y después en Libertadores. Y del bolón el orto que le metieron, terminó dirigiendo en Arabia. Así que no sé cuánto tardará esta vez en putearlo adelante del televisor.
1: Perfecto. Uy.
21: Pará.
15: ¿Qué pasa, este chavo?
1: Voy con el último.
21: Emanuel Más.
3: Encima para defender al Vasco Rabarrena.
1: El batigol.
15: Encima estoy seguro que es algo de Huracán. O sea, sí,
21: no, no, no.
15: Acá.
23: Rabarrena. Yo tengo otro recuerdo del Vasco Rabarrena. Perdón, me costó. Es difícil. Para mí se fue cuando le ganamos 4-0 en Córdoba. Ese fue el último partido del Vasco. Le rompimos bien el orto.
21: Rompimos
1: bien el orto.
21: Se convirtió en un puchín por el Vasco de golpe.
3: El Vasco. No, vos no.
1: Ay, yo no. Rompimos bien el orto.
3: Pero vos sos el defensor. Sí, se gana y se pierde, ¿viste? En la vida es así.
21: Pero acá le contaron toda derrota.
3: Sí, bueno. La verdad, no pateó el arco.
1: Ya estaba ahí el ciclo.
3: Ustedes amigos, se tienen que olvidar de esa historia, se lo dio. Como consejo te lo digo, ¿eh? No olvidar, superarlo. Porque a partir de ahí no hicieron nunca más nada, ¿eh? No lo voy a hacer personal, ya hablaste, te contesto. No lo hago personal.
15: Me preguntaste, yo tengo
3: no lo hago personal, no lo hago personal. Seguí, amigo.
15: Terminó. ¿Quién ganó? ¿Quién es el triunfacto de la
3: fecha? Boludo. ¿Cómo?
1: Amigo. ¿A quién? Al que puede ser. Paga y puede insultar. ¿Sí? Paga y se le permite
21: insultar. Pero que pague 35.000 la entrada.
1: Y bueno. Vení a circo, Vení a circo de
21: Movistar. Vení y no puteás. Yo...
15: Juanquito.
21: Hubo uno que me gustó.
1: El historiador de Huracán era bueno también.
21: Él era el mismo cuando habló allá, que dijo que el hincha de Huracán defendió la quita de la quemita, ¿no? Que...
1: El historiador de Huracán.
3: Pero eso fue un triunfacto viejo.
15: Dos veces.
21: No, fue la. Pasa que después tiró otro que se agarró con él. Pero el primer testimonio.
1: Venía bien.
15: Alfredito.
3: Y yo se lo voy a dar a mi amigo.
1: Ya un amigo de la
3: viejo,
1: casa.
3: El viejo cuervo. Se lo voy a dar a mi amigo.
1: Un luchador de la vida.
3: Porque le metió poesía.
21: La obra.
1: Eleva el nivel.
3: Yo se lo iba a dar al viejo cuervo, pero ya gana siempre.
1: No puede seguir ganando todo.
3: Y le voy a dar a alguno que ganó este domingo, porque se lo merece.
1: El niño Dantecito.
21: ¿El niño Dante?
15: Qué grande.
21: Al niño Dante.
3: Se lo voy a dar.
15: ¡Niño Dante! Que siendo justos,
4: con el lugar común. El niño Dante tiene como un aura de sí. viejito.
1: Sí.
4: A hincha una
1: camisa. Arrabalero.
4: Dante, te ganaste unas entradas para Pan en la Mano Circus. Bien. Pero enseguida te cuento qué es Pan en la Mano Circus. Es un show.
1: Pobre.
4: Gracias por venir, de verdad. ¿Con quién viniste?
6: Con mi hermano Ulises, que está allá.
3: ¿Dónde está Ulises? Grande, Ulises.
4: Ulises, ¿tenés ganas de venir a Pan en la Mano Circus? Pues él, listo, buenísimo. Bueno, gracias y felicitaciones.
6: Sos un capo,
3: Luca. Qué grande.
1: Gracias, Antecito.
3: Si supieran que todo para la intendencia.
1: Todo política.
21: toda broncha se paga la de Pan en la Mano Circus.
4: Hablale a la gente en el colegio.
21: Podrá ser domado por el domador, Dante.
4: Claro, tranquilamente, porque vuelve el domador. Ahí entonces elegimos el trunero de la fecha. Y ya estamos, amigo.
21: Estamos bien.
4: Sobre ese
0: buen programa, ¿eh?
3: Gran color, ¿eh?
21: Muchas gracias.
0: Rompieron las dos tribunas.
21: A las dos tribunas.
1: Todo buen comportamiento, además.
0: Impresionante, sí,
21: a lo de Huracán y a lo de San Lorenzo.
1: Tribunero.
4: Muchas gracias, de verdad.
21: Porque parece una boludez, perdón, Robert. Parece una boludez, pero para nosotros cada clásico es un desafío.
1: Sí.
21: Porque realmente que no haya hinchas visitantes en el fútbol es por algo. Y nosotros no nos podemos hacer los boludos porque totalmente. Existe. Y acá vienen y conviven de la mejor manera.
1: Convive bien.
21: Chicaneándose, pero.
0: Y para ellos también es un desafío de no
3: hay nada que los separe.
21: Exactamente. Y se portan bien y nosotros le agradecemos porque está bueno hacer este programa.
4: Es que realmente el gran valor del programa es días como este.
21: Exactamente. Y a los neutrales que se bancaron, San Lorenzo Huracán.
4: Que igual, gente aburrida. Son Boca y River que se bancan todos. Pero sí.
21: Es lo que nos bancamos nosotros, muchachos.
4: ¿Qué, Robert?
3: No, eso, gracias. ¿Vos querés decir algo, amigo?
1: No, gracias, yo también agradezco.
3: Agradece.
1: Gracias, siempre agradece.
4: Yo quiero decir que si pago 35.000 pesos me tienen que chupar bien la pija a todos los futbolistas de Argentina.
3: No, hoy sentí. Estaba áspero, pero bien. Todo dentro del reglamento.
4: Todo dentro de la ley. El próximo tribunero es clásico también. Sí. Es estudiante de gimnasio.
0: Buenísimo.
4: Estudiante de gimnasio.
1: Venís con la de Tarragona.
4: Vamos a ser tribunero.
21: Te pajo.
4: No.
21: Yo lo único que te digo.
1: Si venís con la de Tarragona, te
21: pajo. Yo lo único que le digo.
3: Me sacan de
21: contexto. Me voy a bancar. Pero a lo de gimnasia. Pero no a ustedes.
3: Yo no le voy a decir nada. Ni siquiera
1: te tenés ¿alguna vez te faltamos respeto? Vamos a ver en serio un segundo.
4: ¿Qué amenaza
1: te
4: hizo?
3: Igual yo te voy a decir una cosa. Vos te podés enfatar la chicana nuestra, no la de la gente, pero la gente te va a volver loca.
21: La gente, yo me voy a bancar la de la gente.
3: Ah, listo.
21: No la de ustedes.
4: Bien. No, igual la gente tiene que ser con respeto.
1: No.
4: Eso va a salir.
1: No hay que venir.
3: Ya se hizo callo eso.
1: No hay que venir.
21: Los que piensan eso son boludos.
4: Gracias a todos por venir. Gracias a todos los que estuvieron del otro lado.

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